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Vení, vení, vení, otro día primaveral en Córdoba, con algo de viento esta mañana y a la tarde, pero con un sol hermoso que nos acompañó durante toda la mañana y la tarde, ¿no? La temperatura seguirá subiendo en los próximos días, el domingo podríamos llegar a los 31, otros pronósticos dicen 33 grados. Esto es en la capital, mientras que en distintos sectores del interior provincial, las marcas... Y escucha esto, podrían llegar a los 36 grados. Sí, lo que escuchaste. Después, el lunes, cambia totalmente el clima. Entre las noticias más importantes del día vuelve a aparecer esta preocupación que lamentablemente se repite, ¿no? La violencia en los centros de salud. Una pediatra del dispensario municipal de Barrio Las Margaritas contó que fue insultada y agredida por una joven. La profesional pidió presencia policial en todos los centros de salud para poder trabajar con mayor seguridad. Los episodios de violencia, tanto física como verbal, se han convertido en una situación cada vez más frecuente en los dispensarios. Y tenemos buenas noticias para la música cordobesa, ¿no? Porque esta mañana la Academia Latina de la Grabación dio a conocer los nominados para la 27ª edición de los Grammys Latinos. Y entre ellos aparecen tres artistas cordobeses: Pablo Jáurena, Ariel Ardit y Daniela Spala. El bandoneonista de Río Tercero y el cantante cordobés fueron nominados en la categoría Mejor Álbum de Tango. Jáurena por su ambicioso trabajo Follerías y Ardit por Somos, el álbum que realizó junto a Lidia Borda. Daniel Spala aparece en Amorío, el primer álbum que comparte como dúo junto al colombiano Estema. Una propuesta contemporánea entre el amor y el deseo, los desencuentros y la ruptura. Felicitaciones a nuestros artistas cordobeses. La ceremonia de entrega de los Grammys Latinos se va a realizar el 12 de noviembre en Las Vegas. Y en el mundo de la música, nos vamos al cine. Después de la música, al cine, porque una frase de Atahualpa Yupanqui, a veces me entra tristeza y otras veces rebelión, le da título a una película cordobesa, coproducción argentino-española, que acaba de recibir el máximo reconocimiento de Giornate di Lautori en el Festival de Cine de Venecia. La película está protagonizada por Eva Bianco y Roger Cosa y dirigida por María Aparicio. Esta noche vamos a conversar justamente con Eva para conocer más sobre la historia que nació en Córdoba y que acaba de ser reconocida internacionalmente. Todo esto, la actualidad, la música, el cine, y como todos los miércoles vamos a estar, como siempre lo decimos, con ella, con Sole Huespe, para hablar de un tema muy importante, porque la verdad que se vienen eventos trascendentes. Líderes que transforman es un evento que viene desarrollando alrededor del liderazgo y de los 7 hábitos de Stephen Covey. Bueno, vamos a estar hablando con gente muy importante relacionada con este evento que se viene en Córdoba y que va a tener a muchas figuras cordobesas para este tema que nos importa a todos y que nos viene muy bien charlarlo. Lo haremos con Sole Huespe en un ratito nada más. ¿Te quedás? Sí, miércoles, así comenzamos. Llevo

0: las 9:30 de la mañana. ¿Cómo va, gente? ¿Cómo están? Estuve en el desfile del Jockey. Buenísimo. Lo que pasa es que empezó mucho más tarde. Y la verdad, cruzarnos la ciudad desde aquella otra punta hasta aquí salieron mal los cálculos. Encima la cochera, todo trabado de autos. Así que disculpas que arrancamos hoy un poquito más tarde. Hermoso el desfile, la verdad. Estupendo, estupendo, muy lindo. Temporada de desfiles de distintos lugares donde se presentan las nuevas colecciones. Aprovechando ahora esta zona del castillo, que está totalmente renovada y que ha quedado fabulosa, fabulosa. Así que gracias por la invitación, gracias por todo, subiremos las cosas a redes. Muy lindo, la verdad, muy, muy lindo, muy, muy lindo. Hermoso desfile, muchísima gente. Gracias a todos los que encontré que me mandaron saludos. ¿Vas a programa? ¿Vas a programa? Sí, sí, sí, me veían correr, sí, me voy para el programa. Así que gracias, porque nos hacen el aguante ustedes también. 351-857-997, hay mucho para hablar en el día de hoy, señores, en la noche de hoy. Tenemos muchas cosas, así que la vamos a pasar muy bien juntos, como siempre se los digo, ustedes desde el otro lado, nosotros aquí hasta la hora cero, en buena compañía.
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1: A veces me entra tristeza, otras veces rebelión. Este es el nombre de una película, una coproducción argentino-española, que recibió el máximo reconocimiento del Giornate degli Autori dentro del Festival Internacional de Cine de Venecia. Y allí tenemos a dos cordobeses, en verdad tres, porque María Aparicio, que es la directora, también lo es. Está Eva Bianco y Roger Cozza, los dos protagonistas de esta película. Vamos a hablar con Eva Bianco, que desde el otro lado, con un abrazo transoceánico, la saludo. Hola Eva, ¿cómo va?
2: Hola Marcela, qué alegría y gracias por este espacio y por esta nota.
1: Por favor, felicitaciones por el premio, qué hermoso.
2: Muchas gracias, sí, estamos muy muy felices. Este es un premio que no solamente es un reconocimiento para esta película, sino también la posibilidad de que María, la directora, y todo el equipo, que es un equipo que ya viene trabajando junto, haciendo películas, pueda seguir filmando.
1: Qué bueno. Contanos un poco de qué trata esta peli. A veces me entra tristeza, otras veces rebelión. Frase que me suena de Donata.
2: Sí, tal cual. Es un verso de un poema de Atahualpa Yupanqui. Así es. Mira, la película trata de un hombre y una mujer que se encuentran casualmente en Madrid. El personaje de Dante, que lo interpreta Roger Cozza, es un historiador que está haciendo su tesis sobre el personaje de Viale Massé. Y mi personaje, que se llama Eva, como me llamo yo también, que es una directora de cine que ha ido a Europa porque ha participado de un festival de cine. Y se encuentran de casualidad en el Museo Reina Sofía de Madrid. Dante la reconoce, porque la conoce de Córdoba, la empieza a perseguir, ella se asusta un poco, pero después se comienzan a acercar ellos dos. Se comienzan a acercar, ahí parece que va a haber una relación incipiente entre ellos, pero esto se va entremezclando con ese trabajo que está haciendo el personaje de Dante sobre Viale Massé. Viale Massé es alguien que estuvo en la Argentina a principios del siglo pasado, en el gobierno de Julio Argentino Roca, que le encomienda un informe sobre el trabajo que hacían los argentinos en aquella época, a principios de siglo. Entonces, durante algunos años, Viale Massé va dando vueltas por toda la Argentina, viendo las condiciones de trabajo. Ese es el informe que él presenta. Y esta historia de esta relación de estos dos personajes, a la vez las cuestiones del trabajo, las condiciones de trabajo del principio del siglo pasado, las condiciones de trabajo de hoy, la inmigración, la memoria, todo eso se va entremezclando en la película. Parece complejo, pero es de una gran simpleza.
1: Qué bueno.
2: Y a la vez de un vuelo que tiene la película con respecto a estas temáticas, a este momento del mundo también.
1: Sí, enmarcada en una Europa bastante convulsionada, como habrás podido ver, ¿no? Sé que María estuvo 6 meses antes del rodaje de la película, estuvo allí.
2: Exactamente, ella estuvo haciendo una residencia en el Museo Reina Sofía, y en un momento dado le dijeron que si quería filmar algo ella ahí, que podía hacerlo, y ahí empezó a entrelazar esta historia y pudimos acceder al museo para filmar en ese lugar, entre otros lugares de Madrid. Esa fue una experiencia preciosa para nosotros, porque, bueno, no siempre se puede estar allí filmando, no es tan fácil. Claro. Fue una película que se hizo, pensé que se hizo en octubre del año pasado, y ya a esta altura, antes de un año de haberla terminado, está ocurriendo todo esto, así que es una gran sorpresa y una gran alegría también que esté pasando esto con esta película.
1: Me dio mucha alegría, pero en verdad, más que alegría, me dio mucha sorpresa ver esta dupla, porque dije, estos dos grandes amigos se juntan. A ver, por un lado, con Eva hemos sido compañeras en periodismo, en estudio. Y por otro lado, con Roger, hemos sido compañeros en el canal durante tantos años y hemos hecho, hemos compartido programas y era como el crítico de cine, ¿viste? Vos hablás con Roger, no tan solo que es un libro abierto y que es un placer porque es un tipo tan agradable, sino que este es una persona entrañable, ¿viste? Que queremos muchísimo. Y los vi juntos en esa foto, en esa escena, como en un canal ahí hablando, y dije, ¡qué bueno esto! ¡Me encantó esa dupla!
2: Sí, bueno, mira, María nos reunió para esta película. Ella ha hecho, ya tiene experiencia de hacer cine en otras películas, cosas pequeñas. Este es su primer protagónico y fue un compañero increíble porque sin tener tanta experiencia ha resultado muy bien para la historia, para el personaje. Así que fue una sorpresa trabajar con él y a la vez fue un trabajo muy lindo que hicimos juntos. Yo también lo conozco a Roger por su trabajo, claro, como pensador del cine, como crítico de cine, como programador de distintos festivales, además de una persona que, bueno, nos hemos estado relacionando mucho también por estas cuestiones de cine. Así que ahora tenerlo como un compañero en la actuación ha sido hermoso también.
1: Han armado un lindo equipo de trabajo, ¿no? Con María también, con muchos técnicos españoles que también han puesto de su trabajo. Y tengo entendido que el rodaje todo fue en el ámbito donde ustedes se movían normalmente. O sea, la casa donde vivían, las calles que caminaban, fue todo así.
2: Mira, el equipo la mayoría es cordobés. Ajá. Porque también esta película se logra filmar porque parte, Ezequiel Salinas, que es el que hace cámara, Federico, que es cordobés, que hace sonido, que en este momento está en España, Rodrigo Guerrero, Anita Ponte, que son los productores, que son de Córdoba, podían estar allá, Roger, que siempre da vuelta por Europa, yo que podía viajar.

0: forma que filmamos este, como filmamos en Argentina, como filmamos en Córdoba o en otros lugares donde hemos filmado juntos. Eso fue lo interesante. Bueno. Muchos de los extras que están en la película son cordobeses que residen en España. Y los lugares, como muy bien decís vos, en que se filmó fue el departamento donde María y Ramiro Sonsini estaban viviendo, haciendo la residencia, la casa de Samu, que es también un iluminador y es un actor y es un director del cuenco. Sí, íbamos todos por los ámbitos cercanos a nosotros, el barrio de Lavapiés, que también es un barrio que estaba toda nuestra gente ahí. Eso fue hermoso, porque era como algo, una dinámica de filmar muy cercana a nosotros, pero a la vez haciéndolo en Madrid. Eso era lo que era muy sorpresivo y lo era mágico también, porque claro, no lo podíamos creer.
1: ¿La llevan a San Sebastián, Eva?
0: Sí, ahora ya nos vamos a San Sebastián. Está invitada ahí también la película. Prácticamente está ya todo vendido de las funciones que está en San Sebastián. Nos encontramos con otros compañeros de cine que están presentando proyectos también, así que va a ser un encuentro hermoso y, como siempre, tratando de encontrar vías, recursos para poder seguir haciendo cine.
1: Claro, claro, de eso se trata. Bueno, ¿cuándo vuelven? ¿Cuándo te tenemos por acá de nuevo?
0: Mira, yo vuelvo ahora el 24 de septiembre, porque el 3 de octubre tenemos estreno, reestreno de la obra de Guillermo Baldo, que se llama Ciervas en el Cuenco,
1: sí,
0: con Ana Ruiz y con Alicia Pisani. Así que vuelvo y ahí nomás sigue todo esto de teatro, que la verdad que también es como un pequeño tesoro que yo tengo allá.
1: ¿Y el estreno de esta película acá?
0: El estreno seguramente en Córdoba será el año que viene. Uh-huh. Todavía yo no tengo claro bien ni las fechas, porque bueno, se están armando todo esa programación para el estreno en la Argentina y el estreno en Córdoba.
1: Claro.
0: Por lo tanto,
1: por lo general, vos sabés muy bien cómo es esto, estos festivales dan un empujón muy grande a este tipo de estrenos y significa ya venir con una crítica aprobadísima de la peli. Entonces, cuando llegan acá, cuando llegan a Argentina, vienen como con mucha expectativa, ¿no? Y eso me parece muy saludable.
0: Sí, yo creo también que es un reconocimiento y es una promoción que tiene la película. También tenemos mucha expectativa de que esta película se vea en Argentina, a ver qué pasa allí,
1: qué causa,
0: cómo la ven, uh-huh, qué sienten. Es muy importante eso.
1: Qué bueno, qué bueno. Eva, te deseamos lo mejor, te veremos a la vuelta, seguramente nos tomaremos un cafecito y a seguir disfrutando de esos bellos lugares de Europa, y vamos por San Sebastián ahora, ¿eh?
0: Tal cual. Te agradezco mucho, Marcela, siempre tan atenta, y sí, nos tomamos un café, charloteamos un poco.
1: Bueno, claro que sí. Dale, dale. Muchas gracias. La estupenda actriz Eva Bianco, ganadora reciente del premio, el reconocimiento Giornale degli Autori del Festival Internacional de Cine de Venecia.
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4: Lo que nosotros estamos intentando es que no se genere este tipo de conflictos. No nos gusta hacer asambleas informativas. 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
7: Llegaban del colegio, porque antes uno llegaba del colegio, no era de, vamos con el celular, era tomar la leche.
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7: había que tomar la leche.
9: Con mucho cacao. 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
10: La chechona, diría Guido Zuller.
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0: 10 de la noche, aquí estamos, señores. Recuerden, hasta la medianoche, muy juntos, haciéndonos compañía, tratando de estar presentes unos del otro, ustedes de aquel lado, 351-857-997. Y desde aquí, con muy buenos amigos que nos acompañan. Les dije que Sol y Huespe esta noche venía con más gente y vamos a hacer que esta radio se transforme en un lugar donde podamos debatir, hablar, donde podamos plantear el tema del liderazgo. Mañana, a propósito, tendrá lugar una edición especial de Líderes que Transforman, y de eso se va a encargar Sole, con muy buenos invitados que tenemos aquí en nuestra mesa de trabajo. Sole, ¿cómo estás? Empiezo por vos saludándote para que vos te encargues de presentar a nuestro invitado. ¿Cómo va, Sole? Buenas noches.
1: Hola, Marce. ¿Cómo estás?
0: Muy bien, muy bien, muy bien. Feliz.
1: Feliz porque estuviste en un lugar muy lindo, te estuve viendo ahí.
0: Sí, estuvimos recién en el desfile, bueno, en el desfile del jockey. Pero esta mañana, cuando hablamos con Sole, planteábamos este tema, ¿no? El tema del liderazgo. Digo, un tema que está como muy hablado, ¿no? Y muy de moda, y está, hay muchas charlas relacionadas con esto, pero el evento de mañana me parece que tiene otro aditamento. Decime vos si es así, Sole.
1: El evento de mañana tiene otro aditamento porque la persona que lo lleva al frente, que está ahora, quienes están mirándonos por streaming lo van a poder ver, él es Rafael Porto. Aprovecho también para presentarlo, para darle la bienvenida. ¿Cómo estás, Rafael? ¿Todo bien? Estás muteado, me parece. Ahí, ¿no? No sé si lo podemos escuchar, Marce, ¿vos
0: lo
1: escuchás?
0: No, yo no lo escucho, no lo escucho, Rafa.
1: Bueno, yo te voy contando, mientras logramos tener el retorno de él, que Rafa es el responsable, es el director de una consultora que se llama Ascender, y sí, que hace desde principio de año, lleva adelante este evento, con la particularidad de que toman como base el libro de Stephen Covey, que se llama Los 7 hábitos de la gente altamente efectiva, y traen a líderes a conversar, en este caso lo traen al auditorio de Edisur, que está aquí en Zona Sur. Yo estoy en Zona Sur, por eso te lo digo, por eso lo referencio así. Mañana va a estar uno de los responsables máximos de, ahí estamos con Rafael, uno de los responsables máximos de Farniplast, es segunda generación, estamos hablando de Fernando Reyes. Y los invito a conversar sobre esto, sobre los hábitos de la gente efectiva, hablar de liderazgo desde otro lugar, y con la particularidad de que es un evento que además es a beneficio, ¿no? Uh-huh. Ahora lo vamos a presentar a Rafael. Ahora creo que nos estás escuchando y que te podemos escuchar, Rafa.
2: Sí, escucho perfectamente.
0: Ahí, nosotros también a vos, Rafa, así que buenísimo, buenísimo. Uno de los primeros hábitos que plantea Stephen, le vamos a decir así, es ser proactivo. A ver, ¿cómo es esto de ser proactivo?
2: Sí, ser proactivo es tomar la delantera, es hacer las cosas bien y hacerla de una vez. A veces uno piensa que ser proactivo es hacer muchas cosas, es el activismo del día a día. Y no, ser proactivo significa hacer las cosas bien y de una sola vez, ¿no? Tomando la delantera sin esperar que nos pidan o que nos manden. Es tener entusiasmo, tener actitud para poder cumplir con las tareas, con la agenda, con todo lo que nosotros nos podamos programar en el día a día, ¿no?
0: Sí. ¿Se te apagó la cámara?
1: Eso.
0: A ver si lo podemos prender, Rafa. Te escuchamos perfecto, sí. Pero trata de prender la cámara. Digo, está buenísimo esta definición que me das de ser proactivo, ¿no? Me decís hacer las cosas bien. Viste que hay personas que por naturaleza les gusta hacer todo bien, ¿no? O sea, todo, o sea, más allá de tu trabajo, todo lo que encares en tareas domésticas y demás. Y hay personas que no, que tienen como una vara muy baja y que que para ellos lo que está bien es un poquito así nomás, ¿no? ¿Quién establece eso de que quién establece lo que está bien?
2: Sí, en realidad es uno mismo el que establece el que está bien, porque tiene que ver con nuestros valores, con nuestros principios, con nuestros propósitos de vida, ¿no? Hacer las cosas con gusto, con placer, con voluntad propia, sin esperar que nos manden, que nos dicten lo que tenemos que hacer. Es una cuestión de la libertad bien entendida, la libertad con responsabilidad, donde nosotros damos el paso que tenemos que dar hacia nuestro destino, hacia dando un sentido mayor para nuestra existencia, para nuestro vivir, ¿no? Ese es el verdadero liderazgo, es liderarnos a nosotros mismos en primer lugar.
1: Rafa, perdóname, Marce, pero una de las características de los buenos líderes es que saben armar buenos equipos. ¿Cómo se hace para liderar un equipo en estos tiempos tan de tanta incertidumbre?
2: Sí, uno tiene que rodearse con buena gente, buena madera, gente que tenga ganas de ir para adelante, con autonomía, con libertad, con alegría, entusiasmo, aquello que nos pueda distinguir de otros, digamos. No sé si ustedes conocen otro autor que estuvo en Córdoba el año pasado, Víctor Coopers. Él tiene una fórmula espectacular que tiene que ver con la actitud, y él dice que nuestro valor como persona no está en nuestros conocimientos, nuestras habilidades. Nuestro valor como persona está en nuestra actitud. Nuestra actitud frente a la vida, frente al trabajo, frente a las personas que nos rodean. Eso es lo que nos distingue. Entonces, yo conozco personas que con el libro de Stephen Covey normalmente entrevistan candidatos o postulantes para un puesto, para una vacante en su empresa, y utilizan los 7 hábitos para seleccionar personal, ¿no? Porque ahí está la proactividad, ahí está comenzar con un fin en la mente, ahí está afilar la sierra, que es la mejora continua, o sea, hábitos, conductas, cosa que parece que pasó de moda, pero no pasó de moda, y cada vez es más fundamental, principalmente para la gestión de personas.
1: Claro. Vos sabés que yo el año pasado tuve la posibilidad de entrevistarlo a Coopers, vos lo traes a la entrevista, sí. Y dijo algo que me impactó mucho, y yo le pregunté cuál era justamente la actitud que marcaba la diferencia, y él me dijo, es una y es muy simple, ser buenas personas, porque eso traspasa cualquier cosa, y la gente que es buena gente recibe actitudes de la misma manera. Y eso tal me acuerdo.
0: Sí. Y eso se nota. ¿Vieron? ¿Cómo se nota eso? ¿Cómo uno lo advierte de las personas? Yo por lo menos, yo me doy cuenta muy fácilmente cuando me encuentro con alguien que a lo mejor lo veo por primera vez y digo, qué buena persona que es, tiene pinta de buena persona, se maneja como buena persona, me saluda como buena persona, ¿no?
2: No, y también el verdadero líder también sabe identificar a estas personas. Normalmente un líder observa e identifica inmediatamente quién es líder o quién está frente a él, porque va justamente identificando esas actitudes, esta cosa distinta que hace con que las cosas sucedan, ¿no? Hoy día la vida está tan complicada que si nosotros tenemos que estar empujando o tirando grupos de personas, es muy complicado. Por eso el líder tiene que saber inspirar, tiene que saber motivar, tiene que dar el ejemplo también, porque en definitiva el líder es el que lleva adelante las tareas, las responsabilidades, pero fundamentalmente lleva adelante su equipo para que pueda alcanzar objetivos, para que puedan alcanzar resultados. Entonces, es ese tipo de líderes que la consultora Ascender y Líderes que Transforman están intentando formar en las distintas capacitaciones, las dos que ya pasaron, la de mañana con Fernando Reyes y las dos próximas que serán en octubre y en noviembre, ¿no? Bien. Líderes que sean capaces de inspirar a otros.
0: Líderes y el encuentro de mañana, líderes que transforman, que tiene un fin benéfico. ¿Esto es para una fundación de Villa María, Rafael?
2: Así es, nosotros nos vinculamos con la Fundación San José de Rugby y Hockey Inclusivo, que es una fundación reciente, debe tener 2 años, y allí en la ciudad de Villa María apareció de la nada un ejército de chicos con alguna discapacidad que esa fundación les brindó un espacio de entrenamiento, de acogida, de comunidad. Una vez por semana entrenan y los chicos esperan toda la semana con un entusiasmo, con unas ganas para ir a entrenar. La Universidad de Villa María ofrece el espacio para que ellos puedan entrenar allí y un grupo de profesionales, algunos abogados, nutricionistas, fisioterapeutas, también jóvenes voluntarios, aportan su generosidad para poder recibir a ese ejército de chicos que aparecieron de un momento al otro y que vienen muchas veces de lejos, vienen con sus padres o con su mamá o con su papá, a veces caminando, a veces en bicicleta, a veces en auto, para poder compartir con otros chicos que tienen también alguna discapacidad, que puedan sentirse queridos, incluidos. Claro. En el deporte.
0: Uno más.
2: Uno más.
0: Se trata, tal cual.
1: Rafa, vos también tenés tu propia experiencia como empresario, porque vos sos un empresario muy destacado allí en la zona de Villa General Belgrano. Tenés un parque que algunos hemos tenido la posibilidad y la suerte de visitarlo, que es Cuaras, ¿no?
2: Sí, yo trabajo allí en la parte comercial, no soy el dueño, ojalá fuera el dueño del Parque Cuaras, pero soy del staff del parque, ya hace aproximadamente 4 años que estoy trabajando allí, conduciendo el equipo comercial del parque.
0: Qué bueno, y ahí también lideras, obvio.
2: Sí, lidero y formo equipos todo el tiempo. Buscando brindar una experiencia, brindando que la gente del parque pueda adoptar hábitos y pueda ser lo más hospitalario posible, porque nosotros estamos dentro de la industria de la hospitalidad y del servicio. Entonces, eso hay que infundir y entrenar haciendo docencia todos los días para que el visitante, el turista, pueda venir de nuevo y pueda recomendarnos, ¿no?
1: Eso te quería preguntar, justamente una industria que, como la del turismo, que fundamentalmente vive de eso, ¿no? Del servicio, es fundamentalmente eso, y donde hace falta tanta evangelización en Córdoba, fundamentalmente, ¿no? Porque es una provincia que vive mucho del turismo, y por ahí algunos todavía dicen que a Córdoba le falta mucha formación en ese sentido.
2: Sí, es cierto. Yo soy brasileño, vivo en Córdoba hace 30 años, y si hay un secreto del turismo en Brasil es justamente la hospitalidad, el servicio, la atención, para que el turista pueda recordarnos, tener experiencias memorables y que nos pueda recomendar. Ojalá en Córdoba y en Argentina, en el turismo receptivo principalmente, podamos aprender y podemos trabajar juntos, todas las instituciones, todos los emprendedores, sean hoteleros, cabañeros, gastronómicos, mejorando nuestra atención, nuestro servicio, para que el turista, el visitante, se vaya con una experiencia memorable y que puedan contar a los cuatro vientos cómo fueron recibidos, cómo fueron atendidos, ¿no? Es aquello que nos contagia a nosotros cuando vamos a Centroamérica o al Caribe, que inmediatamente el que trabaja en turismo te dice, para servirle, mande, ¿no? De alguna manera la gente que trabaja en turismo en estas latitudes del mundo aprendieron algo que muchas veces nos falta a nosotros, que es ser realmente serviciales, estar a disposición, ¿no? Claro. Sorprender al turista antes mismo que él nos pida, porque estamos observando los detalles, estamos viendo qué necesita antes mismo que nos pidan.
0: Sí, sí. El concepto de la gente que trabaja en turismo debiera ser el mismo que uno tiene, no sé si a ustedes les pasa, pero cuando uno recibe gente en su casa, ¿no? Uno, ¿qué es lo que quiere? Que la pase bien y le das las mayores comodidades y preparás todo, limpias tu casa, la dejas bien bonita, pones flores, adornás para que se sienta bien, para que sea un espacio donde el otro se sienta bien, donde la pase bien, ¿no? Me parece que ese concepto es el que todavía nos falta entender.
2: Sí, esta es la verdadera hospitalidad. Yo, una de las primeras cosas que hice en Cuaras cuando ingresé fue cambiar un poco el lenguaje también del personal, porque antes de decir turista, para algunos la palabra turista es medio despectiva. Yo les contaba historias de que en Brasil, en las primeras oleadas de turismo argentino de los años 80, para nosotros que vivíamos allí en Florianópolis, en Camboriú, escuchar la palabra turista dolía un poquito el oído, porque el turista cuando llegaba aumentaban los precios, había filas y embotellamientos en todos lados. Entonces, para el lugareño, para el local, la palabra turista a veces duele un poquito. ¿Por qué él puede y yo no puedo? Él tiene vacaciones y yo no me voy de vacaciones nunca. Entonces, en el parque yo le introduje la palabra visitante, que es como dice Marcela, cuando viene un visitante a mi casa, viene una visita a mi casa, yo limpio mi casa, la preparo, la perfumo, la dejo a punto para recibir de la mejor manera al visitante. Entonces, en el parque hoy la palabra turista la tenemos borrada. Nosotros a todos los que van le decimos visitantes, sean de las localidades vecinas, sean de Villa General Belgrano donde estamos, o sea un turista de Buenos Aires, un visitante de Santa Fe, de Mendoza o de cualquier lugar, ¿no? Acá en el Valle de Calamuchita, la consultora Sender, para la cual yo trabajo en mi actividad privada, también brinda cursos de capacitación en ventas y en atención al cliente. Es otro servicio que brinda nuestra consultora, además de Líderes que Transforma, que es un ciclo que desarrollamos en la ciudad de Córdoba.
0: Bien, esto lo de mañana, decime bien, por la cantidad de gente que nos escucha, que seguramente querrá participar, si puede hacerlo, si es libre, si tan solo tiene que decidir ir, si tiene que abonar algo, a qué hora es y en dónde es.
2: Bien, es en el edificio Edisur Office, que está en Nores Martínez de las Vías, al lado de Casonas del Sur, frente al Hospital Militar. Es un lugar conocido. En el subsuelo de ese edificio hay un auditorio para 60 personas, muy cómodo, muy cálido, muy familiar. La actividad es arancelada, hay una tasa de 80 mil pesos para asistir la conferencia y el network, porque son 2 horas y media muy intensas con la experiencia del expositor, en este caso Fernando Reyes, de la licenciada Patricia Farías, que es nuestra psicóloga organizacional y hace de moderadora y entrevistadora al invitado. Luego hay un video de un joven líder argentino cordobés que está viviendo afuera. Siempre buscamos alguno que esté en el Caribe, en Brasil, en Francia, en cualquier lado del mundo, un joven que fue a liderar en otros espacios de gestión en el mundo. Y luego hacemos un ágape donde compartimos bebidas frescas, algunos bocaditos, donde también la gente hace un poco de network, intercambio de tarjetas y contactos y demás. La librería El Emporio de Córdoba también tiene un stand allí para comercializar libros con temáticas empresariales, de liderazgo, es uno de nuestros sponsors, entre otros, ¿no? Así que si los oyentes y televidentes quieren asistir, tienen que comunicarse al WhatsApp 3546-531-839. 531-839 o en nuestro Instagram líderesquetransforman.córdoba para poder solicitar el link de inscripción para que le enviemos la entrada correspondiente a la fecha de mañana.
1: Rafa, tenemos que hacer una alianza ahí con Plan de Negocios, ¿eh?
2: Claro. Dale, encantadísimo, hagámoslo. Todavía nos quedan 3 fechas, la de mañana.

0: la de octubre y la de noviembre, podemos hacer, sí, un convenio para poder favorecer a los que están
1: A los televidentes del plan de negocios para que puedan ir ahí y participar.
2: Estaría, me encanta, muy bueno. Me encanta. La de mañana es una, y me decís que les quedan dos más. Rafa.
0: Sí, nos queda la fecha 15 de octubre con el licenciado Maximiliano Mauvesín, que es una persona muy conocida en Córdoba por el Rotary y también tiene una empresa de comercio exterior. Es el secretario general de FEDESUR, que es una federación latinoamericana de turismo. Entonces, él estará con nosotros hablando de uno de los hábitos. Antes de que te comprendan, tenés que comprender a otros. Y por último, la última fecha va a ser el 19 de noviembre, va a estar Luis Lumelo, que es presidente de la Cámara Argentina de la Construcción, sí, y Armando Machiavelli, que es el fundador de Plutos, esa tienda de Córdoba, que van a estar compartiendo la última fecha con todo lo que tiene que ver con el hábito de la sinergia. Ah. Así que ojalá Marcela y Sole, claro, ojalá Marcela y Sole puedan estar con nosotros en cualquiera de estas fechas, son nuestras invitadas.
2: Vamos, alguna de las dos vamos a ir, claro, claro que sí, claro que sí. Alguna de las dos vamos a ir.
0: Va a ser un placer.
2: Covey habla de cuatro dimensiones: la mental, aprender, leer, estudiar, pensar; la emocional y social, cuidar los vínculos y desarrollar nuestras relaciones; la física, esto es la alimentación, el movimiento, el descanso; y la espiritual, conectar con nuestros valores, el propósito y el sentido que le damos a la vida.
0: Tal cual. Y eso es la afilar la sierra, tiene que ver con el tema que va a hablar mañana Fernando Reyes, y es la mejora continua, también poder aggiornarnos, recrearnos, esto es afilar la sierra.
1: Tal es cual. Casi como el secreto de la felicidad, ¿no?
0: Sí, tal cual, tal cual. Tener el equilibrio perfecto, el equilibrio justo, ni muy muy ni tan tan. A veces uno está estresado porque piensa que la felicidad es hacer muchas cosas y hacer todo rápido, y la felicidad está en otro lugar, ¿no?
2: Tal cual. Bueno, Sole, esta noche está plan de negocios, no me quiero olvidar, sí, así que lo vamos a invitar a Rafa para que lo vea el programa a partir del acero, programa en el cual seguramente algún día va a estar Rafa, ¿no? Calculo.
1: Seguramente lo podemos invitar, claro que sí, a Rafa también a ser parte de plan de negocios. Esta noche a la medianoche ahí por Telefe sale una entrevista con Tomás Grunaut. Ajá. Tomás es director comercial de la fábrica que lleva su nombre, el nombre que el apellido en realidad familiar, de una compañía que fundaron sus bisabuelos que vinieron de Polonia hace más de 100 años y llegaron a Argentina a tejer alfombras. Vos te acordarás que esa es una empresa que está muy vinculada a ese objeto,
2: claro,
1: ¿no?
2: Es un nombre con tradición en Córdoba.
1: Es un nombre con mucha tradición. Llegaron hace en 1922 a Argentina a tejer alfombras y con los años ese negocio se tuvo que transformar porque ya muy pocas personas tienen alfombras en sus casas y hoy se dedican como al 360 de la construcción. Hoy tienen revestimientos para construcción, pero también tienen un estudio de arquitectura, también desarrollan, también construyen, así que están como en el 360. Y además hace poquito adquirieron una compañía de Buenos Aires en la que se encargan de poner pisos en casi todos los hospitales de la Argentina. Mira cómo se transformó la empresa.
2: ¿Viste? Bueno, de una alfombrita.
1: Es muy interesante. Muy interesante la entrevista con Tommy, que es representante de la cuarta generación familiar, una compañía que ha pasado por todas las crisis habidas y por haber y que se sobrepuso a todas, y que tienen una filosofía y una mirada a futuro muy interesante. La verdad que está buenísima para ver.
0: Buenísimo. Lo tenemos que invitar a líderes que transforman, claro, 2027.
2: Pero es claro que ahí sí estoy viendo la sinergia en ustedes dos, porque digo, pueden retroalimentarse con los invitados, ¿no? Porque por un lado también Sole lo puede tener a Fernando y vos podés tener Rafa a los invitados que tiene Sole, que realmente son fantásticos, ¿no? Porque cuentan historias muy hermosas, que todas me parece que cumplen con estos 7 hábitos de Covey, ¿no? De alguna u otra manera, seguro.
1: Tal cual.
2: Bueno, los saludo a los dos. Muchas gracias por haber estado con nosotros en este encuentro que siempre hacemos los miércoles con Sole, por haberte sumado, Rafael. Un abrazo muy grande. Que marche todo muy bien y nos comprometemos con Sole a estar presentes en alguno de los dos que vienen. Vamos a ir, ¿dale?
0: Serán muy bienvenidas. Bueno. Muchas gracias, Luisa. Saludos.
2: Muchas gracias, Rafael.
1: Gracias, Rafa.
2: Gracias,
1: Sole. Gracias, Marce.
2: Gracias, gracias, gracias. Chao. Buenas noches, que descansen.
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5: Lo que nosotros estamos intentando es que no se genere este tipo de conflictos. No nos gusta hacer asambleas informativas. Yo lo que creo que acá hay una clara intención de desviar la responsabilidad de lo que compete, porque acá no se trata de lo que opine el intendente o no. Ellos tienen la obligación de intervenir en estos casos porque son los que tienen que velar porque el sistema de transporte urbano se cumpla.
6: ¿Evalúan la posibilidad de un paro?
5: No está en nuestra intención realizar un paro. No nos interesa afectar el transporte al 100%.
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0: Ustedes saben que está en cuenta regresiva, ¿no? Esto que parecía en un primer momento como, bueno, un imposible que esté Robbie Williams aquí en Argentina, y falta poquito porque el 2, 3 y el 4 de octubre estará presentándose en el Movistar Arena. Por supuesto que está todo, no agotado, sino agotadísimo desde el mes de enero. Enero, febrero, que salieron a la venta las entradas y en cuestión de horas nada más. ¿Qué me interesa hablar de Robbie Williams? El tipo pasó por todas, ¿no? Estuvo muy mal, estuvo realmente muy mal. Y hizo declaraciones hace muy poco a la revista Women's Weekly. Habló del vacío que le dejó la fama, ¿no? Uno a veces cree que estas grandes figuras tienen una vida genial, y conozco a muchos que la pasan realmente muy mal, que la fama les pega mal. Habló de la importancia que tiene su familia hoy en su vida, ¿no? Dejó atrás los excesos para ubicar a su familia en el centro de su vida. Mi amor por mi trabajo sigue intacto, dijo. Llegás a la cima y te encontrás con una crisis existencial. Eso no solucionó nada. Ahora tengo el mejor trabajo del mundo. Creo que soy adicto a trabajar, dijo en algunas declaraciones. Hace muy poquito, hace cuestión de horas nada más, ha grabado un saludo para Argentina. Está muy emocionado de venir a nuestro país. Y esto decía Robbie Williams cuando faltan días nada más para que llegue a la capital y se presente en el Movistar Arena. A ver lo que decía Robbie Williams.
1: Ina, this is Robbie Williams. I am playing 3 sold out nights in Buenos Aires in October. Thank you for all of your support and love, and I'll see you very soon.
0: Lo que van a hacer esos shows. Yo tuve oportunidad de ver el de Amsterdam, lo vi online. Impresionante, la verdad, una cosa increíble. Lamento haberme quedado sin entradas para ir a verlo, porque la verdad que es un show increíble. Disfruto todo lo que estamos experimentando. No quiero volver a empezar. Tenemos 4 hijos, eso es 4 más de

lo que pensaba que tendría. Hoy su familia lo es todo, ¿no? ¿Por qué? Porque tiene una visión transformada, ¿no? La perspectiva hoy de Williams sobre el pasado es muy nítida. Insiste que el contraste de sus prioridades. Prefiero pasar la noche en casa con mi familia que salir de fiesta. Es otro tipo, porque esto hace unos años a él no le pasaba. La entrevista con la revista confesó, entre otras cosas, estoy obsesionado con el éxito. El vacío nunca se llena, aunque sigo intentándolo. Me encantaría presentarme en Estados Unidos y que me reconozcan allí. Sería quitarme una espina. Su look incluso está divino, ¿no? Cuando estás en la cima, la soledad puede ser muy abrumadora. Por eso valora la compañía de su entorno más cercano y la posibilidad de compartir momentos simples con sus hijos lejos de los reflectores. Hoy busco ser honesto en cada canción y así lo ha demostrado, ¿no? Con sus 52 años, Williams aporta una gran franqueza al hablar del envejecimiento, de la pérdida de su cabello, de estar muy canoso. Bueno, estoy pensando en colocarme un sistema capilar, dijo. Soy una estrella pop, riéndose. La autenticidad se vuelve prioridad, dijo, y eso me mantiene muy feliz. El público sigue siendo un motor constante, dijo, entre otras cosas. El gran Robbie Williams lo traemos a nuestra mesa de trabajo, porque dentro de muy poco estarán en Movistar Arena en Buenos Aires y vamos a tener todos los detalles de cuando llegue aquí a la Argentina, de su paso por Buenos Aires. Seguramente visitará algún que otro lugar y obviamente el show es impresionante. Buenísimo que venga a nuestro país. Robbie Williams merece uno de estos temas.

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0: Qué grande Messi, ¿no? El mejor de todos. El título número 48 para Messi. El Inter Miami le ganó 2-0 a Cruz Azul y se quedó con la Copa Campeones, ¿no? ¿Dónde está él ahí, goles? Messi superó esta cifra al adjudicarse la Campeones Cup 2026 tras vencer 2-0 a Cruz Azul, llegando a un total de 48 títulos oficiales, consolidándose como el futbolista más ganador de la historia. Conquistó este nuevo título y estoy viendo tanto en la tele como en todos lados, bueno, la verdad, lo que es jugando como un niño en la cancha, ¿eh? Le ganó a Cruz Azul un partidazo por 2-0. Se lo veía ahí a Beckham, que estaba, pero más que contento, ¿no? Más que contento, claro. Su equipo. Y a Messi con De Paul disfrutando como si fueran dos niños, la verdad. Dos niños en la cancha, qué bueno verlo jugar y disfrutar. Recordando siempre que el fútbol es un juego, ¿no? Y esto viene muy bien para muchos niños que practican este deporte, para muchos adolescentes, para muchos padres que no entienden que es un juego, ¿no? Y que como tal merece ser jugado de manera inteligente, con mucha habilidad, pero es un juego, ¿eh? Un juego, hay que jugarlo. El más habilidoso se destacará, pero es un juego, ¿eh? Bueno, felicitaciones para Messi y otro día más en lo que es el éxito para Messi, ¿no? El éxito para Messi. Lo escuché los otros días que, viste que se viene la entrega del Balón de Oro y que muchos técnicos están coincidiendo en que el Balón de Oro de este año más que nunca debería ser para Lionel Messi, ¿no? Ya que anunció su retiro de la selección y en breve también, yo no sé si se va a retirar del Inter de Miami, pero bien merecido se lo tiene, ¿no? Con lo que demostró en el Mundial. Ojalá que así sea, señores. Las 23:16.
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Bueno, no sé si ustedes están siguiendo muy de cerca los Juegos Suramericanos, pero realmente uno por día puede llegar a destacar tanta gente, tan talentosa realmente. Miren, si les cuento, es por día que se hace esto, ¿no? Los resultados de hoy. Simplemente les voy a dar el oro que ganamos hoy, ¿no? En pentatlón moderno, Catalina Cerio ganó la medalla de oro. Bien, y Nerea Luna, final femenina, ganó el bronce. Pero seguimos con el oro. A ver, en esgrima, Argentina venció a Brasil. El equipo masculino se llevó el oro. Tiro deportivo, Mara Kucharski, la final. Skeet femenino se lleva el oro, esta mujer. A ver, ¿quién más? Santiago Grassi, la medalla de bronce en natación hoy. Y para Malena Santillán, la medalla de plata, también en natación. A ver, ¿qué otra cosa tenemos? El stand-up paddle, Santino Basaldela, final masculino, se lleva el oro. También se lleva el oro, final técnico femenino, Juliette Duhaime. Y sigue la lista, que es impresionante, de disciplinas muy modernas también, ¿no? Que muchos no conocemos. En boxeo, Tatiana Flores se lleva el bronce. A ver, bronce también en boxeo para Santiago Tulián. En eSport, Argentina le ganó a Chile por 2-1 y consiguió la medalla dorada. ¿Qué más? Oro también en gimnasia artística para Julieta Lucas. Medalla de oro. Realmente esto es lo más destacado. Solamente me quedo en el oro, en los que ganaron oro y bronce, porque podría seguir por plata, por la medalla de plata, que por cierto son muchos también, ¿no? Qué bueno esto, qué bueno. Esto realmente nos hace ver muy de cerca los verdaderos talentos que tenemos en deporte aquí en nuestro país. Que desmerecemos, que por ahí no le damos mucha importancia, porque parece que todo se obnubila con el fútbol. Y por favor, tenemos gente pero muy, muy buena, muy capaz. Gente capaz de competir con los mejores del mundo. Y

0: eso está quedando demostrado. Bueno, señores, entramos en la media hora final. Dale, 16 grados 4 la temperatura.
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0: Bueno, señores, para mañana, ¿qué es lo que dice el pronóstico? Que vamos a tener un día tan hermoso, tan soleado como el de hoy. Así que a prepararse para disfrutar de estos días de sol. Estaba tan lindo hoy para estar al sol. ¿Vieron? El viento complica un poquito la cosa, pero fue por momentos nomás. El sol estaba buenísimo, la verdad. Hoy era muy lindo quedarse un ratito sentada ahí en el sol, que diera el solcito. Hermoso, muy agradable, la verdad, muy agradable. Aparte, vieron que la lluvia del fin de semana puso todo mucho más verde, es como que le lavó la cara a la ciudad, así que los árboles están fantásticos, están divinos, los árboles todos crecidos, las plantas también, ya muchas florecidas también. Oh, qué cosa linda que es la primavera. A prepararse porque este tiempo que tendremos, el buen tiempo que tendremos mañana, pasado y el fin de semana, ni te cuento, con un calorón, porque se habla en algunos lugares de que en el interior de la provincia vamos a tener 36 grados. ¿A vos te parece? Bueno, aquí en Córdoba capital 32, 33. Lo disfrutemos, señores, porque después el lunes cambia el clima. Lluvias, chaparrones, descenso de la temperatura y serán unos días inestables, pero después, con la llegada de la primavera, ya va a ser todo mucho mejor, ¿sí? Las 23:47 minutos, minutos finales.
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2: Señores, nosotros silbando bajito nos vamos hasta mañana. Mañana será otro día, mañana jueves estaremos aquí con Martín Torrilla. Mañana jueves nos vamos a dedicar casi casi con exclusividad al espectáculo, al teatro, al cine, a la música, a tantos eventos importantísimos que se vienen en Córdoba. Ustedes participando del otro lado, porque mañana ya saben que es el jueves pochoclero, entonces tenemos entradas para ustedes, entradas para ir al cine. Vienen muy buenas pelis, muy buenas pelis, así que a estar atento. Gente, muchas gracias. Marcela Palermo les manda un besazo del otro lado, en el control y puesta en el aire, como siempre Marcos Baira, haciendo de las suyas, haciendo de todo, Marquitos. Suerte, gente, que la pasen muy bien, que descansen, hasta mañana.
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0: Muchas gracias.
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Yo quiero escuchar a todo este Movistar Arena diciendo con todo el sentimiento: que nadie sepa. ¡Sí, señores! ¿Lo cerramos?

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3: Que se venga Agustín Bernasconi y el grito de la soltera.
4: Buenas noches.
5: ¿Cómo están, hermano querido?
3: Hola, amigos.

0: Muchas gracias, hermano.
1: Gracias, amigo, de corazón.
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3: Seis de la mañana en punto en Córdoba y en todo el país. Te damos la bienvenida acá en la 12, la 99.7, y tenemos a esta hora los siguientes títulos.
0: Locales.
3: Una multitud en Córdoba marchó a 50 años de la Noche de los Lápices. La movilización llegó hasta Plaza de la Intendencia con reclamos sobre la coyuntura nacional.
0: Nacionales.
3: Negociaciones por el presupuesto 2027. Buscando apoyos, Santilli se reunió con gobernadores. Los mandatarios de Catamarca, Corrientes, Salta y Tucumán le plantearon al jefe de gabinete de ministros su agenda en medio de las tratativas para sancionar la ley de leyes.
0: Internacionales.
3: Proponen la prohibición del acceso de menores de 13 años a las redes sociales en Europa. La Comisión Europea informó en junio pasado que los jóvenes europeos pasan en promedio 4 o 5 horas conectados durante los días de escuela y entre 6 horas durante los fines de semana.
0: Deportes.
3: Más de 500 deportistas compitieron en Córdoba por un lugar en los Juegos Evita. Las finales provinciales del deporte adaptado reunieron a participantes de diferentes localidades en distintas disciplinas con fútbol participativo y 5 deportes clasificatorios. La temperatura en Córdoba a esta hora de la mañana, agárrate, 14 grados a esta hora. Humedad del 66%, viento del sector norte a 6 kilómetros por hora, cielo despejado. La máxima para este jueves 17 de septiembre, 26 grados. 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

0: Hola gente, buen día, ¿cómo están? Bienvenidos, bienvenidas a todos. Con un poquito de Manero, Todo por un beso de tu boca es la canción. Estamos arrancando el último, viste que fuimos toda la semana, Pablito, el último jueves de invierno. Estamos arrancando acá en la 2. Esto es primera edición con el señor Pablo Campi, que nos pone al aire, Diego Hernández en la música, quien les habla, Leonel Perino. Hacemos de 6 a 7 de la mañana un programa que se llama Primera Edición, que va de 6 a 7 de la mañana por la 99.7, por la 101.7 en Carlos Paz y el Valle de Punilla, por lb2.com y en arroba suena la 2 encontrás de todo. Le ponemos buena onda, música y la data que tenés que saber en una horita para que arranques tu día informado y sabiendo por dónde va la agenda que nosotros creemos que tiene que ir. Le damos el puntapié inicial de la radio a su programación espectacular y ustedes, como siempre, invitados al 3518-157-997 para opinar y contarnos lo que ustedes tengan ganas de hablar, de cosas que hayan pasado ayer, que pueden pasar hoy y el resto de la semana, de todos los rubros: espectáculo, deporte, nacional, local, internacional, lo que quieran. ¿Estamos de acuerdo? 3518-157-997. Aparte, los jueves, esta radio particularmente le dedica un espacio muy grande al cine. Tenemos el jueves pochoclero instalado ya hace más de un año y en cada hora del programa, la nuestra y el resto de los programas, cada una hora entregamos una doble, dos entradas al cine, en este caso para el cine Grand Rex, y te vas a ver la película que quieras con quien vos quieras, pochoclo, todo lo demás. Nosotros te invitamos a la entrada, vos después comprar el pochoclo, la gaseosa, los nachos, lo que vos quieras, pero bueno, te invitamos al cine al 3518-157-997 opinando de los temas y simplemente dejas el nombre, el apellido y las últimas tres cifras del documento. A esta hora de la mañana se nota que ya estamos vivenciando la primavera, estamos a nada, pero lo venimos contando desde que arrancó esta semana, la última del invierno. Temperaturas que van subiendo de a poquito. Venimos cronicando 8, 9. Ayer me acuerdo que teníamos 7 por momentos, temprano. Y ya hoy contarte, jueves 17 de septiembre a las 6 y 5 de la mañana, que la temperatura actual es de 14 grados, está muy agradable. Esto quiere decir que agárrate a la media mañana y a la tarde, va a ser un calor impresionante. Cielo despejado, humedad del 66%, y la máxima para hoy es de 26. Para el viernes mañana, la mínima es de 13 y la máxima de 26. Y el finde, el sábado, mínima de 15, máxima de 26. Y el domingo subió un grado con respecto a la temperatura que veníamos cronicando. Veníamos diciendo, o mejor dicho, el Servicio Meteorológico Nacional anunciaba para el domingo una máxima de 30, ahora subió. La máxima para el domingo, 31 grados y la mínima de 16. Y no me voy a extender mucho, pero para la semana que viene, agárrate, lunes, martes y miércoles, de 24 a 28 las máximas. Quiere decir que la primavera va entrando. Y si no nos escuchaste ayer, te recuerdo, hay un informe del Servicio Meteorológico Nacional, de algunos meteorólogos que les gusta, porque no a todos les gusta contar mucha proyección extendida, que vamos a tener una primavera muy calurosa, con picos de 30 hasta 36 grados de temperatura. Más que primavera, va a ser un calor enorme. Pero bueno, eso es para demostrar que existe el calentamiento global o el sistema de calentamiento. O sea, la temperatura, el mundo cambia, o el riesgo climático, lo que vos quieras. Y no por algo, estamos tomando muchas precauciones al haber temperaturas muy altas en una época del año no habitual, el fenómeno del Niño, el tema de las inundaciones y demás. Pero a esta hora de la mañana, 14 grados, me parece bastante piola y agradable. Escúchame, tú te dije que tenemos entradas al cine. Como siempre hacemos acá en este programa, contamos la cartelera que se renueva. Los jueves son días que se renueva la cartelera. Por ejemplo, estoy viendo El Árbol Mágico, película para ver que viene. Estoy viendo una película de estas de manga, las que te gustan a vos, media anime. Se llama, estoy tratando de entender porque está medio en chino, Nepiok o Nepiek. O Nepic, ya te voy a decir bien. Ah, no, que perdóname, Pablito. Mala mía. Y esta me la contó Simón ayer. One Piece. La tienda One Piece. Bueno, One Piece llega a la película. Bien. Me llamó la atención que siguen con tema de Resident Evil. Se estrena una nueva película de Resident Evil, Noche Cero. Esas son las tres que llegan al cine que renuevan la cartelera. Sigue estando Hechizo de Amor, La Magia Continúa, Sandra Bullock y Nicole Kidman, que es una continuidad de una película anterior. Código Venganza, la del amigo nuestro Pablito Jason Statham, el pelado del transportador. El Heladero. Che, yo vi La Colilla. Papá, si te gusta el terror, está muy piola. El Heladero no es que un simpático, todo lo contrario. Tadeo el Explorador, que si alguna vez viste Tadeo Jones, es la continuidad de Tadeo Jones, el arqueólogo. ¿Estamos de acuerdo? Coyote versus Acme. Esa te gusta a vos, Jorgito. Coyote versus... La Noche del Demonio. Pau Patrol, John Narciso, El Hombre Araña, Spider-Man, Minions y Monstruos y Toy Story. son las películas que vas a poder ir al cine, así que ustedes pueden participar a esta hora de la mañana. Títulos que tenemos en lv2.com. Hay muchos títulos para repasar de todo. Un tema que está acá, y ayer el Gaby lo planteó en Pasaron Cosas, el tema que la Federación Universitaria de Córdoba, la FUC, la Federación Universitaria de Córdoba, busca que la Mona Jiménez reciba el doctor honoris causa. Para algunos está bien, para otros no. El Gaby ayer estuvo muy interesante en su programa, planteó esta polémica o esta opinión. ¿Estás de acuerdo o no que a la Mona le otorguen el doctor honoris causa? Dardora celebró fuerte el compromiso docente tras el buen resultado en las PISA 2025. El gobernador Dardora valoró el compromiso docente que llevó a Córdoba a superar el promedio nacional en PISA 2025, en las pruebas PISA, destacando políticas educativas y mejora en infraestructura. Otros temas, viste que falta mucho para algunos partidos de fútbol, pero vamos adelantándolo porque la agenda nos lleva. Y ayer el título, hasta en fanáticos también lo charlaron, tiene que ver con Belgrano-River. Falta para Belgrano-River. Más gente, falta todavía para Belgrano-Talleres, o Talleres-Belgrano. Pero ayer la noticia, Belgrano-River, que se juegan un par de semanas y en octubre, se va a jugar en el Kempes y no en Alberdi, y se va a jugar con dos públicos. Y le van a dar la popular Wellington a toda la hinchada de River. Y no está confirmado, te lo cuento ahora, estuve preguntando por ahora, que se pueda decretar el día del club para ese partido. Viste que Talleres le va a cobrar el día del club a los clásicos contra Belgrano. ¿Qué quiere decir el día del club? Una vez o dos veces al año por estatuto está reglamentado que vos tengas que pagar como un bono, un extra. ¿Se entiende? Sí, no me pongo esa cara porque pasa, Pablito. Pero es así. Así que esa es la noticia que tiene que ver con Belgrano. La otra noticia de Belgrano, su arquero, Thiago Cardoso, confirmado, convocado a la selección uruguaya de fútbol. Porque se viene la fecha FIFA, estamos nosotros metidos con la selección argentina y ver si Messi va a venir a Córdoba o no. Cardoso convocado a la selección uruguaya. Paréntesis, título deportivo que está acá en lv2.com. Un nuevo título para Leonel Andrés anoche. 2-0 ganó el Inter Miami a Cruz Azul la Copa de Campeones. El campeón de México contra el campeón de Estados Unidos, de las ligas. Nuevo título. Y llegó a los 100 goles del Inter Miami el señor Leonel Andrés. Marcó el primero y el segundo. Escuché esta dupla. Centro de Messi, gol de Casemiro. Casemiro está chocho. Ni Cristiano Ronaldo le dio tanta asistencia en el Real como le está dando Messi. No me ponga esa cara, que encima nosotros lo del Barcelona. Che, regálenos la liga, ya está. Estamos haciendo 7 metimos ayer. 7-2. No me digas nada. No quiero tu comer. 7 metimos. ¿Qué nos regalaron los 7 goles? Al Racing de Santander le metimos 7. Bueno, no me metas. Volvió a primera el Racing de Santander. Bien, sigo con los títulos. No me venga. Ew, si no le dan el balón a Messi, ¿viste lo que jugó Rafinha ayer? 3 marcó Rafinha. Una cosa de loco lo que está jugando. Y la misma mal que sigue jugando al cricket. ¿Estamos? Clima en Córdoba, que te lo acabo de contar. La noticia chicha que tenemos en lv2.com, Valentina Ferrer. No, si yo te digo Valentina Ferrer, no tenés ni la más mínima idea que eres. La ex, tengo que decir ahora, pareja de J Balvin. Hizo un posteo ayer, la cordobesa, oriunda de Carlos Paz, donde confirmó su separación del artista colombiano tras 10 años de relación. Tiene un hijo en común, Río. Bueno, es la noticia chicha del día, porque están separados. El rugby cordobés tiene fecha y sede para las finales de temporada 2026. Instituto, escúchate esta, en básquetbol, presentó a Glorioso, su nueva mascota de básquetbol, con una chicana Atenas. Es un oso. Está muy piola. La chicana Atenas, que tenía un lorito en la mano. ¿Cómo tiene la mascota de Atenas? El loro. El lorito Andrés. Y en Córdoba llega el calor agobiante. Algunas de las cosas que vas a encontrar en lv2.com. Mira, Pablito, la cantidad de mensajes que tenemos toda la mañana. Voy a empezar con algunos. Y ya nos vamos a más títulos. 6 y 12. Hola, buenos días. Soy Víctor Hugo Tabla. Este mensaje lo leo porque lo mandaron. ¿Escuchaste este mensaje? Lo mandaron a las 4 y cuarto de la mañana. O sea, 2 horas antes que arranquemos nosotros. Y se ve que Víctor Hugo Tabla estaba reembolado porque es otro de los temas del día. Dice: vi Gran Hermano, un robo, no tenía que ganar Sol, la ganadora es Ripio, Gipio, porque no es Ripio, Gipio. Otro de los temas del día, Pablito. Ayer terminó Gran Hermano Generación Dorada, ganó Sol Abraham, Solcito. La polémica concursante le ganó Gipio, que era para muchos la candidata del pueblo. Hermoso día para todos, volvimos al horario de la 2, los extrañamos, dice la amiga acá. Feliz del profesor, es verdad, hoy es el día del profesor y de la profesora, 17 de septiembre. Así que un saludo a todos los profes que nos estén escuchando o que quieran recordar. Así que te mando un gran abrazo y un beso gigante, querida amiga, que sos profe de fitness and dance, la tengo acá. Dice, hermoso fin de semana. Pará, dice, buen día, parece que tenés otra voz, Perino. ¿Tengo otra voz, Pablito? Estoy más locutor, Pablito, vos decime. Hermoso jueves para todos. Quiero participar por las entradas al Rex. Soy Evangelina Ríos. Estás participando, Eva. Hermoso fin de para todos. Este fin de sale salidita con ex compañeras de secundario a festejar la llegada de la primavera con el Toro Quevedo en Villa Retiro. Claro, pues está el aniversario del Toro Quevedo. Está lindo. Che, podés meter un montón de cosas ahí. Día previo a la primavera. Viste que ayer hablábamos la cantidad de eventos que hay el día de la primavera. El fin de semana y el mismo lunes, día de la primavera. Y podés festejar el día del profe, la profesora. ¿Se festeja hoy o esperamos el fin de semana? Esperabas mañana, ¿no? Sí. Pero hay gente que hoy capaz vas a tomar algo, un aperitivo. Bien. ¿Qué más? Dice, buen día. Informados, participo por las entradas Roberto 331. Hola, Leo y equipo. Buen día a las 12. Espectacular la previa de la primavera partiendo para los pagos de Malagueño. Mirá, desde la terminal. Eso es la terminal, entre, es la callecita, Pablito, que agarramos nosotros la Poeta Lugones, la del costado, la del puente, donde está el cartel de Belgrano ahí. Esa es la foto que nos manda el amigo Juan Pablo Mercos. Y llegó el Pepe de los Paraísos. A la 2, sí, Pepe.
1: Hola, Leo, hola, Pablito. De hoy jueves, Leo.
0: ¿Viste, Pablito?
1: Hermoso y bendecido jueves, Leo. Hermosa mañana. Está muy lindo, Leo. No hace nada de frío. Temperatura justa en la época del año. Gracias a Dios, se fue frío, Leo.
0: ¿Viste?
1: Ya está, basta de frío. Ya está, se fue. Ya está. Después ya no va a ser más frío. Bueno, impresionante lo de Messi, Leo. Impresionante. Muy impresionante lo que hace este tipo, es fabulosísimo, grandísimo lo que hace el tipo este. Es una cosa, la verdad, que sacarse el sombrero.
0: Tal cual.
1: Yo que he sido maradoña, no soy de la generación que lo vio el Diego jugar fútbol.
0: Vale, la opinión.
1: Pero me tengo que ponerte los pies de Don Messi, es impresionante. Bueno, Leo, saludos a la tropa de siempre, al Alexi, al León, al Cucú,
0: a
1: Luquita, a todos los mismos de siempre. Te dejamos la aguante que estamos volviendo, tengo un cocinazo ahí porque... No te pueden ir para doblar, después se agarra uno, se pone loco, pero bueno. Cosas del tráfico, Leadito.
0: Ahora son
1: de Leo. Hermoso jueves. Chao, chao. Hoy entreno. Chao, chao.
0: Vamos, Pepito. Dos cosas, Pepito. Dos cosas. Con el Pablo acá, estamos enojados con el Alexis, ya nos abandonó. Dos miércoles seguidos que no nos mandó el chiste. No tiene excusa. Pones google.com y te salen todos los chistes. Estamos enojados con el Pablito, pero no enojados. Somos enojo tóxico. ¿De onda, loco? Si nos prometiste chiste, te quita el chiste. Y dos. Parece que te tocó la bocina y no puso el guiño. 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Tomen ese modo, que es paciencia, tranquilidad, y van a ver cómo les va a florecer la vida, cómo les va a ir mucho mejor de lo que ustedes creen. 3518-157-997. Un título más deportivo y metemos más títulos para contar. Si hay equipos coperos a nivel mundial, el Real Madrid. Otro es Boca. Y anoche que se recibió de copero, Estudiantes de La Plata. Le ganó 1-0 Corinthians de visitante y se metió en semifinales de Copa Libertadores. El único argentino, que equipo argentino que nos quedó. Yo te cuento más detalles, pero yo al equipo copero, hay equipo copero. Ustedes al 3518-157-997 están en jueves pochoclero. Tenemos entradas al cine y siguen participando. Títulos y ya venimos con más Primera Edición.
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3: 6 de la mañana, 18 minutos. Estás en la 2 y tenemos más títulos a esta hora.
0: Locales.
3: Colocaba un cielo raso, cayó de varios metros en Córdoba y fue hospitalizado. El obrero realizaba tareas en una construcción cuando perdió el equilibrio y cayó desde una altura de 3 metros. Fue trasladado de urgencia al Hospital Regional de Villa Dolores.
0: Nacionales.
3: Mercados con jornada negativa, riesgo país en 510 puntos y acciones que cayeron hasta un 3,3%. El Merval cayó por tercer día a partir de la presión de las acciones energéticas. Los bonos soberanos en dólares mostraron un comportamiento dispar durante la rueda.
0: Internacionales.
3: El gobierno de China ratificó el apoyo histórico al reclamo argentino por la soberanía de Malvinas. En un acto desarrollado en Buenos Aires, el embajador chino en Argentina, Wang Wei, ratificó el respaldo recíproco que incluye también la adhesión argentina al principio de una sola China.
0: Deportes.
3: La Fórmula 1 confirmó el calendario para el 2027. 24 carreras, 10 sprint y 2 gran premios que están de regreso. El campeonato va a arrancar en Bahrein y finalizará en Abu Dhabi. La temporada también tendrá una cifra récord de carreras cortas y novedades en el calendario europeo. A esta hora de la mañana se actualizó la temperatura y tengo que decirte que subió un grado, 15 grados la temperatura a esta hora de la mañana, humedad del 59%, viento del sector norte a 6 kilómetros por hora, cielo despejado y la máxima para hoy jueves 26 grados. 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

0: Hola Leo, buenos días.
1: Hola jefe.
0: Hermoso día para hoy día.
1: Espectacular.
0: Está terminando ya de desayunar para entrar en la jornada.
1: Entre nomás.
0: Nos espera un día lindo de 24 grados. Que bueno, a disfrutarla, los que lo puedan disfrutar. Y
1: exacto.
0: Yo en mi trabajo acá, por entrar a trabajar en 7 soles, en seguridad. Les mando un fuerte abrazo y un feliz día para todos los cordobeses.
1: Gracias,
0: Juan,
1: querido.
0: De Las Palmas, guardia de seguridad, siete.
1: Siempre, Juancito, te mando un gran abrazo. Y acá estamos justo haciendo la efeméride. Hoy el día del profesor, la profesora. Saludar al profesor, a la profe, que se acuerden. Yo, si nos está escuchando en algún lado, le mando un saludo al profe Eduardo Cabrerizo, mi profe de química, que cuando vos echabas un moco, lo digo así literal, te portabas mal, no te pedía amonestaciones. Te hacía llevar una torta o pizza al colegio para compartir con el resto de los compañeros. Así los bolonques que le traía al colegio, ¿no? Porque te olvidaba la pizza, ¿sabes lo que era? Pedir un delivery. No me olvidé nunca esto, escúchate. Un compañero, Nico Francisca, que también escucha la radio, un día se había olvidado. No llevó la pizza. ¿Qué hizo el Nico Francisca? El colegio donde yo fui, el Peña, lo nombro, está acá cerca, en Villa Cabrera. El Peña, en la entrada, tenía un teléfono público. Posta, tenía un teléfono público al lado. ¿Qué hizo el Nico Francisca? Que funcionaba con la tarjeta, ¿te acordás? O con moneda. El Nico Francisca, teníamos la última hora con Cabrerizo Química. Era de 12 a 1 y cuarto, un chirola. La última hora. El Nico se había olvidado la pizza. ¿Qué hizo el Nico? Llamó por teléfono del teléfono público, un delivery a una pizzería. Estábamos en el medio de la clase, entonces estábamos todos, pero che, el Nico, ¿qué pasa? Entra la preceptora, que le manda un beso. ¡Ah, Eliana! La Eliana. Entra, le golpea la puerta, entra Eliana y dice: Osvaldo, viste, porque viste. Osvaldo, perdona que te moleste, pero tenemos un pedido de una pizza para este curso a nombre tuyo. El Nico había llamado y le había pedido un nombre. Y entonces, Cabrerizo dice, tipo vivísimo, dice, sí, puede ser, que eso, que el otro. Después yo te cuento. Cierra la puerta y dice, ¿quién fue que pidió la pizza? Y dice, el Nico Francisco, pues yo, porque me pidió la pizza, qué sé yo. Y dice, bueno, para la próxima consultame, qué sé yo. Bajó Cabrerizo, pagó la pizza y la subió. Imagínate después Cabrerizo explicarle al director de la escuela, a todo el mundo, el colegio, la pagó Cabrerizo la pizza. Sí, no. Porque el Nico le quiso dar la plata. Está bien, escuché, esto es sexto año, te estoy hablando, del secundario. No éramos dos pichos, era grandote. Y dice, no. Pero el tema fue que Cabrerizo después tuvo que explicarle, sabía la escuela que Cabrerizo nos daba estas prendas cuando nos portábamos mal, de llevar una torta, pizza, pero tuvo que explicar la situación. Imagínate vos, la preceptora de trato diciendo, hay una pizza a nombre tuyo. Para contar algo lindo, porque sabe cantar, pero bueno. Le contaba el Pablo Trigo, le voy a contar el aire ahora que es el día del profesor. Dice Monzaro Gonzalo, desde Barrio Jardín, escuchando, participo por el cine. Estás participando, querido. Leo y equipazo, buen día. Con resaca después del festejo prolongado, ayer fue cumpleaños de Lucas Aquino, nos está mandando su mensaje. Tremendo lo de Messi, tremendo triunfo de Estudiantes por Copa Libertadores. Por Avenida Sabatini, sin demoras, los escucho camino al trabajo. Luquita, el abrazo. No, a vos, Luquita, que hayas pasado un gran día de cumpleaños. Buen día, Leo y equipo, que tengan una hermosa jornada. La Mariana, que nos manda la foto de su mate de Zuli, como todos los días. Pará, que tengo acá. Miren que me mandó. Miren, nos mandó. Buenos días, Leito. El Inter de Miami campeón porque no lo tenían al Chiqui Tapia. No. Escuchá, ahí la Miriam nos mandó un audio. Fíjate, Pablín, que te lo marqué, está en la foto y todo lo demás ahí. A ver qué nos dice la Miriam. Cuando vos puedas, Pablín, vos tranquilo. Que nos dice la Mirín. Sí.
2: Hola, chicos.
1: Hola,
2: ¿cómo les va? Buen día.
1: Muy bien.
2: Que tengan un excelente jueves.
1: Igual
2: qué bueno que tenemos a alguien en la Copa Libertadores, todavía con vida. Soy Miriam Reyes, un beso grande, chao.
1: Gracias, Mirita. Sí. Por ahora, creo que el rival, estoy viendo acá, voy a entrar a la sección de la Copa Libertadores, porque el rival de Estudiantes sale de Flamengo Independiente del Valle de Ecuador, que juegan hoy. Del otro lado queda, ve lo que es esto, ¿no? Ve lo que es el Libertadores con los equipos de Brasil. Si no fuera por estudiantes, hoy juegan Flamengo Independiente del Valle de Ecuador. Vamos a poner entre comillas que pase Flamengo. Puede pasar el equipo de Ecuador. Hubiéramos tenido una semifinal de todo brasileño de vuelta. O por lo menos más protagonismo. Porque de un lado te quedó Palmeiras Fluminense. Palmeiras ayer eliminó por penal en la Liga de Quito en Ecuador. Y decir que se metió Estudiantes. Ojalá para mí gane el Independiente del Valle de Ecuador. Así quedan dos equipos de un lado, Rander, digamos, de otros países. Y los brasileños abajo, porque si no todos los años estamos comunicando lo mismo, los de Brasil te llevan la Copa Libertadores. Pero bueno, y ayer el título en Argentina, el título, digamos, del fútbol fue el campeón actual de la Copa Argentina, quedó eliminado. Independiente de Rivadavia de Mendoza, perdió por penales con Atlético de Tucumán. Así que el actual campeón quedó, ahora fue, quedó eliminado de la Copa Argentina a alguno de los títulos deportivos. EPEC confirmó cortes de luz para la jornada del día de hoy, como siempre los repasamos y los contamos. De 7 de la mañana a 12 y media, Barrios Parque Norte y Ciudad de los Niños. De 8 de la mañana a 11 y media, Barrio Jardín del Boulevard, Silvano Funes y Costa Canal en forma parcial. En los cortes de luz que estoy contando, que algunos son parciales y totales, en algunos casos es cambiar la red aérea de los cables. Y en otro, algo que venimos cronicando con el Pablo en los móviles de Más que Bien, la poda. Porque están altos los árboles y están muy contundentes. Entonces, la mayoría de los cortes que yo te estoy contando, algunos son por los cambios de la red aérea y otros por la poda de los árboles. De 13:30 a 17:30, Barrios Brigadier San Martín y 2 de septiembre. En Río Ceballos, en estos momentos se está cortando la luz en Río Ceballos, chicos. 6:30 a 6:45 y de 10:15 a 10:30 de la mañana. Sal si puedes, de 6:30 a 6:45. De 10:15 a 10:30. En Altagracia de 8 a 11 de la mañana. En Mendiolaza de 1 de la tarde a 4 de la tarde. En Villallende y Mendiolaza, corte por todos lados, chicos. De 1 de la tarde a 13:20 y en Villa María de 13 a 14 y de 15 a 16 horas. Estamos de acuerdo en los cortes de luz en Córdoba Capital, barrios y en las zonas del interior. Y como siempre decimos, si tu barrio no tiene luz y no está dentro de los cortes, llamá y comunicate con EPEC para informarlo y comunicarlo. Y escuchá la noticia leyenda del día. Escucha. Acertó los 6 números del Kini. 6. Y ganó una cifra astronómica. El afortunado es oriundo de La Para. Compartió el premio mayor de la modalidad tradicional con otro ganador de Capital Federal. Raro ahí que jugaron los dos. Rari ahí. Compartieron el premio. Los dos jugaron. Ah, claro, habían jugado los mismos números, uno en Capital y otro en La Para. Estamos de acuerdo. Escuchá. Ambos acertaron la combinación de exacta del sorteo 3.409 de la Lotería de Córdoba. Escucha. En Córdoba, el boleto ganador fue jugado en una agencia ubicada sobre la calle San Martín, en el 989, en La Para. ¿Viste que en las localidades del interior siempre hay una calle San Martín? Barrio Ceballos, la principal, San Martín. ¿Va a La Para? San... Bien. Escúchame. 19, 13, 29, 14, 16... Y cierro acá, pará. Y 20, los números que acertó la boleta. Esta gente, estos dos, ganaron 1.000 millones, porque esto es así, que un billón, no sé, pues está en peso encima, Pacol. Una cosa loca. No puedo decir el número, porque si no va a aparecer ahorita los fuertes que dice cualquier cosa, viste, cuando te voy a ver. Una cosa, una cifra ampliamente, que los 1.000 millones de pesos. O sea, ganó 1.374 millones de pesos. Estas dos personas, sí, Pablito. Claro, menos de $1.000.000. Bueno, pues ¿sabes lo que es? Hoy ganaste $1.000.000. ¿O por ahí? Escúchame. El otro ganador de la modalidad tradicional hizo su apuesta en una agencia de la Avenida Corrientes al 4.308 en Capital Federal. Al igual que el jugador de La Para, obtuvo más de 1.374 millones por haber acertado toda la combinación. Qué bárbaro. Hay gente que, esto saliendo de lo que estamos contando, hay gente que tiene buena suerte. O hay gente que tiene olfato para la quiniela, lotería y todo lo demás. Así que tenemos dos ganadores, uno de La Para y otro de Capital Federal, o de la Ciudad Autónoma de Buenos Aires, que se han llevado entre ambos 1.374 millones de pesos. Pelado acá, pelado vino, che, está lindo afuera, pelado, porque te sin gorra vos y todo perfecto. ¿Qué haces? ¿Qué haces con 1.374 millones de pesos?

0: ¿No lo invertiste? ¿Vas en viaje? Yo los invierto. Me doy un gusto y los invierto. Pablito me mira con cara también rara.
1: Está bien.
0: 3518-157-997. Sigan participando por las entradas dobles al cine, porque hoy es jueves pochoclero en la 2. Nos vamos a hacer más títulos y ya venimos con más Primera Edición.
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0: 6 de la mañana, 32 minutos. Tenemos más títulos acá en la 2.
4: Locales.
0: Una multitud marchó en Córdoba a 50 años de la Noche de los Lápices. Ayer miércoles, la movilización llegó hasta la Plaza de la Intendencia con reclamos sobre la coyuntura nacional.
4: Nacionales.
0: Negociaciones por el presupuesto 2027 buscando apoyos. Santilli se reunió con gobernadores. Los mandatarios de Catamarca, Corrientes, Salta y Tucumán le plantearon al jefe de gabinete de ministros su agenda en medio de las tratativas para sancionar la ley de leyes.
4: Internacionales.
0: Proponen la prohibición del acceso de menores de 13 años a las redes sociales en Europa. La Comisión Europea informó en junio pasado que los jóvenes europeos pasan en promedio entre 4 o 5 horas conectados durante los días de escuela y 6 horas promedio durante los fines de semana.
4: Deportes.
0: Más de 500 deportistas compitieron en Córdoba por un lugar en los Juegos Evita. Las finales provinciales de deporte adaptado reunieron a participantes de diferentes localidades en distintas disciplinas, con fútbol participativo y 5 deportes clasificatorios. 15 grados redondos, la temperatura en Córdoba a esta hora de la mañana, humedad del 59%, viento del sector norte a 6 kilómetros por hora, cielo despejado a esta hora de la mañana, la máxima para este jueves 17 de septiembre, 26 grados. 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

0: Hola chicos, buen día, buen programa como siempre. Los escucho desde el camión volviendo de Rosario. Me llego desperté con la noticia de que me gane el Tini. Ya me voy a volver a los puertos del carnicero que me vende un asado. Daniel, camión de Mercado Libre.
1: Gracias, Daniel, querido, viniendo de Rosario. Mirá, estamos. El Daniel lo escucha viniendo de Rosario. Mirá hasta dónde llega la radio, la LB2, impresionante, la 99.7, la 101.7 en Carlos Pay, el Valle de Punilla, y LB2.com, una cosa impresionante. Mirá, dice por acá, buen día, Leo, el amigo Marquitos Barrera que nos manda la fotito ya laburando. Dice acá, buenos días, siempre los escucho arriba, la participo por las entradas al cine, Juan Aguilar, quien madruga, Dios lo ayuda, está laburando ya de temprano. ¿Cuánta gente que labura a esta hora de la mañana o está volviendo de trabajar o se está despertando para ir a trabajar? Así que bueno, al 3518-157-997, la gente que nos manda su mensaje, su reporte, nos cuenta por dónde va su agenda y se puede ganar un par de entradas al cine para ir a ver la película que quiera con quien quiera. Ahí tenemos el Wilson, Pablito. Yo te voy tirando ahí, justo se actualiza, ya que estamos hablando de audio. Mirá, tenés el Wilson y el Juanma. Mirá, a los dos, a las 6:38 de la mañana. Hola.
2: Hola, Leo, que Darío, hermoso programa. Estamos laburando al ladito acá, fiera, a las dos, escuchando como siempre. Estamos yendo con un viaje acá, Capilla, Remedio, ladito.
1: Vamos,
2: una
1: Wilson.
2: Una oscuridad, no se ven ni las manos.
1: Epa.
2: Pero bueno, hay que hacer patria, ladito.
1: ¿Y sí?
2: Arma su programa y que tenga buen día, pa.
1: Vos también, papito. Te mando un abrazo.
3: Hola, Leito. Buen día, jueves.
1: Vamos, Juanma. Hola,
3: Juan de Río Ceballo. Hermosa la temperatura.
1: ¿Viste?
3: Ayer no te llamé porque estaba medio pachuchón. No sé, ahora me voy a hacer un análisis de COVID en el hospital.
1: No, tranquilo.
3: Los mismos síntomas tuve.
1: Sí, claro.
3: Ahora ya estoy mejor, así que yendo a trabajar. Bueno, Leito, te deseo
1: un
3: hermoso
1: abrazo.
3: Jueves. Para todos, y como digo siempre, viva la Argentina, carajo.
1: Gracias, Juanma. Primero, hace un party, después tuvimos a alguien del entorno nuestro que tuvo síntomas de COVID, después se confirmó que no, pero sigue estando el COVID dando vuelta entre nosotros, más cuando vienen ahora la primavera. Yo tengo mi señora resfriada en mi casa. ¿Pero por qué está resfriada? Por esto cambia abrupto de temperatura, se te bajan las defensas, si no comiste bien también te entra el bicho por algún lado. Así que tomar recaudos habido por haber. Y si bien ya hace rato que no hablamos de COVID y todo lo demás, siempre cuando vos estás medio pachulo o estás resfriado o algo y no te sentís bien, al margen de poder ser un principio de neumonía, porque estamos en época también de neumonías, puede haber casos de COVID. O que tengas los mismos síntomas, te mandan a hacer reposo, un par de medicamentos y se acabó. Así que a cuidarse más ahora, estamos cronicando que a esta hora de la mañana. Pensá, ayer a esta hora de la mañana hacía 8 o 9 grados y hoy está haciendo 15, son 7 grados más. Se nota eso. Y nosotros que con el Pablo estamos a la mañana haciendo los móviles para Más Que Bien, pasamos de estar con un buzo o una campera a cuando estamos pegando la vuelta, porque después venimos acá a la productora, acá sí estamos de remera, porque salimos con abrigado y después nos sacamos porque nos da calor, vamos arriba bien cubierto, y eso después te repercute en la tarde. Moco, resfrío, medicamento. Así que consideración y tenerlo muy en cuenta. Nos vamos a la tanda. Ya venimos con más títulos porque te quiero contar. Te tiro para que lo vamos. Después te vamos a ir desarrollándolo. Tenemos el efecto León 14. Impresionante lo que está vivenciando Córdoba dos meses de la presencia y la venida del Papa. Tenemos que en Córdoba va a volver los radares urbanos. Ya te voy a contar de qué se tratan los radares urbanos. Y también vamos a hablar de que a nivel nacional el Senado vota hoy la ley de biocombustibles y determinó la de zonas frías. En un ratito seguimos charlando un poquito más en primera edición. ¿No? Vamos a la tanda y ya volvemos.
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0: soy Daniel, camino del Mercado Libre nuevo. Dos comentarios de lo que están hablando.
1: Dale.
0: Primero, los vengo escuchando por aire directamente, por la 99.7, desde un poquito más atrás de Oncativo.
1: Buenísimo.
0: Sale excelente, por aire directamente.
1: Qué bueno eso.
0: Y segundo, el tema de la enfermedad. Yo estuve hace 40 días internado, 9 días en el Allende.
1: Mirá.
0: Una complicación de bronquios por todo esto, los cambios de tiempo.
1: Sí.
0: Y me pesqué gripe A.

0: viaje y lo premiamos con entradas al cine para ver la película que quieran. Te decía, Efecto León 14.
1: 351.
0: No pasa nada, Pablito. Estamos acá, 6:47. Escúchame. Efecto León 14. Se dispararon casi un 400% las búsquedas de hotel en Córdoba y en Altagracia. La confirmación de la gira papal desató un fuerte interés de viajeros locales y de la región, según informó un portal de cadenas, estos que vos podés buscar alojamiento. El impacto en la hotelería serrana y el plan del gobierno provincial para potenciar el derrame comercial. Pero escuchá, 400%, una locura. Mirá lo que ha generado la visita del Papa León XIV a la Argentina y puntualmente en Córdoba. Te decía, en Córdoba se registra una víctima fatal cada 6 días y eso ha llevado a que la municipalidad salga nuevamente a controlar la velocidad con radares en la ciudad urbana. ¿Viste los radares de control de velocidad? Máxima de 60 en las avenidas, de 40 en las calles normales. Van a volver a poner cartelería para que tomemos conciencia. Te repito, en Córdoba se registra una víctima fatal cada 6 días. Son otros los títulos de la jornada. La mamá de Trinidad habló tras la condena. Si él hubiera querido pedir perdón, desde el primer momento hubiera llamado a mi abogado. Estoy hablando del dueño de los perros Dogos, que lo metieron en cana a ocho años de prisión efectiva, en el caso de la ley Trinidad, que Trinidad murió porque la mataron dos perros Dogos. Bueno, el dueño fue condenado y la mamá dijo, si él hubiera querido pedir perdón, desde el primer momento hubiera llamado a mi abogado. Otros títulos. A ver, ¿qué más tenemos por acá? Teníamos recién lo que te contaba. El Senado hoy tenemos, vota la ley de biocombustibles y determinó la de zonas frías. ¿Te acuerdas del accidente en Altagracia? De esta persona que iba en una camioneta de la marca R, o de la nombre R, que iba alcoholizado, fuerte y causó un desastre vial con 4 muertos. Lo acusan por homicidio de lo eventual ahora. Enfadea Presti prometió fondos para reparar Hércules que llevaría a Milei a la Antártida. Se está llevando a cabo la Expo Parques Industriales en Córdoba, que abrió con agenda de desafíos para el crecimiento de la industria a nivel general y en Córdoba en particular. Causa AMIA, el juez sumó un nuevo acusado para que sea sometido a juicio en ausencia. Y un tema que tuvo mucha notoriedad ayer en Córdoba, porque habló ella, en un dispensario de acá de Zona Norte, en barrio Las San Martín. Acá, no, la Magnolia, acá cerquita. Golpearon a una pediatra en un dispensario y el Consejo de Médicos registró ya en el año 90 agresiones. No en ese dispensario, sino a nivel general el Consejo Médico dice, che, a raíz de la agresión a esta pediatra en este dispensario, bueno, hay 90 agresiones en el año a médicos, pediatras y demás en los dispensarios. Ayer la escuchaba a la pediatra diciendo, insostenible, porque vos le decís algo y se enoja y te agreden. Cuando no debiera de ser las cosas así. 3518-157-997, tanda, porque son las 6:50 de la mañana con 15 grados afuera de temperatura espectacular y venimos con la parte final de primera edición.
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4: Este fin de semana se disputó el Rally de San Francisco, sexta fecha del campeonato argentino que dejó los siguientes ganadores en cada una de las clases. En la general y en la RC2, la victoria fue para Federico Villagra, navegado por Diego Curleto a bordo de una Skoda. El podio de ambas se completó con Miguel Baldoni y Gustavo Franchello y Augusto D'Agostini junto a Juan Pablo Carrera, ambos también con Skoda. En la categoría RC2 Copa, el triunfo fue para Diego Miceli y Sergio Daparte. El podio lo completaron Rodrigo Di Salvo, Andrés Pisacco y en su debut en la categoría el tercer puesto fue para Tomás Perotti, Francisco Barrera, todos con Skoda. La categoría Maxi Rally fue para Nicolás González, Jerónimo Bordiñón con Volkswagen. Ya en los autos de tracción simple y en la categoría RC3, la victoria fue para el binomio puntano de la toma, Mario Razo, Rodolfo Guevara con Peugeot 208. La categoría RC4 la ganó

0: Ganaron Juan Saralegui con Luis Gatica con Peugeot 208 y la muy nutrida y peleada RC5 quedó para el binomio de Tras la Sierra, Pablo Curleto y Valentina Curleto, también con Peugeot 208. Así pasó una gran fecha del rally argentino por tierras cordobesas con un éxito de cantidad de autos y una muy nutrida concurrencia del público del este cordobés y el oeste santafesino. La próxima fecha del campeonato argentino es del 2 al 4 de octubre a disputarse en Diamante, provincia de Entre Ríos.
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2: Freddy, querido, ay, se ha puesto frío.
3: Nunca entendí, ¿cómo es un corpiño calado? ¿De dónde viene la expresión, está frío para...? O sea, no, esto aprovecho, pregunto. ¿Viste que siempre dicen, está fresco para chomba y sí, para corpiño calado? ¿Cuál es el corpiño que no sería calado? Todo corpiño, por naturaleza, es calado. Esta semana me vino la duda de lo de...

0: sabes contar, cantan Jamie Sasfield, Lucra y la gente de Los Ángeles Azules. Y mira lo que es la versatilidad musical de Diego Hernández, que antes habíamos escuchado. ¿Cuánto hacía que no escuchabas? Cambio Dolor por Libertad de la señora Natalia Oreiro en Muñeca Brava, era eso, chicos, año 99. Yo veía Muñeca Brava, la mejor novela del mundo mundial. La mejor. Ella haciendo de la Cholito, Facundo Arana que le cortan el López porque tenía el pelo largo. Qué novela, chicos, qué novela. Mirá la musicalidad, la versatilidad musical que pasamos a esta hora de la mañana. Dice, soy Sergio... Escuchate esta. Buen día. Soy Sergio el Manteca Martínez. Mirá el Manteca Martínez, estoy escuchando la radio. Qué cosa, loco. Participo por la entrada del cine. Mirá el Manteca Martínez que iría al cine. Te mando un gran abrazo, querido. Estás participando. Ya damos el ganador o la ganadora. Dice, saludos a Flor que llega desde Francia. Muy buen día para todos. Le mandamos un saludo a Flor. Querido Elvio, dice, buen día, Peri. Mandale saludos a Agos y Delphi, que le está costando salir para el Cora hoy. Agos y Delphi, les mando un gran abrazo. Mamá, que ahí le está haciendo un buen desayuno, y hay que ir al Cora. El Cora es un lindo colegio. Nosotros en el Peñe lo tenemos alquilado, el Cora, ganábamos siempre la Lifi, pero es otra cosa eso, la Lifi. Pero vamos, chicas, vamos, hay que levantarse y hay que ir al colegio. ¿Estamos? No hay que pachuchar. Vamos, que se puede. Escuché este dato. Cordobeses en alerta. Tenés a cordobeses en alerta. Los móviles de cordobeses en alerta. Los avisos crecieron un 50% en agosto, que pasó, y ya suman más de 46.680 en la capital. De aviso de alguien. Pero cordobeses en alerta van al lugar. No pueden hacer nada, solamente interceder. Pero no pueden actuar. No, ¿por qué? Pero hay un dato llamativo, pero un dato bastante interesante. Armas en Córdoba, mató a una joven de un balazo, huyó y cayó en una guarida a 400 metros. Fuerte presencia de cordobeses en la lista de abogados para el Consejo de la Magistratura. Investigan a un asesor legislativo por una denuncia de una alumna. Algunos de los títulos que también vas a encontrar a esta hora de la mañana. Parece que se me está actualizando acá. Ahí está. ¿Qué más tenemos para contar antes de irnos? Por ser menor, liberan al imputado más complicado por el ataque callejero a un adolescente en Carlos Paz. Y a ver, bueno, el clima. La justicia ordenó levantar el secreto fiscal y bancario de Claudio Fabián el Chiqui Tapia por presunto enriquecimiento ilícito. Fueron algunos de los títulos nacionales, locales, internacionales que están teniendo mucha repercusión. ¿Viste esto que pasó en Uruguay? Cierro con esto. Hablando de perros, que venimos contándole la ley Trinidad, lo que pasa en Córdoba. En Uruguay, ataque de perros a una madre que caminaba con su bebé. Lo protegió y terminó lastimada. El video es muy fuerte. Se le vienen dos perros encima. Y ella lo agarra al bebé, la protege y se pone de escudo ella con onda, que me muerdan a mí, no le hagan nada al bebé. Digo porque pasa en todos lados, ¿no? No es solamente algo de Córdoba. En todos lados es el tema de cómo educamos a veces los humanos, los perros, independientemente del comportamiento animal. Roberto, acá tengo el ganador, pará. Acá lo tengo. Roberto 331, el ganador de las entradas dobles para ir al cine Grand Rex, para ver la película que quiera con quien quiera. Así que ya le hemos dicho a Roberto cómo tiene que hacer para acceder a sus entradas. Gracias, Pablito, por ponernos al aire. Gracias, Diego Hernández, por la música. Y gracias a ustedes, oyentes, que de 6 a 7 de la mañana nos acompañan con su mensaje, con su buena onda, con su noticia al 3518-157-997. Primera edición que hacemos humildemente acá. Vuelve mañana de 6 a 7 de la mañana para cerrar la semana y para hacer el último viernes de invierno a nivel global. Chau, gente. Está Javi, está Mati, está Sofi. Se quedan con Más Que Bien, que además de escucharnos por la radio, nos pueden disfrutar por Telefe Córdoba. Chau.
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0: LB2. 6 de la mañana, 59 minutos. Estás en la 2 y tenemos estos títulos a esta hora.
1: Locales.
0: Un empleado municipal de Tras la Sierra recibió una condena por abuso sexual. La justicia de Villa Dolores resolvió la situación de un hombre acusado por un episodio ocurrido en el año 2021. Además, cibercrimen en Córdoba advierten que las estafas ya operan como empresas con captadores y testaferros. Fiscales y especialistas analizan cómo evolucionaron las organizaciones dedicadas al fraude digital.
1: Nacionales.
0: Fuerte plan militar. El gobierno busca comprar 3 submarinos. La iniciativa contempla fondos para el sistema F-16 en el área material de Río Cuarto y compras navales en medio de tensiones por la cuestión Malvinas.
1: Deportes.
0: Argentina sumó 4 nuevas medallas de oro y achicó diferencias con Brasil en los Juegos Suramericanos. En una jornada repleta de podios en Santa Fe, los deportistas nacionales brillaron en stand-up paddle, pentatlón moderno, esgrima y tiro. 15 grados, la temperatura en Córdoba a esta hora de la mañana, humedad de 59%, cielo despejado, la máxima para este jueves 17 de septiembre, 26 grados. 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

0: Muy, pero muy. Buen día, buenas tardes, buenas noches. Córdoba, Argentina, mundo y otros mundos también. ¿Cómo les va? ¿Qué tal? Hello. ¿Cómo les va? Buen día para todos. Buen día, ¿cómo están? Qué lindo. Una mañana hermosa, un amanecer increíble.
1: Sí.
0: Hoy llegué un poquito más tarde que de costumbre. Llegué unos minutos más tarde y ya veía el amanecer naranja en el horizonte, la verdad. Oh. Qué linda mañana. 7:02 minutos en la Argentina. Buen día.
1: Buen día.
0: Buen día, buen día. Comenzamos este programa. Arrancamos este programa bien, con el pie derecho, con alegría. Un día que va a ser seguramente muy lindo. Ya temperatura primaveral, increíble. Una mañana linda. Vine con una camperita, pero tranqui arriba.
1: Está buena la camperita.
2: Muy bien.
1: Me gusta.
2: Sí, linda.
0: Y, pero tranqui en abrigo, ¿viste? En abrigo tranqui.
2: Ah, sí.
0: Desabrochada.
2: Pero de estéticamente fachera.
1: Fachera, ese tipo onda béisbol de escuela secundaria de los Estados Unidos.
0: Es de cuando jugaba el béisbol.
1: Claro.
0: Es de cuando jugaba en la selección argentina de béisbol.
1: De la preparatoria.
0: De la preparatoria de
1: México.
0: Taborda.
1: Taborda School.
0: Bueno, ¿cómo le va? 7:03 minutos en la Argentina. Arranca, comienza este programa que se llama
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0: Buen día, buen día para todos los televidentes, los
1: oyentes. ¿Está cómoda usted?
0: La 99.7, sí, por supuesto, ustedes están cómodos.
1: Ay, hoy se vino toda full white.
0: Muy pulcra.
2: Sí, total white.
0: Hoy.
2: Total white.
1: ¿Qué tenés? ¿Una chaquetilla de color blanco?
0: Ah, y una remera, después se las voy a mostrar.
2: Una polera.
0: En realidad es una musculosa.
1: Ah, qué rara que es.
0: Sí, ya les voy a mostrar.
1: ¿Es una musculosa polera?
0: Sí, sí, sí, una
1: musculosa polera. Eso es para un cuerpo desorientado. Tiene frío en el cuello, pero calor en las mangas.
0: Claro, así es. Queda muy linda puesta, ya se las voy a mostrar. Es de la colección.
2: Es de la nueva colección. New collection.
0: Bueno, ¿cómo andan? ¿Todo bien? Buen día. Acá estamos arrancando la mañana. Como dice Javi, ya se empieza a sentir el calorcito por la mañana. Sí, las primeras temperaturas empiezan a ser más que buenas, buenísimas. 15 grados a esta hora la temperatura actual. El cielo está despejado. Sí, dice Jorge. Y sí, Andy, porque antes usualmente teníamos 8 grados, 9 como mucho, y de ahí para abajo, ¿sí? Un dígito, usted lo ha dicho, 59% de humedad. A esta hora también tenemos el viento que sopla a 6 kilómetros por hora, y después, y es viento norte, ¿sí? Después la visibilidad es la estable, la habitual, 10 kilómetros también. La máxima para la jornada de hoy será de 26 grados. Vamos a estar con temperaturas más altas que las que tuvimos en la jornada de ayer, así que nos preparamos porque tenemos que después sacarnos el abrigo y quedarnos en manguitas cortas, ¿sí? A mí ayer me pasó, me quedé finalmente en mangas cortas.
3: Verano.
0: Cuando fui a buscar a mi hijo al colegio, ya a la una de la tarde, ya estaba, antes inclusive, te digo, para estar de mangas cortas, así que no salga así con el pijama abajo, ¿viste? Sí o sí, la digna, en esta fecha ya va la digna abajo. Sí o sí, porque si no después te quedas con... Imagínate, la remera con agujeritos, la que tiene una mancha de eso que no sabés qué es y nunca salió. No da,
1: El remerón que está todo lleno de pelos de gato.
2: Sí.
1: O algo exageradamente arrugado, ¿viste? A mí me gusta la digna, como decís.
0: La digna.
1: Hoy abrigate con lo que quieras, pero abajo la digna, porque en algún momento puede que tengas que pelar remera. ¿Está bien?
0: Exactamente.
2: Yo que elegí porque no perdí la luz. No, está bien.
1: Está bien.
2: Sí, mano, hostia, sí, dije, tiene pinta blanca.
1: Yo hago más o menos lo mismo, te digo a la mañana.
2: No prendo la luz porque estoy volviendo a la bruja y si le prendo la luz me tiro con la chancleta.
0: ¿En serio?
2: Claro, sí, despierto.
0: ¿Y no se despierta cuando
1: arrancás?
0: Pero
1: bueno, ella te debería también entender, porque vos
2: sabías trabajar. Yo ando con la guitarrita del celular y hoy el celular lo había dejado en la cocina, entonces no lo tenía mano. Dije, bueno, ¿qué es lo que Dios quiera? Agarro algo.
1: Está bien.
2: Y está
1: bien.
2: Buena, ¿eh? Está buena.
0: Toca, la suerte es loca.
2: Está linda que tengo abajo.
1: Bueno, está muy bien. Bueno, Sofi, algunos de los títulos de los cuales hablaremos esta mañana.
0: Sí, bueno, vamos a hablar de caso por abuso en Río Seco. Ordenaron secuestrar el celular de la pareja de Villarreal. Esto lo ordenó la fiscal que tiene cargo la causa, Analía Cepede, y extendió la investigación a los vínculos más cercanos del ex asesor, así que hablaremos sobre eso. También, voucher educativo, ¿cuándo se cobran, cuándo se van a cobrar ahora en septiembre y quiénes pueden recibir el beneficio y de cuánto es el beneficio? En un ratito te lo contamos. Y en paralelo, más actualización sobre el caso de Agostina Vega, el padre va a lanzar una convocatoria para este sábado. Te vamos a contar a qué hora, desde qué lugar va a ser lo que va a ser una especie de peregrinación, ¿sí? Desde la casa de Barrelier. Así que en un rato también te brindamos esos detalles.
1: Bueno, muy bien. Lo presentamos a nuestro especialista en materia deportiva. El señor pasó por la peluquería. Muy bien.
0: Le pegó el hachazo.
1: Le pegó el hachazo. Está prolijito. Muy bien, porque trabaja en la televisión.
2: Claro. ¿No?
1: Así que...
2: ¿Sí? Cada 10 días. No, cada 7. No, cada 10 días.
1: Qué bárbaro. Pero todo un presupuesto. ¿Son 3 veces por mes?
2: Sí. Sí, sí, sí.
1: Qué bárbaro.
2: Lo que pasa es que me hago un corte no tan corto, entonces claro, le manda retocarlo.
1: Y escucha, ¿y te cobra menos por ese corte?
2: No, cobra menos.
1: Cobra el mismo.
2: Y encima le dije feliz al barbero, todo.
1: Tenés razón que ayer fue el día del barbero.
2: Pero es un amigo de Marquito. Y es que dale la burla.
1: No, por supuesto. Pero viste que es verdad, no te cobran. No, porque
2: algunos peluqueros dicen, si vos venís 4 veces en el mes, te hacemos una promo y capaz que pagás 3 cortes y no
1: cobras. Pero 4 veces en un mes, ¿quién va 4 veces en el mes?
2: Mucha gente va toda la semana a la peluquería.
1: ¿De verdad me dicen?
2: Sí.
0: Sí, por supuesto.
2: He hablado yo a veces con mi amigo Marquito, mi peluquero Marquito Caraza, y me dice, hay gente que hasta me ha llegado a venir 2 veces en una semana.
0: Más si no le gustó cómo le quedó el corte.
2: Sí, sí.
0: son obsesivos, viste, y lo quieren de
1: determinado largo. Qué bárbaro. A mí me encantaría, ¿sabés qué? Yo imagino que los clubes de fútbol deben tener peluqueros propios,
3: obvio,
1: ¿no?
3: Sí. Deberían. Sí, sí,
1: porque, viste, deben tener, no sé, los de Córdoba, pero digo, me imagino clubes como el Barcelona, ya, como el Inter de Miami, que tiene, viste, y aparte todos los que juegan son como muy famosos, sí, facha, sí, toda sí, la historia, sí, sí, porque siempre están perfectos y no me imagino que tienen tiempo de ir a la peluquería y todo.
2: No, en muchos casos pasa, como mi amigo Marquito y otros bárbaros más, van a la concentración a los hoteles.
1: Claro.
2: Entonces llegan y dicen, bueno, ¿quién se quiere cortar? Yo, 10 jugadores, 7 jugadores, y van tempranito y hacen una rutina como hasta la 1 de la mañana cortando el pelo.
1: Qué bueno, está bueno, ¿eh? Está bueno, está sí, bueno, sí, me gusta. A mí un par de veces me cortaron el pelo en casa, pero después cuando estoy haciendo guiso me salen pelos.
0: No.
2: Sí, no es un lugar muy...
1: Y bueno, porque viste que los pelos vuelan.
2: Que te corten en el patio.
0: Claro, en el patio.
1: Porque estaba muy frío, en invierno.
2: Y sí, está bien, bien, hay que cuidarse.
1: Bueno, ¿cómo le va, Rivero?
2: Bien, buen día.
1: Le queda facha el corte, ¿eh?
2: Bueno, gracias, sí, amigo, gracias, ¿eh? Gracias por los
0: ¿tiene
2: elogios.
0: ¿Tiene un pirinchito ahí?
2: Sí, porque me dormí con el pelo mojado. Bueno, está rebelde.
1: Mirá, es verdad que tenemos un jopo...
2: Entonces lo vamos a batir todo y hacemos el peinado y listo.
1: Ahí está, muy bien.
0: Esa es la que va, el peinado. Siempre. Este, yo me peiné.
2: Sí, vos fuiste a jugar a pelota anoche, entonces llegué tarde, entre que me bañé y todo.
1: ¿Sabés por qué te dijo? Le voy a contar a toda la gente que está escuchando la radio, viendo la tele. ¿Sabés por qué Sofi te marcó lo del pirinchito?
2: ¿Por qué?
1: Porque viste que te dijo, tenés un pirinchito ahí que te sale.
2: Ah, por lo de café.
1: Porque vos le remarcaste que tiene una manchita en el saco.
2: La venganza será terrible.
1: La venganza. ¿Vos me vas a marcar a mí que tengo una manchita? No, yo te iba a marcar que tenés el pirinchito. En fin.
0: Que venga,
2: son cosas. Bueno, vamos a hablar de cosas del deporte que tienen que ver. Primeramente con Belgrano, que va a jugar, finalmente se conoció que va a recibir a River en el Kempes. Este próximo fin de semana hay clásico, juega Talleres e Instituto en el Monumental Alta Córdoba. Ya conocimos los árbitros, vamos a repasar las autoridades para ese partido y también para el encuentro de Belgrano ante Estudiantes de Río Cuarto. Volviendo a Belgrano, Thiago Cardoso convocado finalmente a la selección de Uruguay, no va a poder atajar en la fecha del clásico. No estará el arquero uruguayo que ha representado gran parte de los títulos, del título que consiguió Belgrano en el pasado semestre. El que sí va a estar es el canario Álvarez Martínez, el delantero de Talleres, que estaba en la prelista. Finalmente no será convocado por Diego Forlán, así que sí lo podrá tener Talleres. Se conoció la grilla de la Fórmula 1 para el 2027, obviamente que Argentina no está, pero vamos a repasar. Argentina entrará en el calendario 2028. Fin del sueño para las chicas del sub-20 en el femenino en el Mundial de Polonia. Cayeron por la mínima y se quedaron afuera sin chances. Y anoche, un jugador que está pisando los 40 años, que dicen que ya está grande, volvió a salir campeón. Leo Messi volvió a salir campeón. 2-0, metió un gol de
1: impresionante,
2: cabeza.
1: Impresionante.
2: Metió una asistencia en un córner, o sea, gol y asistencia para Leo, que jugó un gran partido ante el Cruz Azul y que suma un título más a su carrera.
0: ¿Viste cómo se reía él? Como no podía creerlo ni él.
2: Está feliz, de cabeza. Sí.
0: No es habitual que Messi haga un gol de cabeza, ¿no?
2: Es una vez.
1: No, muy, muy groso. ¿Vieron la imagen del hijo de Ciro?
2: Sí, está.
1: Cuando lo abraza y le apoya la mano en la espalda toda chivada.
2: Sí,
1: ¿lo vieron? No, es buenísimo porque agarra el hijo Ciro, lo va a abrazar en el medio de los festejos con el Inter de Miami
2: también.
1: Y le apoya la mano en la espalda que está toda mojada. Pero viste que siempre los jugadores tienen el cuerpo entero mojado. Y
2: todo.
1: Le apoya la mano en la espalda y va y se huele la mano.
0: ¿En serio?
1: Y hace cara de asco, hace como.
0: Ah.
2: Y Messi, tenía olor a un perfume caro.
1: Y Messi se le ríe y le da un beso.
2: Sí, sí.
1: Pero se ríe de la cara porque efectivamente es así. Apoya la mano en la espalda, se huele la mano y hace que.
2: Sí.
1: Bueno, 7:12 minutos en la Argentina, 7:12. Buen día para toda la gente que ha arrancado, comenzado esta mañana con Más que Bien, con la pantalla de
2: Telefe.
1: Y con
2: Más que Bien.
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2: Facilas.
1: Para que lo puedas ver en el teléfono celular. Por ejemplo, van los chicos rumbo al cole, en el auto. Agarra en pie en el teléfono un ratito y decís, te gasto un poquitito de datos, un segundito, mamá, un segundito, papá. Entrás a lb2.com. En el himno, entren.
2: En el himno.
1: En el himno. Es más, está bueno esto, mirá. Hoy díganle a mamá o papá, préstame el teléfono un ratito, hoy nada más, porque después si no los datos se te queman.
2: Ya, te los liquida.
1: Te quedás sin internet en el teléfono.
2: Sí.
1: Pero no consume tanto, ¿eh? No, no es como ver YouTube que por ahí te consume un poco más.
2: Capaz que el streaming de... ¿qué es? ¿Sale por Kick?
1: Sale por Kick,
2: creo. Ese capaz que tiene otro tipo de... de conversión.
1: Sí, para consume menos mucho menos datos, te digo, ¿eh? Poquito.
2: Puede ser, puede ser.
0: Sí, sí, salimos por Kick.
1: Kick. Bueno, lo voy a repetir a esto en un ratito. Son las 7:14, en un ratito nos propongamos a las 7:30 que toda la gente que ve en el auto le pida a mamá o a papá que los chicos que van al cole le pidan ingresar con el teléfono a lb2.com para ver en vivo cuando hacemos el más que bueno buenísimo.
2: Más vale.
1: Dale.
0: Me encanta.
1: Bueno, ¿cómo estábamos de temperatura? Me dijiste recién, Sofi.
0: Dijimos que tenemos 15 grados exactamente.
2: Qué lindo.
0: 15 grados.
1: Qué barro, está realmente lindo.
0: Verano.
1: Es que ya el lunes es la primavera.
2: Ya está la primavera a la vuelta.
1: ¿Y hay pronóstico para el domingo de 30 grados?
0: Sí, 31 grados ahora.
1: Aumentó 31 grados.
0: Aumentó.
1: Sí,
2: verdad.
0: Aumentó el lunes 24, pero el domingo 31.
2: Armo de pelo pincho el domingo.
0: Pero,
1: claro.
0: Me pongo los cortos el domingo, seguro.
1: Nos vamos a las calles de Córdoba. Nos vamos a disfrutar de esta primera imagen del amanecer a través de la tele. Pero con sus palabras, con el sonido de su bella voz, te lo va a transmitir por radio. Él es Leo Perino, la Perinola. ¡No!
2: ¡No, qué postal!
1: Mirá lo que es ese amanecer.
2: Print de pantalla y fondo de pantalla. ¡Qué lindo!
1: ¡No! ¿Qué haces, Perino?
0: ¡Hermoso!
3: Hola, Javi, querido. Hola, Sofía, hola, Mati. ¿Viste lo que es ese sol a esta hora de la mañana? Ahora está de a poco tomando más el color habitual del sol, que es amarillo. Pero hasta hace un ratito, ustedes lo vieron en persona, le cuento a la gente en la radio, estaba rojo el sol, no sabe lo que era, impresionante, y va subiendo de a poquito, de a poquito, de a poquito, de a poquito. No, es una panorámica espectacular a esta hora de la mañana, y eso muestra lo que va a pasar en el día de hoy. Está fresquito a hora de la mañana, a esta hora, está para un busito, pero en horas de la tarde vamos a tener un calor bastante importante. La escuchaba Sofi, creo que la máxima hoy es 24. Pero la imagen, le cuento a la gente en la radio, mirá cómo va subiendo el sol cada vez de a poquito, de a poquito, de a poquito, de a poquito. Nosotros cuando llegamos acá a la terraza, estaba bien bajito y bien rojo. Y ya ahora va aclarando y va subiendo. Es impresionante la imagen que nos regala el sol. Pienso en la gente que está haciendo trabajar a esta hora de la mañana, o que está llevando, como vos decís, Javi, a los chicos al colegio, y le está regalando este sol para arrancar un día muy lindo y muy espectacular acá en Córdoba. Mientras ven el sol, yo les voy a contar que el dólar en el día de ayer, como habitualmente contamos acá en el primer arranque en este móvil, tuvo una variedad de 5 pesos el dólar oficial. Ayer cerró a 1.535 pesos. El dólar blue prácticamente se mantuvo en los mismos guarismos, 1.544 para la venta y 1.576 pesos para la venta. Así que no hubo muchas modificaciones. Siempre digo lo mismo, a veces cuando varía el precio del dólar blue o del dólar oficial tiene que ver con alguna cuestión externa. Ayer el riesgo país estuvo por encima de los 500 puntos, pero eso no repercutió en el dólar blue. Como siempre, Javi, nos vamos a recorrer las calles de Córdoba regalándole esta panorámica del sol que sigue subiendo, sigue levantándose, buscando las buenas noticias de la mañana. Y como tú lo has dicho, está habilitado el teléfono del programa al 3518-157-997 para reclamos, sugerencias, móvil solidario, la buena noticia, todo. Y vamos con la Perinola, además, que viene a recorrer las calles de Córdoba, y vamos a tu barrio también.
1: Bueno, muchas gracias, Leo. Lo reiteramos eso. Como siempre, vamos a ver si podemos llegar a los lugares que nos manden esta mañana. Tienen habilitado el teléfono WhatsAppero 351-8-157-997. Como siempre decimos, un accidente, un poste caído, un bache, una cloaca desbordada.
2: Reclamos.
1: Reclamos. O situaciones espectaculares para mostrar, inauguraciones, momentos lindos. Lo que vos quieras, nos mandás el WhatsAppero de Más Que Bien y rápidamente se sube al Perimóvil y va a toda velocidad.

0: en busca de...
1: Tiene que ir ensayando, pero cuando venga el Papa, para ponérselo al Papa como móvil.
0: Claro, claro. Corriendo al lado. ¿Sabes qué? Bueno, che, no sé quién me hizo esta pregunta los otros días, no me acuerdo, creo que fue en casa, pero no recuerdo bien. ¿Qué prefieren, el amanecer o el atardecer?
2: El amanecer. Ay, sí.
1: Oh, porque pasa que el amanecer es un momento del día en donde te está costando todo un montón y el atardecer ya capaz que te sentás a disfrutarlo de otra manera.
0: Por eso vos sabés que, no me acuerdo, alguna...
1: Birrita.
0: ¿A dónde fue que me hicieron esa pregunta? Yo creo que fue en casa, pero no lo recuerdo bien. ¿Qué preferís, el amanecer o el atardecer?
1: Si tuviese el vicio, amanecer. Pero como no estoy el vicio, no lo puedo disfrutar. Claro. Prefiero el atardecer.
0: Atardecer.
2: No, usualmente, no, amanecer. Amanecer. Pasa que ahora estoy acá a Troden y no lo puedo ver.
1: Por eso
2: ese es el tema. Pero
0: ¡a sí. Troden!
2: Pero sí, la verdad que el amanecer era...
0: Yo creo que contesté el amanecer también, pero ¿sabes por qué? Porque parece que el amanecer me da como... Me entusiasma
2: energía.
0: El amanecer.
2: Claro.
0: Me entusiasma, me parece una esperanza el amanecer.
2: Exacto.
0: Me parece que uno...
2: Una nueva oportunidad.
0: Claro, es una nueva oportunidad, ves el amanecer.
2: Sí, opino igual.
0: Y decís, mirá todo lo que tengo por Fred. Aparte, es hermoso el amanecer.
1: Ah, sí,
0: se ve el sol grande,
1: es
0: enorme.
1: Naranja el cielo.
0: Y el atardecer me encantan.
2: Sí.
0: Los colores, viste cómo se mezclan. Medio violetas, rojos, sí, naranja, divino. Sí, pero me quedo con el amanecer.
1: Exactamente.
0: Pero más que todo por el significado, creo. Me encanta visualmente, pero me quedo también
1: un nuevo
0: con el
1: comienzo.
0: Significado,
2: claro.
0: Tal cual.
2: Una nueva oportunidad.
1: ¿Cómo estamos hoy? Qué reflexión.
0: Qué reflexivo. Me
1: una remera que diga.
0: Una remera que diga, me quedo con el amanecer.
1: Sí.
0: O una nueva oportunidad.
1: Claro.
0: Sí, sí, sí.
1: Eso da de rehabilitación igual.
0: Sí. 7:20 minutos en la Argentina. Buen día para todos. Buen día. 7:20 minutos. Recordá que tenemos 15 grados de temperatura. Está muy, muy lindo. Casi primavera. Arrancando la mañana en Más que Bien. Y tenemos información de servicio para toda la gente que arranca el día con este programa.
2: Sí, por supuesto, a esta hora es importante destacar algunos cortes de tránsito que ya están vigentes en la ciudad. Por ejemplo, Avenida Vélez Sarsfield y Defensa, corte también en Juan B. Justo entre Pablo Neruda y Parravicini. En la calle Mariano Larra y Mayor Arruabarrena también hay un corte total. Después tenemos corte parcial en Avenida Vélez Sarsfield entre Montevideo y Plaza de las Américas. También en 24 de septiembre entre Boulevard Ocampo y Avenida Patria, ¿sí? Otros datos a resaltar son las fechas de cobro. Para la jornada de hoy, hoy cobran pensionados y jubilados nacionales cuyo DNI terminan en 7. Además, cobran aquellos que reciben la asignación universal por hijo, asignación familiar por hijo y asignación por embarazo, DNI terminados en 7. Sí, por otra parte, destacamos que continúan abiertas las preinscripciones para ingresar al nivel secundario 2027, esto es hasta el próximo lunes, si tenés tiempo. Hoy, viernes, sábado, domingo e inclusive el lunes se va a poder realizar la preinscripción para primer año en las escuelas secundarias estatales de la provincia. El trámite se realiza de manera online a partir de la página web o el portal Ciudadano Digital, ¿sí? El CIDI. Así que bueno, tengan en cuenta eso para aquellos que quieren tener un banco. Para el primer año de la secundaria tienen que hacerlo de manera online hasta el lunes 31. Y otro dato, hasta el lunes 21. Y otro dato a resaltar es que la policía caminera informa que ya está habilitada la circulación por la circunvalación. Circular con precaución por ruta nacional A19, kilómetro 30. Puente Fuerza Aérea por obras de mantenimiento, carril lento, ocupado, dice por aquí. Y después tenemos rutas como, por ejemplo, Camino de las Altas Cumbres y la Ruta Provincial 10, que hay reducción de calzadas por obra de mantenimiento. En el caso de las Altas Cumbres es kilómetro 18 al 20 y del 45 al 47 con anulación de carril, ¿sí? Eso para que también lo tengan en cuenta quienes van a circular por las rutas de Córdoba.
0: Bueno, siendo las 7:22 minutos en la Argentina...
1: Yes.
0: Voy a repetir esto, dije que lo iba a repetir, así que sí. Lo digo de nuevo para toda la gente que ya está arriba del auto rumbo al cole, para todos los chicos, para todas las chicas.
1: Oa.
0: No se olviden de mandar al teléfono que les relata Rivero.
1: ¿Ahora?
0: Sí.
1: No, porque pensé que decía algo más. Siempre decía algo más.
0: Y bueno, porque...
1: Que les relata dije... Rivero y que les cuenta para más que bien. Pues, siempre decía algún biribir.
0: Lo que vos quieras. Al número que les relata Rivero y les cuenta para más que bien con su biribiri...
1: Dale, te comunica como todos los días con Más que Bien al 3518-157-997. Te comunica con Más que Bien con R2 y con Telefe. Estaba pedigüeño, perdón, Javier. Te pedí algo más.
0: No, está bien, vos pedime lo que vos quieras. Yo no tengo problema, imagínate. Sí.
1: Me gustó el efecto de
2: los papelitos.
0: Sí, a mí bien también ahí me gustó. Quedó lindo.
1: Está, está de estadio.
0: Bueno, al teléfono lo que tenés que mandar es tu más que buena buenísima, tu más que mala malísima. Y hoy les voy a pedir, si se la bancan,
1: a ver,
0: que le pidan el teléfono a mamá o papá y a las 7:30 cuando arranque el himno, entren en el teléfono a lv2.com.
1: Bien. Sí.
0: La gente que está viendo la pantalla de Telefe, no, porque ya lo están viendo. La gente que va en el auto, escuchando la radio, pídanle el teléfono a mamá o papá. Entren a lv2.com y van a ver el programa en el teléfono un ratito cuando arranquen. Más que buena, buenísima. Si ven ahí y tantean un poquito.
1: Claro, claro.
0: Es más, ¿saben qué?
2: ¿Qué?
0: Si quieren, manden un videíto ahora.
1: Ah, lo puedo pasar.
2: Claro, agarren
0: el teléfono, manden un videíto con el más que buena, buenísima, más que mala, malísima. Manden un videíto y nosotros ponemos el videíto en la pantalla. Así lo ven desde el auto en lv2.com.
1: Buena
0: y
1: idea.
0: Si no lo ven, lo mismo van a escuchar el audio, así que no se hagan problemas.
1: Sale o sale. Sale o sale.
0: ¿Por qué no? Analía, ¿por qué dice que no?
1: Te mando.
0: No, pero no. Si no lo vamos a poner, que no lo manden, porque no van a grabar el vicio. Bueno.
2: Claro, no tanto.
0: Entonces sí. Capaz que no manden nada. Manden el audio como todos los días, ¿eh? Teléfono 3518-157-997. Entonces nos vamos a poner una buena canción como todos los días. Arranca.

0: 7 de la mañana, 28 minutos en la Argentina. Nos vamos a repasar los principales títulos de la mañana con Rocío
1: Sosa.
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3: Un empleado municipal de Traslasierra recibió una condena por abuso sexual. La justicia de Villa Dolores resolvió la situación de un hombre acusado por un episodio ocurrido en 2021 contra una trabajadora que brindaba servicios para ANSES. Una multitud marchó en Córdoba a 50 años de la Noche de los Lápices. La movilización llegó hasta Plaza de la Intendencia con reclamos sobre la coyuntura nacional. El gobierno busca financiar 3 submarinos y 2 fragatas por hasta 3.500 millones de dólares. La medida figura en la planilla anexa en el artículo 42 del proyecto enviado al Congreso, que habilita al Poder Ejecutivo a concretar operaciones de crédito público. Argentina sumó 4 nuevas medallas de oro y achicó diferencias con Brasil. En una jornada repleta de podios en Santa Fe, los deportistas nacionales brillaron en stand-up paddle, pentatlón moderno, esgrima y tiro.
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0: Bueno, escuchá, tenés un minuto para meter la buena o la dejás para después del himno.
5: La dejo para después del himno.
0: Después del himno, porque si es buena, viste, sí, que vale la pena destacarla, darle su tiempito, todo, ¿eh?
5: Sí, sí, sí.
6: Ya
5: sí,
6: estamos,
5: sí,
6: ¿eh?
0: Ya estamos. Ya estamos.
6: ¿Qué tiempo tengo? Sí. ¿Para el carro?
5: Ni de un suspiro tenía.
0: No,
5: tiempo.
0: Bueno, lo que pasa es que yo tengo que ver. Mi reloj todavía dice en las 29, ¿ves? Pero no. Mira, no. Pero es verdad que, miren, ahí estoy mostrando en la pantalla para toda la gente en la tele, mi ya reloj marca las 29, pero es verdad que ya son las 9:30 en mi computadora, en mi teléfono. Damas y caballeros, 7:30 de la mañana, si quieren conectarse a la página web, lb2.com, para ver este momento, el momento épico.

0: De la mañana, en el que todos los chicos se juntan en el auto, en el transporte, en el colectivo, en el Uber,
1: vamos.
0: En el que la gente se levanta, prepara el mate, el café con leche, el té con leche, qué rico un té con leche.
2: ¿Hace cuánto no tomo té con
0: leche? Yo también, me acabo de acordar de ese sabor, té con leche.
3: Hoy se hacen un té con leche.
2: Con azuquita que además.
0: El himno de la mañana, el himno de más que bien, comienza en 5, 4, 3, 2, 1, ¡vamos!

0: Mati, hola Sofi.
1: Hola.
0: Y más que buena, buenísima, que me parece que le va a gustar más a Javi, es que el domingo fui elegido para ser niño escolta en la cancha de Baireno. Así que no solamente te voy a ver a vos, Javi, sino voy a ver a los jugadores. Más que buena. Buenísima.
2: No te puedo creer, niño escolta el domingo en la cancha de Belgrano.
1: Vente con los jugadores de la mano.
2: Vamos a estar ahí, haciéndote el aguante. Cuando te veamos, te saludamos ahí desde la tribuna.
3: Yo lo voy a ver solo para verte.
4: Tienes que hacer una seña para que lo identifiquemos.
3: Sí, y algo... Más que bien, algo que nos dé la pauta de que habla de nosotros.
2: No sé, pensemos algo. No, bueno, vos...
4: Que haga trácate con la mano.
2: Que sí, hace trácate con el pimentero. Algo para detectarte ahí ya, claro, de niño escolta. Claro. Más que buena, buenísima.
5: Hola, chicos. Soy Nino. Y más que buena, buenísima. Que hoy no tengo clases. Y más que mala, malísima. Que me levante temprano.
2: Sí. Es muy buena, pará, entonces no tiene clases
4: y se levanta temprano.
2: Se levantó temprano lo mismo.
3: Y bueno.
2: Decís, che, más que bueno, buenísimo, no tengo clases. Más que bueno, buenísimo, me podía haber quedado durmiendo hasta las 12 del mediodía, pero me levanté temprano.
4: Y lo han levantado, me parece.
2: Y sí, seguramente. Bueno, te mandamos un beso grande. Lo mismo, aprovechá la mañana hoy, disfrutala, haz algo lindo.
6: Hola, chicos, soy Guillermo. Más que mala, malísima, es que mi papá se frenó para comprarse un café y estamos llegando tarde. Más que mala, malísima.
4: Malísima, y lo mira el padre. Esto es malo, lo que no.
2: Me encantó, salió con video, le cuento a toda la gente prendida con la radio, salió con videito desde el auto. Te faltó escrachar a tu papá,
3: claro,
2: con el café.
4: Y del lado venía desmayado el sueño.
2: Oh, y que a veces
3: bueno, el papá
2: uno
3: se levantó
2: medio...
3: sobre la hora y no pudo desayunar.
2: Sí. Pobre papá. Y veces que sí, te tenés que frenar a comprar un cafecito.
7: Hola, Leredo, soy Sabri. Y vas que buena, buenísima. Es que voy a volver al cole porque estaba enferma y de que hoy hacemos lo de los colores. Y a mí me tocó amarillo.
4: ¡Epa!
3: ¡Qué
4: lindo!
3: ¡Me encanta!
2: ¡Qué amarillo! ¡Bueno!
3: Qué
2: bueno, más que bueno, buenísima. Ay, gracias, me encanta lo de los videos. Sí, me encantó
4: verlo, los chicos.
2: Me encanta porque
3: es
2: que está bueno porque, ¿saben qué? Lo podés ir escuchando por radio que lo entendés. Lo ves por tele que lo entendés. O sea, está bárbaro.
8: Es un esfuerzo que hay que hacer.
9: Soy Maya. Además, qué bueno, buenísima. Hoy, a la tarde, voy a hacer hockey como arquera.
4: Ah, bien.
9: Más que buena, buenísima.
2: Más que buena, buenísima. La arquera en hockey, viste que parece Robocop.
4: Sí, todas las protecciones.
2: Sí. Qué bárbaro. Claro. Yo siempre digo, qué increíble. Cómo hacen para moverse detrás de...
4: Cómo se pueden tirar el piso con eso.
2: ¿Jugaste vos, Sofía, al hockey alguna vez?
3: No.
2: Yo tampoco.
10: Mi más que buenísima es que fui arquero.
11: Hola, soy Katy, la más que buena, buenísima, que el viernes me vi en la casa de una amiga. Más que buena, buenísima.
2: Más que buena, buenísima. Se van de amigos a la salida del cole seguramente. Y el arquero ahí también prendido. Excelente. Más que buena, buenísima.
4: Vamos.
2: Es todo positivo y no hay ninguna mala. Salvo el que se levantó tempranito.
4: Sí.
2: Ah, no, tengo dos malas hoy. El que se levantó tempranito y el que está llegando tarde al cole porque el papá compró café. Claro.
3: Tal cual.
12: Hola, chicos, ¿cómo están?
4: Buen día.
12: Bueno, la más que buena, buenísima, es que hoy es viernes. Viernes, chicos.
4: Ajá.
12: Y la otra más que buena, buenísima, que ya voy casi a las 2 semanas de soltero. Gracias a Dios, tengo una paz, una tranquilidad hoy en día.
4: Está chocho porque soltó algo que no le hacía bien.
3: Sí, lo hacía bien.
2: Qué bueno eso. Nunca había pensado en el significado de la palabra.
4: ¿Soltar o soltero?
2: Soltero, soltar.
4: Ah, claro.
2: No debe
4: claro.
2: ser por eso, pero capaz que...
4: Pero de la mano.
2: Pero suena bien, ¿no?
3: Sí.
2: Soltero, soltar. Y en este caso, primero sí, viernes, chi.
4: ¡Go!
2: Y segundo, mirá vos, lo festeja como algo que lo ha liberado de...
4: Claro, se sacó un peso de encima.
13: Voy a la cancha, más que buena, buenísima.
2: Más que buena, buenísima. ¿Qué dice para...?
13: El domingo juega Belgrano. Voy a la cancha, más que buena, buenísima.
4: Está
2: bien. Buenísima.
4: Fue el domingo cómo... que va a la cancha.
3: Claro.
2: Eso fue con video también y se veía la ventana atrás. ¿Viste? Es re de día.
4: Sí, de día, chicos. Acá estamos en la cueva, no vemos nada.
2: Qué barro.
14: Hola, Javi. Hola, chicos. Buen día.
4: Hola.
14: Más que buena, buenísima de hoy es que
15: para fin de año nos van a hacer una fiesta en un salón. Y mi más que mala malísima es que hoy tengo evaluación.
2: Lo dijo aparte con una amargura.
3: Pero bueno, hoy es jueves, hoy dijimos que se puede tomar evaluación. Los lunes no.
2: Escuchame, en un ratito vos seguramente ya estés en el cole, pero tenemos un bloque acá, que es el bloque de la buena suerte. Sí. Vamos a pensar en vos para que te vaya bien en la evaluación.
3: Eso haremos.
16: Me llamo Luca. Más que buena, buenísima, es que hoy es jueves.
4: ¿Eh?
16: Y falta un día para que termine la semana.
3: Así
16: y la segunda más que buena, buenísima, es que mañana es el día del estudiante y lo festejamos en el cole.
4: ¡Epa!
16: Más que buena, buenísima.
2: Me encanta la voz que tiene, sí, espectacular. Sí. ¿Qué voz espectacular que tenés? Bueno, sí, el Día del Estudiante es el lunes, pero el festejo en muchos coles va a ser mañana viernes.
3: Mañana. Sí, sí.
2: Ayer, por ejemplo, fue en el cole de mi hija.
3: ¿Y qué tal estuvo?
2: Estuvo espectacular. Fui, la verdad, que la pasaron re bien, re lindo, hicieron un montón de juegos. Hicieron una especie de concurso,
3: sí,
2: en donde hacían coreografías, presentaciones. Después juegos y tenían premios aparte.
4: Qué bueno eso.
2: Re divertido, muy bueno, muy lindo.
17: Hola, chicos, más que bien. Soy Bruno. Más que bueno, buenísima. Es que es viernes, chico.
2: Claro, viernes, chico.
17: Hola, chicos, más que bien. Soy Bruno. Mi más que buena de buenísima es que es viernes, chico.
2: Viernes, chico,
17: más
2: Bruno.
17: ¡Buenísima!
2: Sí, bien, para toda Bruno. La gente que dice, ¿cómo viernes, chico? Acá le decimos así, le decimos
3: claro.
2: Lunes, martes, miércoles. Viernes chico, viernes.
4: Estamos bien.
2: Hoy es viernes chico, jueves para mucha gente. Para nosotros viernes.
18: Hola,
2: chico, viernes chichi chico, coco.
18: Soy Carolina. Mi madre buena, buenísima, es que los veo todos.
2: Cuando le tiran el beso,
18: mala, malísima,
2: sí,
18: es que me tengo que levantar siempre temprano para ir al colegio.
2: Oh.
3: Ay, sí.
18: Los amo,
2: Evelyn. No, no puedo, me derriten
3: sí,
2: esos abos.
3: Después te queda todo el día libre para jugar, para
19: Hola,
3: hacer lo que quieras.
19: Hola, soy Constantino. Mi más que buena, buenísima, es que mi papá se fue ayer y no me va a joder más en toda la semana.
3: Y bueno, lo dijo.
2: Para, ponelo de nuevo.
4: Soporto, viejo.
3: A ver.
19: Hola, soy Constantino. Mi más que buena, buenísima, es que mi papá se fue ayer y no me va a joder más en toda la semana.
4: La tía es re clara, ¿eh? No. Sabe lo que quiere.
2: Te pido, Constantino, si después podés, mandame un audio para explicarme un poco más el contexto y entender, ¿viste?
4: Contanos qué onda.
2: Por ahí tenemos padres que trabajan una semana
3: claro,
2: en el interior
3: claro,
2: y una semana vuelven.
4: Claro.
2: O trabajan un mes en Vaca Muerta y después vuelven.
4: Claro,
2: ¿viste? Que
4: sí.
2: Por ahí tenés familias que son así, que son viajantes. Hay papás que son camioneros.
4: Piloto de avión.
2: Claro. Así que, Constantino, pasa un poco más de
3: cuando
2: data.
4: Cuando el contexto
3: ese,
4: del audio.
2: Ese no me bajo.
4: Tampoco que la madre esté chiflando.
2: Bueno, pasó el himno de la mañana. Perdón a toda la gente, como todos los días, que no pasamos audios, pero bueno.
3: Es más,
2: nos pasamos el tiempo. Nos pasamos el tiempo, pero pasa rápido lo mismo.
4: Me encanta.
2: Es el himno, repetí la frase. Todos los días decirlo en voz alta. Hoy todo va a salirme bien.
4: Más que bien.

0: Bueno. Esta canción que me la autodedico todos los días después de comer lo que como y no poder controlarme, viste, cuando decía, ya está Javier. Las harinas, ¿cómo son las harinas?
1: Oh, qué fuente de tentación.
0: Uy, azúcar y harina tienen algo, ¿no? ¿Tienen algo?
2: Sí. Yo antes no comía nada de eso. Ahora que está Lucía Alcácer, que trae las delicias a la mañana,
0: la detesto.
1: Yo ni le miro. Saludos. Así, hola, Colo, ¿cómo anda?
2: Qué bien lo tuyo.
0: La detesto. Todos los días viene la Colo en el programa que viene después por la pantalla de Telefe. ¿Tienen algún convenio con alguna panadería?
1: Franco Cángel.
0: Todos los días hay en los camarines.
1: Sí, sí.
0: Sí, que nosotros no usamos los camarines, pensaba ayer, nada. Ni los pisamos nosotros.
2: No.
1: Sí. Llegamos.
0: No, pará.
2: No tengo tiempo de hacer paso por el camarín.
1: Más justo de Futino Post. O sea, el camarín se puede prender el luz
0: a
1: salir.
0: Pero pará, le voy a contar a la gente que está escuchando este programa o está viendo este programa que nosotros tenemos camarines con espejo.

0: varios programas de televisión. Claro. Alguna vez me han invitado a algún programa y he pasado por esos camarines. Pero después es como que no sé, viste, después me desorienté y digo, ¿a dónde habrá sido? Hasta que descubrí que están acá y que los usan todos menos nosotros, que venimos medio arañando la mañana.
1: Somos muy económicos. Sí.
2: No, yo me preparo
1: no
2: en casa.
1: No prendemos una luz, nada.
2: Somos muy económicos.
1: El suelo que usamos para el agua, calentarlo.
0: ¡Qué desastre!
2: No gastamos
0: pero
2: nada.
0: Bueno,
2: no,
0: no importa. No importa. Bueno, lo que quería decir es que trae cajas de criollos y facturas.
1: Che, claro.
0: No. Y es buenísimo porque en el momento en el que nosotros terminamos el programa, Lucía con Sergio Zuliani, con Gianni, ya empiezan el programa, entonces no tienen control sobre los criollos.
1: Se les va la guardia.
0: Se les va la guardia. Entonces hay un espacio.
1: Tierra de nadie eso, ¿eh?
0: De cinco pero minutos en que están ahí.
2: Estás contando intimidades. Bueno, o sea, pero van a poner llave
1: hay
2: ahora.
1: Gente que afanosamente pasa por el camarín.
0: Hay un montón de gente de esta producción sí, que claro. A esa hora dicen, este es el momento. Sí. Saltan de todos lados.
1: Informan saqueos en el camarín.
2: Sí. Las tortugas ninja aparecen por doquier.
0: Tal cual, James Bond.
1: Sí,
0: Saltan, viste, tipo.
1: Como Tom Cruise en Misión Imposible.
0: Misión Imposible. Bueno.
2: Sí. Hay hambre ahora, hay hambre.
0: Javi, miró este mensaje. Se nota que vos, Javier, no te cortás el pelo en la peluquería.
3: Sí.
1: ¿Cómo?
0: No, sí me corto en la peluquería. Me corto menos veces, pero me corto en la peluquería, pero me corto menos veces. Me corto en una peluquería de Carlos Paz.
2: Claro. Zona.
0: Le mando un abrazo grande a Ayrton. En realidad, no sé si está ahora o ya está en Brasil. Si va a vivir a Brasil, digo, ¿cómo te vas a vivir a Brasil? Y me dejás a mí sin. Pero no, tiene un montón de un equipo grande de peluqueros, así que. Lo mismo, sí me corto en la peluquería, yo tengo un pelo que es un bolonqui bárbaro. Las veces que me quiero cortar yo. Bueno,
2: pero
0: muchas veces me corto yo
2: cortás.
0: El pelo. Y cada mes y medio, ponele.
1: ¿Mes y medio?
0: Sí.
2: Así los peluqueros no van a crecer.
1: Ramón Lentini crees eso.
0: ¿Por qué?
1: Y porque un mes y medio. Yo un mes y medio tengo la peluca de.
0: Bueno, será cada un mes ponele que me corte el pelo.
1: Bueno.
0: Lo que pasa es que la parte de arriba vos no te das cuenta que crece mucho porque tengo mucho rulo yo.
1: Claro.
0: Y la parte de los costados sí me lo corto yo muchas veces en casa. Por lo menos yo cuando me afeito, me paso la máquina por el costado y me voy haciendo tipo
1: y
0: un
1: degradé.
0: Está bien. Sí, como para zafar, digamos.
1: Yo ahorro el tiempo en la peluquería.
0: Me da una vagancia bárbara ir a la peluquería y aparte me duermo. En realidad creo que estoy vago para todo.
1: A mí también pasa que me empiezo a dormir cuando te corto el pelo.
0: Uy, sí, es terrible.
2: Mira, te relaja.
1: Sí.
0: Yo empiezo a ronronear así como. Tengo unos gatos, ¿viste? Está durmiendo.
2: Che, tenemos.
0: La buena, no es que se demore.
1: Porque tocan el pelo, ¿viste?
0: Tocan el pelo y vos empezás. ¿Viste cuando acariciás un gato en el cuello?
2: Sí.
0: Empieza a hacer.
1: Le hacía así al peluquero.
0: Y le hago el peluquero bravo.
1: Vas a la peluquería canina. Mira.
0: Bueno, vamos con la buena de la mañana.
2: Dale, vamos con la buena de la mañana. Buscan artistas para pintar un mural por los 10 años de la Facultad de Ciencias de la Comunicación. Hemos pasado por ahí, así que.
0: Por la ESI.
2: Nos ponemos contentos. Claro, ya facultad.
0: Antes era la ESI porque era la Escuela de Ciencias de la Comunicación, de la Información, perdón. Y hoy es la escuela, la facultad, perdón.
2: Exactamente, han lanzado esta novedosa convocatoria. Se trata de un concurso para pintar el mural en defensa de la universidad pública. Está dirigido a artistas y a colectivos visuales. ¿Sí? El proyecto ganador va a recibir un premio de 3 millones de pesos, atendí con esto, y el jurado entregará 5 menciones de honor para el resto de los proyectos finalistas. La obra elegida va a precisamente vestir la fachada de la parte sur, digamos, y el este del edificio Guevara, y también va a cubrir la superficie total de 94 metros cuadrados. La propuesta va a formar parte también de un doble festejo porque, como decíamos, la unidad académica está celebrando sus 10 años con rango de facultad y sus 54 años de historia en la educación superior. Qué lindo. La verdad que bueno, me pone
0: bueno,
2: muy contento porque he pasado por ahí mis 5 años de carrera universitaria.
0: Yo pasé 2 años creo que fui a la ESI.
2: Y después te fuiste a.
0: Y después me fui a la otra porque yo iba más a la especialidad de radio.
2: Claro, sí. Exactamente.
0: Así yo que terminé en el Colegio Universitario de Periodismo, donde era el único lugar en Córdoba donde estaba la carrera de locutor nacional.
2: Sí, sí, sí.
0: Pero
2: que está vigente, sigue. Sí. Bueno, los interesados tienen tiempo de completar el formulario de inscripción hasta el martes 13 de octubre a la medianoche. Sí, el tribunal va a publicar el nombre del proyecto.

0: el viernes 16 del mismo mes, ¿sí? O sea, el martes 13 de octubre cierra la convocatoria y tienen tiempo, hay 3 días para registro y el 16 ya publican el ganador, ¿sí? Y se va a empezar a trabajar sobre los muros entre el 26 de octubre y el 12 de noviembre para poder inaugurar el 16 de noviembre el mural, ¿sí? Así que bueno, si quieren el link me escriben por WhatsApp al 351-857-997 y yo les mando el link del formulario.
1: Excelente. ¿Cada cuánto va la peluquería, Sofía? Acá ni me quedé con la duda. Tenés el pelo largo, largo, largo.
0: Peor que vos. Yo te digo a vos que fundí a los peluqueros, pero yo no sé cuánto hace.
1: No, porque escuchá.
0: Porque vas una vez al mes.
1: Bueno, ¿quién?
0: ¿Vos?
1: ¿Y vos?
0: Cada 6 meses.
2: Bueno, Belu, mi señora, sí. No va nunca a la peluquería. Una vez al año y si va.
1: Bueno, sí,
2: tengo que obligar a que vaya.
1: Juli también, mi esposa, ella se hace la tintura. Ella misma se hace la tintura, se corta las puntas, todo.
0: Sí, no, yo no me hago nada, verán que tengo canas, no me hago ni tintura ni me corto las puntas. Ahora sí, ya viene cambio de look.
2: Mi amigo Darío que está escuchando.
1: ¿Tiene cambio de look?
2: ¿Así?
1: ¿Cambio de look? ¿Onda primavera-verano?
0: Onda primavera-verano.
1: ¿Te vas a cortar el pelo?
0: Me voy a cortar el pelo.
1: ¿Alguna vez te cambiaste el color de pelo?
0: No, el color no.
1: Sigo ahora a un peluquero de Buenos Aires,
2: sí,
1: que hace unos cambios de looks que son increíbles.
2: Transformaciones.
1: Unas transformaciones. Después voy a compartir un par de videitos en pantalla. Bien. Lo que pasa es que la gente en radio se lo pierde. Por eso no traigo. Hay muchas cosas que no traigo el programa porque
0: visuales.
1: Quiero que sea siempre para radio y tele.
2: Acá mi amigo Darío dice: mira, yo, hermano, voy todos los viernes a cortarme. Los viernes son de infiel, dicen, ¿eh? Guarda cuando te corta el pelo, Darío, ¿eh? Te van a rajar a la casa.
1: ¿Cómo le decís eso?
2: Sí, eso para que se cuide. Para que
1: hola, Javi, Sofi, Mati. Ayer crucé una palabra con Mati en la puerta del edificio porque estaba por instalar un aire acondicionado.
2: Ah, sí,
1: hoy
2: sí.
1: Sigo en el mismo lugar con otro equipo. Excelente la onda de Mati. Y si necesita poner un aire o reparar algún electrodoméstico, que me avise. Y hacemos precio de celebrity.
2: Más vale, qué grande. Antes que estaba el aire para fanático, no pude charlar mucho porque justo Juan Pablo me dio aire, así que quedé ahí con el amigo como... Después te veo.
1: Carlos Dudueña nos manda un abrazo grande.
2: Carlito, sí, un genio.
1: Bueno, efemérides. Ahí voy.
2: Estamos buscando los números cardinales.
1: No, que tengo muchas pestañas, no puedo pasar de mensajes.
2: A ver, ¿cuánto tenés? Una banda de pestañas.
3: Recalculando.
1: Hoy es 17 de septiembre.
0: Sí.
1: Hoy es el día del profesor. ¡Feliz día!
2: ¡Ah, sí! ¡Feliz día a los profes!
1: Un beso grande para todos los profes, para todas las profes. Un beso grande para mi suegra, Graciela Di Sandro. Le mando un beso grande a mi suegra. Mira que es una profe que la quieren mucho, así que...
2: Qué buena profe.
1: Y yo la quiero mucho, pero como profe no la tuve nunca. Pero bueno, fue profe tuya, Analia. Tenés razón, mirá. ¿Y por qué haces esa cara de...?
2: No, buena profe, ¿no? Bien.
1: ¿Por qué haces esa cara?
0: Ya le escribí.
2: Ah, ya le escribió para saludarlo, mirá.
0: Se anticipó.
1: ¿Le escribiste hoy? Estos días, mirá, ¿te escribís con mi suegra? Mirá, y me sacás el cuero y esas cosas. No. Hoy es el día 260º día del año.
0: 260.
2: ¿Sí?
1: Sí.
2: Se quedó esperando la confirmación.
1: No, yo me quedé con una duda, pero porque estaba
2: suspenso.
1: Sí. Porque...
0: ¿Sacaste bien la cuenta?
1: No, saqué la cuenta bien, pero viste que la palabra es distinta.
2: Sí. Sexagésimo.
0: Sexagésimo.
1: Ducentésimo, sexagésimo.
2: Está facilón ahí.
1: Sí.
2: ¿Cuántos días quedan?
1: ¿Cuántos días quedan para que termine el año?
0: 104. No, 105. Era burra.
1: 105. Correcto.
2: Correcto.
1: Bueno, tengo muy pocos famosos que cumplen años en el día de hoy.
2: Sí, qué pato.
1: No sé por qué, porque viste que ayer...
2: Estamos en la semana cumpleañera.
1: Sí, pero no sabés.
2: ¿No hay muchos?
1: Entrá a la página que vos quieras de efemérides, va a ver que es cortito hoy.
0: 3.
1: No hay nada.
2: Efemérides.
1: Si querés mandar la palabra cumple con el nombre de tu tía, tío, hermano, primo, mamá, papá, abuelo, abuela, compañero de laburo, suegra.
2: Firu.
1: Quien vos quieras, mandá ahora la palabra cumple y el nombre, porque voy preparando la corneta cumpleañera. Acá está.
2: Muy bien.
1: Año 1900, lo voy a hacer despacito para que tengas tiempo de mandar la palabra cumple.
0: Sí.
1: Año 1968. Nace Anastasia, cantante y compositora estadounidense. Año 1977. Nace Francisco Pancho Maciel. Ajá. Futbolista argentino. Anda buscando algunos si tenés para rellenar.
2: Tengo, ahí. Tengo. Cuando vos termines te completo.
1: En el año 1983 nace Jennifer Peña, cantante estadounidense.
2: Jenny.
1: Y en el año 1984, y acá termino con mi parte, nace De La Ghetto, cantante puertorriqueño.
2: Ah, sí, De La Ghetto, el reggaetonero él.
1: Correcto.
2: Y yo tengo acá Bruno Sepúlveda de Platense, 34 pirulos.
1: Sepúlveda.
2: Alex Juárez de Barraca, 22 pirulitos. Leonardo Machi de Central Córdoba de Santiago del Estero, 30. Y uno que está en Racing, pero que no debutó todavía acá en Racing de Córdoba, por estos problemas de que tenía la Academia de Inhibiciones, Cristian El Kili Vega, 33 pirulos para él, que desde que llegó en junio no pudo jugar ni un partido todavía. Y no le levantan la inhibición a Racing y no sé qué pasa ahí.
1: Qué frustrante.
2: Y ya hay unas ganas.
1: Imagínate,
2: de irse.
1: ¿Sabes qué? Claro. La ansiedad. 7 de la mañana, 56. ¿Tenemos algún famoso que cumpleaños en el día de la fecha?
0: Famoso oyente televidente. Sí, tenemos. Acá dice, feliz día al profe Rodrigo López. Y feliz cumple para mi sobrio, Romina Domene. Ahí estamos.
1: Romina Domene, feliz cumpleaños, más vieja pero más linda. Romina Domene, feliz cumple.
2: Cumple.
0: Claro, se mezcló con el día del profe. Acá dice, feliz cumple a Benja Escobedo, que cumple 14 años, lo amamos. Dice
1: Benja Escobedo, feliz cumpleaños, Benja Escobedo, Benja. Más viejo pero más fachero. ¿14 años?
0: 14 años.
1: 14 años, ¿sabés qué buen momento los 14, oh, por favor? Disfrutá, Benja Escobedo, feliz cumpleaños.
0: Feliz cumple para mi suegra preferida, la Viboda.
2: La Víbora. Ese Franquito Caramelo, para la abuela Toti. Para la abuela Toti, le mando un beso.
1: La víbora.
2: No lea ese mensaje que lo rajan de la casa. Acá me dice, no lo lean que me rajan de casa. Ya está, ya vieron. Le acaba de hacer los válidos.
0: Ay, Dios, qué bárbaro. Feliz cumple para Naila Carezano, la popu de la familia, dice. De parte de la tía Analia, te amamos.
1: ¿Cómo es el nombre de Naira?
2: ¿La popu?
0: Sí, la Pupu, la Pupu de la familia. De parte de tía Analia, te amamos, Pupu.
1: Bueno,
0: ¿sabes
1: Pupu?
0: ¿Sabes qué?
2: Parece el chavo.
0: Para, no, ¿sabes qué?
1: Pupu, me doy cuenta. Feliz cumpleaños, Pupu.
0: No, ¿sabes qué? Me doy cuenta, chicos. No estoy viendo. O sea, no solamente no estoy viendo de lejos.
2: Hacerle suma a la
0: no
2: letra.
0: No estoy viendo de cerca tampoco.
1: Agrandar la letra.
0: Estoy entrando en la vejez.
2: La presbicia está full.
0: No, por Dios, necesito bifocales, urgente. Sí, ¿en serio? No estoy viendo.
1: Che, no, si querés hacemos una polla porque va a empezar a echar moco en el programa.
2: Sí, claro. O sea, no, una óptica que nos tiene un centro, chicos.
0: Ahora no estoy viendo. No, o sea.
1: Va a empezar a echar moco, va a empezar a tirar data que no es preso, claro. Que no son presos.
2: Claro.
1: Va a empezar a meter, vas a denunciar sí. Cosas que no hay que denunciar.
2: Claro, claro.
0: No, ya está,
2: caso
0: ya la agrandé. No, claro, que no veo. Y aparte la tengo lejos, pero pensé que estaba más holgada de vista de cerca.
1: Entre la víbora y la popo.
2: Qué buen momento, ¿no?
0: Ay, no. Acá dice, cumple de la abuela Toti. Me manda acá, esa está ahí.
1: Decí que te pusiste los lentes, si no era...
0: Tori.
1: Cumplimos con un totín.
2: Mr. Magu está leyendo los mensajes, chicos.
1: Abuela Toti, feliz cumple. Abuela Toti, más vieja, pero más fachera, linda. Abuela Ay, Toti, feliz cumple.
0: Acá dice, Talleres gana por siempre, para mí cumple. No sé, gana 7, no sé. A qué
2: el sábado con el sábado. Instituto, el clásico.
0: Bueno, dice acá, feliz cumple para Matías, que no es este Mati,
2: no, soy 28,
0: es Ari. Otro Mati, sí. Tal cual, que cumple 7 añitos. Bueno, feliz cumple. Feliz cumple para la... Oju, mi hermana menor, que pase lindo. Ojalá esté despierta si puede escuchar el saludo, ja.
1: Yo estoy abriendo acá en paralelo por las dudas para corregir.
0: Por
1: las dudas
0: lo lee mal.
1: No, es la Oju, está bien.
2: Está de escribano Rosenberg.
0: No desconfíes de mí.
1: No.
0: Feliz cumpleaños para José Ponce, que cumple sus 82 pirulos de parte de su hija Valentina. Ahí está, muy bien.
1: Ahí está, perfecto.
0: ¿Y? Acá, pará que tengo otro.
1: Ah, bien.
0: ¿Te puedes? Pará. Cumple para Fer Avellaneda. Le deseo felices 45 años a mí, Chanchito. Mándele un saludo que es fan de ustedes.
2: Desconfío en
0: eso. Está bien, dice Chanchito.
1: No, te juro que dice mi Chanchito.
2: ¿No es Chanchito?
1: Sí. No, Chanchito, dice Chanchito. Dice,
0: de parte
1: dice,
0: de Noé.
1: Cumple Fer Avellaneda. Le deseo felices 45 a mi Chanchito. Mándele un saludo, es fan de ustedes.
0: Pero yo lo agrandé, chicos.
2: Dale, Fede, feliz cumple. Yo lo agrandé.
1: Fer Chanchito, feliz cumpleaños.
2: Fede.
1: Bueno, dale, canta.

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0: saludable.
1: Yo banco esta hora, entonces ahí tenemos palta, queso crema y huevo revuelto.
0: Acá venden, viste,
1: y matecito.
0: 6 por 5 mil pesos.
1: Así me tengo un hambre.
2: ¿Qué? Ah, la palta. Sí, sí, sí.
1: ¿En dónde es eso?
2: Acá cuando salís de, cuando salís por la avenida Rafael Núñez.
1: ¿Y han comprado?
2: Está John Start, la iglesia.
1: Sí, la iglesia.
2: Y ahí hay una mujer que,
1: cole, claro,
2: que tiene como un puestito callejero.
0: Sí.
2: Y vende frutas y verduras y tiene las bandejitas. Yo le he comprado muchas veces.
0: ¿Sí? ¿Qué tal?
2: Le tenés que pedir
1: para
2: que estén
1: para
2: bien las 6.
0: Claro. Ah,
2: ninguna
0: bien
2: está mal.
1: No, pero por ahí te dan, viste, como que le falta maduración.
2: Por ahí tenés algunas que están medio verdes y quedan verdes para siempre.
0: Ah, ¿en serio?
2: Sí.
0: Porque yo prefiero que estén verdes y no pasadas. Verde.
2: No. Para mí tienen que estar medio como a punto ahí.
1: Claro.
2: A uno,
1: que la,
2: o, a,
1: que la,
2: o a punto, viste, o a unos días.
1: Que se hunde, claro, penita como la estocó un
2: poco. Sí, pero no tenés que tocarla.
0: No,
2: te
0: tenés
2: que dar cuenta,
1: pero
2: porque si no se la dejás ya abollada el que viene.
1: Penita, una tanteadita.
0: Claro.
2: El famoso apoye pero no abolle.
0: Claro.
1: Eso está bien, muy bien.
0: A ojo, tío.
1: Ah, pensé que era por otra cosa eso.
2: No.
1: Bien, es por la palta.
2: Es por la palta.
1: Uno aprende cosas todas.
2: Por la palta. Nunca he visto un cartel en la verdulería que dice ahí apoye pero no abolle.
0: ¿Sí?
2: En la palta.
1: No, bicho.
2: En la palta y en las manzanas, por ejemplo.
1: Claro.
2: En los duranos, que no hay que enterrarles el dedo, ¿viste?
1: Claro,
2: no,
1: sí. Cuidado.
2: Bueno, 8 de la mañana, 7 minutos en la Argentina. Hacemos rápido principales títulos de la hora y ya damos comienzo a la segunda.
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3: Martín Yallora, por la visita del Papa, dijo el feriado se anunciará más tarde o más temprano. El gobernador de Córdoba dijo que se abrirán las escuelas para acoger a peregrinos que lleguen a la provincia para ver a León XIV. Tragedia en Altagracia, el conductor de la RAM manejaba con 1,57 de alcohol en sangre. La pericia confirmó que Carlos Javier Ríos circulaba borracho en el momento del choque que dejó 4 muertos. Permanece en arresto domiciliario con tobillera electrónica. Javier Milei negó que su campaña por Malvinas responda a una estrategia electoral. El mandatario aseguró que el endurecimiento de las sanciones contra las empresas que explotan hidrocarburos en las islas surgió tras declaraciones de Donald Trump. Belgrano River cambia de escenario, se juega en el Kempes con las 2 hinchadas. El partido por la fecha 13 del clausura se disputará el fin de semana del 18 de octubre. Desde el COSEDEPRO anticipan que la parcialidad millonaria ocupará la tribuna Wellington.
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2: 8 de la mañana, 8 minutos en la Argentina, ¿saben qué? Arranca, comienza. Arranca, comienza, arranca, comienza, ¿qué?
1: ¿Qué?
2: La

0: Que se vaya. Sofi, te mandó un mensaje a tu Instagram privado.
1: ¿Quién es?
2: A ver.
1: ¿Un admirador?
0: Desde el perfil de Mi Óptica Malagueña. Para hacerte los anteojos, léeme, porfa.
2: Ay, bueno, ahora mira, intro.
1: Le ha dado cosas a la gente que se están chicando.
0: Lo manda Sonia, te están contactando por privado de una óptica, estimadísima.
2: Ahora estoy por ver.
1: Informa la variante, Sonia. Ingresa Franco Cángeles más que bien.
0: No, mirá, está bien, está bien. ¿Vos sabés qué te voy a decir? No sé, no voy a preguntarte porque es una cuestión de cada uno, cuántos años tenés, pero vos sabés que
1: 39.
0: Siempre me acuerdo de mi suegra que...
2: ¿Por
0: mi suegra?
2: No,
1: no dije nada.
0: ¿Qué te metés?
1: Dijo un número al aire.
2: ¿Cómo vos serio?
1: 45 por ahí.
0: ¿Qué te metés?
1: Se me vino un número, tengo que jugar a quiniela.
0: No te arriesgues, nunca tenés que arriesgarte, nunca.
1: Se ya lo blanqueó la vida.
0: Y si te vas a arriesgar, tirá, no sé, tirá 22, ponle.
1: Claro, no, pero no vamos a meter a gente.
2: ¿Que no parezco de 22?
1: ¿Sí? Totalmente.
0: Pero no, lo que decía es que yo me acuerdo de mi suegra que siempre dice... Y de un día para el otro fue, en algún momento en la edad, que de un día para el otro, ¡pum! Y dije, yo me levanté y ya está.
1: Mirá.
0: Desde ese día necesité lentes y listo.
2: Bueno, acá hay un mensaje que dice, hola chicos, Sofi, cuando a mí me vino la presbicia a los 45 años, fue tan de golpe que pensé que tenía un tumor en la cabeza. El oftalmólogo se reía, dice. Claro.
0: Vino sí, de repente.
1: Dio miedo.
2: Vos sabés que creo que me está pasando lo mismo. Pero tengo un poco menos.
0: Un poco menos, pero bueno, es un problema para nosotros porque te tiran unos nombres que no son.
2: Claro, sí.
0: El programa manda saludos a gente que no
1: existe. Bautiza gente.
2: Ya está, ya puse.
0: Ay, Dios mío.
2: Zoom.
0: Páseme el teléfono para hablar con la producción, para plantear un problema. A este teléfono pasalo, no hay ningún problema, Zuli. Nos vamos al móvil. Leo Perino, Perinola. Buen día, Leo. ¿Cómo estás? ¿Dónde estás?
3: Estoy en un lugar, Javi, que lo van a dejar pipí cucú. Te voy a mostrar ahora. Estoy en la explanada del Parque de las Tejas, o mejor dicho, estoy en el Parque de las Tejas, en la explanada de lo que es Plaza Cielo y Tierra, porque en este lugar, el ruido que vos escuchás, ya lo vas a mostrar, yo lo voy contando a la gente en la radio, van a instalar un dinosaurio gigante. Así como lo escuchás, un dinosaurio de 2 pisos, con 15 metros de altura y 10 toneladas de peso, podrá albergar hasta 16 niños en simultáneo. En estos momentos estamos mostrando la obra que están reparando todo lo que es la explanada de la Plaza Cielo y Tierra. Pero ahí está el dinosaurio, están los albañiles acá trabajando y me contaban que ese dinosaurio que vos estás viendo, yo le cuento a la gente, te vas a poder meter adentro, vas a poder subir arriba, lo vas a poder recorrer de punta a punta. Está previsto para niños de entre 2 a 8 años, forma parte del plan renovable integral de la provincia de Córdoba, en lo que tiene que ver con Ciudad Universitaria y Nueva Córdoba, y va a incorporar juegos inclusivos, sensoriales y sustentables, fabricados todos en madera de origen controlado. Así que realmente, Javi, pienso, habitualmente este sector es muy concurrido, más ahora que viene la primavera y después el verano, en el que cuento, por las familias, por los niños, la gente que estoy viendo en estos momentos trae a su perro a pasear y disfrutar. Bueno, están renovando todo este sector, habitualmente acá habían juegos, y ahora no solo que están haciendo eso, sino que están acomodando los árboles y demás. Y un dinosaurio que va a ser la vedette, un dinosaurio gigante acá para poder disfrutar. Estoy viendo que la parte interna del dinosaurio tiene como escalinatas para poder subir, para poder recorrerlo y poder meterte ahí adentro. Y pienso en la foto y todo lo más. Mientras yo te estoy contando esto y Pablito está ponchando, hay gente que viene por lo que es la Irigoyen, como estando para el Ciudad Universitario, que se asoma, se sube los banquitos y trata de pispear qué es lo que están haciendo acá. Así que le contamos, están instalando un dinosaurio gigante que seguramente lo vamos a disfrutar mucho los cordobeses, y pienso en los niños y en la foto para las redes sociales, Javi.
0: Qué bueno, la verdad, lindo, impactante. ¿Sí? Aparte, miren, para toda la gente que está escuchando la radio, nosotros lo estamos viendo, pero desde muy lejos se veía, es realmente muy, muy grande.
2: Sí, me da miedo, me encanta.
0: Muy grande.
2: Yo pensé que ya estaba habilitado, pero ¿cuándo se habilita, Leito?
3: No, vos sabés que recién estábamos hablando con los obreros, la persona que está laburando, y no tiene una fecha estimada, Sofi. No te dicen si a fin de mes. A mí me dijeron que antes de que termine el mes, los primeros de octubre, esto va a estar instalado. Pero viendo, el dinosaurio ya está instalado. Lo que están trabajando ahora tiene que ver con los árboles del sector, que lo están podando algunos.
0: Eso te pregunto, Leo, que recién dijiste, están acomodando los árboles. ¿A qué te referís?
3: Hay un árbol, mira Pablito, si podés llegar, donde está justo el dinosaurio, el ruido que ustedes escuchan, hay un árbol muy grande, un tronco, y hay un muchacho que lo está podando, está con la sierra eléctrica laburando a dos manos, y se ven parte de árboles ya podados, claro. Porque están armando por sobre el, alrededor del dinosaurio diferentes juegos que yo les fui contando recién. Así que no hay una fecha estimada, pero uno cree que antes de fin de mes o antes del verano esto va a estar totalmente listo. ¿Sabes qué había acá, Javi, antes, Mati y Sofi? Estaba la famosa regadera, ¿se acuerdan?
2: Sí.
3: En verano la gente venía, jugaba y estaba en la regadera que uno aprovechaba y se mojaba.
2: Sí, yo he ido.
0: Y ahora va a ser la regadera y el dinosaurio.
2: Exacto, bueno. ¿La regadera queda o voló?
3: Yo acá no estoy viendo ninguna regadera, Sofi.
2: ¿Y los otros jueguitos que había?
3: Que donde estaba la regadera está el dinosaurio.
2: Claro.
3: Ahora.
0: Claro.
2: O sea, regaron tanto que salió un dinosaurio.
1: El dinosaurio anfibio.
2: Sí, y los otros jueguitos que están más cerca de la avenida, ¿eso también volaron?
3: No están más. Mira, hacia la derecha de la pantalla, te cuento, está una hamaca.
2: Sí.
3: Hay una hamaca. Y para el otro lado están los otros juegos que yo les contaba recién. Yo que también habitualmente vengo por la zona, Sofi, vos conoces más.
2: Sí, sí.
3: Todo lo que estaba antes, sacaron todo y están remodelando absolutamente todo con otros juegos, con otra estructura. Y que ahora el atractivo del lugar, que está justo atrás del espacio cielo y tierra, sea el dinosaurio.
2: Hay varios dinos ahí dando vuelta también.
0: Che, qué lindo, ¿eh? La verdad, muy lindo. Bueno, muchas gracias, Leito Perino. Ahí estamos con el mega dinosaurio que se está instalando en Córdoba. ¡Vivo!
1: ¡No!
0: ¡Vivo!
1: ¡No!
0: ¡Vivo! Gracias, Leo. Ya volvemos con vos, ¿eh? Seguimos dando vueltas con el móvil con Leo Perino en la ciudad de Córdoba, en la provincia de Córdoba, buscando o las noticias o las novedades o estas cosas de color que son tan lindas y divertidas. Sí. Che, me escribió mi suegra, le voy a pedir Sogrita querida, primero feliz día del profesor. Segundo, ¿me podés mandar un audio? Lo voy a poner al aire, pero vos mandame un audio para contarle a Sofi cómo es esto de ir perdiendo la visión por la edad, digamos,
2: claro,
0: ¿no? Ver un poco más borroso para que, bueno, ella sienta la experiencia.
1: Borroso. Escucho borroso.
0: Ve borroso, si podés mandarle.
2: Pero me aumentaste mucho el Zoom.
1: A ver.
0: No, le aumenté.
2: Ya lo volví. Ah. Escuchá, me había puesto así. Así estaba, parada.
0: Y sí, no, yo te aumenté un poquito el tamaño de la letra para que leas bien.
1: Para
0: las
1: que
0: dudas.
1: Leas, Mr. Mago.
0: Bueno, a ver qué hay en el WhatsAppero de Magia Rápido. ¿Cómo que de 2 a 8 años? Tengo 24 y ya quiero subirme, claro, sí, porque va a ser únicamente de 2 a 8.
2: Sí, de 2 a 8.
1: ¿Y me tiene la edad cuando llegué?
2: Ese es el
0: No.
1: Tengo 8, no.
2: Espero que haya otros juegos porque hay niños más grandes que también quieren jugar.
0: Hola, las Riverito por acá. Te vemos divina, morocha. Y un par de anteojos te quedarían fabulosos.
1: ¿Viste?
0: Gracias. De paso te van a servir para pispear lo que hace Javi en la compu.
4: Aba.
0: Epa. Mati, qué contento que estás hoy. Nos encanta verte así. Contento, Aba, alegre y bien despiertito.
2: ¿Viste? Es que se bañó.
0: Se ve que descansaste bien anoche y mandan ahí como unos emojis medio traviesos.
1: ¿Qué? Eso lo agregaste vos.
0: Las Riverito.
2: ¿Cómo fresco te pusiste algo?
1: ¿Qué fresco te ves?
2: Fresco la cara, es verdad.
0: Javi, ¿qué está pasando en Fadea? Está el Ministerio de Seguridad, el helicóptero, la policía. Y capaz, vamos a controlar, ya le pedimos a Leo que se acerque o consultamos, pero capaz que tiene que ver con la preparación de la visita del Papa, ¿no?
2: Seguramente estén sobrevolando la zona para ver el espacio. Ya nos queda poco. ¿Cuánto nos queda para
1: llegar al Papa? ¿Viene el 10?
2: El 10 de noviembre.
0: Qué lindo el dinosaurio, pero yo ayer esperé una hora y media el colectivo 23 en el centro. Ah, claro, bueno, una de cal y una de arena, ¿viste? O sea, muy lindo el dinosaurio, pero esperé una hora y media el bondi. Chicos, de más que bien, buen día. Soy Leonor de Alberdi. Estoy viendo las noticias del dinosaurio. Qué pena que nosotros los adultos no podemos subir. Me encantaría poder disfrutar como los niños. Che, mirá, cuántos mensajes de gente que tiene más de 8 años.
1: Que gente grande quiere el dinosaurio.
0: Claro. Y aparte, le voy a decir esto a las personas que están a cargo del dinosaurio, que se viene dando la noticia de que está bajando la natalidad, hay menos chicos y más gente grande. Entonces, hagan un dinosaurio para
1: grandulones.
0: Hagan dinosaurios para sus colegas, los otros dinosaurios.
1: Para los dinosaurios de dos piernas.
0: Claro.
1: Hagan otro dinosaurio al lado grande.
0: Para dinosaurios como nosotros, que tenemos más de 8 años.
2: Claro,
1: un dinosaurio que tenga una barrita, entonces van a tener así un café.
2: Disfrutar también, ajá. Claro,
1: dinosaurio.
2: Al costado, alrededor.
1: Un fernecito.
0: Chicos, ya que están en la zona de Nueva Córdoba, que Perino vaya a la Chacabuco y se fije la cantidad de mosaicos o losetas flojísimas que hay. Y otra, ¿qué pasa con el canal 136 que tiene una diferencia de 2 o 3 minutos con la transmisión del canal aire de Telefe Córdoba?
1: ¿Ah?
0: Puede ser que tenga un delay.
2: Sí, puede
0: ser. Suele
2: es
0: pasar.
2: Mucho,
1: el digital sabe tener un delay a veces.
2: Sí, sí. Sofi, no, bifocales no, dice, para ver la compu tiene que ser multifocales. Unos anteojos colorados te quedarían tan bien.
0: Se quedarían muy facheros los lentes, me parece,
2: ¿sí?
0: ¿eh?
2: Sí, sí. Bueno, vamos a ver.
0: ¿Querés que hagamos algo así en vivo un día de esto? Que venga alguien de una óptica y traiga muchos modelos de armazones como para ver cómo te quedan.
2: Y elijamos.
1: Estaría bueno.
2: Estaría
1: bueno. Hacemos una votación. Que la gente elige tu
0: lentes. No, después vos elegís.
2: Ah,
1: no,
2: bueno.
1: Que la siempre, gente. Que el soberano elige.
2: Visto final.
0: Siempre terminás definiendo vos.
2: Bueno, dale, hagamos. No lo quieran. Acá dice, hola, hoy es el día del psicopedagogo también.
1: Ah, bueno buen día.
0: Andrea, feliz día.
1: Buen día ese, ¿eh? Acompañamiento para los chicos clave del cole. Bien por los psicopedagogos, sí.
0: Bueno,
2: sí,
0: yo me traje estas efemérides del día de hoy. No tenía el del psicopedagogo, así que bueno que lo mandaste.
2: Sí.
0: Es el día del profesor en Argentina.
1: Yes.
0: Y ya lo dijimos varias veces. Es el día mundial de la seguridad del paciente.
2: Uh-huh.
0: Es el día mundial de la fiebre mediterránea familiar.
4: Abba.
0: Es el día... Escuchame, Dieguito DJ.
2: Fiebre mediterránea.
0: Preparame música country, un poquito de música country. Es el Día Internacional de la Música Country. Oh. Me encanta la música country.
1: Sí, lindo.
0: Y cómo la bailan aparte, sí. ¿no? ¿Viste? Oh. Yo bueno. creo Hannah Montana, en Hannah Montana está el padre. El padre es un músico de música country.
1: Sí, sí, sí.
0: Y es el Día Mundial...
1: ¿Sí? ¿Se está jijeando?
2: ¿Día Mundial de...?
0: No, nada que ver, nada que ver.
1: Qué bolazo va a tirar.
0: Te juro, no, es que no tiene nada que ver, pero me imaginé un calzoncillo o una bombacha, pero nada que ver. Es el Día Mundial de la Manta Raya. Es el Día Mundial de la Manta Raya. Nada que ver.
1: ¿Podría ser un día?
0: Sí, podría ser. 8:21 minutos en la Argentina, hablemos de Belgrano.
1: Vamos a hablar del Pirata, que, bueno, no se terminó de confirmar oficialmente, pero sí, algunos dirigentes ya lo han blanqueado. Y el partido contra River que vendrá después del Clásico no va a ser en el gigante de Alberdi. ¿Y por qué? Algún hincha Belgrano dirá, ¿por qué está bueno tenerlo a River en tu cancha? Bueno, la realidad es que eso es netamente económico, netamente monetario. Belgrano dispondrá venta de entradas para River, se va a jugar en el Kempes y el Pirata utilizará cabecera popular Artime, utilizará platea Gasparini y Ardiles. Y el hincha del Millonario ubicará su cuerpo y alma en la popular Wellington, cabecera que habitualmente usa Talleres cuando va al estadio, que es la popular norte. Allí se va a ocupar o se va a sentar el hincha Millonario. Se habla de una entrada que estaría llegando casi a los 100 mil pesos, lo cual implica...
0: Eso a mí no me van a cobrar, ¿no?
1: No, al hincha de River.
0: Claro, y escúchame, ¿y nos van a cobrar a nosotros el día del club o algo?
1: Bueno, es un tema que está en veremos, todavía no se definió. Por estatuto, los clubes pueden cobrar hasta 2 veces al año el día del club. Claro. Por lo general separan uno en el primer semestre y otro en el semestre venidero. Bueno, Belgrano todavía no lo ha utilizado en esta segunda parte del año y la realidad es que le quedan tan solo 2 partidos de local por el torneo de la fase regular. Le quedará el encuentro ante River, o sea, este fin de semana, pero ya no hay tiempo para declarar los días del club. Después le queda el partido con River y cierra el último con Barracas. Uno entiende que si lo quiere poner este día, está en toda la ley de poder hacerlo tranquilamente y sería ya un partido para recaudar importante en lo que le queda el año, como el último tiro
0: sí,
1: fuerte.
0: Sí, claro, entre las entradas de River y el día del club
1: claro.
0: van a juntar un montón.
1: Por eso, no sería descabellado. La otra es que digan, che, no, bueno, juntemos con la hinchada de River y aprovechemos el día del club en el último partido local, que es con Barracas. Veremos si se le termina dando así o no. La realidad es que muda su localía por cuestiones netamente económicas para hacer una diferencia. El hincha de Belgrano abre la puerta porque River convoca, porque Boca convoca, lo hacen en cualquier cancha del país, lleno de filiales, lleno de seguidores, he sabido que va a ir mucha gente y vio la oportunidad de ahí la dirigencia de Belgrano como para marcar uno de los últimos tiritos que marca el diferencial de acá a fin de año, pensando obviamente los partidos que le quedan como locales.
0: Bueno, muchas gracias. Sofi, ¿cómo viene el tema? Siempre polémico y números que alarman y que asustan. Sí. Y hablamos de los accidentes viales y las muertes, ¿no?, que suceden en Córdoba, que son muchas.
2: Son muchas, exactamente. Una víctima fatal cada 6 días. Es lo que tiene como registro la Municipalidad de Córdoba junto con Bloomberg para la seguridad vial global. Y por esta razón vuelven los controles de velocidad en nuestra ciudad. Es un dato que ha impulsado a esta campaña, porque que muera una persona cada 6 días en siniestros viales es un dato verdaderamente alarmante.
0: No, es espantoso. Yo siempre pienso, viste que uno lo dice como un título informativo, pero detrás todo lo que queda, ¿no? Porque familias destruidas, estrellas amarillas, la víctima fatal, pero del que no se habla, que es el que queda con alguna amputación, con algún problema. Secuelas importantes. Pero familias destruidas y cada 6 días un muerto en Córdoba por accidentes viales. No sabía que se había dejado de controlar velocidad.
2: Sí, se hizo como una prueba piloto en principio, después se sostuvo y después, bueno, se dejó de hacer. Ahora vuelven con estos controles ya en las calles de la ciudad. La velocidad fue identificada como la principal o el principal factor de riesgo, ¿no? Aumenta tanto la posibilidad de que ocurra un siniestro como la gravedad de sus consecuencias. O sea, si yo voy a una velocidad alta, es muy probable que pueda llegar a chocar. Y ese choque a una velocidad alta es distinto a un choque a una velocidad más
0: claro,
2: leve.
0: Claro,
2: ¿no?
0: Desde poder reaccionar, frenar a tiempo y evitar el accidente, hasta que si llega a darse el accidente, traiga muchas menos consecuencias.
2: Claro, exactamente. No
1: 40, bueno, que la velocidad
2: lo alta. Que claro. Se busca, independientemente del control, o sea, nos olvidemos de que viene una multa y demás, es que los conductores entendamos que los controles de velocidad tienen una función preventiva, o sea, educativa. Marcarnos que uno dice, no, si no pasa nada, si paso un semáforo en rojo a tal velocidad, no pasa nada, si doblo y no sé, no pasa nada, si, sí. Bueno, no, sí pasa, ¿no? Entonces, bueno, la idea precisamente es esta, con esta campaña se busca cambiar la percepción que se tiene habitualmente sobre la velocidad. Y va a tener, obviamente, un fin punitivo, ¿no? Hoy, acá nos llegó la invitación. Ahí está la presentación, se va a realizar en conjunto con lo va a realizar la Municipalidad de Córdoba. Será a las 9:30 y la campaña se llama Bajo un cambio, controlar es cuidar. Es el mensaje que atraviesa y pone en valor el rol de los conductores de velocidad con una herramienta preventiva y disuasiva, ¿sí? Controlar para quienes circulan y se busca que reduzcan la velocidad para precisamente evitar que haya más muertes producto de esto, ¿sí?
0: Bueno, entonces a controlarse y a cuidarse y a cuidarnos, en realidad.
2: Y a cuidarnos, exacto.
0: A cuidarnos entre todos. Santana y Roque Arias, los que pasan en moto, nunca frenan, nunca respetan el semáforo.
2: Ahí está, mirá.
0: No sé qué esperan, morir ahí arriba del agua sucia que baja por Roque Arias. Ojalá no sea contra mi auto o abajo de mi auto, manda Daniel, de barrio Anexo Las Palmas.
2: Tal cual.
0: En un ratito de suerte para, en un ratito hacemos el bloque de Gualicho, así que podés mandar tu audio ya mismo al teléfono 3518-157-997. Hola, quiero suerte para, y ahí nos contás una charla con tu jefa para que te dé un aumento.
1: Qué lindo.
0: Para que alguna novia te acepte una propuesta de casamiento.
1: Upa, jugada esa.
0: Para que te perdonen alguna que te mandaste.
1: Roja en el aire.
2: Para
0: claro.
2: Que te perdone.
0: Ay, chicos, suerte para mí que me mandé una re mala. Sí. Me enganchó mi mujer y ahora.
2: No, menos
1: mensajitos turbios.
2: No.
0: Me enganchó los mensajitos porque no entiende que no es nada, pero lo mismo, sé que estuve mal, quiero que me perdone. Hola chicos, suerte por un examen, suerte para conseguir laburo. Lo que quieras, lo mandás en un audio. Sí. Nosotros después lo ponemos en vivo al aire y hacemos el Gualicho, sacudimos los huevos.
1: ¡Suerte!
0: 351-857-997. Sí. Nos vamos rápido a los principales títulos de la mañana. 8:28.
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6: Martín ya llora por la visita del Papa, dijo el feriado se anunciaría más tarde o más temprano. El gobernador de Córdoba dijo que se abrirán las escuelas para acoger a peregrinos que lleguen a la provincia para ver a León XIV. Tragedia en Altagracia, el conductor de la RAM manejaba con 1,57 de alcohol en sangre. La pericia confirmó que Carlos Javier Ríos circulaba borracho en el momento del choque que dejó 4 muertos. Permanece en arresto domiciliario con tobillera electrónica. Javier Milei negó que su campaña por Malvinas responda a una estrategia electoral. El mandatario aseguró que el endurecimiento de las sanciones contra las empresas que explotan hidrocarburos en las islas surgió tras declaraciones de Donald Trump. Belgrano River cambia de escenario. Se juega en el Kempes con las dos hinchadas. El partido por la fecha 13 del clausura se disputará el fin de semana del 18 de octubre. Desde el COSEDEPRO anticipan que la parcialidad millonaria ocupará la tribuna Wellington.
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0: Sonríe. 8:30 minutos en la Argentina. La campaña del radar es meramente recaudatoria. Es una mentira eso. Tan ciegos son, dice Leandro.
1: ¿Quién, nosotros?
2: Sí, la idea es que los radares en principio se pueden visualizar, ¿no? O sea que, pero bueno, no es la idea que vos vengas circulando y que cuando veas un radar baje la velocidad, sino que la velocidad sea sostenida independientemente del control. A ver, es educar y sí, en principio tiene un fin recaudatorio. Después hay que ver qué se hace con ese dinero, ¿no? O sea, tiene un fin educativo.

0: preventivo, pero también, por supuesto, que hay una multa de por medio, entonces hay un dinero que se percibe por esa infracción que uno cumple, que uno comete. Hay que ver qué se hace con ese dinero que se recauda. Claro. ¿A dónde va? ¿A dónde se destina? ¿No? Porque, no sé, si eso se destina a construir más escuelas, bueno.
1: Yo, esto, yo cada vez que hago este comentario, yo siempre recibo críticas, pero bueno, no importa, yo lo hago lo mismo. A mí no me molesta el tema del radar y los controles de velocidad. Pero porque hago, como transito la autopista todos los días, y veo los salvajes que me pasan a 150, 160, 170 kilómetros por hora, y ustedes van a decir, tanto, sí. Te juro que sí.
2: Estoy separado.
1: Te juro que sí, porque yo voy, jamás me paso de la máxima permitida. La máxima permitida en la autopista que Rospa Córdoba es 130. Y hay momentos en los que voy a 130. Me pasan como bala, ¿eh?
2: Sí, claro.
1: Me pasan como bala. Y uno después se encuentra en alguna curva más adelante cada tanto, y yo lo veo mucho en esa autopista.
2: El auto en costado.
1: Un auto hecho pedazo con una familia destrozada. Y cuando vos ves una mamadera de costado tirada en la ruta, o ves un auto con sábanas tapando los cuerpos destruidos, destrozados, porque un estúpido pasó a 160 kilómetros por hora y no pudo doblar en la curva porque se hacía el banana, o porque vienen pisteando o haciendo picadas con otro, y ocurre en muchas calles del centro de Córdoba también. Cuando uno ve esa escena, que yo la he visto, la veo permanentemente.
2: Sí, es verdad.
1: ¿Vos sabés que, les cuento algo, mi mamá trabajaba en policía judicial y le ha tocado ir a
2: accidentes.
1: A muchos accidentes. Uh-huh. Y volvía con el estómago revuelto y nos contaba las cosas que veía.
2: Ven cada cosa, ¿no?
1: ¿Y sabés lo que es ver una familia destruida dentro de un auto que estaba yéndose a pasar el día al campo?
2: No, tiene sentido.
1: Y de repente un estúpido que iba a 180 kilómetros por hora, porque iba haciéndose el banana, le mató a la madre, al padre, a los hijos.
2: Sí.
1: Entonces, es más, a mí hasta me da bronca que estén los avisos de que hay un radar. Para mí no tendrían ni que estar los avisos, tendrían que estar bien escondidos, metidos atrás de un árbol, que no los detecte nadie. Y si estás manejando
2: arriba del límite
1: permitido y te cabe.
2: A mí, por ejemplo, me...
1: Y la forma es la multa. Y si esa plata se utiliza bien, que eso es lo que yo después desconozco, claro, cómo se utiliza, claro, y en dónde se utiliza, ojalá se utilice para algo bueno.
0: Claro. Hoy lo averiguo.
2: ¿A dónde van esos
0: fondos? Está la presentación, exactamente, los fondos que se recaudan por las multas que realizan a personas que exceden la velocidad. Hay un video circulando en las redes sociales.
1: Hay cosas
0: sociales
1: que sí son recaudatorias. Vos te das cuenta que hay un montón de cosas que son recaudatorias, que son multas que deberían ser más para enseñar, para educar, que no deberían ser multas, que deberían ser te freno, te molesto, te detengo en el camino.
0: El tema de las luces, corrige, es una polémica.
1: Claro, bueno, pero viste que se ha cambiado el tema de las luces, pero digo que te frenen, que te demoren, que sea una pérdida de tiempo, que vos decís, uy, qué garrón, me clavaron acá, me van a descontar unos puntos. Y ahí sí, decís, bueno, pero la velocidad y algunas cosas más, alcoholemia,
2: bueno,
1: pasar en doble línea amarilla.
2: Sí, cosas que pongan en peligro la vida de los demás.
0: Totalmente.
1: Claro, cuando pones en riesgo la vida del otro porque sos banana, para mí te cabe la multa, pero no me importa ni cuánto. Claro. Sí, estaría bueno que con esa plata hagan algo lindo, pero no es la parte que
2: social
1: más me preocupa.
2: Uh-huh. Y trabajo social para ellos. Sí.
0: Hay un video de Guillermo Pacharoni, que es especialista en seguridad vial, que ha hecho muchas demostraciones acá en la ciudad respecto a los siniestros y a cómo prevenir. O sea, lo que se busca es mostrar lo que sucede cuando no cumplimos con algunas cuestiones, ejemplo, la velocidad. Ya lo voy a compartir porque participan diferentes actores sociales de la ciudad de Córdoba. Por ejemplo, está el Flaco Pailo, creo que también está Carlita Dogliani. Y muestran imágenes muy impactantes sobre los accidentes.
1: Sí, lo pongamos. ¿No?
0: Ahora,
2: es un video para concientizar.
1: No me acuerdo si lo vi,
0: es un video para
1: que estaba la campaña esa que decía luchemos
2: por la vida.
1: Sí. Y eran escenas muy duras, pero sí. Vos lo ves, vos ves en zonas de Córdoba, en el centro de Córdoba, yo repito, autopista. Me pasan como bala, no les importa nada. Y aparte te pasan por la derecha, por la izquierda, por arriba, por abajo, no importa nada. Si vos estás doblando para correrte porque ves por el espejo retrovisor que viene alguien a mucha velocidad y te vas corriendo, tenés que tener cuidado porque por ahí ni siquiera te pasan por la izquierda, te pasan por la derecha.
2: Tenés que tener mil ojos.
1: Y vos te estás corriendo la cantidad de veces que se han salvado familias enteras por una buena maniobra de que va manejando, defendiéndose del loco del volante.
2: Atento. Bueno, sí.
0: Bueno.
1: Es un tema polémico. Yo sé que es recaudatorio, hay mucho que es recaudatorio, pero otro es preventivo también. Y para mí el exceso de velocidad.
0: Entiendo que primero preventivo y después recaudatorio.
1: Alcoholemia.
2: Sí, hay que corregir primero.
1: Sí, sí, sí.
2: Claro. O tratar de educar. Pero bueno, hay gente que no le importa nada. Digo.
0: Educar, prevenir.
2: Sí, sí.
0: Y bueno, y si no cumple.
2: Después depende de cada uno, hay que poner
0: algo punitorio que es económico.
2: Tienes que poner voluntad también. Sabés que no podés hacer maniobras como doble línea amarilla o pasar por la derecha o andar a cierta velocidad. Depende uno eso.
1: Claro.
2: ¿No? Es
1: más, yo nunca voy a entender.
2: Fácil.
1: Nunca voy a entender. Acá es donde yo más crítica recibo. Nunca voy a entender que esté el cartel que dice.
2: El radar que
1: zona
2: avisa.
1: Controlada por radar. Yo no pondría ningún cartel.
0: Claro,
1: no. Es más, yo creo que si fuera por mí. Llenaría de radares la autopista, de todas las curvas. Siempre el que controla la velocidad está en el mismo lugar.
2: Bueno, hay muchos países que están llenos.
0: Bueno, pasa
2: de radares,
0: Brasil, por
2: ciudades.
0: Ejemplo.
1: Pero viste, por ejemplo, vos vas acá en
2: Bariloche mismo, no te vas a muy lejos. Yo con 3 veces tuve la suerte de viajar a Bariloche y cada vez que fuimos, alquilamos algún auto o algo y te dicen, lo primero que te dicen, no vayas adentro de la ciudad más de.
0: No te excedas del límite de velocidad porque
2: 50
0: es claro.
2: Porque te ves, llega multa y la multa la pagas vos. Viste que te pide una tarjeta para cuando alquilen un auto.
1: Claro.
2: La multa si viene te la pasamos ahora la tarjeta y no hay
1: tarjeta. Claro, por supuesto. Vos vas por circunvalación. ¿A dónde está el control? Siempre está por la zona del ICI, por ejemplo, digamos acá, frente al Kempes.
2: Ponele,
1: por ahí.
2: Sí, ya
1: siempre
2: está
1: en el mismo lugar. Siempre van, se ponen en el mismo lugar. Entonces el que maneja ya sabe que ahí baja la velocidad y después, porque aparte es increíble, frenan, pasan el control. No pasan 10 metros que y aceleran y no les importa nada porque saben que no hay otro más adelante.
2: Claro.
1: Yo ni pondría carteles, pondría radares por todos lados y en algún momento hay otros países en los que todo el mundo respeta la velocidad porque, bueno, le tienen miedo a la multa, es básicamente eso.
0: Claro.
1: Capaz que no le importa la vida del otro, le tienen miedo a la multa, pero
2: que
1: bueno,
2: pase que el bolsillo,
1: por ahí.
2: Claro, el bolsillo.
0: Absolutamente.
2: Bueno, lindo tema, ¿eh?
1: Un muerto cada 6 días de Córdoba.
0: Exactamente. Exactamente, muerto cada 6 días. Ya les voy a compartir el video que hizo Guillermo Pacharoni con actores sociales de la ciudad de Córdoba para que entendamos un poco más por dónde va la mano, por dónde va la prevención.
1: Bueno, en un ratito leemos, no saben la cantidad de mensajes que hay, porque es un tema que siempre es muy polémico. Pero antes hablamos de este programa que se viene con todo. Llega Masterchef a la pantalla de Telefe.
2: Vuelve.
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17: Perdón, a mí no me cayó ninguna manga.
18: En caso de aterrizaje de emergencia de algún ingrediente, está prohibido levantarlo y volverlo a poner en el plato.
15: ¿Yo? 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
25: Balcón, balcón, sí, siempre balcón.
8: Nunca deberán estar en piloto automático si quieren llegar al final del recorrido.
26: ¿Hacemos escala en Miami?
27: Andá, sabe basura.
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4: Ah, te suena chido.
17: Muy bueno, muy bueno. Muy bueno.
4: Cine, ¿eh?
17: Sí, excelente, sí. Presentación. Yo tenemos, creo que si bien es para la tele, es para la Telefe, promo. La gente que estuvo escuchando el audio se dio cuenta de las voces, ¿no? El jurado. Germán Martitegui.
5: Sí.
17: Damián Betular. Y está Maru Botana, Maru, que es quien reemplaza a Donato de Santis.
4: Uh-huh. Maru.
17: Maru Botana. Y los participantes confirmados porque son figuras estelares de la televisión,
4: sí,
17: argentina.
4: Terrible.
17: La radio, el teatro, el cine, porque Celebrity. Sí. MasterChef Celebrity está Lizzy Tagliani,
4: sí.
17: Julieta Poggio, Grego Rosselló, Josefina La China Anza, Pablo Giralt, el relator de fútbol, sí, un crack, Lucra. Bueno, no, Elegante estaría dado de baja, ¿no?
4: Sí, sí, Elegante,
17: no.
4: Estaba mala fama. Sí. Bastante mala fama en lugar de.
5: Está
4: Elegante.
5: Con problemas con la justicia.
17: Sí, Karina Mazzocco, La Negra Bernacci, Edith Hermida, Diego Ramos, Luciana Geuna, Paula Trapani, periodista, Hernán Coronel. Es el líder de mala fama ahí que decías vos. Julieta Nair Calvo, Marta Ford, me encanta Marta Ford.
4: Marta Ford, Miami.
17: Dijo, es la que dijo, tenemos el Escala en Miami. Sí. Recién se escuchaban por radio.
4: Bien de padres.
17: Está Pachu Peña, Nazareno Casero, Sebastián Presta, Seba Presta, el actor Vela. Humorista, claro. Es tremendo. Pablo Migliore, Rocío Robles, Morena Beltrán y más figuras, ¿eh? Es impresionante.
4: Pablo Migliore, que le da la olla a Pachu y dice, subame con esto que sale humo.
17: Sí, sí, sí. No, va a estar bueno y divertido.
4: Que lo busca.
17: Bueno, 8 de la mañana, 42 minutos en la Argentina. Señor Matías Rivero, sí. Hablamos de Fórmula 1. Finalmente, Fórmula 1 en Argentina, dijimos que no, ¿no?
4: No, no, ya lo habíamos anticipado cuando dimos a conocer que el Galvez se prepara para recibir la Fórmula 1, pero esto tiene proyección de 2028. Es decir, 2027 Argentina deberá esperar por la plaza en la Fórmula 1 y ya se conocieron los circuitos renovados para lo que será este próximo año calendario, es decir, el 2027. ¿Quiénes son los grandes premios que regresan? Dos grandes premios históricos, vuelve el de Portugal y vuelve el de Turquía. Bueno, con ya renovado el de Madrid, que fue el último fin de semana que se corrió, se suman estos grandes premios a las carreras clásicas en el calendario de la Fórmula 1 y también habrá gran premios nocturnos. Ya están separados cuáles son los que van a estar durante las carreras diurnas y carreras nocturnas. Pero, por ejemplo, podemos hablar de cuál será el primero de los circuitos que va a abrir. Es el de Bahrein y después Arabia Saudita, continuado por Oceanía con Australia y Japón. Después China, Miami, Canadá y Mónaco. Después de allí recién estará nuevamente Portugal con Gran Bretaña, pasando por Austria y yendo otra vez después para lo que será Hungría, Italia, España, Azerbaiyán, Túnez, Singapur, Estados Unidos, México, Brasil. Allí viene nuevamente Latinoamérica, Las Vegas, circuito que se va a correr de noche, Qatar y cierra Abu Dhabi. Carrera sprint en total son las de Bahrein, la de Australia, la de Japón, Canadá, Mónaco, Gran Bretaña, Italia, Brasil, Qatar y Abu Dhabi. Recordemos que no todos tienen esta modalidad, que reparte puntos y que también son microcarreras dentro de lo que es un cronograma de fin de semana con clasificación, prueba libre y carrera. Bueno, tenés dos circuitos, el sprint y la carrera habitual, que se da en algunos circuitos, no en todos, sumados a cuáles serán los nocturnos. Así que para los amantes de los fierros, ya está preparado todo para el 2027. Y el que se bajó de la Fórmula 1, también en realidad de la Fórmula 2, es Nico Barrone, que comunicó ayer que se baja de lo que será la F2. Veremos cuál será su futuro, si cambia simplemente de escudería o si le apuesta a otro modalidad de competencia. Pero es una de las grandes promesas del automovilismo, después de lo que ya ha sido el acierto de Franco Colapinto. Nico Barrone viene allí atrás de él, intentando seguir esos mismos pasos. Veremos cuál es el futuro para el piloto argentino.
17: Bueno, muchas gracias, Mati. Ahí estamos con Fórmula 1, ¿eh? 8:45, quiero leer mensaje, lo voy a leer en un ratito.
5: Sí.
17: Tenemos que pimponear un poquito con los mensajes, sí, que hay, que es una barbaridad, hablando del tema de los controles de velocidad.
4: Y hablando de Fórmula 1.
17: Increíble. Lo único que sí, antes de ir con Leo, Leo, te cuento esta de paso. Un mensaje que dice, justo lo que hablamos. Chicos, accidente en Riobamba, un auto arriba de una moto. La escena exacta que relataba Javi en el preciso momento.
4: Riobamba también va rápido, ¿eh?
17: Sí,
4: Riobamba es el que te baja de la colonia hacia el Kempe, por ejemplo.
17: Exactamente, claro. Mirá, ahí están mandando justo, dice. Chicos, accidente en Riobamba, un auto arriba de una moto. La escena exacta que relataba Javi en ese

0: El puesto de diario que está acá, totalmente abandonado, y nos cuestan los integrantes de la galería que está acá, del bar que está al lado, y muchos locales comerciales que están acá en la zona, que están preocupados y nos piden a través de nosotros que alguien pueda venir a levantar este puesto de diario, que gente me cuenta acá que lleva más de 6, 7 meses, te diría hasta algunos un año, totalmente abandonado. ¿Y por qué piden levantarlo? Primero por la estructura que está totalmente rota, levantada. Otra, porque se acumula gente en situación de calle que viene a dormir acá. Me cuentan también acá los vecinos de los locales que hace sus necesidades acá también, y que por la noche se torna peligroso para la gente que sale del bar y demás, por la situación en la que está a veces esa gente en la situación de calle, en el estado en el que se encuentra. Y me cuentan también que pero pasan la noche acá, Javi, y suelen dejar los colchones arriba del techo de este puesto de diario, que está totalmente abandonado, está totalmente roto, y por debajo se le ven un montón de escombros cayendo y saliendo. Por eso los locales de la zona piden que los escuchen primero y que puedan venir y levantar este puesto de diario totalmente abandonado, y que está sobre la 27 de abril al 200, y aquí hay varias paradas de colectivo. Hay una en la esquina y está justo en la otra pared de colectivo. Y te repito, estoy entre Belgrano y Vélez Sarsfield. Así que bueno, Mariana se comunicó con nosotros. Mariana, lamentablemente, es la dueña de uno de los locales de acá. Está demorada, pero queríamos hacer y cumplir con ella y mostrar cómo está este puesto de diario. Y nos dijo si podíamos venir, mostrarlo, visualizarlo y contarlo, y ver si lo pueden escuchar a los locales y vecinos de la zona para poder remover y sacar este puesto de diario, que en algunos casos nos dicen 6 meses de abandono, como tiempo máximo un año de abandono, Javi.
1: Bueno, muy bien, muchas gracias. Me encanta, Leo, que fuiste al toque. La gente lo pidió y estamos mostrando entonces las baldosas flojas, el puesto de diarios abandonado. Bueno, cosas que se pueden corregir con muy poco, ¿eh? Uh-huh. Gracias, Leito, ¿eh? Saben acá los oyentes y televidentes que nos mandan y...
2: Está abierto el WhatsAppero.
1: Está abierto el WhatsAppero. Chicos, bueno, hacemos algunos mensajitos de los que van llegando por acá. Buen día, amigos. Obvio que es recaudatorio. No tiene nada de malo, siempre que sea con infractores. Para ese oyente que se eduque y no le va a molestar que recauden con su dinero. Manda Eddie al WhatsAppero de Más Que Bien.
3: A propósito de lo que hablaba Leo, hola, buenos días, los escucho, me encanta el programa, la verdad que escuchar que hay ese abandono en el centro. Fui a tomar un café con unos amigos de afuera al Patio Olmos, ahí al frente, y la verdad que era insoportable el olor a orina, qué triste en nuestra ciudad, que bueno, haya cambiado tanto, dice, la verdad.
1: Y encima es el lugar al que aparecen todos los turistas que van y después se llevan una imagen. Considero que no tiene relevancia a dónde va el dinero, no cometas la infracción y listo el problema. Es de cada quien si cometes la infracción, y ya, lo manda Francisco.
3: Hola, Tutis, equipo, realmente es así, Javi, estoy con vos totalmente. Más radares, menos avisos, dicen por acá.
1: Lo que se hace con el dinero que recaudan es para los chicos del que recauda. Claro, los chicos del que recauda. Para los chicos del que recauda, claro. Todos sabemos cómo es eso, la plata corrompe. Soy Diego de Argüello. Bueno.
3: Hola, buen día, soy Nicolás. ¿Qué pasa frente a Fadea? Que hay policías, ambulancias. Dice, bueno, ya vamos a averiguar. Entendemos que están trabajando en el sector, pero es cierto, ya es el segundo mensaje, así que vamos a consultar a ver qué pasa en la zona.
1: Lamentablemente la gente no entiende si no le duele al bolsillo. Ojalá las multas fueran más altas y le saquen la posibilidad de volver a manejar.
3: Hola chicos, buen día. Coincido totalmente con lo de los tarados que van a 170 kilómetros por hora. Creo que hay que debatirlo. A las autoridades les importa más la multa que la educación vial. Eso es para mí, dice el punto uno. El otro es que el que va en un auto de alta gama no le importa pagar 5 multas porque siguen yendo rápido después. Quizás habría que sacarle el vehículo o el carnet, otras alternativas, abrazos. Claro, te quitan puntos si cometes infracciones.
1: Buen día, soy William. Me gustaría que también controlen a la gente que maneja con el celular o a los que no utilizan los giros. A esos también tienen que mandarle multa. Giros, me imagino que son guiños.
2: Los guiños, claro. Los luces, giros, claro.
1: Saludos para todos, que tengan buen día. Lo manda bueno, no sé el nombre.
2: No lo pone.
3: No. En la autopista con 3 vías o más está permitido el sobrepaso por la derecha, dice por acá Diego.
1: Claro, está permitido, dice.
2: Sí. Permitido. Con 3 vías o más.
3: Con tres vías.
2: No,
3: no
2: sabía eso, chico.
1: No, yo tampoco sabía.
2: Para mí siempre era por ahí, izquierda, el carril rápido.
1: Sí, por bueno, ahí me estoy desburrando con algo, igual.

0: Realmente lo quiero investigar.
1: Lo chequeamos.
0: Buen día, hay que superar la velocidad permitida, hay que quitarle el carnet, es una vergüenza la falta de controles. Leandro de Villa Los Pinos. Gracias, Leandro.
1: Hola, buen día. Acá en la puerta del hospital Tránsito hay un kiosco de diarios también hace años que pido que lo saquen. Se ha metido un hombre mayor a vivir y es un desastre.
0: ¿A vivir adentro de un puesto de diarios?
1: Sí, frente al hospital Tránsito.
0: Y un día más que viene en Avenida Sagrada Familia de Anfunes, no hay semáforos. Descontrol total, maniobras insólitas, circulan a alta velocidad. Nunca vimos un inspector, pareciera que esperamos que ocurra un accidente para tomar medidas.
2: Lleno de mensajes. Acá dice que en una autopista de tres o más carriles siempre hay que sobrepasar por el carril izquierdo.
0: Claro, para mí el carril izquierdo es el carril de sobrepaso.
2: Claro, y señala cuál es cada carril y qué tenés que hacer en cada carril.
1: Hola chicos, buen día. Con respecto al puesto de diario, sería bueno que algún artista lo intervenga y lo ilumine, ya que en breve será parte solo de la historia de nuestra Córdoba. Ya casi nadie compra diarios, dice. Eso es historia. Besos.
0: Buen día chicos. Accidente en Circunvalación, altura Fuerza Aérea.
2: Ahí está.
0: Ahí está, entonces seguramente es lo que dice.
2: Puede ser eso, sí.
1: Claro.
0: Buen día chicos. Accidente en Circunvalación, altura Fuerza Aérea, anillo externo, moto y auto, tráfico colapsado, lo manda Guillermo. Bueno, muchas gracias, Guillermo. Qué bárbaro, cómo están participando con datos y aparte opinando de todo.
2: No, está buena esa información porque si tenés que agarrar Circunvalación o ir para aquel lado, podés evitar la zona.
1: Sí. Acá dice, feliz día para mis hijas psicopedagogas, Micaela y Joana, que hacen una tarea muy linda con esos niños. Dice por acá Tato. Yo aprovecho para saludar a Camina Trigueros, también psicopedagoga, que, bueno, hoy es el día de psicopedagogo.
2: Muy bien, decíamos, feliz, ¿no? Día.
1: Feliz día.
0: Bueno, ¿quieren que veamos el videito que proponías recién,
1: Sofi? Sí, se lo comparto a producción, ahí como no
0: está, ya lo tenemos, sí.
1: Listo, vale, genial, lo vemos. Entonces, esto fue organizado por Guillermo Pacharoni y todo un equipo para concientizar sobre los accidentes de tránsito, la velocidad y demás.
3: En Córdoba, en el año 2021, han muerto 381 personas en accidentes de tránsito.

0: ¿Qué te parece este número?
1: Un shock.
2: 381 muertos, accidente de tránsito.
3: Chichiro Viale, que habla.
2: Espantoso.
4: Es muy alto. Un desastre. Un verdadero desastre.
3: El flaco Palios.
5: Tremenda.
1: Alto.
5: Un horror.
0: Si te dijera que podríamos bajar esta cifra, ¿a qué número pensás que podríamos aspirar? ¿Cuál sería la cifra?
4: 150.
1: No sé, 100.
6: 350 sería un montón.
7: Te diría menos de 100.
5: Bajar a un 20%.
1: 150.
2: O al menos bajar en un 50% este número.
0: ¿Y si yo te dijera que fueran tres, solo tres los muertos, que hubiera en todo un año en Córdoba? ¿Qué pensarías?
1: Qué bueno.
6: Muy bueno, muy bueno.
1: Y si fueran tres, sería genial.
5: Bueno, sería un ideal.
7: Oh, sería excelente.
4: Y que estaría bueno.
1: Me parecería buenísimo. Sería algo que tendríamos que hacer.
0: ¿Y si fueran estos tres que yo te voy a mostrar ahora? ¿Quiénes son?
6: El astro dijo mí.
3: Le está mostrando en una pantalla gigante a su familia. En este caso ahí
8: está. ¡Qué horror!
3: Y a cada uno le va mostrando que las personas que murieron en realidad son sus familiares.
1: Mis hermanas de la vida.
8: Ay, no, qué duro.
1: Uy, calor. Mi hija y mi mamá.
8: Son familiares, claro, van pasando familiares y eso le hacen entender que podrían no verlos más.
3: Claro, por eso, que esa no persona que tuvieron un accidente de tránsito son ellos.
8: Qué duro, la verdad, qué duro. A ver, bueno, volvamos un segundo. El video es muy triste, pero básicamente le dice, hay 300 y pico de muertos por año.
9: Sí.
8: ¿Cuánto lo podemos reducir? A 150. Si fueran tres, ¿cuáles son los tres? Tus hijos.
9: Claro.
8: O sea, que no debería haber ninguno.
9: Claro.
8: Desde que si uno se pone en el lugar del que pierde a un familiar, a un ser querido,
9: claro, te lo hacen
8: no debería haber ninguno.
9: A eso le muestran el video y lo hacen sentir como protagonista de la historia, mostrándole a su familia, que obviamente están con vida, pero lo que pasaría si los perdieran.
8: ¿No? Ah, no.
9: Es muy duro.
8: Terrible.
3: Si lo quieren ver completo, ponen en YouTube Visión Cero, que es la fundación de Guillermo Pacharoni, el único número aceptable de muertos y heridos graves en siniestros, dice el video, es él.
8: Claro, exactamente, sí. Porque decís, bueno, bajémoslo a tres. Ah, bueno, dale. Y si esos tres son tu hijo, tu hija y tu marido y tu esposa y tu mamá. No, es durísimo,
9: ¿eh? Está bien plantearse el mundo ideal para intentar llevarlo para la perfección.
8: Y
9: obviamente
8: sí,
9: que no depende de ellos también, ¿no?
8: Chicos, el único lugar de la ciudad donde la velocidad de carril cambia es la Costanera, donde el carril rápido es el de la derecha porque las bocas calles están a la izquierda, correcto. Uh-huh. Algo que tampoco sabe la gente. Tampoco sabe la mayoría de la gente, quiero decir.
9: Uh-huh.
8: O sabe poca gente. Me voy corrigiendo así. ¿Ustedes sabían eso? Que en la Costanera,
9: por la derecha la rápida,
8: la vía rápida es la vía derecha,
9: sí,
8: al revés que en cualquier
9: porque
8: calle.
9: Porque a la izquierda tenés ingresos, vas ingresando,
8: exacto,
9: entonces te reducís velocidad ahí.
8: Pero hay mucha gente, cuando vos venís, por ejemplo, más despacio, en el carril izquierdo de la Costanera, hay gente que se pega el auto atrás y te hace señal de luz como diciendo, vos sos boludo que no te das cuenta que vas por la izquierda despacio. No, vos sos el que no sabés que tenés que ir por la derecha más rápido, porque por la izquierda
3: ahí
8: doblás
3: salía
8: e ingresás.
3: Uh-huh. Exactamente. Acá dice, hola chicos, ese video cuando sacás el carnet de conducir en la escuela, te lo hacemos ver. Es durísimo.
8: Durísimo. Bueno, suerte para quién. Tenemos los huevos ya. Suerte.
9: Suerte.
8: Productora, traiga los huevos. Che, hoy es jueves pochoclero.
9: ¡Oh! Jueves pochoclero en la 12. Y eso significa que tenemos en cada hora un par de entradas para regalar, es decir, nos vamos con 3 entradas hoy para 6 personas que se van al cine.
8: Pero no lo dijimos nunca.
9: Porque somos así, somos factor sorpresa.
8: Ya tenemos los huevos en la mano. Ya les cuento bien de qué se trata el jueves pochoclero, ¿eh? Ya les cuento, está buenísimo. Nos dormimos, 8:58.
9: Sí, estamos
8: suerte
9: muy profundos.
8: ¿Suerte para quién?
10: Hola chicos, quiero suerte para mí, para conseguir un nuevo trabajo. En realidad necesito un trabajo para las más de 40, por favor.
8: Un trabajo para más de 40.
9: ¡Vamos, suerte!
11: Hola chicos, de más que bien. Bueno, necesito suerte para poderle conseguir un turno a mi mamá con la neuróloga, que hace meses que no le consigo. Lo necesito para que la vean. Gracias, besitos.
9: Suerte, vamos.
8: ¡Suerte!
9: Vamos.
12: Suerte para mi perrito que está recién operadito y castrado, que está con el cono Isabelina y no sabe qué hacer, ya está nervioso.
8: Ay,
12: tiene que acostar. lejos de los cachorritos que hay en casa.
8: Cuando le ponen la lámpara, sí, tipo velador, viste, en la cabeza a los perros. ¡Oh, suerte! ¡Parón! Bueno, hacemos buen dicho rápido, 8:59. ¿Sí? Bueno, oh, yo te digo que no importa. No importa si nos colgamos un poco con ese tema. Lo vale. Lo
9: siempre,
8: vale.
9: Siempre.
8: Nos colgamos, pero lo vale. Ya acá dice Diego, manda... En Argentina, bajo la Ley Nacional de Tránsito 24.449, la regla general indica que los sobrepasos deben realizarse siempre por la izquierda. Sin embargo, en autopistas o semiautopistas con tres o más carriles, en el mismo sentido de circulación, existen excepciones prácticas y situaciones donde no se considera una infracción.
9: Bien.
8: Pero bueno, son situaciones excepcionales.
9: ¿Y cuáles serán las excepcionales?
8: Circulación en tu propio carril. Si vas vos circulando de manera constante por el carril derecho o central y tu velocidad es mayor que la de un vehículo que está a tu izquierda, por ejemplo, alguien que circula lento en el carril del medio o el izquierdo, obstaculizando el paso, no se considera una infracción ilegal si seguís avanzando por tu carril sin realizar una maniobra voluntaria de cambio de carril hacia la derecha para pasar y volver a entrar.
9: Claro.
8: O sea, vos venís por el del medio, a 100. Y hay un auto que va por el carril de la izquierda, a 60.
9: Claro.
8: Y vos continuás tu trayecto a 100 por el del medio, estaría bien.
9: Claro, sería eso, el movimiento.
8: Y congestionamiento o tránsito cargado, cuando los carriles centrales o izquierdos están colapsados o formaron fila y el tránsito es denso, la marcha fluida por carriles derechos suele tolerarse debido a la dinámica propia de las grandes autopistas urbanas.
9: Bien.
8: Bueno, me encanta, Diego, gracias por
9: gracias,
8: la data.
9: Gracias, Diego, está
8: buenísimo. Deme no hacer maniobras peligrosas.
9: Claro.
3: Exacto.
8: ¿No? 9-1 minuto, gualicho rápido, masivo, estiramos los brazos, apuntamos para arriba, vibración de los dedos. Y ahora que estás vibrando los dedos... ¡Suerte!
9: ¡Suerte! ¡Buena suerte para vos!
3: ¡Good luck!
8: ¡Supuéper, tepe, gualicho, gualicho! ¡Que te vaya muy bien, o mejor dicho, más que bien!
9: Eso.
8: Apágame las luces. Ah, me diste un control remoto para que las apagues. Me hizo la buena con un control remoto.
3: Hacemos que suceda.
9: ¡Oh, mira, apago todo!
8: ¿Viste? Ahí está, muy bien.
9: Es más que idea.
8: Ahora las apago yo. Menos ganas de laburar tiene Jorge. Dice, te doy un control remoto. Apaga
9: vos, la luz.
3: ¿Pero qué? ¿Soplar no era efectivo?
8: No. Estábamos llenando de baba los micrófonos.
3: Ah, por ahí cantaba Garay.
8: Mira, las prendo. A ver. Ahí.
3: Ahí está.
8: ¿Ves? Me encanta. Ahora las apago.
3: Esa déjamela, que me da luz en el rostro.
9: Pará, Javi, estoy tocando todo.
8: Perdona, no.
3: Pará, no. Vas a romper y quemar todo.
8: Bajamos un poquito las luces para presentar el lento.
13: ¡Suculento!

0: Hola, hola.
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7: Bueno, acá acomodándome al lunes.
8: Dios mío, sí. Con anteojos oscuros. Acomodándome al lunes.
7: Cualquiera cree que vengo de electrónica. No, tengo una. Tengo
8: sí, escuché una que
7: alergia.
8: Hay mucha.
7: Es eso, nada más.
8: Escuché una que hay mucha alergia.
7: Hay mucha alergia. Lados, sí. El tema es que no pude identificar a qué. En una de esas tiene que ver con la alimentación del fin de semana.
8: O al lunes. Alergia al lunes.
7: O al lunes. Sí, es probable que tenga alergia al lunes. Casi todos los lunes me da algo.
8: Una canción de los Bompton Rats se llamaba No me gustan los lunes.
7: Anyway, I don't like Monday. Anyway, I don't like... Ahí está, tengo tema y todo.
8: Sí, tenés ahí. Vale. Había una canción que se llamaba exactamente así. Así que es lo que te pasa.
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0: Temazo de Vicentico. El señor Gabriel Fernández Capello, 9 de la mañana, 9 en la Argentina. ¿Saben qué?
1: ¿Qué?
0: Arranca. Comienza. Arranca, comienza. ¿Qué?
1: ¿Qué?
0: La tercera y última hora de programa. Podemos poner el audio de Gerardo López, que nos cuenta de un accidente. Gerardo, nuestro compañero de LB2 y de Telefe.
2: ¿Qué pasó? Gerardo. Es cronista de calle.
3: Hola Javi, Sofi, Mati. Cuento que por avenida Circunvalación, pasando la intersección con Ruta 20 aproximadamente, en el anillo interno, es decir, por mano izquierda, hay un embotellamiento de tránsito porque ha habido un accidente. Hay una scooter tumbada, aparentemente una señora, la está asistiendo a ambulancia, hay operativo policial de la caminera montado, está por mitad de calzada circulándose, pero con un embotellamiento importante. La mano que va desde zona sur hasta zona oeste aproximadamente. Bueno, transitar con precaución y con paciencia, pero se pasa por ahí.
1: Buenísimo.
0: Bueno, muchas gracias. Uy, cómo se va este programa, pum, para arriba. Mirá el nivel de mobileros que tenemos, Gerardo. No, por favor, Leo Perino, Gerardo López, los mobileros del programa. Informó Gerardo López para Más Que Bien.
1: Muy bien.
0: Impresionante, muy bien, ¿eh? Bueno.
2: Compañero
0: gracias,
2: de la escuelita.
0: Gerardo, ¿eh? Gerardo. ¿Cómo le va, Julián Cañas?
2: ¿Cómo anda usted?
0: Muy bien, ¿cómo estás?
2: ¿Cómo anda, Sofi?
1: Hola,
2: ¿todo bien?
0: ¿Todo en orden?
2: Más que bien.
0: Más que bien.
2: Más que bien.
0: Para vos te cortaste el pelo también ahora, te noto prolijito.
2: Sí, me corté
1: el pelo. La cosa.
0: ¿Pero cuándo te cortaste el pelo?
2: Sí. Ya el martes estaba con el pelo cortado.
0: No te lo detecté el martes. Mirá vos, no, hoy me di cuenta.
2: No me estarías
0: perdón.
2: Mirando.
0: No, no, bueno, no te vi así con tanto detenimiento. Te queda fachero, Cañas.
2: ¿Sí?
0: Sí, te queda fachero.
2: Gustavo León.
0: Mirá. No has tenido ninguna reunión secreta vos de ningún tipo, ¿no?
2: No, ¿por qué?
0: No, porque escuché de algunas reuniones secretas entre algunos políticos cordobeses.
2: Sí.
1: Político, pero no con periodistas.
2: Una llamativa reunión secreta.
0: Una llamativa reunión secreta en la política.
2: Todavía todos se preguntan, ¿de qué hablaron?
0: ¿De qué hablaron?
2: Bueno, trascendió en los últimos días, pero la reunión entre, sorpresiva reunión entre el gobernador Martín Yallora y Luis Juez se realizó el 26 de agosto pasado, miércoles 26 de agosto a la noche, cuando el gobernador había ido a la previa porque al otro día se reunía con el jefe de gabinete de la Nación, Diego Santilli, con los gobernadores de la región centro. Uh-huh. Bueno, Yallora cuando va a Buenos Aires un día antes de alguna reunión oficial que tiene, es porque tiene algún contacto político, no había trascendido en su momento este encuentro, pero se reunieron en una oficina en Capital Federal a solas. No hubo testigos, por eso no hay mucha información sobre esa reunión, pero lo concreto es que desde el Centro Cívico confirmaron que se realizó esta reunión porque Juez lo había deslizado en una reunión que tuvo con jóvenes el fin de semana pasado y del Centro Cívico confirmaron ese encuentro, pero no se difundieron de qué hablaron.
1: Claro.
2: Yo supongo que debe ser porque el juecismo controla el Tribunal de Cuentas de la provincia y hay muchos proyectos del gobierno provincial, obras sobre todo, que están trabados en el consejo, allí en el Tribunal de Cuentas, porque son cuestionadas algunos procesos de licitación por parte del juecismo. Me parece que tiene que ver con eso, pero seguramente si se reunieron, dicen, más de 2 horas y media reunidos a solas, deben haber hablado de política, pero hay que decir que este encuentro reservado también generó mucha inquietud y yo diría hasta enojo en los opositores. Por ejemplo, Gabriel Bonoroni es el socio de Luis Juez. Dicen que Bonoroni, Juez le había avisado a Bonoroni que se iba a reunir con Juez, pero no ha caído bien esa reunión,
1: o
2: con
1: sea,
2: otros dirigentes.
1: Luis Juez le avisó que se reunía con Yallora.
2: Con Yallora, pero dicen que no le dijo de qué hablaron. Todos pensamos que debe ser por ese tema, pero más de 2 horas reunido a solas, no solamente un tema, debe haber tocado muchos. También Rodrigo de Loredo, quien es el otro dirigente opositor, se sorprendió con este encuentro. Pero bueno, pero además otra llamativa.
1: Parece que Luis Juez siempre se va adaptando, ¿no? A
2: diferentes cuestiones. Y es muy crítico de la gestión del gobernador Martín Yallora. los yayoristas que se sorprendieron porque aparentemente había un pacto de no difundir esta reunión, y fue juez quien lo dijo, lo admitió en una reunión con jóvenes el sábado pasado. Desde el Centro Cívico también dijeron que este año, no dijeron fecha, pero que este año Yarlora había ido a cenar a la casa de juez.
1: Mirá.
2: Me dijeron que un viernes, habitualmente viernes, en su casa hace reuniones políticas, juez, casi todos los viernes comparte un asado con el libertario Gabriel Bonoroni. Bueno, pero aparentemente uno de esos viernes, no hay fecha precisa, puede haber sido por ahí en marzo, abril, dice que Yarlora y Manuel Calvo fueron a comer un asado a la casa de juez.
0: Mirá. Ah, mira, usted Julio, sabe todo, que... Es el real de la política.
1: Claro, tal cual.
2: Pero es llamativo, porque juez es uno de los más críticos opositores al gobierno provincial, uh-huh, y que haya tenido esta reunión secreta, y dicen los yarlloristas que había ido a cenar a la casa de juez. Ya es una intimidad que un dirigente vaya a tu casa, es otra, va más allá de una reunión política, pero bueno, es lo que dicen los yarlloristas, y esto ha generado mucho ruido, sobre todo, ya te digo, en la oposición, porque De Loredo y Bonoroni han quedado sorprendido por este encuentro secreto.
1: Juli, hubo también un acercamiento con Natalia de la Sota, entiendo que fue después de la misa.
2: El martes pasado. El martes pasado, el martes pasado se cumplieron 8 años del fallecimiento del ex gobernador. Natalia de la Sota había convocado a una misa en la Catedral San Cayetano del barrio Altamira. No había hecho invitaciones personales ni al gobernador ni a ningún dirigente del peronismo, solamente había difundido que
1: esa
2: misa, y la sorpresa fue que llegó Martín Yarlora. Dicen que el día antes le había avisado al entorno de Natalia de la Sota que iba a asistir a esa misa, pero también sorprendió porque están muy distanciados políticamente el gobernador y Natalia de la Sota, pero el gobernador la acompañó, y además está muy activo.
0: Puede ser que tenga que ver con cuestiones políticas o simplemente con...
2: No, tiene que ver con cuestiones políticas, porque está bien, es una misa por
0: misa
2: de la Sota, pero la semana anterior...
0: Histórico importante en Córdoba. Claro.
2: La semana anterior, como lo contamos, Yarlora y Schiaretti fueron a otro homenaje de la otra hermana, la hermana mayor, la hija mayor del ex gobernador, Candelaria de la Sota, un homenaje que se hizo en Capital Federal, donde fueron dirigentes nacionales del peronismo, y que había generado mucho ruido también a nivel nacional, porque también fue, muchos lo vieron como un acercamiento del peronismo de Córdoba al peronismo nacional. Yo creo que eso no fue así, pero bueno, allí estuvieron Yarlora y Schiaretti con Candelaria de la Sota. Este martes le tocó a Natalia de la Sota, y mañana, viernes, se inaugura un nuevo parque en la ciudad. Perino tiene tarea mañana a las 10 de la mañana. Van a inaugurar un parque, el parque que está entre el edificio de la legislatura y el centro cívico.
1: Ah, mira qué bien.
2: Allí van a estar, por supuesto, el gobernador, y lo ha invitado a Schiaretti. O sea, van a estar los dos, el gobernador y el ex gobernador, en la inauguración de este parque que se llama León 14.
0: Ah, mirá, León 14 se llama.
2: La previa, digamos.
0: La previa a la visita del Papa.
2: Un parque que ha quedado muy lindo. Si pasan allí por el barrio General Paz, el puente que de la calle
0: Rosario Santa Fe, está muy linda.
1: Claro.
2: Bueno, ese es el parque.
1: Cruzás por Rosario Santa Fe y doblas hacia la izquierda.
2: Todo ese parque que está a la derecha y a la izquierda es el nuevo parque que se va a inaugurar mañana a las 10, 11 de la mañana, y que van a estar...
0: ¿Y lo harán pasar al Papa por ahí cuando venga o no?
2: Me parece
0: porque
2: que
0: sería
2: no.
0: Interesante que lo van a pasar por ahí, que primero se ve tan lindo y aparte que le digan, esta plaza lleva su nombre.
2: No, no está previsto. Por ahora no está previsto que el Papa vaya.
1: Pero está como bastante lejos de las calles donde haría el recorrido el Papa.
0: No, ya sé, ya sé, ya sé.
2: Sí, ha quedado muy lindo esa zona.
1: Pero estaría
0: muy lindo, la verdad que está muy lindo. Está para que salga, se ve lindo. Bueno, 9:19, gracias, Juli Cañas, que le va a
2: salir. Abrazo grande,
0: ¿eh?,
2: para todos.
0: A las corridas, Juli Cañas, como siempre. Se va a la Voz del Interior.
2: Vamos a una reunión virtual.
0: Virtual, muy bien. Bueno, que le vaya lindo.
2: Abrazo grande.
0: Un día invíteme a la Voz del Interior, puede ser, quiero ver ahí, chusmear.
2: Sí, sí, está invitado.
0: Bueno.
2: Se han inaugurado nuevos estudios.
0: Sí, por eso quiero verlo. Lo vi en las redes, se ve muy lindo.
2: Cuando quiera,
0: así que un saludo grande para toda la gente de la Voz del Interior. Increíble cómo ha quedado de lindo, ¿eh?
2: ¿Invita? El know-how.
0: Sí, eso. ¿Me invitás entonces?
2: Sí, señor. Bueno, listo. Cuando quiera.
0: Pues yo le pregunté en vivo, ¿viste? No me va a decir
1: sí,
0: que no.
1: Sí,
2: pero
1: vale.
2: ¿Cómo no? Pero si está para eso.
0: Nos vamos a la música rápido y ya venimos con mucho, pero mucho más.
4: ¡Cuidado!

0: Esto es Grupo Frontera con... ¡Qué personaje!
1: Qué lindo me encanta, ¿no?
0: ¿Quieres escuchar música divertida, linda? ¿Quieres escuchar música divertida,
2: sí,
0: linda? ¿Linda, linda, linda?
2: Sí.
0: Bueno, anoche se dio una combinación espectacular entre el streaming, un poco de ruido.
2: Sí.
0: Viste que un poco de ruido saca unas bombas psicodélicas espectaculares, pero esto me sorprendió.
1: Estuvo él.
0: Estuvo el señor, el cordobés Paulo Londra.
1: La rompió toda, así le dejó.
0: Así que, no, la rompió, realmente la rompió. Lo escuchamos y lo vemos por la pantalla de Telefe y por LV2.

0: Tremendo, tremendo.
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0: Yo no sé si Paulo Londra se adapta a cualquier género, porque es el ritmo de él. Este es el ritmo de él.
2: Por eso, por eso.
0: La música la cambia de fondo, pero el ritmo sigue siendo el ritmo de él. Ay, chicos, ya tengo las entradas para ver a Paulo Londra en Buenos Aires.
3: ¿Cuándo
0: ¿Sí?
3: viene?
0: Sí, no sé.
3: ¿Para cuándo va, en realidad?
0: No, es en noviembre, no sé qué día, pero bueno.
2: ¿Intenta?
0: Sí, no me tenté. Me.
2: Los chicos.
3: ¿Y a dónde se presenta?
0: Los chicos, en algún lugar.
2: ¿En el Arena?
0: En el Arena.
3: Puede ser.
0: Sí, así que ya lo tengo a ver, para voy a buscar acá.
2: Qué bien, Paulo, ¿eh? Vuelve a los escenarios después de mucho tiempo.
0: ¿Podés creer que ya tenemos las entradas para ver a Paulo Ló?
2: Qué lindo.
0: Que vos sabés que en casa tanto Charo como Teo son muy fanáticos. Sí, acá está, ¿ves? Ya tenés tus entradas para Paulo Londra. Ah, me dolieron.
2: Qué bien. ¿Ah, sí? Sacudieron las pulgas.
0: Sacudieron las pulgas.
3: ¿Dijimos? Ya te digo. Ya te digo.
2: En noviembre, dijo. ¿Es fin de semana?
0: No dice. Ah, sí, 28 de noviembre. Aquí está, 28 de noviembre.
2: Bien, perfecto.
3: 28 de noviembre, cada día sábado.
0: 28 de noviembre, Paulo Londra, último round. Sábado 28 de noviembre, 21 horas ya.
2: Hablando de noviembre y fin de año, ayer fui a comprar un negocio. Budines, pan dulce. Maestro, le digo, ¿te anticipaste?
3: Se anticipó bastante.
0: Sí. Bueno,
2: ¿se me entiende?
0: Y mi esposa
2: no,
0: que...
2: No, no, no compré.
0: Hace 3 días que mi esposa está con impresora 3D imprimiendo arbolitos navideños.
3: ¡Aguantá! ¡Me encanta!
0: Las borlas, le digo, no imprima ahora eso, falta un montón. Le digo, no, que Mickey.
2: Ya quiere empezar a decorar la casa.
0: Sí, sí.
3: Se
0: sí,
3: va
0: sí.
3: anticipando.
0: Ya les voy a traer algo de regalo.
2: Espíritu navideño, señores.
3: ¿Has visto algo muy útil para hacer con la impresora 3D? Lo guardé en Instagram. Ya
0: mándamelo, te lo imprimo. Mándamelo, te lo imprimo. Escuchá, son las 9:25. Anticipaste esta mañana en uno de los sí. títulos el padre de Agostina, ¿no? Que convoca, ¿qué sería? ¿No es una marcha?
3: Sí, va a ser una movilización, sí, para este sábado a las 11 de la mañana. El recorrido va a partir desde la vivienda de Claudio Barrelier, ese es Juan del Campillo al 878, y van a marchar hacia Jefatura de la Policía y también hacia la Legislatura Provincial. En principio, primero pasarían por la Jefatura y luego por la Legislatura. Y bueno, y tiene que ver con... No están muy de acuerdo con la elevación de juicio por parte del fiscal. De hecho, Fernanda Lanís, que es la abogada que representa a Gabriel Vega, el padre de Agostina, dijo que existe un hartazgo y requirió o reclamó en realidad que la justicia sea completa. Se cuestionó la elevación de juicio porque afirma que faltan 3 personas por imputar. Una de ellas es la madre de Claudio Barrelier, la hermana de Claudio Barrelier y un amigo de Barrelier que estaría incluso más implicado o más salpicado que el mismísimo Osvaldo Faceta. Recordemos que Osvaldo Faceta, quien tiene una relación personal con Barrelier, también está detenido por encubrimiento agravado y había tenido una participación activa en la búsqueda, y ponemos entre comillas, porque está señalado como uno de los que desviamos un poco la búsqueda de la familia, ¿no? Confundía con algunas apreciaciones que él brindaba. Bueno, por esa razón es que la querella, o sea, aquellos que representan al padre de Agostina, también piden que se detenga a este amigo de Osvaldo Faceta y de Claudio Barrelier, que también estaría involucrado como encubrimiento agravado. La marcha, entonces, decimos que es este sábado a las 11 de la mañana, entonces, y parte desde Juan de Campillo al 878, esto es en Barrio Cófico, ¿sí? Así que están todos los que quieran participar, invitados, por supuesto.
0: Bueno, muchas gracias. Hacemos principales títulos. Tenemos un despelote hoy. ¡Ay, Dios!
3: ¡Llegamos!
0: Me voy a tomar un segundo para respirar porque tenemos invitado.
3: Sí.
0: Tenemos la timbalita. Tenemos el jueves pochoclero. Y nos quedan 32 minutos de programa.
3: Sí.
2: Sí, va a entrar todo.
0: No entra nada. Hacemos títulos rápidos, ya venimos con más.
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5: Golpe a bandas que robaban autos dejó 16 detenidos en más de 100 allanamientos. El operativo se desplegó en distintos barrios de la ciudad de Córdoba y localidades del interior provincial. Investigan a tres organizaciones que robaban autos y camionetas para trasladarlos a otras provincias. Córdoba ajusta la logística por la visita del Papa León. Habrá inscripción obligatoria para ir a Fadea. La iglesia cordobesa confirmó que ya hay más de 4.000 inscriptos en todo el país. Dispondrán de escuelas y parroquias para alojar peregrinos y habrá una vigilia la noche previa. El gobierno modificó el control de la asignación universal por hijo. La nueva modalidad amplía el sistema de verificación automática para controlar los requisitos de salud, vacunación y escolaridad. La medida busca simplificar los trámites y agilizar el pago del 20% retenido. Paraguay y Bolivia aprobaron la demarcación definitiva de su frontera común tras 88 años. La firma del protocolo que puso fin a la guerra entre Bolivia y Paraguay tuvo lugar el 12 de junio de 1935 y el Tratado de Paz se rubricó 3 años más tarde.
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0: Nos vamos al móvil a las calles de Córdoba. Leo Perino, ¿dónde estamos? Perino, Perino, la Perinola, buen día, Perino.
6: Gracias, Javi, querido. Estamos en barrio Primero de Mayo porque escuchamos a la gente, a la que nos ve y que nos escucha. En este caso estamos en el domicilio, en la casa de Ruth. Ruth necesita de la ayuda de la gente que nos está viendo y escuchando. Ella tiene un problema de vista y, bueno, está haciendo diferentes actividades, rifle y demás, cuestiones que la vamos a preguntar a ella. Y nos va a contar qué es lo que le está afectando en la vista. ¿Cómo andas, Ruth? Buen día.
7: Hola, buen día. ¿Cómo estás?
6: Contanos brevemente qué es lo que estás teniendo actualmente en la vista.
7: Yo en este momento tengo un problema más que nada en el ojo derecho. Necesito un lente intraocular, ya que la gravedad es bastante notoria y tengo muchas probabilidades de tener un desprendimiento de retina.
6: Entonces eso chequeo todo.
7: Tengo
6: y eso
7: todos los estudios hechos que tuvimos que hacerlos en un lugar particular, justamente porque en los lugares públicos, más de hacernos un fondito de ojos, no nos hacen. Y con todo esto pudimos ver la gravedad del asunto.
6: ¿Y qué andas necesitando vos para costear todo este tratamiento, medicamento, imagino?
7: No, más que nada en este momento estamos haciendo una colecta, porque donde vaya me cubren la cirugía, me hacen la cirugía, pero lo que no me cubren es el lente intraocular, que está evaluado en $3,600, así que en pesos es muchísimo. Entonces hacemos rifas, sorteos, recibimos así ayuda para poder juntar el dinero para poder hacer la cirugía, porque si no es como impagable. Aparte también estoy sin trabajo, así que difícil estar.
6: ¿Y a dónde

0: se puede contactar la gente? ¿A través de un alias, un teléfono, que vos nos puedas contar?
1: Yo en este momento tengo un flyer, que es donde dejé mi alias, y si no, cualquier cosa pueden hablarme también por teléfono.
0: ¿A qué número?
1: Al 3512-491606.
0: Perfecto, gracias Ruth.
1: No, de nada.
0: Bueno, podemos, ojalá desde el móvil poder colaborar con tu situación y bueno, que puedas poder costear los medicamentos y puntualmente tratarlos.
1: Y sí, esperemos que sí, porque esto cada vez va empeorando más y yo tengo 3 nenes y es, la verdad que yo los quiero ver crecer, no. Aparte, recién tengo 36 años, entonces como que necesito la vista para una calidad de vida, más que nada.
0: Gracias.
1: Nada, de nada.
0: Bueno, Javi, la gente que nos esté viendo, nos esté escuchando, le dimos a conocer la historia de Ruth, joven, 36 años, y que bueno, necesita de nosotros para poder tener una mejor vista y poder disfrutar de sus hijos y de su familia.
2: Qué bueno, la verdad que me emocionó. Volvamos mañana, Leo, tal vez no hablar con ella, pero sí a reiterar este pedido de ayuda. Me hizo mal cuando dijo, tengo 3 hijos y quiero verlos crecer.
3: Sí, tal cual.
2: Sí.
3: Mucho bueno, futuro.
2: Gracias, Leito, querido. Te mandamos un abrazo grande. Leo Perino, en las calles de Córdoba, 9 de la mañana, 32 minutos en la Argentina.
4: Se agrandó la mesa, Javier.
2: Se agrandó la mesa. Un aplauso. Está Santi Fiori. Bienvenido.
4: Santi.
5: Muchas gracias, buen día.
2: ¿Cómo andamos? Recién llegamos de Villa María, ¿te viniste esta mañana para acá?
5: Vine exclusivamente para charlar con usted un rato.
2: No me digas.
5: Sí, así que gracias por recibirme.
2: No, por favor, un placer. Para nosotros te quiero decir 2 cosas. Primero, sí, un placer recibirte. Qué talento, qué vozarrón, qué tipo, sí, genial. Y segundo, que a nuestro programa, porque es temprano en la mañana, hay que animarse a venir. Pocos vienen a la mañana.
4: Casi nadie. Cuando decís, ¿veniste qué hora? No, ni lo.
6: No, sí, claro, antes, claro. Ahora no.
4: Mándeme un saludo.
2: ¿Trajiste criollos o algo?
5: Vos sabés que tenía pensado darte unas medialunitas. Me dijeron que le gustaba.
2: Y, ¿pero qué pasó cuando tenías pensado?
5: Y no, era mucho tránsito en Córdoba.
6: ¿Cómo?
5: Mucho tránsito.
2: Sí, te voy a decir algo. En Villa María se ve el programa un montón.
5: Sí. Sí, vos has visto la estadística, me decís.
2: No sé, pero mensajes que llegan, de estadística no sé, pero de mensajes que llegan de Villa María, un montón.
4: Interior, sí, Villa María sobre todo, sí.
5: Sí. Y me han dicho que a ese programa le vienen pidiendo un tema que yo saqué con los techs, un amigo.
2: Sí, señor, sí, señor.
5: Y me dice, che, estuve tirando porque se llama Más que Bien, y la canción se llama Todo Va a Estar Bien, que sacamos con los techs.
6: ¡Qué
5: plana.
6: Mirá!
5: Entonces,
4: tiene que ver con todo.
5: Un amigo dice que les insistió, no sé si le han dado bolilla, pero es interesante pensarlo como juego de palabras. Una futura cortina del tema, le digo ahí a la producción.
4: Bueno,
2: ¿podés tararear un poquito?
5: ¿Del tema?
2: Sí.
5: Sí, dice así.

0: Un pedacito.
1: Qué lindo, Santiago Fury. Ven más que bien, haciendo todo va a estar bien. Me encanta para un momento así de esperanza.
2: Sí.
1: Viste que recién estábamos con ella ahí en la pantalla.
0: Necesitamos que alguien nos diga eso.
2: Se puede.
0: Y surgió con el Seba López, con los Tequis, hablando del camino de la música, de la incertidumbre. Y me dice, tenemos esta canción en el cajón. Si querés la terminamos y la sacamos juntos. Fue hermoso grabar con ellos antes del Festival de Peñas. Hicimos este videoclip. Uh-huh. Y bueno, maravilloso, la verdad que es un año bonito con esta canción.
1: Santi, te está yendo muy bien. Bueno, recordamos tu participación muy buena en el programa de televisión, también en la pantalla de Telefe, en La Voz. Y de ahí un camino que tiene giras, que tiene presentaciones, que te trae ahora en Córdoba. Vas a estar como telonero abriendo el show de Conociendo Rusia.
0: Sí, voy a hacer ahí la apertura, abriendo el show, el concierto solista de Conociendo Rusia. Una oportunidad maravillosa porque es conectarse con su público, llevarle canciones a la gente nueva. Claro. Está bueno.
2: Gente nueva.
0: Gente nueva, ojalá que haya alguien que conozca también algún estribillo.
3: Claro.
2: Sí, bueno, obvio.
1: Y ¿cómo es el camino? Te quiero preguntar esto, que a mí me gusta preguntar cositas que por ahí van como fuera de lo normal, pero ¿cómo es el camino de un músico? Porque hay tantos chicos, yo veo, viste, hoy tenemos otro programa en Telefe, Popstar, y ves que hay tanta cantidad de gente que canta, o sea que hay muchísima gente que tiene el talento, que tiene las ganas, pero que es muy difícil, ¿no?
0: Sí, mira, a mí lo que me mueve es lo mismo que me trae hoy acá el programa, más que bien, son el entusiasmo, las ganas de mostrar lo que hago. Y lo que contás de Telefe fue una gran puerta, porque yo venía haciendo música toda la vida, pero mostré mi primer disco a una gran audiencia. Entonces se sumó mucha gente y empezamos a soñar. Hicimos gira por Chile, por Paraguay, por el sur, por el norte. Saqué un disco, este tema que está sonando sale justo mañana en la apertura del show.
1: ¡Ay, qué lindo!
0: Y bueno, ¿qué decirte? Estoy ilusionado, Javi. Estoy ilusionado, tengo ganas de seguir. Vamos a venir con la banda en Córdoba. Se viene ahora, fin de año, me voy para Viña del Mar, un concurso de poesía, a cantar. Me voy de gira a México.
3: Wow,
0: o sea, la verdad es que está muy fuerte el año, muy fuerte, muy bonito. Y me mueve el entusiasmo. Hay días que, bueno, hay que, como vos recién decías, voy a respirar. Uh-huh. Te escuché que recién dijiste voy a respirar para contar todo. Pero si no, yo le quiero dar para adelante. Me encanta hacer esto.
1: ¿Cuántos años tenés?
0: Mira, Tutti Frutti. Tutti Frutti me da un chicle. ¿Cómo?
1: Ay, no, che, conocemos tres juegos diferentes. Sí. ¿Vos conocés Tutti Frutti? ¿Vos cómo es?
3: Espejito Rebotón.
1: Y yo Guri Guri Tres Piñas.
0: Guri Guri Tres Piñas para pegar.
2: Cuando dice claro. Lo mismo, tal cual.
0: Claro.
1: Ay, bueno.
0: 26.
3: Ah,
1: 26. Oh,
3: qué joven.
2: Qué joven, pibardo.
3: Uh-huh. Sí, toda una carrera pibardo. Por delante.
2: Ojalá. ¿Viene mucha familia tuya? ¿Viene su María el viernes?
0: Mirá.
2: ¿Amigos?
0: Sé que sí, de hecho hicimos como una especie de carpooling con algunas personas que viajaban, que bueno, compran su entrada y estamos organizando un poco la batuta.
3: Claro.
0: Y después gente acá de Córdoba también.
2: Claro.
0: Así que no sé si familiares, creo que familiares esta vez no se van a sumar, pero sí gente yo le digo del barco, ¿viste?
2: Sí, sí, lo claro. Que te acompañan siempre.
0: Sí.
1: ¿Tenés un grupo así de gente que te sigue por todos lados, que está súper atenta a cada paso que vas dando?
0: Acá en Córdoba veo caras conocidas, después en Villa María, 100%, Villa María y Villa Nueva, ¿viste? Las dos ciudades.
2: Sí, claro.
0: Ahí se nota después. Me pasó, por ejemplo, con esto que te contaba de Chile, mi primera vez fue en enero. Y tiré el fly y era al toque. Che, ¿a dónde están las entradas? Y esas cosas me van a volver a pasar, que esa gente está esperando el show del 31 de octubre, ahora.
1: ¡Qué bueno!
0: Así que bueno, caras conocidas, eso está bueno porque se va armando una comunidad.
1: Bueno, Santiago Fury, entonces tenemos mañana por la noche, estarás haciendo de telonero, abriendo el show de Conociendo Rusia.
0: Así es. ¿Sale
1: ¿Quién, te gustaría que sea, ¿Quién te gustaría que sea un telonero en tu show? Soñemos, sí. Pensemos, viste, y que le das una oportunidad también.
0: Sí, estoy pensando que hay muchísimas, por ejemplo, adolescentes, allá en Villa María, 13 años, que conozco que están metiéndole a full a la música, y que sus papás lo acompañan, y me veo muy reflejado en eso, viste,
1: claro,
0: en la familia.
1: Claro.
0: Sí, también los primeros comienzos, ¿quién cree en alguien? Y al principio son tus allegados. O si no tenés ese entorno, tenés otro. Entonces pienso en los que están por venir también.
3: Claro.
0: A ver, no es que uno ya se está por ir. Yo quiero creer que esto recién empieza.
1: Pero más vale.
0: De alguna forma pienso también en personas que quizá hoy no conocemos. Ojalá que sea así, ¿viste?
1: Pero qué lindo, Santi, ¿eh? Gracias por venir a nuestro programa tan tempranito, por hacer el esfuerzo de viajar.
0: Sé que tiene una producción, una programación, digo, bastante grande hoy, así que gracias por el espacio, por contar. Y bueno, contarle a la gente que este tema que está sonando de fondo.
3: Quiero olvidar.
0: Sobre mudanza. Si se han mudado en este tiempo,
2: sí.
0: Mañana se estrena. Para,
1: a la productora regálaselo. Se mudó hace 2 días, se mudó.
0: Bueno, viste, no es irse, es volver, es mudarse la piel, volver a ser otra vez. Una amiga guardaba cosas en la caja y compuse estas estrofas así como por arte de magia salió y la terminamos con Gastón Rivera, León Cuye, persona que admiro mucho de la composición en Argentina y mañana pueden escucharla.
3: Me encanta.
1: Sí, qué bueno. Qué bueno. Bueno, podemos compartir un poquito de imágenes del video en el cierre. Escuchá, si vos querés, te podés quedar, si ya viniste y te querés quedar, ahora se viene la timbalita, que es tipo un culebrón,
3: ¿sí?
1: Que manda la gente, la manda por ahí, sacás una idea y sacás un tema.
2: Bien,
0: guarda,
2: ¿eh?
0: Estoy atento,
2: estoy atento.
3: Lo ponemos
1: en vivo. Sí, por ahí te copa y decís, mirá este puterío que se armó acá. Y el...
0: Me encantaría ser la máquina de escribir canciones, me encantaría.
2: Está bueno eso, me encantaría. Una inspiración.
0: Pero lo voy a estar atento, voy a estar atento.
1: Vas a estar atento, bueno, muchas gracias. Un aplauso, Santi Fury.
0: Gracias. Muchas gracias.
2: Rompe todo,
3: éxitos.

0: fútbol domingo.
1: Qué lindo,
0: que te
1: qué lindo,
0: esa.
2: Va a entrar a mi lista de canciones este tema y otros de Santiago.
0: A la lista de Spotify.
2: A la lista de... No tengo Spotify, pero tengo la lista que a mí me gusta. Así que la meto ahí en la lista de canciones.
1: Bueno, ahí tenemos. ¿Te gustó, Analía, productora? ¿Te viste reflejada con esas cajas de cartón en el video?
0: Se vio
1: en toda la gente escuchando la radio. El video de la canción que estamos viendo y escuchando tiene las cajas de cartón, la plena mudanza. Así que, ¿cómo es que se llama? Volver...
3: Volver a cero.
2: Volver a cero.
3: Sí. Meli sí. Ramonda, la actriz que fue realmente prácticamente una guionista.
1: ¿Viste que dicen que la mudanza es uno de los momentos más estresantes en la vida del ser humano?
3: Como que perdés 7 años.
1: Sí. Bueno, mirá a la productora. Así como la ves, tiene 19 años.
0: Ya perdí casi todos los que tengo entonces.
1: Así como la ve, tiene 19 años, Analía, fíjate, así quedó después de la mudanza.
0: Pasaron cosas.
1: Y al lado, Claudio, que se mudó hace 2 días y tiene 22 también.
2: Él vive mudándose.
0: En cada pierna.
1: Bueno, escúchame, Santi, ya que estás acá, quédate, la musiquita de fondo por ahí te inspira. Arranca la timbalita, aunque sea cortito, poco tiempo, son las 9:43. Un caso polémico el que llega hoy. Pero no es tan culebrón, no es tan culebrón, no, ¿no? Ni bueno, pero mejor que no es tan culebrón. Yo le agradezco a la gente que lo manda por Instagram, @másquebien.club, por privado. Sí. Siempre sepan que nunca jamás diremos el nombre de quien lo manda.
0: Lo cuidamos, chicos.
1: Lo cuidamos, ¿está bien?
0: O chicas.
1: Bueno, en este caso es una chica.
0: Bien. ¿Nombre?
1: ¿Cómo querés que se llame, Santi?
0: Elegí el nombre, Santi.
3: Micaela,
1: muy bien.
0: No voy a preguntar por qué.
1: ¿Querés que te diga algo? Se llama parecido.
3: Para, porque ahora me doy cuenta que me van a preguntar.
0: No.
3: Van a decir por qué dije ese nombre.
0: No. Lo vamos a dejar ahí.
3: Te juro que fue un invento.
1: Sí, pero se llama, mirá la curiosidad, que se llama parecido, o sea. Se llama, mezclando las letras, creo que más o menos armás el nombre.
0: Ah, sí, también con Cela.
1: Ay, no me ves.
0: Basta.
1: Cállate, basta. Hola, chicos. Estoy casada, un poco lo voy a resumir, lo mismo por el horario. Estoy casada hace 9 años y tenemos 2 hijos. No importa el nombre de los hijos, no hay que ponerse en creativo porque no los vamos a mencionar.
0: No son parte tan importante.
1: Hace unos meses empezamos a ahorrar para nuestro primer viaje grande en familia.
4: Abba.
1: Nos estamos privando de un montón de cosas porque realmente queremos hacerlo.
0: Carga. Recogen el guante.
1: Propósito, pensemos en el nombre del marido, que yo acá también lo tengo, pero no lo voy a escrachar. Por Alfredo, listo. ¿Ah? Entonces dijimos que era
0: Micaela y Alfredo.
1: ¿Está bien? Micaela está casada hace 9 años, tienen 2 hijos, vienen ahorrando, privándose de muchas cosas.
0: Sí, hay que viajar.
1: Arroz. ¿Vamos al cine? No, que tenemos que ahorrar para el viaje.
0: ¿Y quiere celeste y que le cueste?
1: Pero porque es el primer gran viaje en familia. No nos dice a dónde, pero pongámosle, viste, un viaje, capaz que se van a Brasil.
0: Sí, dame el cartelú, vamos a México.
1: Un viaje grosso, digamos.
3: Sí, me da miedo el remate.
1: El problema es que mi marido...
2: Alfredo.
4: Abba.
1: Tiene un hermano.
4: Abba.
1: No importa el nombre del hermano, tampoco viene cuestión.
2: No es importante.
1: Que acaba de separarse.
4: Abba.
1: Acaba de volver a cero, podríamos decir, ¿no?
0: Claro.
1: De hecho, dice... Le está pasando bastante mal y económicamente quedó destruido porque tuvo que alquilar, comprar muebles y empezar prácticamente de cero. Ah, mirá qué bien. Pero... No, bueno,
0: anillo entra. Al dedo la historia.
1: Anillo al dedo.
3: Esta canción va a ser...
0: Viene con Santi, el tema.
1: Hace unos días... el teléfono WhatsAppero de Más Que Bien para que manden su audio está habilitado.
0: Activado.
1: 351-857-997 porque nos gusta que la gente opine.
2: Participe.
1: ¿Esto para qué? Para que esta chica llamada...
2: Micaela.
3: Su feedback.
1: Le grabe audios y se los mande a su marido llamado...
2: Alfredo.
1: Para ver qué se hace. Bueno, hace unos días mi marido...

0: prestarle la plata. Él quiere darle la plata.
1: Claro, chavo ahorros.
0: O sea, cuando le dije que ni loca, ¿qué te pasa? Me respondió que un viaje puede esperar, pero que un hermano que está en el piso necesita ayuda ahora, now.
1: Lo banco, ¿eh?
2: Right now.
0: Incluso me dijo, si vos estuvieras pasando por esto y fuera tu hermana, yo no te impediría que la ayuden jamás.
1: Lo banco totalmente.
0: Dice Micaela, yo pienso distinto. Esa plata no es solamente de él, ni es mía. Es plata que juntamos durante meses privándonos nosotros y también nuestros hijos. La discusión terminó horrible. ¿Y saben qué descubrí ayer?
1: ¿Qué?
0: Esto no es por ayer, porque lo mandó hace varios días. Ay, pero lo encontré ahora, pero bueno, es unos días.
2: No.
0: ¿Saben qué descubrí ayer?
1: ¿Qué?
0: Que mi marido...
3: Abba.
0: Ya le trafió.
1: ¡No! ¡No! Estaba cantando la historia. ¡No! Se picó toda la familia. Y ahora sí, se pone él en el papel de malo porque se mandó un mocazo.
0: La discusión terminó horrible y ayer descubrí que mi marido ya les transfirió la plata sin avisarme.
1: Alguien duerme afuera, chicos.
0: Ahora estoy tan enojada que le dije que quiero separar completamente su plata y mi plata.
1: Ah, bueno, salió barata.
0: Y que si vuelve a tocar un peso de nuestros ahorros sin consultarme, me voy de la casa.
1: Bueno.
0: Él dice que estoy poniendo un viaje por encima de su hermano. Yo digo que él puso a su hermano por encima de su propia familia. ¡Oh!
2: ¡No! Pará. ¿Qué le había pasado al hermano?
0: Se separó.
2: Bueno, pero ¿se separó y qué? ¿Se quedó sin laburo?
0: Tuvo que empezar de nuevo porque dice que quedó en bancarrota. Y sí, se separó, quedó en bancarrota, tuvo que alquilar, comprar muebles, que cuando vos te separás...
1: No.
0: Si no tenés...
2: El tema de alquilar, claro,
0: ahí te... Y más si te separaste mal.
1: Y
0: si tenés mal hecho los papeles...
1: Ahí te repartija, capaz que te tocó la perinola, se llevan todo y quedaste en pampa y la vida.
0: Claro, y capaz que el marido, ponés, se separó, capaz que el hermano se separó y tiene hijos y, bueno, se queda la mujer en la casa y...
1: Claro.
0: Y dice, bueno, no, quédate con la casa y yo me voy a dónde. Alquilar un lugar nuevo porque voy a empezar volver a cero, como la canción de nuestro amigo Santi Fiori.
4: Sí, y da fiaca empezar de cero.
0: Ay, no.
2: Sí.
1: No, y aparte, esto hay que generarla para empezar de cero.
0: Pero bueno, lo cierto es que habían ahorrado juntitos durante mucho tiempo para empezar un viaje familiar increíble y de repente el hermano dijo, bueno, no, para mi hermano está en bancarrota, está en el piso, está mal.
1: ¿Y cómo no lo va a ayudar?
0: Y le dio la plata.
1: No, sí, tiene que ayudarlo. El viaje después lo cuotea, qué sé yo, dónde sale.
0: No hay cuotas para viajes.
1: ¿A dónde? ¿A Mendoza?
0: ¡Mendoza! Bueno, pero yo pienso que debe ser un viaje más grande porque gran viaje para toda la familia. Bueno,
1: Europa, qué sé yo, México.
0: ¿Vos qué opinás? ¿De qué lado estás, Santi?
4: ¿Puedo ser tibio?
0: Sí.
4: Creo que tienen que volver a conversarlo y que te pase la actualización en unos días. Sería
2: ¿La actualización de qué?
4: De cómo viene la mano.
2: Ah, claro.
4: Porque...
1: Pero ya le dio la plata, ¿eh? No hay retorno. El hermano se
0: pero escucha, él le dio la plata sin avisar.
4: Siento que, claro, preguntó el vicio. Preguntó en vano. Eso porque pidió permiso y
0: Ahí tenés una para votar a favor de ella, ¿eh?
4: Sí.
0: Porque yo si fuera ella le diría, todo bien, pará, todo bien. Pero ¿para qué preguntas?
2: Claro.
0: Si vas a hacer lo que quiere.
2: Claro. Se la vas a dar.
0: ¿Quieres que escuchemos a la gente?
3: Todo bien con Alfredo, chicos. Me parece que no hay que mezclar las cosas. Una cosa es ayudar a que alguien salga del pozo y otra cosa es meterte vos en un pozo por otra persona.
5: Se picó toda la familia.
6: El marido, un yeguo, chicos. No, que le venda todo lo que tiene. Que lo ponga en la puerta de la casa. No porque el hermano no se merezca, pero la plata es de los dos. Vos no podés decidir solo vos qué hacer. No podés hacer. No. Que separe la plata, la casa, los bienes, todo.
7: No, me muero. Me pasó una vez que una expareja le dio todos mis ahorros a una suegra. No. Me separe. Ándate de ahí porque cada vez que juntes algo, al hermano le va a pasar algo. No me lo acostumbran a los parientes. Una cosa es acompañar emocionalmente y otra cosa es limitar los ahorros de la familia.
4: Te dijo, la que hace una vez, lo hace otra vez.
0: Mirá vos, yo pensé que iban a estar más del lado del flaco, pero no, mirá, qué difícil el caso. Es lo correcto ayudar al hermano, pero qué triste renunciar al sueño del viaje en familia, dicen por acá.
2: Tiene razón la señora, si el hermano llegó a la situación de cero es porque no fue sensato en sus elecciones. Una cosa es ayudar y otra es darle la vida cómoda al hermano. Si está en bancarrota, algo hizo para llegar Ahí dice.
0: Chico, qué culebrón en la historia, pobre chica, qué bronca. A favor de ella siempre. En la pareja somos uno solo. Y él se mandó solo.

0: A ver, un audio, porque escucha acá nuestro columnista, hoy invitado, especialista en problemas de culebrones.
1: Ajá. Y hay que ver por qué se separó también. Si se separó porque él le puso los cuernos a la señora y bueno, no
2: merece ayuda,
1: él lo buscó, no lo voy a ayudar, pero si se separó por algo que él no tiene la culpa, y bueno, sí lo ayudo.
3: Claro. Si además se manda un mocazo, claro, no lo ayuda. Ahora, si no tuvo nada que ver...
2: Es cierto, es cierto. Dice, no, ahora son dos hermanos divorciados. Chau, Alfredo.
0: Para poner un audio más y nos vamos al corte rápido. Gracias, Santi, por quedarte bancar.
4: Hola, buen día, ¿cómo están? Bueno, yo voy a opinar sobre el chico que le dio la plata a la mamá. Yo no le doy nada. Él se echó el bueno con la mujer y le dejó todo y no quiero nada y se fue. O lo dejaron sin nada. Yo me quedo con todo, le dijo la mujer... Y lo he hecho. Uh-huh. ¿Y qué culpa tiene la mujer del otro, del hermano?
0: ¿Cómo era el nombre? Micael.
4: Le tuvo que dar toda la plata.
0: Tengo que decir el nombre real.
4: Yo no le doy ni M.
5: Ni M.
6: Qué profundo el audio.
0: Sí, muy sí. ¿Viste que podés sacar un temazo?
6: Sí.
0: Sí, nos vamos al corte rápido, hacemos tanda, ya venimos.
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11: Bueno, acomodándome al lunes.
12: Dios mío, con anteojos oscuros. Acomodándome al lunes.
11: Cualquiera cree que vengo de la electrónica. No, tengo una.
12: Sí, escuché que
11: alergia.
12: Hay mucha.
11: Es eso, nada más.
12: Escuché que hay mucha alergia. Hay mucha alergia
11: por todos lados, sí. El tema es que no pude identificar a qué. En una de esas tiene que ver con la alimentación del fin de semana.
12: O al lunes. Alergia al lunes.
11: O al lunes. Sí, es probable que tenga alergia al lunes. Todos los lunes me da algo.
12: Una canción de los Bompton Rats se llamaba No me gustan los lunes.
11: Anyway, I don't like Monday. Anyway, I don't like. Ahí está, tengo tema y todo.
12: Sí, tenés.

0: divorcio más, otro divorcio más. El hermano se divorció, él también. Despachado el marido.
1: Imagínate lo muela que debe ser el hermano que no lo lleva a vivir con él. Ahorraría mucho.
2: Yo me separé en enero y mis hermanos, tengo siete, somos 10 hermanos, son 7 hermanos varones. Y uno de mis hermanos me prestó su casa porque yo quedé con mis 4 hijos en su casa. Y ahí me compraron cama, me compraron todo porque mi ex pareja no me dejó sacar nada de mi otra casa, mi ropa. Así que me compraron ropa, me compraron cosas. Así que estoy re agradecida con mis hermanos.
3: Qué bien.
4: Qué bárbaro los mensajes.
3: Está picadísimo, ¿no?
4: Por Dios, Santiago, te llevas un temón para hacer una canción bien picantona, ¿no?
5: Sí, sí, sí, estoy sorprendido. Me da miedo igual escribir sobre este tema. Me da un poco miedo porque
6: es peligroso.
5: Siento que la cosa todavía no está resuelta del todo. Hay decisiones muy concretas.
3: Bueno, vos dale cierre, tu mente creativa.
5: Sí, sí, no, como un experto en el tema tengo que decir que...
4: Chico, no va la gente que destruye su vida y su familia para bancar a otros a los que no le importa nada. El hermano, si fuera buena persona, no le acepta la plata. Un bobo, por no decir bolufo. Ah, bueno. Bolufo, mirá qué buena palabra esa. Por un tema viene bien, ¿eh?
6: Sí. Hola, chicos. Si mi marido me llega a hacer una cosa así, sin consultarme, creo que puedo llegar a separarme. Dice.
4: Ese hombre, Alfredo, nunca quiso hacer el viaje en familia y está cómodo ahí. Y encima transferirse sin avisar. Chau. Yo también me divorcio. Ese hombre solo piensa en él.
5: Sí. Decisión unilateral. Decisión unilateral.
3: Sí, pero no creo que no quiera hacer viaje.
6: Y güey, dice, el marido es un... Ahora que se vaya a vivir con el hermano, mató 2 pájaros de un solo tiro. Dice por acá.
4: Bueno, escuchá, te dio un trabajo más ya que hiciste bastante hoy. Tirate los ganadores, están ahí al final. Mira, los ganadores del programa hoy jueves, Pocho Quiero, son 3. Es una entrada doble para cada ganador, son 3 ganadores.
5: Y los ganadores son Cecilia González, 2... No, no lo leo el número.
4: No, sí. Léelo,
5: Cecilia González... 271, 271.
6: Sí.
5: Natalie Hidalgo, 759.
3: Bien. ¿El último?
5: Leonor López, 197.
4: Vamos, Santiago Fiuri en nuestro programa.
3: Suerte, mañana.
4: Buenas gracias. Mañana estás en Quality con Conociendo Rusia.
5: Así
4: entonces,
5: es. Abriéndole el show.
4: Con su show en Córdoba con toda la banda.
5: 15 de octubre en Chile. Gracias por el espacio.
6: Vamos todavía.
4: No, gracias, vamos. Muchas gracias. Felicitaciones por la canción nueva. Todos estamos atentos para mañana.
5: Vale, gracias.
4: Bueno, gracias a vos. Gracias a ustedes por toda la buena onda. Mañana a las 7, ya viernes, al fin, volvemos con...
3: ¡Más que bien!

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2: A 2 minutos en Córdoba suena La 2 con estos títulos.
0: Locales.
2: Asesinó a hachazos al hombre que cuidaba y la descubrieron cuando arrastraba el cuerpo. Fue condenada en Córdoba. Sandra Leonor Videla recibió una pena a prisión perpetua por el crimen de Ángel Lepoveda en la capital, en Capilla del Monte. La víctima padecía de secuelas de un ACV cuando lo mataron en su casa. Locales, la municipalidad presentó una campaña para respetar las velocidades máximas. La campaña de seguridad vial, Controlar es Cuidar, está enfocada en la fiscalización del exceso de velocidad. Busca bajar la siniestralidad, principalmente la letal asociada al tránsito urbano.
0: Nacionales.
2: Tragedia en Mendoza, cayeron un pozo séptico y murieron una mujer de 62 años y su nieto de 2 años. El dramático hecho ocurrió este miércoles en la noche en una vivienda de la calle Buenos Vecinos. Las víctimas fueron rescatadas por allegados y vecinos, pero no lograron reanimarlas.
0: Deportes.
2: Julián Álvarez se perdió otro partido del Atlético y hay dudas sobre su presencia en el clásico ante Real Madrid. El cordobés no se recuperó sobre una sobrecarga muscular y se ausentó en el colchonero. Se ilusionan con que el cordobés pueda recuperarse a tiempo. 17 grados, 2 décimos la temperatura actual, 64 el porcentaje de humedad, cielo despejado. 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
1: 10 de la mañana, 3 minutos. Hola Córdoba, ¿cómo andan en el país? ¿Qué dicen en el mundo en este fantástico jueves 17 de septiembre? Y decimos fantástico porque real está divina la mañana. No sé qué temperatura tenemos, pero es una temperatura espectacular. ¿Y cuál tendremos durante la tarde? Ni idea, pero vale la pena pensar en este día como aprovechable, ¿eh? Aprovechable, si tenés la posibilidad, camina aunque sea unas cuadritas, date una vuelta por la plaza, abrí la ventanilla del auto o del colectivo que te dé el aire, porque está realmente espléndido. Jueves 17 de septiembre, Día del Profesor. Ya los vamos a saludar y vamos a hablar de esta actividad tan importante. Les mandamos un abrazo a todos. Cruz Gómez Paz, buen día. ¿Cómo estás?
2: ¿Cómo andás? Bien. Todas buenas recomendaciones las que acabas de hacer.
1: Ajá.
2: Eso bien. De pegarse una caminata, aunque sea una vuelta a la manzana.
1: Sí.
2: De la casa de donde vivas o del trabajo, de donde estés. Está buenísimo. O cortar a la hora del almuerzo.
1: Eso, gracias.
2: Y pegar la cara al sol. Está divino, sobre todo porque a esta hora te vas a sorprender de la temperatura que tenemos.
1: A ver.
2: Yo creo que es de las más altas hasta ahora. 19 grados 3 décimas a las 10 de la mañana.
1: Arrancamos con casi 20.
2: 3, casi 20.
1: Mira, ajá.
2: Increíble cómo ya la temperatura la tenemos altísima y bueno, y lo que vendrá por delante, sobre todo teniendo en cuenta que el domingo vamos a tener unos 30 grados. Así que viene en escalerita la cosa de la temperatura.
1: Qué lindo para ir programando el fin de semana, ¿no? El fin de semana donde, por ejemplo, el partidazo el sábado de la noche. Se sabe que el sábado de la noche va a estar lindo. Lindo y para quienes puedan ir a la cancha, por ejemplo.
2: Vamos a tener 28 grados,
1: claro,
2: más o menos.
1: Hermoso. Bueno, Iru González, Gaby Silva, ¿cómo andan ustedes?
3: ¿Cómo les va? ¿Cómo andan?
4: Buen día, ¿cómo andan? ¿Todo bien?
3: Qué lindo el jueves así.
2: Qué lindo.
3: Sí. Cierra por todos lados.
4: Siento que es viernes. ¿No les da la vibe?
2: Sí, también.
3: Hay una vibe.
2: Estamos de acuerdo que el jueves así es espléndido y que lo congelemos de esta manera.
4: Sí.
2: Que todos los jueves de la vida, del año calendario sean así.
3: Igual completamente de acuerdo y entramos en una etapa un poco más adelante, seguramente, entre noviembre y diciembre, que todos los días son jueves.
2: Es verdad.
3: Yo tengo esa teoría. En noviembre y en diciembre ni hablar, todos los días son jueves. ¿Cómo es que estás en otra?
4: Concuerdo.
2: Está perdido.
4: Sí.
1: Y más en esta parte del año donde hay tantas actividades fuertes que va a haber en Córdoba, entre partidos, llegada del Papa y todo lo demás, eventos multitudinarios.
2: Tienes razón. Ojo con la llegada del Papa, porque ya les voy a contar bien cómo se va a hacer para acceder a Fadea. No es que voy a ir caminando hasta ahí o
1: y
2: voy
1: me a meto a Fadea.
2: No podés caer de una. Tenés que inscribirte. Atención con esto, ¿eh?
1: ¿A inscribirse?
2: Sí, se va a abrir un portal y lo vas a tener que hacer vía web, sí, para poder ser parte de lo que va a ser la misa, sobre todo, del Papa ahí en Fadea.
1: Bueno, y hablando del Papa, se va a inaugurar un nuevo parque en la zona de la flamante legislatura y el centro cívico, un parque que va a ser inaugurado creo que hoy, entre hoy y mañana, ¿no?
3: Sí.
1: Con el nombre León 14.
3: Sí, ¿no? Sí, nos subimos a la onda.
1: Debe haber alguna gestión por ahí, tipo, avísenle a León, en una vez se pega un desvío y pasa y tira una bendición, tipo al paso.
3: El panal de fondo.
1: El panal de fondo.
3: El panal de fondo.
1: Epa. Ya a esta altura debe estar todo recontra abrochado todo el recorrido que dijimos, venía Colón, Arzobispado y demás. Pero che, se inaugura justo un parque con el nombre de León 14 en homenaje al Papa.
3: Qué casualidad.
1: Viene el Papa. Sería ahí, ¿no? Un desvío. Che, hagamos una escapadita, pasamos por frente, tira ahí una bendición, medio al paso, o baja, fotito y sigue, ¿no?
2: Y cuando le digan, ahí está el panal, ¿qué? ¿El panal? Ese edificio que ves
1: eso
2: ahí.
1: Eso que está ahí es el panal. Sí. Y ese televisor 29 pulgadas tomado de atrás, que vemos a la izquierda, es la legislatura.
3: Hay un título de los colegas de Perfil Córdoba con el tema del Papa, que dice, efecto León 14. Se dispararon casi un 400% las búsquedas de hoteles en Córdoba y Alta Gracia.
1: Sí, claro. Sí, está.
3: Disparó.
1: Estallado.
3: Todo.
1: Sí,
3: alquilemos, chicos, que hay que armar un par de dormitorios arriba. Acá mismo, ¿eh? Marcos Sastre, 1769.
2: Hagamos una plataforma con nuestras viviendas. Con todas las viviendas de, no sé, de los que hacemos LB2. ¿Por qué no?
3: Te veo en esa Iru.
4: ¿Me ven haciendo viviendas?
2: No.
3: Haciendo vivienda, no. Haciendo la plataforma.
1: Escucha,
4: creo que la rompo.
1: Si alquilamos la casa. Y vos, casi todo el mundo tiene la habitación de los quilombos, ¿no? Donde claro. tenés todo el despelote. Sí. Alquilar y así, pero no entré ahí, que es un lío. O sea, directamente. No, porque me vayas a robar algo, las croc viejas esas o
2: no. Hay una habitación que siempre es medio privada, ¿no?
1: Sí, pero que amontona esto. Los que tienen la posibilidad, la suerte de tener una habitación que dé para eso, ¿no?
4: Vos sabés que tenía una habitación que era habitación de los juegos. O sea, ahí poníamos todos los juegos cuando éramos chicos. Y ya todos crecimos, o sea, ya nadie juega con las Barbies ni nada.
1: Claro.
4: Entonces regalamos todos los juguetes.
1: Ah, claro.
4: No, los llevamos a una iglesia, se los regalamos a todos niños. Estaban chochos y fue, claro, me dio una nostalgia porque veía mis juguetes, viste, que va pasando de generación en generación.
1: Sí.
4: O sea, los cuatro hermanos con los mismos juguetes. Dije,
2: onda Toy Story.
4: Onda Toy Story.
1: Bien por no haberse los vendido, porque eras capaz claro. de.
4: ¿Cómo le voy a vender los
3: niños
4: juguetes?
3: Los donaste, muy bien.
4: Era re rata.
3: Viví prestado en un departamento de un amigo. Mi amigo se fue y me dejó un departamento en la zona de Barrio General Paz.
1: ¿Pero tipo una ida y vuelta de pocos días o fue un tiempo?
3: No, casi tres meses. Y él me dijo: acá está tu dormitorio, acá esto, lo otro, el tele se maneja así, la cocina acá, pa. Y esta habitación, no entres. Él me dijo, no entres.
2: ¿Pero la dejó con llave?
3: No, no la dejó con llave. Pero dijo, no entres, acá tengo un montón de cosas mías, de mi hermana. No entres acá, es un bolonqui. La verdad, la habitación...
1: Es lo que digo, la habitación que todo
2: hiciste. La pregunta es, ¿qué hiciste?
3: Yo venía aguantando mi misterio y mi interrogante de no entrar a esa habitación. ¿Qué pasó? Llegó a coincidir con un cumpleaños mío que arrancó en otro lugar y terminó en ese departamento con mucha gente. Y yo le dije a toda la gente que estaba en el departamento, entre a cualquier lado menos a esa habitación. A esa habitación el dueño del departamento me dijo que no hay que entrar, no entren.
1: Y
3: uno abrió la puerta.
1: Sí, claro.
3: Había todo. Guitarra, raqueta de tenis, terminó con la guitarra, un bongo.
1: Sí. Y le sacaron las cosas para tocar.
3: Obvio, después se acomodó todo nuevamente, pero se extendió el cumpleaños gracias a esa habitación a la que no había que entrar.
1: Acá conociendo los de estado de curiosidad de la mayoría, yo me imagino que a Cruz Gómez Paz le digas eso. Che, te dejo mi casa, pero ahí no entres.
4: No, yo entro de una, no me importa.
1: Vos también.
2: Tuve una pareja a donde iba, obviamente, a la casa, y también me dijo, che, en este cuarto es un despiole, así que mejor no entrar. Y yo la verdad que pensé tantas cosas de lo que podía haber
1: tiene
2: en
1: una
2: esa
1: persona
2: habitación.
1: Esclavizada
2: no,
1: ahí,
2: no, claro. Pero más o menos así digo, pero ¿por qué está privado?
1: Tiene un cargamento de estupefacientes.
2: ¿Qué hay
1: acá
2: adentro que no puedo ver? Me imaginé
3: hay plantas.
2: Mil cosas, hasta que bueno, un día sí terminé entrando y ojeando, y bueno, no era más que despiole.
1: Y sí, claro, es que es el típico despiole que, bueno, en algún lugar de la casa siempre hay despiole. Bueno, entonces, viene el Papa, se ponen en alquiler habitaciones, que yo, pero hay que aclararles, acá no entren,
3: los fieles, acá no se entra.
1: Acá no se entra, directamente.
2: Pero es un negociazo, lo que se va a poder hacer con la venida del Papa. Va a ser un día, pero va a ser un negocio.
4: No, creo que me voy a ir a vender chipá, te juro.
2: ¿Sí?
4: Voy a juntar plata.
2: Te aseguro que lo haces.
1: Imagínate la de choripaneros, que va a haber, viste que está la protesta de los choripaneros.
3: Ayer hablamos con la choripanera. Estaba frente al panal, sí, hablamos ayer el mediodía.
1: Sí,
3: se va. Es gente que lógicamente está abriendo el paraguas porque ve lo que se viene hacia adelante, la posibilidad de trabajar.
1: Claro, la selección argentina.
3: Sí.
1: Se fue el partido de Boca Racing, pero se viene, llega el Papa. Entonces son multitudes. Hay gente que va a querer comer. Sí,
3: claro. La serie de recitales, chicos.
1: Recitales.
3: Muchos recitales entre octubre y noviembre. Tenemos muchos recitales.
2: Incluso leo, en diciembre, Ricky Martin. Nada más y nada menos.
1: Que nadie lo ha tirado. Está acá la información. Vuelve Ricky Martin, segunda presentación
2: diciembre,
1: en lo que
2: diciembre.
1: Va del año. Bueno.
4: Y una pregunta: si yo quiero poner un puestito, no sé, ¿no me van a pelear los otros vendedores o algo?
1: Sí.
4: Porque pensar que están hace años ahí, yo soy nueva.
2: No, pero si vas con una canasta llena de chipá y te vas moviendo, no te van a decir nada.
1: Escucha, tenés que meterle la bandera amarilla y blanca del Vaticano, y algunos símbolos así, que como tipo amor y paz.
4: Sí.
1: Que tienen que ver con...
2: Ahora sí, si vos te montás o caes al lugar con un carrito tipo trailer.
4: Gigante.
2: Y ahí sí te
4: ¿de dónde sacaba un carrito?
2: Lo mínimo que recibís es un disparo.
3: Claro. El food track de Irene.
1: Un food track de chipá, está bueno eso.
4: Es buenísimo.
3: Buena.
4: Yo compraría todo el tiempo.
1: Bueno, le quiero mandar saludos a uno de los mejores amigos que tengo, que es el vecino de La Para, que se acaba de ganar 1.374 millones de pesos jugando el Kini 6. Te mandamos un abrazo. Siempre,
3: WhatsApp.
1: Siempre pensamos en vos. Ahí está.
3: ¿Qué has perdido?
1: Estoy cayendo a La Para el fin de semana, amigo.
2: Acá tengo los números a los cuales jugó: 19, 13, 29, 14, 16 y 20. Es un premio que lo ha compartido con otro ganador de Capital Federal. pero de todas maneras lo que le tocó a él es una cosa, una cifra astronómica.
3: ¿Cuánto es, perdón?
2: Es más, ni siquiera la sé leer. 1.374 millones
1: de pesos. Son unos $900,000, más o menos. A ver, $900,000, que es tres departamentos grandes.
3: Sí, eso. Estaba pensando en eso.
1: Hasta ahí, más o menos.
3: A nivel vivienda, tres departamentos.
2: Más.
1: Cuatro departamentos.
4: ¿Cuántos años tiene el señor que lo ganó?
1: No se sabe, ningún dato.
4: No se sabe nada.
1: Ya vamos a tratar de hablar con la agenciera, porque ellos saben quién es.
4: Claro.
1: Es ahí en el pueblo, en La Pala, ¿no?
4: Que no pueden decir nada.
2: Anónimo. Hola, Leo.
5: ¿Qué tal, buen día? Es anónimo, no sé. No, solamente el agenciero sabe el interés, pues, y todo lo demás.
2: Pero La Pala, ¿cuántos habitantes tiene?
5: No, fíjense. No muchos. Yo con esa plata.
2: Ven, perdón, están todos señalando en este momento, ¿no?
5: Sí, ¿Sos vos?
3: ¿Soy yo? ¿Quién falta?
5: Dice. Yo, discúlpame, más allá de inversión en departamento, todo lo primero que hago, vuelta al mundo.
2: Sí.
5: Con esa plata.
3: No, ahí te la empezaba a patinar.
5: No. Además de invertir, yo pienso una plata para invertirla. Digo, tanta plata va para inversión. Sí. La otra la dedico para recorrer el mundo. Así te digo.
3: 4.335 habitantes, La Pala.
1: Ah, claro.
3: Un chiquito, 4.300 habitantes. Ah, sí. El que faltó hoy el laburo le para, el que ganó.
1: De paso, recomiendo que vean la película El Divino Ned, que yo ya creo que le he comentado alguna vez, que tiene que ver una peliculita inglesa muy linda, de hace, debe ser como 15 años atrás, no sé, o más, donde hay un ganador de lo que sería el gordo de Navidad, una cosa así, o de la lotería del año, y bueno, y es un pueblito chiquito, y el misterio es dónde está el ganador, y nadie lo sabe, ni el agenciero. Bueno, no es cuestión de agenciero ahí en ese caso. Y es toda la búsqueda.
2: Si el ganador no se presentaba.
1: No se presentaba y pasaban los días, caen los canales de noticias, pues un pueblito chiquitito.
2: Claro.
1: Caen los canales de noticias, los diarios, todo. ¿Dónde está el ganador? Nadie sabe, y todos en el pueblo sospechan. Debe ser aquel, debe ser aquella. Mirá cómo actúa, se está haciendo. Bueno, y tiene. Pero es muy linda película, muy recomendable. Y aplica estos casos así.
2: ¿Ganaron alguna vez algún juego de este tipo, ¿no? De quiniela, que se no sé si el Kini, porque es más difícil, pero la tómbola.
1: Ni la canasta, ¿viste cómo la canasta, cómo se llamaba? ¿Canasta familiar? Nada, ni eso.
3: 11 de 13 en el Prode. Cuando era niño, cuando había 11 de puntos de 13.
2: Bien.
3: Eran 13 partidos, acerté 11 puntos, 11 de los 13.
1: Sí.
3: Había una chance de ganar con 12 aciertos.
2: Sí.
3: Yo acerté 11, fue lo más cerca que quedé.
1: Acá nos cuenta Diego Hernández, y por eso es la razón por la cual está preparando las valijas y todo lo demás, que él pegó un pleno en el casino. O sea, es millonario y se hace eso.
2: Sí, obvio. Pero, ¿y de cuánta plata? ¿Cuánto ganaste?
1: Fue...
4: Bien.
3: ¿Y no qué número era?
1: No creo nada. El lunes que viene, si no estás acá, es porque sos millonario.
3: 27 pegó.
4: Yo gané también el casino $50,000, pero hace 4 años. Fue que viví un mes entero.
1: Bien. Hace 4 años.
4: Sí, claro. La rompí.
5: Yo ya lo conté cuando hubo otro ganador. Sí. Mi mamá ganó el Kini 6 hace 20 años atrás.
1: Claro.
4: Envidia me da sana.
5: 30, perdón. Sí, 96.
2: Cuando ganás una platita como la de Diego, por ejemplo, ¿qué haces en ese caso? ¿Lo compartís con amigos o te lo guardás? Porque él lo compartió, bueno, salvo, dice, el fin de semana, invitó todo el fin de... ¿Te lo guardás para
1: y si es una plata así que para eso? Está bueno, está bueno.
5: Si estás con amigos, lo compartís. Si estás Solari, ¿no?
3: Sí. A mí le dio buen destino, Diego.
1: Muy bien, Diego.
3: Con amigos. La otra duda mía es con respecto a los números, porque no son números muy jugables. Para mí es fecha de cumpleaños.
5: A ver, los
3: sí. Tiene que ver con eso.
5: Sí, papá jugaba en los números de los cumpleaños.
2: Está bueno. Eso. Pero tampoco son imposibles. Ah. Igual son números a los cuales yo sí les hubiese jugado.
1: No. 19.
4: Bueno.
1: No.
4: A ver. No,
2: ¿dónde estás vos? ¿Cómo la paro?
1: ¿Te identificas?
2: Me identifico con los números. 19, 13, me encanta el 13. Sí. 29 es un lindo número también. 14 más o menos, 15, la niña bonita, y 20 también.
4: 4 impares y 2 parejos.
3: Sí. Bueno. Insisto que para mí son fecha de cumpleaños, que no son números tradicionales.
1: El 13 sí.
3: ¿Viste el 13, lo que es, el 14
1: ¿viste
3: sí.
1: ¿Viste la ludopatía, la compulsión al juego? Sí. Pues, yo no puedo remediar que yo tengo el efecto contrario. O sea, no me engancho, me aburren. Es más, hace un mes atrás jugué al Kini 6, después de no sé cuántos años.
4: Claro.
1: Y te juro que no he chequeado si gané, aunque sea el 100%.
3: Hace un mes atrás jugué La Para. Estaba por ahí.
1: Es más, creo, y me voy a fijar si, no, si lo puse en la heladera con el imancito, que ojalá que sí, porque si no, no tengo idea dónde está el paperito.
5: Pero Gerardo. O
1: sea, pero no me engancho.
2: A lo que sí jugaba yo como loca, me encantaba timbear a la loba, al juego de cartas. Pero además se armaban unos pozones, unos pozos importantes.
3: Sí. Y la abuela jugaba a la loba.
2: Era matar o morir,
1: No lo sé jugar.
2: Jugar hasta el final y además. En oportunidades no íbamos al boliche porque estábamos enganchados con la loba. Es decir, decíamos una horita más, y se nos pasaba la hora de entrar al boliche y quedábamos prácticamente toda la noche timbeando y jugando a la loba.
1: La adicta al juego que teníamos acá y no lo sabía.
2: Momentos, qué sé yo, en otros tiempos, era adolescente y era divertido también.
1: Bueno, les vamos a pedir a los oyentes, hoy que tenemos jueves pochoclero.
2: Sí, jueves pochoclero.
1: Que aprovechen para homenajear a los profesores y profesoras.
5: Correcto.
1: Hoy en el Día del Profesor. Todos tenemos un profe, profe así al que le debemos habernos enganchado con una materia.
2: Hemos pasado del maestro al profesor ahora.
1: Claro. Sí, una pregunta es, ¿roban los profesores con el Día del Maestro? O sea,
2: me parece que sí.
1: Acaba de pasar el 11, ay, me saludaron, me trajeron regalitos.
5: A mi señora le trajeron regalitos y es maestra. Y dije, ¿vos sos maestra? No, pero soy profe también.
1: Ah, claro, ¿ves?
4: Vale, profe de deportes también.
5: Sí, vale, claro, profe, por eso
4: de
5: todo.
4: Sí. Vale, pero digo del club, por ejemplo, de afuera.
3: Sí, vale, profe, ese le tengo que decir feliz día.
5: Profe de todos los rubros, vale. Porque te va a parecer seguro, yo soy profe de. Profe, por ejemplo, el profe de yoga.
1: Sí. Profe de danzas árabes.
5: Profe de running.
1: Sí.
5: Profe de danza árabe.
3: O sea, vamos empezando a ver. Pero es profe.
5: Claro, por eso te digo.
1: En el gimnasio le dicen profe a los chicos, a los.
5: Yo soy profesor de guardavida, por ejemplo.
1: De guardavida. ¡Apa! Sos profe. Soy feliz día del profe.
4: Gracias. Feliz día. Feliz día.
2: Está buscando regalo, ¿eh? Feliz día.
1: Iru va a ser profe de hockey, seguramente.
4: No aguanto.
1: No aguanto.
4: No tengo paciencia.
1: Empezás a los palazos.
4: Sí, ahí. Si no haces algo bien, chau. No jugás.
5: No.
1: Bueno, a ver. Saludo a. O sea, les pido disculpas a mis profesores de matemática, física y química por todo el infructuoso esfuerzo en tratar de que avance con esas materias. Y bueno, y un abrazo a tantos profesores buenos que lo he tenido en la vida.
2: En mi caso, saludo a los profes Caro y Alberto, son los profes del equipo Los Leopardos, así es como se llama el equipo de discapacidad de la provincia de fútbol, que pertenece a la Agencia Córdoba Deportes, y que hacen un trabajo tan fenomenal con los chicos que tienen discapacidad, pero tremendo, hace años, que bueno, va para ellos mi saludo, enorme trabajo.
1: Y en esta época, donde tanto sufren por la cuestión de la falta de reconocimiento de la discapacidad, a todos los profes, justamente, especialmente dedicados a la discapacidad, un abrazo
2: enorme.
1: A ver, profe, quisiste renegar, Iru González.
4: Mi primer profe hockey, Papiro. Que hasta el día de hoy me lo crucé hace poco y me dijo, te felicito porque me hiciste reír mucho.
2: Ah, bueno, bien.
4: Papiro porque me él me contaba, Papiro se llamaba.
1: ¿Papiro? ¿Sí? ¿Papiro egipcio?
4: No, le sí, dicen le papiro. Dicen, no se llamaba, le dicen Papiro.
3: Su rostro a lo mejor tiene alguna arruga.
1: Papiro es egipcio.
3: No claro, sé. Debe ser alguna
5: de alguna cosa.
3: Arrugado.
4: No sé, no me acuerdo su nombre real.
1: Como dice el Diego, le querían decir cara de momia, pero no se animaba. Le decían Papiro.
4: No, pero me contaba que cuando yo jugaba al hockey, viste, tenés que dar la vuelta entera y yo me escondía atrás de los árboles y él se pensaba que yo no se daba cuenta. Estaba escondida atrás para no hacer la vuelta entera.
1: Bueno,
4: y dice que se reía.
1: ¿Y profe del colegio? Así que.
4: No, ninguno.
1: ¿Ninguno qué?
4: Ninguno me acuerdo. O sea, ninguno me llevaba tan bien. Todos me terminaron odiando.
3: A ninguno quiere saludar directamente.
4: A ninguno quiere saludar.
1: Era como el cuento del que va en contramano todo, dice. Claro, están todos en contramano. O sea, el problema no eran los profes, amiga.
4: No sé.
5: Yo no sé si estará escuchando, pero a la profe Sembera de física de quinto año de secundario le mando un gran abrazo porque yo fui uno de los 5 alumnos que no nos llevamos su materia. Así nos hizo querer que el resto del grupo nos odiaba. Y le cambiamos la goma una vez.
3: Qué chupa media, Leonel.
4: Sí, muy chupa media, demasiado.
5: Le había quedado de lado.
2: ¿Neumático?
5: Se le pinchó la goma.
2: Pues no había
5: nadie.
1: Yo pensé la goma a borrar. Digo,
5: no. Y fuimos con 3 compañeros. Después esos 3 no nos llevamos la materia, pero por mérito propio, no porque le cambiamos la goma.
1: No, claro.
5: Y nos agradeció toda la vida. Gabriela Sembera, no me olvidé nunca. Fachera, Gabriela.
3: ¿Fachera?
5: Sí, la fachera.
1: Ah, por ahí.
5: Sí, unos parones
1: les gustaba. Era fachera.
5: Y
1: le tiraban a la profe. Claro.
5: Y después mi profe de plástica, Gabriela Belfiore, que me apagó plástica porque no tenía.
1: Bueno, paremos de quedar bien con los profesores. 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

mañana con 28 minutos. A ver, chicos, si les hago escuchar. Y vosotros en vuestra casa, o en el auto, o en la oficina, en laburo, a ver si reconocen, fíjese a dónde ha escalado este éxito a nivel internacional ya. Aguanten los Pet Shop Boys.

0: mágico.
1: Cuando venga un mago, ella le va a decir, ¿ese truco? Ese truco.
0: Estoy que viendo que te lo metiste en la manga.
1: El conejo no estaba en la galera.
0: Manera de liquidar un segmento.
1: Ella se queja. ¿Qué hace
0: el
1: los pechos?
0: El tipo lo murió ayer toda la tarde.
2: Para, porque... Ya, todo puede ser.
1: Claro.
2: Todo es posible. Todo es posible.
1: Todo es posible, ahí está. Todo es posible. Pero esto le salió más que bien.
2: Claro, olvídate.
1: A los Pet Shop Boys.
2: Igual pasaron cosas para esta versión, ¿no?
1: Igual pasaron cosas, exactamente.
0: Pero era buena la intención de Pet Shop Boys reversionando a los sultanes.
1: De subirse a los sultanes. ¿Los sultanes del ritmo eran los sultanes solos?
2: No, los sultanes solos.
1: Los sultanes solos.
2: Yo me acuerdo año 99.
1: No, sultanes del ritmo era un tema de...
2: Sí.
1: De Mark Knopfler.
2: Este muchacho todavía hasta el día de hoy sigue siendo los programas de música tropical de los sábados de la tarde. Sigue siendo con los lentes.
1: ¿Sí?
2: Y con la, y el pelo hasta acá, rubio. Y con 200 kilos de más, perdón que lo diga así, porque
0: bueno, no se habla de los cuerpos ajenos.
2: Bueno, claro.
1: Lo de Pet Shop Boys es un jueguito que está en las redes, que está siendo furor, porque está muy bien hecho, ¿no? Escucha.

0: Aguante los pechos.
1: Aguante los pechos.
0: Bueno, Leonel Perino.
1: Sí. ¿Dónde quieres ir? Porque hay un montón de cosas.
0: Sí. Estaba viendo, están repitiendo los canales, la conferencia de prensa de un eufórico cacique Medina.
1: Sí.
0: Con el pedazo de logro que volvió a meter Estudiantes de La Plata.
1: Sí.
0: A Chiqui Tapia no le gusta esto, ¿no? Pero fíjate vos.
1: El único equipo argentino que queda en la Copa Libertadores, entre los cuatro mejores.
0: De visitante en Brasil.
1: Ganándole 1-0 al Corinthians de visitante. No, y aparte, ¿vieron el penal que erró Memphis Depay? Que era el empate, si lo hacía, ahí iban los penales.
0: Ese es el que...
1: El holandés que... Sí. No, pero ese muchacho gana una millonada de plata y le dan una vez al mes al estadio para que haga fiesta.
0: Sí, todo eso.
1: Así todo.
2: El penal al final.
1: Claro.
2: Se pateaba y terminó el partido.
1: Exactamente.
2: Tenía chance de empatarlo.
1: Tal cual. Bueno, el gol de Alexis Castro posibilitó que Estudiantes habían empatado 1-1 acá en La Plata. Con el 1-0 es el único equipo argentino. Y ya tenés de un lado Palmeiras Fluminense y hoy se define el rival de Estudiantes, que puede ser Flamengo o Independiente del Valle de Ecuador. Pero menos mal que se metió Estudiante, porque si no, otra vez los brasileños te copan todo. Pero sí, un excitado totalmente cacique Medina.
0: Claro.
1: Y el cacique Medina, que acá le fue muy mal en Córdoba.
0: A ver, sí, para. Pero yo estaba repasando.
1: Diga.
0: Metió dos semifinales de Copa Libertadores.
1: Sí.
0: Con Vélez.
1: Sí.
0: Y con Flamengo, para colmo le tocó que le toca ahora a Flamengo.
1: Correcto.
0: De nuevo.
1: Bueno. Con Vélez, perdón. Con Vélez llegado hacía poco, eliminando al River, que si River pasaba, traía a Luis Suárez.
0: Claro, refuerzo, efectivamente. ¿Verdad? Semifinal con Estudiantes de La Plata.
1: Sí.
0: Semifinal con Vélez.
1: Sí.
0: Subcampeón de Copa Argentina.
1: Correcto.
0: Contra campeón de la
1: Supercopa Internacional.
0: De la Supercopa Internacional.
1: Sí.
0: Y también en ese, no me acuerdo si quedó segundo o tercero con ese Talleres que llega hasta finales de diciembre cuando sale campeón Vélez.
1: Correcto,
0: no,
2: claro, diciembre del 24.
0: Claro.
1: ¿Estamos hablando
0: de que le fue mal?
1: No ganó
0: algunas finales, ponele.
1: Hizo campaña.
2: ¿Te referías que le fue mal en Córdoba, decís?
1: El segundo ciclo de Cacique Medina en Córdoba.
0: ¿Y si salió campeón?
2: Claro,
0: salió. Ahí viene la parte de que la Copa Mostaza.
1: ¿Y cómo terminó?
0: ¿Cómo salió?

0: le pidieron por favor que se vaya el Cacique Medina, no sean así.
1: ¿Por qué?
0: Chico, porque le fue mal en el segundo torneo, arrancó
1: en el
0: pésimo.
1: Otro torneo, pero hay un torneo donde le fue
0: obvio
1: bien. Pero por eso digo, a ver, ¿cuántos técnicos hay que tienen esa cantidad de subcampeonatos, un campeonato por acá, dos semifinales de Copa Libertadores?
0: Algo
1: pasa.
0: En su mejor momento como entrenador lo buscó River para ser reemplazante de Gallardo en la primera gestión, ¿se acuerdan?
1: Sí.
0: Lo arreglaron.
1: Claro.
0: Bueno, no, todos los méritos. De hecho, sacando afuera, porque en España le fue muy mal, ¿te acuerdas? Dirigió el Granada y le fue pésimo.
1: Bueno, fue el Granada.
0: Pero después dirigiendo. Bueno,
1: venía a dirigir Riestra acá.
2: Igual lo querés, así que me dice, ¿no lo querés? ¿No lo querés?
0: No, yo todo lo contrario, tengo la mejor.
1: Le fue mal en el Granada y le fue mal en el Inter de Porto Alegre.
0: Correcto.
1: Pero todos los técnicos tienen un equipo donde le fue mal. A Marcelo Gallardo le fue mal en Arabia. Y bueno, y sí. A Bianchi le fue mal en Roma.
0: A Bianchi le fue mal en Europa, todos los
1: todo
0: que
1: dirigió
0: en Europa.
1: Bueno,
0: fue en Boca y en tal cual.
1: Forma parte.
0: Eso no quita mérito la gran campaña que está haciendo el Estudiante de la Plata, el Cacique Alexander Medina, que bueno, metió al único equipo argentino que nos queda en la Copa Libertadores en semifinales.
1: Sí, y la contracara es, me invitó un amigo, Kili González.
0: Lo de Kili González es hermoso.
1: Llegó y salió campeón.
0: Al Kili González hace dos días le habilitaron la visa para poder trabajar en Estados Unidos. Le dijeron, tenés que, va a empezar tu ciclo dirigiendo la Copa de Campeones entre el campeón de México, Cruz Azul, y el campeón de Estados Unidos, el Inter Miami. Ganó 2-0. Sale campeón, ya tiene un título en dos días.
1: Primer partido. ¿Cómo es la campaña de Kili González? Bueno, ganó un título de campeón en Estados Unidos.
0: Escuchá, el Kili González acá. Ayer me preguntan qué onda el Kili González. Kili González acá le fue más o menos en Rosario Central, donde arrancó. En Unión le fue más que bien.
1: Mejor.
0: En Platense le fue horrible y llega el Inter Miami y te mete un título.
1: ¿Cuál es su palmarés? Ser amigo Messi, como hay que ser.
0: Para algo, llegar a
3: Messi. Bueno, bien, arrancó con el pie derecho el hombre.
0: No, encima para colmo, el tipo se viralizó hoy, porque aparte de lo que está contando Gerardo, dijo en la previa, Messi va a hacer conmigo el gol 100 en Inter Miami. Hizo el gol 100 Messi ayer, marcó el primero.
1: Todo eso.
0: Y la asistencia la dio en el segundo.
1: En un partido todo eso.
0: Yo fui
1: el técnico de Messi cuando llegó al gol número 100.
0: Al número 100. ¿Saben cuántos títulos tiene Messi?
3: 48.
0: 49.
3: Ay, casi.
0: Con el de anoche tiene 49 títulos.
3: Qué barro.
0: Y llegó el gol número 100. Hoy los grandes, pues está el Balón de Oro a fin de año.
3: Candidato
0: viene.
3: ¿Candidato?
0: Hoy, perdón. Hoy es el candidato. Un tipo con 39 años que pasó por la pérdida del padre. Un montón de cosas. Jugó el Mundial Supremo. Hoy no hay otro candidato más que Messi para que le den el Balón de Oro.
3: ¿Quién le
0: que
3: compite? ¿Quién está cerca?
4: Mbappé, Lamine Yamal.
0: Sí, o Rodri, o algún español que gana el Mundial.
1: Sí.
0: Ponele.
1: Hay varios, sí.
0: Hay
1: sí.
0: varios. Mm. Pero bueno.
4: Un brasilero que está metiendo muchos goles en el Barça, no me acuerdo.
0: Rafinha.
4: Ese.
0: Rafinha. Barcelona ganó 7-2, metió 3 goles Rafinha.
4: Sí.
0: Y en Córdoba la novedad, o lo más importante, como para hacer el compacto, después hablamos de más cosas, tiene que ver con lo de Belgrano River. Viste que estamos hablando de partidos a futuro. No hablamos de lo que va a pasar el fin de semana. Ayer hablamos de Talleres Belgrano, el día del club, por el lado de Talleres. Y hoy tenemos que hablar que se confirmó que Belgrano River, que se juega a mediados de octubre, va a tener público visitante y que no se va a jugar en Alberdi, se va a jugar en el Kempes por varias razones. Una, la primera monetaria, Belgrano necesita recaudar, hacer caja. Y la otra, el fin de semana anterior al partido de Belgrano con River, hay un recital de Airbag en el Gigante de Alberdi.
3: Mirá.
0: Y no quieren arriesgar el césped y todo lo demás. Igual para mí tiene más que ver por lo económico. La duda a esta hora, que vamos a tratar de chequearla antes que termine la semana, porque va por ahí, es ver si Belgrano a los hinchas o a los socios le va a cobrar el día del club. Viste que por estatuto vos podés cobrar dos veces al año el día del club. Por ahora esa información no está. Pregunté ayer y me dijeron que lo va a analizar la dirigencia. El día del club significa que además te dé la cuota.
3: ¿Cuánto
0: día,
3: más? ¿Cuánto más?
0: Y por ejemplo, ayer contábamos que Talleres para el partido ante Belgrano le cobra entre 12.000 y 30.000 pesos, dependiendo de la ubicación que vayas, el día del club a su socio. Ponele, toma el mismo número por ahí.
3: 12.000 más, aprox. Entonces.
0: Aprox, ponele, eso depende de cada del club, digamos. Pero bueno, es el título de Córdoba que estamos hablando puntualmente de acá un par de semanas.
1: Bueno, ya tenemos más información deportiva y hay el resto de los temas, hay mucha información también para compartir.
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0: Bueno, mucha información en esta jornada. Una de ellas tiene que ver con el avance en la investigación de la cuádruple tragedia vial en Altagracia, donde el fiscal de Altagracia agravó la imputación al conductor de la camioneta, recordemos la Ram, que choca de frente a un Volkswagen donde iban cuatro personas y todas murieron, porque se comprobó a través de los peritajes que tenía alcohol en sangre, 1.55.
1: Sí, nuevamente juega la imputación de dolo eventual, ¿no? Que sí. Pudo prever que un desenlace así podría haber pasado, teniendo en cuenta que actuaba y que conducía de manera negligente.
2: Sí, se acuerda que lo comentamos también ayer, por la declaración frente al fiscal y la decisión del fiscal de no detenerlo, pero sí, que continúe con prisión domiciliaria. De hecho, lo mandaron a casa ya con tobillera por este cambio en la carátula.
0: Sí, hay polémica con eso, ¿no? Es decir, cuatro muertes provocó este ingeniero agrónomo. Y tuve oportunidad de conversar sobre esto con personas que lo conocen a él con anterioridad y señalan que quienes lo conocían y lo frecuentaban veían que habitualmente en reuniones, cumpleaños, fiestas y demás, era de salir después de haber tomado alcohol a manejar.
2: ¿Sí?
0: Y le decían, no salgas a manejar así en otras oportunidades, que era como, bueno, algo que es habitual lamentablemente, pero que en este caso le decían eso. Ojo, que alguna vez te va a pasar algo. Bueno, finalmente se comprobó con el, digamos, con los peritajes que tenía presencia de alcohol en sangre.
1: Bueno, otra de las noticias tiene que ver con que se desbarató una banda muy importante dedicada al robo de autos o de vehículos de alta gama, sobre todo. Se hicieron 100 allanamientos, 27 personas fueron las detenidas, se secuestraron también numerosos instrumentos o herramientas para poder desactivar los automóviles y poder abordarlos y terminar robándolos. Es más, tienen un cálculo de que se llevaban 30 vehículos mensuales, esta banda, ¿no? Particularmente. Y por ejemplo, una de las detenciones fue la de una mujer que también tenía como oficio el de ser transportista escolar, y la detienen en el momento en que estaba llevando incluso niños a sus hogares o a la escuela. Y están recomendando desde la policía, sobre todo aquellos que tienen autos o camionetas de alta gama, que busquen alguna forma de traba física para los autos. Fíjate vos, ¿no? Ajá. Que uno invierte en grandes autos, teniendo en cuenta que tienen toda la tecnología para poner la traba desde, a lo mejor desde la casa, y poder trabarlo e impedir que te lo roben. Bueno, les están recomendando alguna traba física, porque evidentemente los delincuentes están cada vez más especializados para poder abrir el auto desde donde quieran o como quieran también.
2: Sí, el escándalo por los asesores en la legislatura. En la mañana de hoy habló la hermana de Omar Ludueña, este militante del radicalismo que está detenido desde el viernes pasado, diciendo que había una cuestión de una deuda económica entre la presunta víctima y Ludueña, que es el hombre que se encuentra detenido. Pero ayer los colegas de La Voz publicaron una información en torno a la investigación que hay sobre otro asesor del peronismo, exintendente de Tancacha, denunciado por una alumna en el marco de una denuncia y una acusación por abuso y por violencia de género. De hecho, este hombre que es asesor de la legislatura del bloque del PJ, pero que además reviste y trabaja en el Centro Cívico de Río Tercero, el Ministerio de Educación de la provincia por protocolo le impidió seguir dando clases. Él no está imputado, no está acusado, no le llegó ningún tipo de notificación, pero sigue el escándalo por los asesores en la legislatura. Y un pequeño asterisco sobre esto. También se ha puesto la lupa sobre un asesor del juecismo, un asesor de Daniel Juez, del hermano del senador Luis Juez, que es legislador Daniel Juez, integrante de una de las bancas de la Unicameral. Digo, sigue este tema del revoleo de carpetas y acusaciones con los asesores en la Unicameral.
0: Bueno, y en un rato vamos a desarrollar, hablando de cuestiones políticas, todo lo que generó el dato de las reuniones reservadas entre Yarlora y Juez, por ejemplo.
2: Sí.
0: Y, bueno, y los últimos movimientos del gobernador, ¿no? Pero este dato, cuando apenas se conoció, ha generado dentro del oficialismo provincial y en la oposición también varias polémicas y comentarios,
2: sí,
0: ¿no?
2: Reunión que se dio hace algunas semanas, que ventiló el propio juez.
0: Sí.
2: Entre el jueves, el viernes y el sábado, una actividad en Córdoba de un grupo de formadores de política, los furpeanos, de la FURP. En esa reunión, con por lo menos 50 personas, Juez cuenta Tuve una reunión con el gobernador. Bueno, en un rato contamos algunos de estos.
1: Bueno, una más que tiene que ver con el presupuesto. Ayer se presentó y ahí se pudo desglosar también en relación a que tanto discapacidad como también educación van a sufrir un corte importante si ese presupuesto, como ha sido presentado, se termina aprobando. Ahora, la que aparentemente no estaba enterada en el recorte importante que se va a hacer en discapacidad fue Patricia Bullrich. Y así lo decía.
0: Así lo decía.
3: No, a mí me sorprendió porque, digamos, estando en la mesa política, el tema no salió a la luz y llegó el presupuesto con esta introducción, de alguna manera, de cambios en la ley de discapacidad que no eran conocidos. Sí se estaba discutiendo ya el tema en diputados, ¿no?
0: Sí.
3: Diputados, ya había un intento de discutir estos temas y había habido un acuerdo político entre el oficialismo y la oposición para discutirlos de determinada manera. Pero bueno, nosotros sabemos que hoy en día está en diputados, veremos qué es lo que manda diputados a Senado. Nosotros somos revisora en el caso del presupuesto, así que esperaremos a ver qué llega a senadores para poder saber.
1: Bueno, ahí está. Arranca diciendo desconocía porque en la mesa política no se habló de este recorte a discapacitados.
0: Sí, fue fuerte. Dijo, quedás como tonto o que engañás. Y eso resiente las relaciones. O sea, otra declaración fuerte de
2: Bullrich. Porque le complicó la negociación a Bullrich como jefe de bloque libertario en la Cámara Alta con los sectores dialoguistas por otros debates que están antes del tema presupuesto. Entre ellos, bueno, lo que se va a tratar en el día de hoy con respecto a biocombustibles y lo que se va a debatir la semana que viene con respecto a zonas frías en el Senado. Muy enojada Bullrich con los Milei y sobre todo con Caputo, con el ministro de Economía. De hecho, hay una versión de que había un primer borrador de Caputo sobre la ley de presupuesto. A Milei no le gustó, se lo devolvió e ingresó de nuevo en la medianoche de ayer.
0: 10 de la mañana con 43 minutos, estamos hasta las 12, miles de mensajes. Ya los vamos a repasar enseguida.
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1: Y es con 50 de la mañana, el gusto de saludarte, Pablo Rossi, desde Ona, Buenos Aires, que esperemos esté tan linda como está acá en Córdoba, ¿no? Solazo a pleno. ¿Cómo andás?
2: ¿Cómo estás, Gerardo? Sí, la verdad que sí, da gusto. De la primavera a pleno, ni una nube.
1: Está muy bien. Muy bien. Nubes aparecen en el oficialismo, ¿no? Ayer hablábamos de cómo podía complicar en el diálogo con los sectores dialoguistas, con los gobernadores aliados y demás, este capítulo de discapacidad. Y saltó otra vez Patricia Bullrich, marcando diferencias y muy enojada, ¿no? Asegurando que no le avisaron de ese recorte, que los hacen quedar como tontos o que engañan. Bueno, escaló el tema, ¿no?
2: Anoche lo tratábamos en el programa mío de la tele, en A24, justamente, porque la información que teníamos, no de Patricia Bullrich, sino de Martín Menem. Martín Menem estaba, para hablarlo mal y pronto, muy caliente, porque dice, ¿para qué hacen? Yo te lo voy a traducir como me lo reconstruyeron. Sí. ¿Para qué? Si después, cuando traducimos a la letra las leyes, hay un cortocircuito. Escriben lo que quieren y nosotros tenemos que salir a defender lo que no habíamos acordado. Así que anoche había mucha calentura con el área de Luis Caputo, obviamente. Porque acá está, o Caputo o Sturzenegger, sí, que terminan haciendo una cosa y después los mandan al frente, a Bullrich en el Senado, a Martín Menem en diputados, para que defiendan lo indefendible. Claro. Digamos, otra vez es darle carne de cañón al kirchnerismo,

0: otra vez es nuestra espada de Damocles, nuestro talón de Aquiles, el tema de discapacidad, y volvemos a hacer lo mismo. Había mucha, sí, mucho enojo por esa discoordinación.
1: Está bueno, ahí me queda claro lo que planteás. Tenía la duda si el enojo era con Caputo, de Sturzenegger, está claro que sí. Hay una distorsión en el diálogo entre el Congreso y esa parte del Ejecutivo. Pero
2: si hace bastante que no aparece Sturzenegger.
1: Claro, está
2: bastante...
1: La semana que viene a Córdoba, va a estar acá en Córdoba. Pero la duda mía era si el enojo era no solo con Caputo, sino también con Milei. Por ahí de Bullrich me parece que hay un poquito de enojo con Milei, o no, lo pregunto.
0: No, a ver, el enojo me da la sensación es con el funcionamiento, como está funcionando el esquema que han hecho circular desde el propio Milei, Karina Milei y todos allí. Me da la sensación que el enojo está con el doble estándar o el doble comando.
3: Claro.
0: Acá no puede haber doble comando, para eso hay una mesa política de coordinación. Si no, ¿cuál es el sentido de la mesa política? ¿Cuál es el sentido que en la mesa política esté el ministro de Economía, estén Martín Menem, Patricia Bullrich? Uh-huh. Es justamente para tener una sola línea. ¿Para qué se los convocan los legisladores a casa de gobierno? También hay un poco de enojo con Milei, porque, digamos, no, esto no me lo han dicho directamente, pero lo hablan las segundas y terceras líneas. Resulta que hacen reuniones en casa de gobierno con todos los legisladores para repartirle libritos, para adoctrinarlos, para que se estudien los cánones de la economía libertaria. Hay que hacer reuniones para llevar adelante. Está muy bien lo teórico, el marco teórico, pero lo que a la hora de contar los votos se cuentan los proyectos en concreto.
3: Claro.
0: Así que... me da la sensación que sí, que la calentura de Bullrich es por el funcionamiento político del gobierno.
2: Ahora, viste, se les paga millonadas a los asesores, ahora que estamos en etapa de comienzo de campaña, pero no hay que ser un gran asesor para saber que hay líneas de discurso y de debate que están claras que van a ser fuertes el año que viene. Discapacidad, universidades, salud pública en general. O sea, tomás por ejemplo una bandera de Malvinas para aprovechar, meter un eje, sacar discusión, y volvés a meter cosas como esta. Está clarísimo qué va a pasar con la oposición, cuáles van a ser las banderas que se van a discutir fuertes, si no las empiezan a resolver ahora. No es para decir a que fuera como apuntándole al pie para que no falle.
0: Bueno, y eso amplifica la interna entre Santiago Caputo, Karina Milei y cada una de las tropas. Porque Santiago Caputo bien puede decir, resulta que yo tengo que sacar de la galera un Malvinas para poder correr el eje de la discusión que impone el kirchnerismo en la agenda del endeudamiento, la agenda de la discapacidad, y de vuelta me disipan. Cuando lo logramos, vuelven a tirarse un tiro en los pies, por inutilidad. A ver, acá el problema es que Caputo Santiago no puede adjudicárselo a Menem Martín. En este caso estarían del mismo bando. Claro, ¿entendés? Claro. Acá debe haber un enojo con su tío Caputo y con Sturzenegger. Y si hablamos de esa línea, es la línea directa de Javier Milei. ¿Hasta dónde la intransigencia teórica de los teóricos, la intransigencia de los teóricos, perturba y malogra y complica la gestión política del gobierno? Esta es la cuestión en estos momentos.
1: Uh-huh. Te hago la última de mi parte. Decir que el peronismo, sobre todo en el Senado, tiene una interna, mamita, se están revoleando con todo, ¿no?
0: Mirá, no solamente en el Senado, algo creo que se los contaba ayer. Hablé con un intendente peronista muy influyente, muy importante, que no está enrolado ni en el kicillofismo ni con la Cámpora Cristina, que se hizo presente el otro día en la Cámara de Diputados para hablar con Germán Martínez y el bloque de diputados. Y me contó que la desorientación que tienen es enorme. Por ejemplo, sobre el tema endeudamiento hay 48 proyectos. Entonces este intendente les preguntó, bueno, ¿cuál vamos a defender? Digamos, ¿sobre cuál? El que lo complica políticamente a Milei, el que dice que el Estado tiene que intervenir. Y no tenía ni idea cuál iba a ser la estrategia. O sea, entonces el intendente le dijo, ¿saben por qué estoy acá yo? Porque en el área, en mi distrito, creen que el endeudamiento es culpa mía. Entonces vengo acá para decirle, no, acá hay un problema del gobierno nacional. Pero si ustedes no tienen claro ¿Por dónde vamos a ir? Entonces, el gobierno se va a llevar puesto. El gobierno puede cometer muchos errores, pero nosotros no tenemos cómo hacerle ver a la sociedad que lo tenemos claro.
2: Pablo, a disfrutar este jueves fantástico allá en Buenos Aires y mañana nos encontramos como a esta hora.
0: Abrazo grande, Gerardo. Chau, chau.
2: Abrazo.
0: Chau,
2: Gaby. Pablo Rossi desde Buenos Aires. Estamos hasta las 12 en ahora mismo. Estamos recibiendo cantidad de mensajes al 351-8157-997 en este jueves pochoclero. Hoy salen entradas para el cine.
3: Chicos, es la mitad de ese premio. Son $400,000. Se compra cuatro, está bien. Cuatro departamentitos de un dormitorio en Córdoba Capital.
2: Cuatro departamentitos de un dormitorio.
1: Ahí bueno, está. Pero...
2: Sí, pero
1: haces
2: bueno.
1: Haces algo.
2: Claro. Digamos, te ayuda muchísimo, pero no es que sos millonario.
1: Claro, no y, te paras para todo el viaje.
2: No, esa era la frase.
1: Antes decía, te paras para todo el viaje.
2: ¿Con qué fantaseamos? ¿Con que nos vamos a viajar indefinidamente por el mundo? ¿Compramos empresas? ¿Hacemos de todo? Bueno, da para una linda inversión y hasta
1: y
2: ahí.
1: Qué difícil administrar eso.
2: Exactamente.
1: Si no estás metido, ¿no?
2: Hola, chicos, me encanta la radio. Son unos genios. ¿Pueden decir qué pasó con Adorni? Ayer no se cumplió el tiempo para que declare. Lo habían prorrogado. El programa más para que presente los números.
1: Está en tiempo extra.
2: Está en tiempo extra.
1: De descuento.
2: Claro, pidió una prórroga, se la dieron hasta creo el 22 de septiembre, creo que es esa la fecha.
1: Sí, porque... sí, hasta el martes próximo.
2: Hasta el martes próximo. Viene pateando, pero no es que viene pateando desde ahora que se venció. Desde antes de salir de la gestión pública.
1: Desde junio.
2: Desde junio.
1: Había arrancado el Mundial y ahí dio el paso al costado empujado.
2: Pero la explicación había dicho antes que le iba a dar. Cuando estaba, ¿te acordás que había hecho declaraciones siendo aún jefe de gabinete? Dijo, ya estoy presentando, inminentemente presento todo y todavía tiene que dar explicaciones, ¿no? Bueno, así están las cosas con el contador Adorni. Yo no lo pienso contratar para que me maneje los números.
1: Por las dudas.
2: Los vencimientos así. Son las 11 de la mañana.
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6: De la mañana, un minuto. En Córdoba suena la 2 con estos títulos.
5: Locales.
6: Madre e hija cayeron por venta de drogas en Córdoba. Tenían un kiosco como fachada. El procedimiento fue a pocos metros de una escuela primaria. La fuerza policial antinarcotráfico secuestró marihuana, plantas de cannabis, dineros y otros elementos. Más locales. Córdoba presentó un nuevo cuerpo de peritos médicos oficiales para el fuero laboral. El gobierno provincial presentó el servicio de peritos médicos oficiales del fuero laboral, el nuevo esquema creado por el TCJ que busca aportar mayor transparencia, celeridad e independencia técnica a las pericias por accidentes de trabajo y enfermedades profesionales.
5: Nacionales.
6: Patricia Bullrich criticó los cambios en la ley de discapacidad que impulsa el gobierno en el presupuesto. La jefa del bloque de la Libertad Avanza en el Senado aseguró que no estaba al tanto de los recortes en el área y expuso su malestar.
5: Internacionales.
6: Trump amenazó con cortar el comercio de Estados Unidos con Europa si la Unión Europea avanza con la incorporación de Canadá como miembro asociado. El mandatario calificó de ridícula la propuesta y advirtió que podría responder con fuertes aranceles. 17 grados, 2 décimos la temperatura actual, 54 el porcentaje de humedad, cielo despejado. 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

0: 11 de la mañana con 10 minutos, temazo, Corazón Espinado con Santana y Maná en aquel discazo Supernatural, uno de los grandes éxitos del grupo Maná. Bueno, muchos mensajes de la gente,
1: muchos,
0: Cruzita.
1: Uno tiene que ver con que aparentemente este oyente sabe quién es el ganador del Kini de la Para. Hola chicos, cuenta, yo trabajo en La Puerta, que es un pueblo muy cercano, claro. Y es un revuelo acá también. Ah. Y ya sabemos quién es, dice.
2: Contanos algo.
1: Y otro, mi mamá en el año 94 se ganó un 147 en el programa de Susana Jiménez. 10 años después, en Susana Jiménez, volvió a ganar en ese momento unos $5,000 y también una heladera. Bueno, hay gente con suerte.
3: Mirá. No,
1: está
3: dos veces
1: con la
3: en el programa de Susana.
1: Dos veces.
0: Pero
1: dos
0: ¿sabes veces. Lo que es que te llame de todo el país, Susana Jiménez?
1: Un auto y en otra oportunidad $5,000 más una heladera.
0: Bueno, y los dueños de agencias.
1: Sí.
0: De agencias, por ejemplo, ni hablar si son ganadores. ¿Ellos jugarán?
3: O sea, ¿viste es una buena pregunta.
0: Claro, viste que pensamos, el odontólogo se atiende a sí mismo, el médico se atiende a sí mismo.
2: Y para mí sí.
0: El quinielero o el agenciero, ¿juega? ¿O ve cómo juegan todos los demás?
3: No, para mí debe jugar de vez en cuando. No sé si siempre. Pero
0: o por ahí tiene el pulso de cuáles son los números más salidores.
1: Claro. ¿Vieron que quien trabaja, por ejemplo, no sé, en una fábrica de alfajores termina no comiendo los alfajores?
0: Claro, eso pasa. Sí. Eso pasa. Cartás. Efectivamente. Sí. Yo, por ejemplo, en mi pueblo hay una fábrica de galletitas. La fábrica Arco, en Totoral. Y bueno, y siempre sale ese rosito rico como torta que está en el horno. Sí. Y la gente que trabaja ahí no quiere ver una torta ni a palo. Una galletita ni a palo.
1: Lo mismo los heladeros, y bueno, se repite. Pero no sé si este será el caso.
0: Bueno, a ver. El ganador de más de 1.300 millones de pesos está en la localidad de La Para.
1: Sí.
0: Y la agenciera es la primera, por supuesto, que se enteró. Lo vamos a saludar.
1: Silvina Pellarolo.
0: Silvana,
1: está en comunicación con nosotros. ¿Cómo estás, Silvana? Otra ganadora.
4: Hola, chicos. ¿Cómo están? Buenos días.
0: Y esa voz de
4: mucho. Sí, así parece. No, chicos, tengo la voz rota.
0: Porque gritaste como un gol. ¿Habrá sido así?
4: La verdad que fue muy loco cómo me enteré. Yo llegaba a mi casa, entraba a mi casa, tengo la agencia de un par de cuadras, volví a mi casa y me llama una colega, Belén, de acá en la localidad, a los gritos, y yo no entendí, le empecé a gritar, ¿qué te pasa? ¿Qué te pasa? ¿Qué te pasó? Y me dice, ¡agarra el teléfono! Me gritaba, fíjate en el grupo de agencieros, tenemos un grupo de agencieros de toda la provincia, y un colega, que es de Rivilia o Isla Verde, Juan Pablo, que le pido perdón porque no sé su apellido, fue él quien cargó automáticamente el sorteo y me felicitó en el grupo. Yo, como les digo, llegaba a mi casa, los teléfonos en el bolso, volví de trabajar del día y no. De ahí en más, esto, agradecerles, me enteré por ellos.
1: ¿Te había sucedido con anterioridad? ¿No? ¿Habías ganado un premio importante?
4: De pagar un premio así de grande, de esta magnitud, no, es la primera vez, la segunda en la localidad después de muchos años, pero la primera vez de Kini 6. La verdad que no dimensiono, es muy loco, muy, muy loco. Sí, hemos pagado otros premios con la compra anticipada del gordito, Y con el Gana con tu club, pero de esta dimensión, así de grande.
0: Silvana,
4: es la primera vez.
0: Bueno, ahí te enterás por el grupo de los agencieros. ¿Y cómo se entera el ganador? ¿Le avisaste vos misma?
4: Lo llamé por teléfono. Lo llamé por teléfono, me vine de mi casa a la agencia, busqué los cartones donde tengo los cartones que tengo fijos, donde tengo anotado de algunos clientes, de los clientes que son mensuales, tengo anotado los números. Me fui a mi casa, mi mamá me estaba esperando, y llegué, pobre, había anotado los números del sorteo, me había preparado todo para que yo pudiese controlar y para ayudarme, y el segundo cartón que agarré era el del ganado.
0: ¿Y qué dijo? ¿Se enteró por vos? ¿Se enteró por vos?
4: Se enteró. No tenía idea. Mira, se enteró por mí, no lo podía creer. No lo creía, no me creía. Pensó que era un chiste.
0: Mira.
4: Pero la verdad que... muy feliz, la verdad. Yo hablé con él hasta la madrugada, no volvimos a hablar hoy. No hemos hablado, es un loco. Nosotros vivimos en un pueblito de 4.500 habitantes. Claro. Está todo explotado.
1: ¿Es una persona que estaba necesitando la plata, Silvana? La persona
4: es alguien que le viene muy bien. Okay. Es alguien que le va muy bien.
2: ¿Y juega siempre los mismos números? ¿Es una persona que juega siempre los mismos números? ¿O la peor
4: desde de hace no, desde hace un tiempo tiene los cartones fijos, por eso tenía los números a mano, yo sabía los números que eran, tenía anotado. Es un cliente que los hace mensual.
0: ¿Cómo mensual? O sea, ¿una vez por mes? O
4: lo juega para todo el mes. Para todo el mes. Tiene la posibilidad de hacerlo para todo el mes.
1: Lo dejas pagado el mes.
4: Está bueno. No, y se imprimen todo el mes. Se llevan los cartoncitos. Viene a principio del mes e imprime para todos los sorteos.
0: Ahí está, para todos los que nos olvidamos de pasar a jugar.
4: Sí. para no olvidarse, es más, no tenía ni noción que era miércoles ni que estaba sorteando el 15-6.
0: Mira.
2: Se le pasó por alto. Como él ya dejó la jugada hecha para todo el mes, se le había pasado por alto.
0: Silvana, ¿y nos podés pasar su nombre y su WhatsApp? Es para un trabajo práctico que necesitamos hacer.
2: Me lo pidió un amigo.
4: Mira, yo no les puedo explicar la cantidad de gente que ha intentado, que tira el nombre y qué sé yo, y claro, de verdad que no me van a sacar.
1: Y te queda una platita.
4: No lo sabe ni mi familia. Ni mi familia sabe quién es el ganador.
2: Tu agencia de confianza.
1: Y te queda una platita importante para vos, ¿no es cierto?
4: No sé, chicos. No, ¿pero el 30%, no sé cuánto, no tengo idea? No, el 30% le descuentan de impuestos.
0: Impuestos. No, claro, la agencia sí es menos.
4: No. Sí. No, chicos.
0: Claro.
1: Acá Gerardo se preguntaba si vos jugabas con frecuencia.
0: Claro.
1: Al tener una quiniela.
0: ¿El agenciero juega mucho?
4: Yo también, la quiniela por ahí cuando hay un buen pálpito, sí, pero sí, el 15-6, tengo un 15-6, es más, tengo mi hija viviendo en Córdoba y anoche me llamó y me dice, sé que no es el nuestro.
0: Porque la gente en general...
4: Por los números, no, porque entró a ver los números y automáticamente se dio cuenta, nos reíamos muchísimo porque creo que eso anoche explotó, que todo el mundo entraba a ver sus números.
0: Claro.
4: Y controlaba, pero no.
1: Y de lo poco, mucho, Silvana, que hablaste con el ganador, ¿te contó cuáles eran sus planes a partir del premio?
4: Está tan sorprendido.
0: Claro.
4: Tan sorprendido como yo, como cualquiera. Esto nosotros lo vemos por la tele y lo escuchamos por la radio. No lo vivimos. No podemos creer que los de las noticias somos nosotros.
0: Bueno, ¿qué te dijo? Él se sorprendió, pero ¿qué fue lo primero?
4: ¿Qué decía siempre? La cantidad de cosas que yo haría. No, lo primero, no, yo de verdad que yo no sé si esa persona hoy terminó de dimensionar. Está feliz, me decía, no caigo, no entiendo. No entiendo.
1: ¿Tiene familia?
4: Pero la verdad. No voy a decir. Ay, no puedo decir.
0: Ella quiere saber si es soltero o casa. Acá tenemos dos compañeras que dicen si está libre.
1: Hay candidatas.
2: Guardan más secreto que debido, Silvana. No le saqué nada. Muy bien.
1: Más de 50, eso nada más. Más de 50, alguien.
4: No voy a decir. Te juro. Mirá, está viendo
0: si es el tal. Sí, el target de ella está viendo, mirá. Ahí está, bueno.
4: No.
1: 50 me va bien, decimos.
0: Bueno, Silvana.
4: Chicos, yo les agradezco. Bueno. Les pido mil disculpas, no puedo dar más información. No, les juro. Se yo soy feliz. Mucho dinero. Nosotros vivimos en un pueblo muy chiquito. Y de verdad no.
0: Está muy bien.
4: No puedo. Tengo que cuidar a mi cliente.
1: Claro.
4: Bueno, tengo que cuidar a mi cliente, proteger a mi cliente.
0: Bueno,
4: pero estamos súper felices. Bueno. Y les digo que todavía no caemos. Va a pasar el tiempo hasta que alguien reaccione.
0: Bueno, siempre es una buena noticia, ¿no? Que alguien le ayude, le
4: venga. Es una muy buena noticia. Estamos súper felices. Bueno. 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
0: Toma el chivo para vos.
2: Bueno. Por lo menos ya sabemos que guarda todos los secretos, o sea que se puede ir a jugar con confianza.
4: Chicos, súper discreta.
0: sí, real. Bueno, gracias por atendernos y toda la suerte.
4: Gracias a ustedes.
0: Que disfrutes la partecita que te toca a vos.
1: Claro.
0: Bueno.
1: Abrazo.
4: Vamos a estar disfrutando. La alegría más grande es poder tener la dicha de tener este premio y poder pagar.
0: Seguro. Silvana Pellarolo, la agenciera de la suerte, ¿no?
4: Suerte.
0: Ahí está. Bueno, muchas gracias.
1: Besos.
4: Gracias a ustedes. Un beso grande.
0: Gracias. 11:18. Ya seguimos.
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0: Hola chicos, ¿cómo les va? Qué malo, Perino, hablando de los cuerpos ajenos. No se habla así, no se habla así de los cuerpos ajenos.
1: Hola chicos, Leo, Perino, sí, de Palacio. Un jugador que salió de las inferiores de Talleres y que lo dimos regalado. Regalado, el mejor jugador de la cancha, ese chico Palacio. ¿Cómo juega?
2: Sí, realmente jugador que incluso ya estaba apuntado por Scaloni, ¿no?
3: Sí, este, crack, ¿eh?
2: Un verdadero crack.
3: Jugador de Estudiantes de La Plata que anoche clasificó. Claro,
2: es lo que charlamos con Leo Perino en esto de que le costaba a Talleres conseguir defensores. Está Palacios en Estudiantes de La Plata, ya sí. Llamado a la selección.
3: Sí.
2: Después está lo que dicen que es el mejor central del país, que sí. Es el 2 de Argentinos Juniors. Que también pasó por Talleres. Exacto. Y no fue tenido en cuenta. Sí. Álvarez. Francisco Álvarez. Porque River lo quiso comprar.
4: Sí, River quiso comprar a Álvarez.
2: Sí.
4: Y quiso comprar otro central que la rompe ese rato.
2: Sí.
4: Jaco Studer, en claro. Independiente Rivadavia de Mendoza.
2: Studer, los dos salidos de Talleres.
4: Tres.
2: O sea, tres. Porque tres defensores de Talleres que no pasaron prácticamente
4: por Talleres. Dijo, no, chicos, vayan a buscar minuto afuera. Sí. Acá no tienen oportunidad porque están otros.
2: Sí.
4: Y hoy, Jaco Studer. A River lo buscó ayer con Studer.
2: Sí.
4: Uno de los mejores marcadores centrales, Tomás Palacio, en Estudiantes de La Plata. Y el otro no es puro de Talleres,
2: claro.
4: Pero lo trajo de San Martín de San Juan.
2: Pero es de los típicos productos del scouting, porque de la B, o sea, de San Martín de San Juan, aparece este chico.
4: Claro.
2: No tuvo oportunidad, después fue a Patronato.
4: Sí.
2: Después fue
4: Argentina. De vuelta.
2: Vino de vuelta.
4: Sí.
2: Tampoco tuvo oportunidad.
4: Correcto.
2: River lo quiso comprar, Argentino lo tasó en 6 millones
4: sí.
2: De dólares.
4: Correcto.
2: A un 2.
4: Exactamente.
2: Y todos los hinchas decían, ¿por qué no ponen 6 millones de dólares por el mejor 2 del país?
4: Uh-huh.
2: Así que la evaluación estuvo un poco complicada.
4: Tal
2: de
4: cual.
2: cómo venía el chico.
4: Y
2: ¿no?
4: Lo otro, digamos, a ver, curioso del día, por el lado de Talleres, recién hablábamos del Inter Miami que salió campeón. ¿Quién tiene un título ahora? Aparte de Messi.
2: Matías Galarza Fonda.
3: ¿Vieron el video de presentación de Galarza Fonda el fin de semana?
2: No, vi una placa, ¿no?
3: Me hizo el domingo.
2: No
3: lo pude levantar Galarza Fonda. No podía hacer jueguito, en un papel. Se tropezaba con la pelota.
5: Se lo habrá bendecido Messi, porque viste que tenés que pasar por esa bendición.
2: Sí,
5: ¿no?
3: Claro.
5: Capaz, ya entró al equipo. Ok, pero lo habrá bendecido.
4: Yo pienso en el hincha de Talleres hoy con toda la realidad que está viviendo. Ve ayer, Matías Galarza Fonda.
2: Bueno, pero ese estuvo bien que.
4: Bueno, pero vale, estás un año acá.
2: Ah, sí, sí.
4: Galarza.
2: Calcula, Galarza Fonda en un año y medio metió título frente a River.
4: Sí.
2: El año pasado en Paraguay.
4: Correcto.
2: Metió título con el Inter Miami.
4: Sí.
2: Y metió mundial con el penal decisivo.
4: Correcto.
2: Así que.
6: Ahí bueno, pero jugó muy bien en el mundial. O sea, yo me acuerdo que fue figurita contra
3: sí.
6: Alemania.
3: Sí.
4: Tuvo un gran mundial.
2: Claro, por
4: tuvo
2: eso.
4: Tuvo un gran mundial.
2: Así que ahí lo tienen. Y después al contenedor.
4: Al contenedor.
2: De River, y de ahí a Miami.
5: De chicos, cantino. Dicen por acá, yo no gano el 15-6, no gané, quiero decir, pero de haber sido, lo primero que hago es pagar la tarjeta. Las 60 lucas que debo en el almacén del frente.
2: Claro.
5: Y en lugar de 3 departamentos grandes, dice, como comentaron por ahí, yo compraría o sí, se haría de 10 dormitorios y al final de cada mes vas a facturar mucho más, dice él, que teniendo 3 grandes. Bueno, dice, termina diciendo, ¿no? Me cruzo ahora el almacén a ver si me fían los clientes.
2: Claro.
5: Gracias y que tengan buen día, nos dice.
2: Bueno, Marcelo dice, la ética profesional de la quinielera merece un aplauso, dice. ¿Cierto?
4: Sí,
2: no le pudimos sacar nada.
3: Nada, ni un dato.
2: No será
3: ni el color de pelo, nada.
2: ¿No será que se lo quiere enganchar ella?
4: No,
2: era una broma. Una broma, Silvana.
5: Hola, chicos, me encanta la radio, son unos grosos. ¿Pueden decirme qué pasó con Adorni? Y se preguntan
2: acá. Es lo que decíamos recién, sí. Está una nueva prórroga hasta el martes para que presente los papeles, que bueno, vienen medio susanos, me parece.
4: Tiene mucha ética profesional ahí, ¿no?
2: Sí, ahí también. Hablando de ética.
5: Chicos, Gran Hermano no puede ser, es una estafa. Dice, ¿cómo van a acomodar a esa para que gane a su elección y bla, bla?
6: Paren, todavía no contamos nada.
4: ¿Qué pasó?
5: Oh. Alto robo.
2: ¿Quieren saber de Gran Hermano?
5: Sí,
2: a ver qué hora es.
5: Sí, estamos a tiempo, ¿no? Sí, estamos a tiempo.
2: Bueno, antes, después les vamos a contar de los controles de velocidad en Córdoba y todo lo demás. Pero
4: hoy la gente está indignada con lo que
5: vamos a la info caliente.
2: Sí, sí, así está caliente con los controles de velocidad.
4: No.
2: Ah.
4: Está indignado con lo que pasó con Gran Hermano. ¿No?
6: Con lo que pasó ayer de noche.
5: Indigna.
2: Bueno, ya mismo el momento de avanzar en profundidad con la información.
6: Bueno, como ya nos dijo la oyente, ayer miércoles 16 de septiembre se consagró campeona la ganadora de Generación Dorada, Solash Abraham, contra Shipio Pinto. ¿Se acuerdan que estábamos peleando a ver quién iba a salir campeona?
2: La Uruguaya versus
6: la Argentina. Solange ya había participado en un Gran Hermano en 2011, salió quinto, en el quinto puesto salió, y ahora salió ganadora después de 7 años, un poquito más. Uh-huh. Ella le ganó con 51% de los votos y Shipio salió con el 48%.
5: Ok, bueno, bastante ajustada la final. Mm.
6: Pero la gente está... Sí, pensé que sí. Repartido. Pensé que si 19 años que no ganaba una mujer, uh-huh, después de 2 años ganó una mujer argentina. Porque
5: eso me gusta años... también, banco, que sea un argentino el que
6: sí
5: gane.
6: Sí, sí, sí, yo también banco eso. O sea, lo, por lo único
2: defendamos que la soberanía nacional.
6: Sí, sí,
2: por supuesto.
6: Y bueno, lo único que la gente bardea mucho, porque Solange salió de la casa muchas veces, como uh-huh, 3 aproximadamente. Sí. Entonces, lo que bardea la gente es que Shipio está desde un principio, estuvo 6 meses o no sé cuánto encerrada, sí, 298 días para ser exacto, sin información de la afuera. Ella tenía información de la afuera, entonces la gente dice que fue un afano.
2: ¿Y de qué le sirve ella tener información de la afuera?
6: Y
3: rompió el aislamiento.
5: Estrategia. Sabes claro, cómo moverte dentro claro, de la casa.
3: Ah. Claro. Sí, sí, o sea, sí, cuando sí, volvés a la casa, sabes por dónde puede pasar. Claro. A quién la gente odia más. Claro.
5: Con quién aliarte. Con
2: perdón
5: quién...
2: por claro, no conocer mucho la estrategia.
3: No, está bien. No, pero aparte se rompió la matriz del juego, claro, que era el aislamiento. Uh-huh. Se rompió claro, la base fundamental, ¿cuál era? El encierro.
2: Es una ventaja,
3: ¿cuántas veces claro, salió? 3 veces.
6: 3 veces. Sí. Se fue a Gran Hermano, viste, que era internacional. Que
5: el de México.
6: El de México.
5: Bueno, eso está bien. Eso está bien porque eso, era parte del juego.
6: Exacto, pero salió 2 veces porque tenía problemas, porque le echaron, que esto, que lo otro. La gente de adentro de la casa la odiaba mucho, o sea, tenía más en contra que de afuera, digamos. La gente no la quería. Entonces así festejó ella cuando le dijeron que era la ganadora, ¿va?
2: A ver.
7: ¡Vale la pena todo! ¡Vale la pena todo! ¡Con el esfuerzo! ¡Gracias! ¡Gracias, por Dios! ¡Soy la última! ¡Gracias! ¡Gracias! ¡Gracias!
2: Está agradeciendo ahí por si no se enteran.
6: ¡Finalmente! Bueno, así festejaba... Se saludaron, se dio la mano con Shipio. Shipio se fue, pero bueno.
2: La cara que tenía Shipio.
6: No. Sí, indignada.
2: Bueno,
6: indignada.
2: Es como cuando perdés una final en cualquier deporte, ¿no? También.
5: Bueno, tenía 55.
2: ¿Qué les pareció el vestido?
5: La posibilidad.
6: A mí me parece. Ella es una diosa divina. Que me caiga mal es otra cosa, pero es muy linda y le queda pintado ese vestido.
5: Ajá. Siempre se vistió.
2: ¿Te gustó bien? ¿Se gustó el vestido?
5: Siempre sí, se vistió sí, bien. Exagerado, obviamente, porque estás encerrado en una casa y tenés un escote que te llega al pupo. Sí. Y estás de dorado y bueno.
2: Sí, cuando salís ahí, tapado con las manos todo el tiempo. Entonces
5: pero,
2: ponete otra cosa.
5: Bueno, pero hace el show, qué sé yo, hace.
2: Un buzo, no sé. Si te incomoda, digo.
5: Bueno, así que mucha gente indignada con el triunfo de esta chica.
6: Exacto. Entra a todos los perfiles de. Le suena a la 2 directamente la foto de que ganó a Solange sí, y ponen Gran Hermano, Gran Armado, todas cosas así.
5: Sí, claro, no, todo.
2: Todo indignado. Típica de los Gran Hermanos. Gran Hermano, Operación Triunfo, La Voz Argentina, todo el mundo siempre.
5: Y nunca conforma.
2: Siempre pasa,
5: ganador,
2: claro.
5: Sí.
6: Es bueno, así, pero justo esta tenía mucho bardeo, ¿entendés? Era mucho sí, hate en vez de más amor. Entonces fue raro que haya ganado. Pero bueno, votó la gente. O sea, sí, eso sí, salió el porcentaje y lamentablemente.
2: Sí, ayer Del Moro decía que había como 20 millones de votos.
5: ¿No? 30 sí, en sí, total fue.
2: 30 fue.
3: Sí, claro. 30 15, poco más de 15 claro, de Solange y 14 y pico por
2: claro,
3: los claro, por Shipio. De Shipio.
4: Exacto. Y ganó la boca de uno en las redes. En la boca de una de las redes, ayer todas le daban ganadora a Solange.
2: ¿Ah, sí?
4: Sí, ganó.
2: Bueno, el pueblo se ha expresado. Así es la ciudadanía.
5: El pueblo es soberano. Es soberano
3: que abran las urnas. Por el Shipio que abran las urnas.
5: Vamos a hacer el conteo.
6: Bueno, seguimos con la fortuna de Tini. ¿Se acuerdan que yo les conté que la familia se había quedado con mucha plata de ella? Por lo menos 89 millones de dólares de lo que recaudó en toda su vida, Tini, esto es él. Y que se peleó con los padres, bloqueados, dejado de seguir, etc. Bueno, ya se filtró la propuesta de acuerdo para dividir los bienes de la familia. Tini Stoessel se va a llevar el 70% de la fortuna, de todo ese monto.
2: ¿Sí?
6: Se va a quedar con el control de las marcas, control de los sponsors, 100% de sus derechos al partir uh-huh, de hoy. Alejandro Stoessel, o sea, el padre de Tini, se va a quedar con el 15% de la fortuna y el 10% queda entre la madre y otro 5% para el hermano ajá, de Tini, Francisco.
3: ¿Con qué tupé?
6: ¿Con qué tupé,
3: Irene?
6: Ahí me sorprende, ya sos famoso, buscate tu, ya tenés el nombre, buscate bueno, otra forma
5: Irene
6: de vivir.
5: Sí, trabajó
4: claro,
5: para los
4: sí, algo reconoce.
5: Algo de haber hecho en la producción, me imagino.
4: Algo reconocele. Mm. Algo le tenés que reconocer.
3: Para mí, voy a ser polémico.
6: A ver.
3: Sí. Hay un temor de Tini a un carpetazo del hermano.
6: Epa.
3: A lo mejor hay cosas que el hermano de sabe. Tini sabe.
7: Para el
3: que lo interesante sería que no salgan a la luz, claro. Para Tini.
6: Bueno,
3: en
6: igual.
3: Su carrera. Entonces los silencias con el 5.
5: Bueno, Fran, ¿se llama este chico?
6: Sí, Francisco.
5: Fran es el que bancó desde un principio la relación entre Tini y De Paul. Correcto. Admiración de Fran para con De Paul. En una de esas tiene que ver con algo de agradecimiento.
4: ¿Vos no contaste ahí acá la cantidad de boliches que puso asesorado por De Paul?
5: Sí, sí, tienen una estrecha relación.
4: Exactamente.
5: Fue quien desde el principio estuvo avalando ese noviazgo.
6: ¿Sí? Pero igual, yo creo que con Francisco no pasa nada, con Tini, porque...

0: es la única, o sea, es el único que no dejó de seguir ella en Instagram y no lo. Viste que cuando deja de seguir a alguien, no tiene, tiene bloqueado a sus dos padres, menos a él. Se ve que con él está todo bien, entre comillas.
1: Cada vez la veo mejor sobre el escenario, a Tini.
0: Sí, yo también.
1: Más plantada, sí. Más divertida.
2: Físicamente está muy cambiada también.
1: Sí, sí también.
2: Para es bien, verdad. Digo.
1: Ha madurado, ¿no? También. Uf, está más grande también.
0: Se va a casar.
1: Sí. Bueno, bien por ella.
3: No, no es casamiento, ya sabes. No,
0: bueno,
3: no
0: sí,
3: va a haber ni anillo, entiende. Ni cura, ni nada.
2: Ahora,
3: de eso,
2: ¿sí? Ahora.
3: ¿Eh? Ahora, bueno.
2: Espera el 2027.
3: Sí, pero no nos dejemos engañar por los cantos de sirena, chicos.
0: Como lo dice. Bueno, terminamos Dolor País. Se separó J Balvin y Valentina Ferrero.
4: Está jodiendo.
0: Sí, no sabía.
4: La cordobesa
0: de Carlos Paz, Valentina Ferrero. Ella era Miss Universo cuando lo conoce a él. Se separaron porque supuestamente él le ponía los cuernos bastante seguidos, ¿sí? Y le puso los cuernos.
3: Estoy sorpresa.
4: Bastante seguido. Me mata bastante seguido. Como que si un par de veces no pasa
3: a chequear,
4: nada.
3: Como dijo.
4: Pero era bastante.
0: No era a chequear.
2: Chequeado.
0: Porque salió a hablar una influencer mexicana, sí. Melanie Pavola, se llama ella.
3: Melanie Pavola.
0: Exacto. Esto fue lo que dijo en sus redes sociales. Subió a Instagram este video.
5: Él me invitó a Nueva York. Una vez voy. Hacemos lo de nosotros, hacemos el amor. Y cuando terminamos me dice, tengo a Valentina embarazada.
0: Ella en sus redes sociales contó que cuando Valentina estaba embarazada de su hijo, Río se llama el hijo, que ahora tiene 5 años. Hace 5 años él le puso los cuernos. Ella lo perdona, pero se ve que se hartó de que le siga poniendo los cuernos estos últimos años, así que le cortó todo.
1: Y me parece que como esta chica salió a hablar ahora de nuevo y a revolver lo que sucedió hace 5 años atrás, me parece que no se la bancó en esta segunda oportunidad.
2: Chica.
1: Y a que sea todo público.
0: Exacto.
3: Claro. Recordemos que había venido a Carlos Paz, creo que más de una vez, ¿no?
0: Sí, claro. Sí, una vez al año vienen.
3: Sí, una vez al año vienen.
1: Sí. Pasan las fiestas.
3: Cuando, fotos de las sierras, todo.
2: Cuando fin de año salió la sesión que hizo con Bizarrap, ¿se acuerdan? Se viralizó un video de él con el entorno de su pareja en Carlos Paz festejando que habían sacado una canción con Bizarrap.
3: Claro.
0: Sí. Ella subió a su Instagram una foto posteando. Después de compartir tantos años juntos y momentos importantes, José, J Balvin y yo hemos decidido tomar caminos separados.
3: Ajá, lo confirmo.
0: Así que se separaron. Pero vos entras a las redes de J Balvin y todos los comentarios, ¿cómo vas a perder a un mujerón así? ¿Cómo vas a hacer tan? Y bueno.
3: Bueno, acá un mensaje, atención, que es un pedido de información para Cruz.
0: A ver.
3: Buen día, ahora mismo, dice Oscar. Un jueves espectacular, mucho sol, temperatura ideal. Manda captura porque nos está viendo en lb2.com. Entra y está el streaming del programa. Bueno, recién vengo de la plaza, llevé a pasear mi perrito y estoy sacando remera amarilla. Ya que Cruz dijo con la visita del Papa, el amarillo se va a usar.
1: Tendencia total.
3: Claro, pregunto a Cruz, ¿qué combino la remera? Dice, los amo y manda emojis y demás.
1: Es un hombre el que nos escribe.
3: Es un hombre, se llama Oscar, de Barrio de Madrid, es oyente.
1: Jeans, bermudas, tranquilamente. Ajá. El jean con el amarillo, sea el color que sea. O
0: queda bien.
1: Queda bien.
3: Que no sea jean negro, porque amarillo y negro te van a decir taxi.
1: Que sea jean azul.
4: Azul. Jean denim.
1: Exacto, sí. Sí, con un jean.
3: Ahora pregunto, nosotros los del gremio de los afrodescendientes, viste, lo tiré sin decir que soy negro.
2: Está bien lo que
3: no nos queda mal el amarillo.
1: No, para nada.
3: ¿No?
0: Es
1: para
0: más,
1: nada.
0: Resalta más.
3: Y sí, resalta porque somos negros, por eso pregunto.
1: Distintos tonos de amarillo tenés, entonces bueno, te vas fijando.
3: A ver, tenemos el amarillo patito, que es el color más
0: cordobés. El amarillo pastel.
3: Pastel, que es más clarito, más aguado.
4: ¿Más apagado?
0: No sabría explicarte.
1: Es clarito, bueno. Claro.
4: Apagado, más buen tono.
3: Color lemon pie, así.
2: A vos te va a ir muy bien el flúor.
3: El amarillo flúor.
2: El amarillo flúor te va.
0: No te perdés directamente, el amarillo flúor.
3: Me ponen de cono ahí para el tránsito.
0: No, venía vendiendo chipá conmigo, así llama la atención.
3: Ahí está.
0: Y me ayudaba a ver.
2: El amarillo chipá también.
3: Sí, habló Jennifer Aniston, atendeme.
4: Sí. Ana Sharapova dice que...
1: Sí, y hablando de los colores del Papa, bueno, ya hay cosas que se saben que se van a usar, por ejemplo, parroquias, colegios, escuelas públicas para poder alojar a todos los fieles que van a acampar. Es más, habrá una noche de vigilia, esto lo contabas vos también, con shows artísticos, atención con esto, para que sea bastante más ameno,
3: bueno,
1: desde las 22 en adelante, y bueno, la gente que lo espera hasta el otro día tenga con qué entretenerse. Ya hay unos 4.200 peregrinos que están inscriptos de los 8.000 que se necesitan acá en Córdoba, o sea que la mitad ya los tenemos. Y por otro lado, y atención con esto, porque el arzobispado va a poner a disposición una web para que todo aquel que pretenda ir a Fadea al día de la misa, necesariamente tengan que inscribirse, porque van a controlar ese acceso. por razones de seguridad y por razones también de capacidad. Así que apenas el arzobispado ponga a disposición la web, les estaremos contando.
3: Claro, también.
4: Me quedé pensando en los números. Me quedé pensando en los números musicales.
1: Sí.
4: ¿Qué tendremos ahí?
0: Y a ópera para mí.
3: No, ¿eh? Qué ópera. Capaz que va a Euge Quevedo.
4: Claro, ¿y qué locura. Claro. Con el León 14.
2: Desacatados, por ejemplo.
3: Sí, ojo que.
0: No creo.
3: La gente va en un clima. Ay, viene León 14, que eso, pero le metiste.
4: Es muy delgada la línea.
3: Le metiste un desacatado, se te armó el festival ahí. Tráeme un Fernet.
1: Estos chicos que hacen música y sobre todo de temas de iglesia.
3: Monada. Monada es el cuarteto cordobés ahí que ha metido letras.
0: Ah, estoy seguro de eso.
3: Monada. Sí. Ya te lo vamos a
1: ver. Letras religiosas.
2: Yo te veo un Jesucristo en versión cuarteto, está piola, ¿eh?
3: Sí.
0: Vamos a ver cómo lo toma el Papa.
2: Jesucristo, yo estoy aquí.
3: Acá Susana González, que es también analista de Gran Hermano, como vos dice, Gipio también salió de la casa un tiempo. No conozco.
1: Sí,
3: no,
1: es verdad. Porque su madre estaba enferma.
3: Acá,
1: es verdad,
3: es cierto. Otros oyentes. Sí salió Gipio por la madre y volvió, pero merecía ganar Charlotte, dice. Claro, quedaron con Charlotte.
0: Sí, concuerdo.
3: Sí, concuerdo.
1: Pero igual acá te van a contar las costillas, ¿eh? ¿Salió Gipio? Sí, salió Gipio.
2: Pero salió por una cuestión familiar.
1: Claro, está, salió.
0: Acá. Salió, es verdad.
3: Continúa el público de Gran Hermano. Muy buenos días. Muy cierto. Un robo Gran Hermano ganó la víbora. Y mete emojis de víbora. Todo arreglado. La víbora anda con un productor, dice.
0: Eso dicen.
1: Buen día, amigos hermosos. La producción eligió a la víbora. Comparte. Epa. Es un escándalo total. Psiquiátrica.
3: Bueno, un aporte.
1: Y enamoríos, dice, con un productor.
3: Bueno, un aporte sobre Gran Hermano. En un contexto de una presentación de la final sobre un tablero de ajedrez, la frase final de Sol, minutos antes de salir, dijo: jaque mate. Ajá, bien.
0: Sí, es verdad.
3: Guiño, guiño, muy bien.
1: Dios y la Virgen, dice por acá otro oyente. Así estamos como sociedad, viendo Gran Hermano. Bueno, Eduardo se queja, ¿eh?
2: 14
1: bueno.
2: Puntos de rating Gran Hermano anoche.
3: Sí. Mirá,
2: buen número para
3: sí, si metías Alta Comedia anoche, capaz que no andaba también con lo que.
2: No,
3: claro.
2: No.
1: Para Gerardo, taxi, amarillo y negro, taxi. Bueno.
3: Ahí está.
4: Bueno. Al borde del bullying, chicos,
3: sí,
4: ¿eh?
3: Sí. ¿Por qué eso es alguna cuestión que tiene que ver con mi color de piel?
2: No, pero tranquilo.
3: Respetemos a los afrodescendientes.
2: Exactamente.
3: Bueno, ya seguimos, hay más información deportiva también, sí. Y los estrenos de cine.
1: Exacto. Y les voy a contar qué tal andamos con el tema velocidad, cómo nos andamos comportando los cordobeses.
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0: 11 de la mañana con 44 minutos en ahora mismo, estamos hasta las 12. Habías comentado algo de la velocidad.
1: Sí, claro, ¿no? Porque dieron a conocer un reporte, sobre todo del último año, cuando empezaron a controlar, tomaron como eje los controles que se hicieron en la avenida Cardeñosa. Y bajaron, la verdad, de un 24% al 10,7% aquellos que superaban la velocidad que estaba permitida. Es decir, a raíz del comienzo de los controles, claro, bajaron aquellos que iban a mayor velocidad de la permitida. Igual no llegamos ni a un dígito, ¿no? Seguimos por encima del 10%, casi el 11% se sigue transportando de una manera que no es la habitual. No sé si se autocontrolan. Yo por ahí, cuando quiero pasar a alguien que está delante mío y tengo ganas de decir, che, ¿por qué no te corres? Y después me fijo el velocímetro y está en 40, ponele.
2: Ah, entonces, te autocontrolás.
1: Sí. Yo cuando voy. Muy bien. Pero por ahí, cuando te van de decirle al de adelante, che, ¿por qué no te corres así? Sí. Yo paso, miro el velocímetro y veo que vamos a 40. Y
0: 40, que es la velocidad en las calles de barrio.
1: Exacto, cuando voy, en las calles de barrio.
3: Yo hago lo que hace Cruz en avenida, viste que máxima es 60. Pasa lo mismo, digo, no, para, si la máxima es 60, me controlo.
1: Exacto. Sí. ¿Qué le voy a decirle adelante? Claro. Que tengo un bocinazo.
3: Exactamente.
1: Un lugar cuando, bueno, cuando está a la velocidad permitida. Y hay otro más dato que tiene que ver con el reporte de mortalidad vial. En el 2025 fueron 58 las víctimas fatales por siniestros viales en la ciudad de Córdoba. 24% menos que en el 2024. Así que vamos mejorando. Igual es una cifra,
0: una cifra
1: impactante,
0: muy alta,
1: ¿no?
0: Muy
1: 58
0: alta.
1: Víctimas fatales durante el 2025.
0: Bueno, hoy es jueves pochoclero, así que regalamos entradas para el cine. ¿Y hay novedades en la cartelera, Iru?
4: Mira, tenemos dos estrenos para hoy.
0: Dos nomás.
4: Exactamente. Tenemos una peli que se llama One Piece. Que es una peli, o sea, es una serie animada de Japón, de anime, que todo el mundo le gusta y ahora se hizo la película. Y después tenemos una peli de terror que se llama Noche Cero, Residente Evil.
0: Resident Evil,
4: exacto.
0: Claro. De la saga.
4: Claro. Yo vi todas las anteriores sagas, están muy buenas, pero esta se trata de un médico. O sea, va a aparecer en un hospital, digamos. Uh-huh. Así que esperemos que esté buena.
0: ¿Y qué tal es? ¿Qué tal es la saga?
4: Y es todo terrorífico, mucha sangre, mucha muerte.
0: Ah, ¿y vos la viste todas?
4: Ya, no. A mí me gustan las pelis de terror.
0: Ah, sí, te gustan las pelis.
4: Soy fanática. Y bueno, por ahí también siguen en cartelera Spider-Man, Código de Venganza, Pepita la Pistolera, Hechizo de Amor, La Magia Continúa y un montón más por ir a ver.
0: La Odisea, este bueno. ¿Sigue la Odisea?
4: La Odisea. Sigue sí, la Odisea. Sigue,
2: sí, ¿alguien vio aunque sea alguna crítica de Pepita la Pistolera?
4: No.
3: No.
0: ¿Por sí, qué? Leí.
2: Porque vieron quién hace Pepita la Pistolera.
0: Sí.
1: Luisana Lopilato.
2: ¿Les da Pepita la Pistolera a Luisana Lopilato? La verdad.
0: No, sobre todo porque es linda y uno se imagina una rea, ¿viste?
2: Nada que ver, claro, Pepita la Pistolera con Luisana Lopilato.
0: Yo lo que tengo, me acuerdo de Luisana Lopilato como actriz. Sí. No sé cuántas películas ha hecho y demás. Cuando estaba la serie En Terapia, que se hizo por televisión pública hace como más de 10 años. Que era Diego Peretti haciendo de psicoanalista.
4: Sí.
0: Gran serie, me encantó verla. Y eran distintos pacientes que tenían distintas problemáticas. Y ella era una enferma de cáncer, con cáncer avanzado. Excelente, ella, ¿no? Haciendo de una persona que estaba atravesando justamente ese trance en su vida. Sí. Muy bien, muy bien.
1: Buena como actriz.
0: Muy, ese rol que yo lo recuerdo, muy bien, muy bien. Así que, bueno, aparecía desmejorada, de máscara.

0: Manos. A ver, noticias más nacionales que locales, porque locales, prácticamente estamos todos esperando el clásico del sábado, este Instituto y Talleres, que va a ser Darío Herrera el árbitro, y Belgrano Estudiantes Río Cuarto el domingo. Sí. Pero, por ejemplo, hoy sale el fallo de AFA respecto al partido Vélez-Boca de la Copa Argentina.
1: Ah, mira.
0: No le van a dar la razón a Vélez, chicos, va a pasar Boca igual. Para la gente que no sabe, Boca metió a 6 extranjeros en la lista, cuando tiene que haber 5. Jugaron 5, pero Vélez se agarra de la lista que habían 6. Por Enner Valencia, que era el sexto que estaba. No va a pasar absolutamente nada. Boca va a pasar a cuarto de final y no va a poner en duda nada. Y habló el muñeco Gallardo.
1: Ah, el nuevo técnico.
0: Que dice, flamante entrenador, está muy entusiasmado y que lo pone muy motivado poder dirigir por primera vez una selección, en este caso la selección de Ecuador. El muñeco que va a debutar ahora en la fecha FIFA, porque estamos todos con Argentina.
2: Sí.
0: Estamos todos ahora con Uruguay porque le sacó al arquero de Belgrano y no va a poder estar en el clásico. Hablo de Thiago Cardoso.
1: Sí.
0: Y vamos todos a ver cómo le va a Gallardo en su primera experiencia como seleccionador en el fútbol.
1: Está
0: así
1: bueno.
0: Que bueno, alguna de las noticias que tengo.
1: Che, me corrijo, Lucía Puenzo es la directora de Pepita la Pistolera, que es la que dirigió, por ejemplo, XXI, una película que me gustó mucho, Guacolda, La Caída, bueno, varias películas, ha tenido premios internacionales y demás. Bueno, son las...
3: 12 menos 10.
1: Sí. 12 menos
2: Déjame 10. Que te diga la temperatura a esta hora, porque arrancábamos casi con 20 grados. Bueno, casi 23 en este momento, 22.9 y en unos minutos se vuelve a actualizar. Che, vamos camino a los 30 entonces para el domingo, ¿eh?
0: 31 ahora.
2: ¿31?
0: El domingo es 31.
2: Mirá no, ¿qué se hace en un día así, medio zarpado, no?
4: De meter el billete,
2: el domingo,
4: no
2: sé. 31.
1: Sí, bueno, para aprovechar el sol, ¿no?
0: Una.
1: Sí. Puede abrir la temporada de me estoy bronceando. Sí.
0: Sí.
3: Te amerita algo a la parrilla, lo que sea, un bife.
1: Sí,
3: lo que sea.
0: Es verdad.
3: Una falda.
1: Que salga el humito así para que lo sientan los vecinos.
0: Exacto.
1: Toma para vos.
2: Pero vos decís que da para Río, por ejemplo, para pegarte una escapada.
1: Sí, puede dar, sí.
3: Una escapada. Va a ser la primera escapada de la temporada.
0: Sí. Claro.
3: 2026, 2027.
1: A chequear si está muy fría el agua, porque si es para meterse
3: en el arranque, sí.
1: Antes de irnos, Gaby Silva nos va a contar entre telones de estas sorpresivas reuniones entre juez y Yarlora, entre otras cuestiones. Un par de datitos antes de cerrar, ahora mismo.
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6: Lo que nosotros estamos intentando es que no se genere este tipo de conflictos. No nos gusta hacer asambleas informativas. Yo lo que creo que acá hay una clara intención de desviar la responsabilidad de lo que compete, porque acá no se trata de lo que opine el intendente o no. Ellos tienen la obligación de intervenir en estos casos porque son los que tienen que velar porque el sistema de transporte urbano se cumpla.
7: Evalúan la posibilidad de un paro.
6: No está en nuestra intención realizar un paro. No.

0: interesa afectar el transporte al 100%.
1: Ahí estaba Lucía Bustamante, la secretaria de prensa, la vocera de UTA, hablando acerca de este conflicto.
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0: 11 de la mañana con 55 minutos. ¿Este es Bad Bunny?
1: Sí. Pregúntale al grupo Frontera cómo le fue con esta canción.
2: Pol 100, dice.
1: Ah, sí. Un grupo mexicano. Se viralizaron. Un grupo mexicano que tocaba cumbia bien típica mexicana. Le dijeron, cántame un tema, Bad. Y ahí los tenés ahora de gira por todos lados. Los amo Shakira, los amo Alejandro Sanz, todo el mundo.
3: Sí, me llegó la tarjeta de invitación de Tini.
0: Ah.
2: A ver. ¿Te llegó a vos?
3: Sí, sí, me
2: ¿Estás invitada?
0: ¿De su, no, de su no casamiento?
3: Sí, la tengo acá, la tengo acá.
0: ¿Dice palabra casamiento o no?
3: En la portada tiene una flor azul que eligió la misma Tini, que es una peonia, que significa prosperidad, afecto profundo, felicidad, vínculo profundo.
2: ¿Una peonia? Se preguntó acá fuera del aire. ¿Una peonia?
3: No, claro, no, peonia.
2: Peonia.
3: Sí, una peonia.
0: Puede ser la flor nacional de peonia. Eso sí, puede funcionar bien.
3: No sé, ¿vos crees? No sé. Bueno. Y dice fecha, 19 de diciembre, Tini y Rodri. Y después, un poquito más abajo, bueno, el Doc Haras, que es a donde se van a casar, el lugar, que está muy de moda, que es carísimo, incomparable el alquiler para cualquiera de los mortales, y dice exactamente 21 horas. Y cuentan también que Tini y Rodrigo invitaron a Lionel, Messi, obviamente, y Antonella, y
1: obvio.
3: Están confirmados.
1: Vienen. Sí, ¿cómo sí, no van a estar?
0: Si no viene Messi, De Paul no se presenta.
1: No, seguramente. De Paul, que ayer dijo que Messi se merece el balón de oro.
0: Sí, se lo merece. Sí, se lo merece. Bueno. Sí,
3: acá dicen, lo siento, Cruz y Gerard, dice, porque trabajan ahí en Telefe y demás, pero bueno, hubo una manipulación de los votos. Una encuesta previa le daba ganador a Shipio, y era de ellos mismos esa encuesta, y después terminan siendo ganadora la otra. Bueno, no tenemos responsabilidad alguna, injerencia.
0: No.
3: Tanto es así que ni siquiera nos podemos presentar para entrar a la casa, que claro. Quisiéramos.
0: Hablemos de las encuestas. Ya se viene el año de las encuestas, ya vamos a ver los certeros que son.
2: Sí.
0: Normalmente. Bueno, hablando de año electoral y de todo lo demás, tanta dura crítica que cruzan Martín Yarlora y Luis Juez, pero resulta que se anduvieron encontrando.
2: Se juntaron hace 3 semanas en Buenos Aires, en el departamento de Juez en Buenos Aires. Fue una reunión larga. Está buena la intro que metiste, porque lo ves tan vehemente a Juez criticando al peronismo de Córdoba y a sus legisladores muy críticos en la unicameral. Una reunión de poco más de una hora, muy extensa. Lo curioso es que es el propio Juez quien ventila este encuentro. Lo dijo el fin de semana pasado, el viernes, en un encuentro con la FURP, que es una escuela de formación para jóvenes en la política, la formación universitaria del Río de la Plata, eso es la FURP. Ahí cuenta Juez, en una reunión con por lo menos 50 personas, hace 3 semanas me junté con el gobernador Martín Yarlora en Buenos Aires, tuvimos un encuentro institucional, la verdad que no era institucional porque fue una reunión privada, y esto alteró los ánimos en el esquiaretismo, esquema o socios dentro del esquema del cordobesismo, y también en el armado libertario, entre los opositores a Yarlora. Ayer yo hablé con gente del esquiaretismo, me decía, nos desconcierta Yarlora. Nos desconcertó porque la semana pasada el abrazo con Massa. Hace 3 semanas o un poco más, el abrazo y el saludo con Santilli buscando el pacto entre nación y provincia para garantizar reelección de Milei y de Yarlora. El martes la reunión con Natalia de la Sota. El martes va Pacerini y se saca la foto con Kicillof. Y me decía un esqueletista ayer, nosotros no nos creemos que Yarlora no haya sabido nada de la foto de Pacerini con Kicillof.
0: No,
2: y del lado de la oposición, ayer una persona cercana a Bornorri me decía, che, es raro, pero tampoco nos sorprende tanto porque Juez, en el fondo, es peronista. Casi como bajándole el precio en el esquema de la oposición.
0: Además, se habla de otra reunión también. Viste que Juez hace los viernes asado político.
2: Todos los viernes asado.
0: En su casa.
2: Juez, Nostral, al anfitrión es Juez, pero va a Nostral, le va a Daniel Juez. Y van Bornoloni junto a Gonzalo Roca.
0: Bueno, ahí un día fue Martín Yarlora, parece. Un viernes a la casa de Juez.
2: En el que no estaba Bornoroni.
0: No estaba Bornoroni ni demás. Algo más se está conversando a saber qué, ¿no? Pero
2: la última vez que el peronismo se metió en un armado opositor y lo desencajó a ese esquema opositor fue de Loredo hablando con el yarlorismo, lo deja, lo descalza Juez de la fórmula, se baja de Loredo en el 23 de la fórmula de vice y va a pelear la intendencia. ¿Lo descalzará Juez a Bornoroni para pelear por la intendencia el año que viene? ¿Juez puede ser en el 2027 el de Loredo del 2023?
0: Qué calentito.
2: El interrogante.
0: Mañana viene la rosca los viernes, así que va a venir bien cargadita, ¿no?
2: ¿Quiere un aperitivo rápido?
0: Sí, sí, a ver, dale.
2: Un outsider. En Río Segundo.
0: En Río
2: Segundo. Candidato intendente. Ex futbolista. De instituto.
0: Ah, para. Puede ser uno que...
2: De apodo no. El flaco.
1: Le regalaban carne.
0: Uno que le regalaban... Estaba por decir eso.
2: Hernán Bollero se lanza a la intendencia de Río Segundo.
0: ¡Ah, mira, la mierda!
3: El flaco. ¿Cómo lo ven?
2: El flaco Bollero. Sí,
0: no sé. Bollero es un gran personaje. Gran personaje.
3: Bueno, divertido.
2: Campaña divertida.
0: Sí, sí, sí. Sí, sí.
3: Ok.
0: Electrizante revelación de.
1: Yo me imagino, así como hacía goles y me ganaba carne en instituto, las cosas que puedo hacer.
0: Sí, claro, porque era así, era un carnicero fanático.
1: Claro.
0: En instituto tuvo una época de muchos goles.
1: Sí, entonces, no, le dijo: si vos empezás a hacer goles, te vamos a regalar la carne. ¿Sabes los goles que hizo el flaco Bollero?
0: Y caía a buscar, bueno, vengo a cobrar los goles.
3: Incentivado uno siempre hace mucho mejor. Ah,
1: sí, eso es cierto.
3: Está bien, está perfecto.
0: Bueno, ¿quién se lleva las entradas, los dos pares de entradas que entregamos hoy, Iru González?
3: Mira, los ganadores de hoy. La primera ganadora es Delia Cabrera, 703.
0: Bien.
3: Y el segundo ganador, que tiene una doble cada uno, recordemos, Gonzalo Moyano, 362.
1: Bien. Acá un oyente y vecino indignado que nos cuenta que le ponen siempre conos en determinados lugares de la cuadra para que nadie estacione.
0: Ah.
1: Y no está permitido eso, ¿no?
3: No.
1: Es un vivo bárbaro que está poniendo conos.
0: Si lo pone un particular, lugar. No. Si es por sí. Alguna, claro. Exactamente. Claro, no podés agarrar y poner conos.
3: Bueno, 23 grados 8 décimas. Casi 24 grados a esta hora.
0: Calorcito. Casi 24, hoy. Bueno. Sí. Mañana estaremos a las 10 como siempre. Chau, Diego. Chau, Analia. Chau. ¿Está por ahí la Fer? Chau, sí, Fer. Nos vemos. Chau, Camila, Ulises, Rodrigo. Nos vemos mañana, Iru González.
3: Adiós, nos vemos mañana.
0: Chau, Lionel Perino.
1: Adiós, nos vemos mañana.
0: Te seguimos escuchando con Pasaron Cosas.
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0: Chau, Cruz Gómez Paz.
3: Nos vemos esta tarde.
0: Los tres vestidos té con leche. Después vean
1: té
0: la...
1: con leche.
0: Vean la historia.
3: ¿Vos sabés que me quedé con la duda, pero sí existe el color té con leche?
0: Bueno, a ver. Sí, sí, fíjense en la historia de la 2, ¿te suena la 2? La historia donde están los atuendos de los chicos.
1: Exactamente.
0: Mañana a las 10 los esperamos. Los esperamos y están. Si no están,
3: ¿qué hacemos?
0: Nos vamos. Pero no nos vamos a ir. Porque ustedes van a estar. Porque si ustedes no están ahí, nosotros acá.
3: ¿Y para qué? 1, 2, 3, take my hand and come with me because you look so fine.

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3: Del mediodía, 5 minutos en Córdoba, suena La 2 con estos títulos.
2: Locales.
3: Más de 100 allanamientos y 27 detenidos por robo de vehículos. Un amplio operativo desplegado en la ciudad de Córdoba, en distintos puntos del interior provincial, permitió desarticular 4 bandas dedicadas al robo de vehículos de alta gama. Locales. La municipalidad presentó una campaña para respetar las velocidades máximas. La campaña de seguridad vial Controlar es Cuidar está enfocada en la fiscalización del exceso de velocidad.
2: Nacionales.
3: Tragedia en Mendoza. Cayeron un pozo séptico y murieron una mujer de 62 años y su nieto de 2 años. El dramático hecho ocurrió el miércoles por la noche. Las víctimas fueron rescatadas por allegados y vecinos, pero no lograron reanimarlas.
2: Deportes.
3: Julián Álvarez se perdió otro partido del Atlético y hay dudas sobre su presencia en el Clásico ante el Real Madrid. El cordobés no se recuperó de una sobrecarga muscular y se ausentó. 22 grados, 9 décimos la temperatura actual, 43 el porcentaje de humedad. Cielo despejado. 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

0: va? ¿Cómo andan? Buen mediodía para todos. Aquí estamos para hacer Pasaron Cosas, el informativo en el aire de la 2, en la 99.7. Estamos hasta la 1 dándote ese pantallazo, esa info, esa data que tenés que saber en un jueves soleado. Hola, Rocío Sosa, ¿cómo va? Buen día.
1: Hola, Gaby Silva. Qué lindo jueves, qué lindo día. Ya se acerca el fin de semana y hay otras energías, ¿no?
0: Hay una buena temperatura a esta hora en Córdoba. Sí. Y un lindo sol pisando, para meternos el finde.
1: Pisando los 23 grados en este jueves.
0: Buena temperatura. ¿Sí? Además, es jueves pochoclero. Te regalamos entradas para el cine. Participás al 351-857-997 y te metes a una sala de cine a ver lo que quieras.
1: Gran día también para ir al cine. Me parece que el cine es un plan que no tiene clima ideal. Digo, cualquier clima que haya, vos te podés meter al cine y lo vas a disfrutar.
0: Es como el helado. ¿Te acordás que antes había heladerías, hace mucho tiempo, heladerías que únicamente abrían en el verano? En el invierno, lógicamente, no. Bueno, el helado saltó esa grieta. Sí. Es transversal, con el cine pasa lo mismo. Puedes ir en cualquier momento del año.
1: Coincido.
0: Repasamos audios, lo que se dijo en las últimas horas en Córdoba, el país y el mundo, ¿por qué no?
1: Empezamos hablando de un tema que tocamos justamente ayer en Pasaron Cosas. Hablamos con un abogado sobre si es legal o no electrificar una reja, ¿no? ¿Cuáles son los límites de la defensa ante la inseguridad? Esta mañana habló el vecino que electrificó sus rejas para evitar robos. Es más, también lo habíamos escuchado. Habló de este tema, volvió a tocarlos con nuestros colegas de La Voz y esto explicaba.
2: Se robó en lo que va del año.
3: ¿En el año?
2: En la misma sucursal, ¿no? En la misma sucursal, sí. Uf. No, o sea, el tema es que yo no tenía consigna policial, porque al llegar no le di mi dato y a ellos no les gustó. Y bueno, tuvieron 10, 15 minutos y se abandonaron el operativo y se fueron los de Córdoba en alerta, ojo en alerta, los dos patrulleros que había. Y me dejaron solo ahí, yo no me iba a sentar y quedar a dormir en el local, entonces agarré, me puse a trabajar un poquito ahí, puente la térmica del disyuntor y hice un dispositivo conectado a 220 a la red de EPEC. Sí, si le cierra el puño con una descarga con el control del músculo, sí, es peligroso. Pero bueno, yo necesito seguridad también, ¿viste? Yo no quiero perder todo lo que tengo. El riesgo va por cuenta mía.
0: Toda la palabra del vecino de Barrio Las Flores, el comerciante de Barrio Las Flores, que se ha convertido... ¿Sabes qué pensaba ayer con respecto a este tema? Que es la voz de muchas otras personas que sin dudas atravesaron algún tipo de inconveniente o problema con la delincuencia.
1: Sí.
0: Y se ha convertido en un personaje bastante particular a la hora de encarnar precisamente ese tipo de testimonios.
1: Exactamente.
0: De lo sucedido con el vecino en Barrio Las Flores, pasamos a otra polémica que crece en el ámbito de la legislatura y está vinculado con el caso de los asesores, los empleados de la legislatura detenidos por casos de abusos. Veníamos hablando y mucho de Villarreal, el asesor de Canito Flores, del ex legislador del peronismo.
1: Sí.
0: El viernes pasado quedó detenido un asesor, un empleado en realidad, que proviene del radicalismo. El nombre de esta persona es Ludueña, Omar Ludueña. Y la que habló esta mañana fue la hermana de Ludueña, que lo circunscribe a todo esto a una cuestión y una pelea por diferencias económicas entre Ludueña y la supuesta víctima, y así lo decía con los colegas de La Voz.
4: Y a la menor, cuando mi mamá renunció a su tenencia, porque era muy conflictiva y hacía cosas que no se debían en el colegio, la llevaron a la cena. Y ella pidió por favor de que mi madre la fuera a ver. Y mi mamá la visitaba en el Instituto de la Perón. Entonces no entiendo. Y todo eso hay pruebas, porque todo eso está en un registro. Un montón de pruebas que ya la presentamos a la justicia. Entonces no entiendo por qué ahora dicen de que mi mamá nunca las atendió, que nunca las contuvo.
0: Ahí estaba la palabra de la hermana de Ludueña. Mientras crece este caso, se investigan dos episodios más de asesores, uno del peronismo y uno del juecismo, vinculados a denuncias por violencia de género y abuso sexual.
1: Y a nivel nacional, quien habló fue Patricia Bullrich en Radio Rivadavia. Criticó los cambios en la ley de discapacidad que impulsa el gobierno en el presupuesto 2027. Lo que aseguró es que no estaba al tanto de los recortes en el área y expuso su malestar de esta forma.
5: A mí me sorprendió porque, digamos, estando en la mesa política, el tema no salió a la luz y llegó el presupuesto con esta introducción de alguna manera de cambios en la ley de discapacidad que no eran conocidos. Sí se estaba discutiendo ya el tema en diputados, ¿no?
3: Sí.
5: Diputados ya había un intento de discutir estos temas y había habido un acuerdo político entre el oficialismo y la oposición para discutirlos de determinada manera. Pero bueno, nosotros sabemos que hoy en día está en diputados, veremos qué es lo que manda diputados a Senado.
0: Ha estado la palabra de Bullrich, furiosa, sobre todo con el ministro de Economía, con Luis Caputo, a raíz de lo sucedido con el envío del presupuesto y la manera en la que le distorsiona a la negociación que está encarando Bullrich en el Senado con los sectores dialoguistas el capítulo de discapacidad. Preguntamos al 3518-157-997. En el hipotético escenario que Bullrich lo descalce a Milei, que decía romper con Milei porque hay alguna diferencia.
1: Sí.
0: ¿Votarían a Bullrich aquellos que votaron a Milei en el 23? ¿Cuánto voto, cuánto arrastre tiene Bullrich si decide, reitero, romper con el gobierno nacional y descalzarlo de cara al 2027 electoral y lanzarse a una aventura presidencial? ¿Por qué no?
1: Los escuchamos, los leemos al 3518-157-997. 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

0: Pero en realidad es una pregunta media pava, ¿no? Si te pones a analizarla, porque puede haber disenso, no todos tienen que estar de acuerdo con todo, ¿entendés? No es como el kirchnerismo, que cuando Massa recortó 30% educación y salud, nadie salió a decir nada y todos levantaron la manito tranquilamente, calladito la boca, incluidos los periodistas, ¿no? Salud.
1: 2:20, che, no hay que olvidar, dice que es media pava la pregunta. Uh-huh. Bullrich era opositor a Milei. Bullrich compitió contra Milei, uh-huh, y Bullrich está marcando cosas que no le gustan del gobierno de Milei, y no son muchos los que pueden marcar cosas que no le gustan del gobierno de Milei. ¿A cuántos Bullrich es senadora? Pero el oyente le pregunto, ¿a cuántos ministros escucha que sean críticos de Milei? No pasa, hay verticalidad siempre, no se coman el verso de que no, mirá, se plantea disenso y puede ser. Ocurrió con el peronismo y ocurre con Milei. Anda a ponerte en contra de Karina Milei. Anda a opinar algo que no te gusta del gobierno de Milei siendo parte del gobierno de Milei. ¿Sabe dónde terminás? Por eso, reitero, Bullrich es la que tiene el caudal de votos propios porque es socia. No está alineada, no es empleada Bullrich de Milei como sí lo son otros. Al ser aliada, tiene la posibilidad de descalzarlo. Si lo descalza, votaría... Este señor que se ve que es votante de Milei. Si lo descalza, ¿votaría a Bullrich? Me da la sensación que no, que él volvería a votar a Milei. 3518-157-997.
2: Hola, chicos, yo votaría a Bullrich antes que algún K. Nos parece una alternativa, mandan acá en el WhatsApp. Hola, chicos, sí la votaría. Necesitamos algo intermedio que nos gobierne entre los malditos K. Y este tarado dice que no baja un cambio. La Argentina es una trampa mortal. Soy Diego, tengo 49 años,
1: dice. Buenas tardes, yo opino que al final todos los candidatos terminan siendo lo mismo. Nos terminan decepcionando una y otra vez. No importa a qué partido político pertenezcan. Y cuando llegan al poder, los ciudadanos dejamos de existir por completo.
2: Más mensajes. Bullrich ha sido y es un panqueque desde siempre. Se juntó con Milei porque no le quedaba otra. Ahora que ve la oportunidad, se ha vuelto. Nunca la votaría.
1: Hola, no nos olvidemos que Bullrich formó parte de los peores gobiernos de la Argentina. La crisis de la Rúa, de Macri. Bueno, y esto ahora, mensajes que entran al 3518-157-997 en el medio de la tensión que ha decidido marcar la senadora Patricia Bullrich, muy enojada. Por la situación en la que se introdujo y la manera en la que se introdujo el presupuesto, al punto que lo hizo público esta mañana hablando con los colegas, con Nacho Ortelli de Radio Rivadavia.
2: Sí.
1: Para hablar acerca de lo que ha sido la repercusión de la llegada del presupuesto al Congreso, del paquete económico, la ley de leyes, está conectado el diputado nacional de la oposición, Maximiliano Ferraro, a quien saludamos, el diputado de la coalición cívica. Maxi, ¿cómo va? Buen día. Gabriel Silva y Rocío Sosa de este lado, ¿cómo estás?
3: ¿Qué tal? Muy buenos días. Un gusto estar hablando con ustedes y, por supuesto, un saludo a todo Córdoba. ¿Cómo les va?
1: Bien, gracias por el tiempo y la predisposición. Arranco por una bien política. Arrancamos hoy preguntándole a los oyentes, en base a lo que dijo Bullrich, si hay alguna posibilidad de que la senadora lo descalce al gobierno nacional. ¿Ves esa chance vos como opositor o no?
3: Mira, lo primero que diría es que, por supuesto, esos capítulos y esos artículos de la ley de leyes, que es la de presupuesto 2027, tienen que ser totalmente eliminados. Pero yo no quiero dejar pasar por alto que, más allá de ahora aparezcan voces de sorprendidos, de que asumen el compromiso de que eso no estará en el presupuesto, acá hubo una intención. Acá hubo algún funcionario o varios funcionarios que permitieron meter este cuchillazo totalmente cruel, totalmente falto de empatía a las personas con discapacidad. En el medio, cuando la Cámara de Diputados está debatiendo una prórroga a la Ley de Emergencia de Discapacidad, cuando fuimos a una sesión especial en donde se logró un quórum de más de 134 diputados, después se votó por unanimidad el emplazamiento a presupuesto y a la Comisión de Discapacidad, y cuando uno ve estos artículos en el presupuesto 2027 son totalmente inadmisibles. ¿Por qué? Porque rompen la posibilidad de que las familias, las personas con discapacidad reciban las prestaciones, los terapistas, los transportes que necesitan para tener una vida mucho más digna, pero a su vez también rompe con el nomenclador, que es el que fija un precio referencial y único para que ninguna de las prestadoras de salud, ya sea obras sociales, prepagas o el propio sistema de salud nacional o provincial, se hagan los distraídos y estas prestaciones se cumplan.
1: Uh-huh. Coincido plenamente con el diagnóstico y la preocupación que ha ocasionado esto en el capítulo de discapacidad del presupuesto. Voy a tratar de leer entre líneas e interpretarte y corregime si no es así. ¿No te crees el argumento de Bullrich de nos sorprendimos con que se haya introducido el capítulo discapacidad de esa manera en el arranque del presupuesto?
3: No es que no le crea a la senadora Bullrich porque la conozco mucho. Lo que digo es que la senadora Bullrich tiene que, por lo menos, ir a buscar a los responsables de esta decisión o de esta intención. Porque la decisión estuvo, la intención sigue estando presente en poder ser cada vez más crueles, cada vez más en saneamiento con las personas con discapacidad. Seguimos ensañándonos en no poder poner sobre la discusión presupuestaria de qué manera le podemos llegar a mejorar el bono a los jubilados que casi tiene una pérdida del 60%. Seguimos ensañados en no poder encontrar un financiamiento sostenible a las universidades nacionales, donde el Consejo Interuniversitario Nacional presupuestó 11 billones de pesos y el Gobierno Nacional 7 billones, o sea, habiendo una diferencia de 4 billones que van a tensar muchísimo la discusión, y eso en el medio, uh-huh, con un presupuesto que otorga privilegios impositivos, exenciones impositivas a un montón de sectores económicos que en muchos aspectos no los necesitan, pero que a su vez se sigue incrementando el gasto tributario, que es nada más ni nada menos que exenciones impositivas, privilegios impositivos, ya que ahora incluyeron también en esos privilegios a las concesiones viales que están otorgando en el último tiempo, y eso asciende en el presupuesto nacional a 51 billones de pesos, que representan el 3,7 de total del producto.
1: Uh-huh. ¿Hasta qué punto te preocupa, como opositor te pregunto esto, el diálogo de la nación con los gobernadores, de Santilli particularmente, para fragmentar a la oposición, incluso a la dialoguista?
3: Mire, yo por supuesto que entiendo a los gobernadores que tengan un diálogo institucional con el gobierno nacional, entiendo la fragilidad que pueden estar teniendo muchas gestiones provinciales en este sentido, pero en lo que respecta al presupuesto 2027, en lo que hace a las personas con discapacidad, al financiamiento universitario, a que no se termine desmantelando el sistema científico-tecnológico, creo que, y apelo a todos los legisladores de las diferentes bancadas, en que le podamos poner un freno, y que ese freno no implique, por supuesto, romper el equilibrio fiscal, gastar más de lo que recibe el Estado argentino, que en definitiva es la plata de millones de compatriotas, pero lo que es inadmisible, el ensañamiento permanente, la crueldad y la falta de empatía que el gobierno tiene con estos sectores que te decía, y que a su vez otorga privilegios o mira para otro lado con otros sectores. A ver, tuvimos blanqueo de capitales, tenemos el RIGI, que es nada más ni nada menos que otorgar beneficios impositivos, aduaneros y cambiarios a ciertos sectores de la economía. Tenemos el gasto tributario que les decía, con un montón de actividades económicas que ya no necesitan ese beneficio otorgado por el Estado Nacional, y nos enteramos en los últimos dos días que la Comisión Nacional de Valores reinstauró lo que es el impuesto al cheque del 0,6%, ¿para qué? Para un sector que hoy está bastante golpeado y asfixiado, que son las pequeñas y medianas empresas, uh-huh, que en definitiva son las que desarrollan y son las que pueden generar y sostener un verdadero empleo en la Argentina, y que seguimos poniéndole un pie sobre la cabeza al sector agroexportador con los derechos de exportación y las retenciones.
2: Bien, Maximiliano, quiero volver a hacer foco en este capítulo de discapacidad del presupuesto 2027, hablando concretamente de algo que vos acabas de nombrar y tiene que ver con las consecuencias no solo para la familia, sino para los centros de rehabilitación, los terapeutas, los acompañantes, digo, para las familias que están del otro lado escuchando en este momento. Desde enero, si esto se aprueba, así como fue enviado, para una persona con discapacidad que hoy recibe una prestación, ¿qué cambia?
3: ¿Sabés qué cambia? Es dejarlas totalmente al azar y libradas a la buena predisposición o no de una prestadora de salud, ya sea obra social, prepaga o cómo está el sistema de salud nacional y provincial. Por eso acá es muy importante poder garantizar la homogeneidad de los aranceles en el marco de la universalidad de las prestaciones que necesitan las personas con discapacidad, que es una locura lo que hicieron en poner la incompatibilidad de la pensión no contributiva por discapacidad con la posibilidad de incluirse en el mundo laboral. Esto lo ponen como incompatible. Hasta el momento vos podías tener una pensión no contributiva por discapacidad y ver de qué manera insertarte en el mercado laboral o facturar a través del monotributo hasta dos salarios mínimos para que muchas personas no queden confinadas solamente en sus casas y puedan encontrar distintas alternativas para incluirse a la sociedad y principalmente en el mundo del trabajo.
1: Maximiliano, gracias por el tiempo y por la predisposición de siempre.
3: No, gracias a ustedes y que tengan un buen día.
1: Gracias, muy amable. Gracias. Estaba Maxi Ferraro, el diputado nacional de la Coalición Cívica, hablando acerca de esto, de la eliminación del capítulo, o las modificaciones, para llamarlo de alguna manera correcta, en el capítulo de discapacidad dentro del presupuesto. Preguntaba Ro en torno a qué cambia. Básica y fundamentalmente es desregular el nomenclador de prestaciones básicas, que complica a las familias porque les lleva al punto de que ellas sean quienes tienen que negociar el valor de las terapias, los tratamientos, los distintos servicios, y fundamentalmente el discapacitado tiene un CUD. El CUD es el Certificado Único de Discapacidad. Sí. La eliminación del CUD como garantía o reaseguro precisamente de esa discapacidad le impide el acceso a otras prestaciones.
2: Y esto me parece también muy importante, lo que dijo Maximiliano, de no poder tampoco reinsertarse en el mundo laboral.
1: También. Así está la situación dentro del Congreso. 3518-157-997. Estamos hasta la una. Esto es Pasaron Cosas.
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0: Hola Gaby, Ro, escúchame, no sé de qué se asombran del tema de Yayora, que está, se sacó la foto con uno, con otro. Lamentablemente todos los políticos son iguales y nosotros, como los que lo votamos, tenemos que ver ahora, esta vez, bien quién nos hace la vida más fácil, mejor, tranquilo, con laburo, con esfuerzo, con trabajo. Y nada, viste, aplaudo a Martín, si todos hacen la misma. En la nación, de la nación se vienen a quejar, donde está todo lo que están ahí en la foto y demás. Todos estuvieron mezclados con gobiernos anteriores. Así que tiene que aprender Martín de eso y lo está haciendo.
1: Chico, muy buen mediodía. Todavía no puedo entender que existen estos fantasmas y estos ineptos que se siguen fijando en lo que hizo el anterior para justificar lo inoperante de lo actual. La verdad que hicieron una pregunta que no tenía nada que ver con Massa y lo siguen nombrando Massa y el kirchnerismo. Yo no soy kirchnerista, pero me llama poderosamente la atención que siguen existiendo estos personajes.
2: Hola, ¿cómo andan? Bueno, que se le reto de Bullrich, porque la verdad que necesitamos que alguien nos libere de este hombre, por Dios. Pero recurriendo al humor de Luis Juez cuando le decía a Aguad, pollo le despido porque está dando vuelta a vuelta y nunca se quema, Bullrich le cabe lo mismo, ¿no? Da vuelta y vuelta y vuelta y no se quema nunca, paso por todas, igual que Luisito. Saludos.
3: Bueno, gracias a la gente por participar ahí en el 351-857-997.
4: Hola chicos, buen jueves pochoclero. Yo no la votaría Bullrich, en realidad no votaría a nadie porque todos los políticos nos mienten y lo único que hacen es robarnos. Me anoto por las entradas al cine, dice Clarisa.
3: Dice uno por acá, faltó el final, aguante Martín, manda una persona por acá y manda aplausos. Bueno, la gente comunicándose en el marco del jueves pochoclero, tenemos entradas para el cine para todos los que manden mensajes, sí. Y son muchísimos, y mucha gente participando sobre esto que tiramos en el arranque, la frase de Bullrich, el enojo de la senadora Patricia Bullrich, y si llegara a descalzarlo Bullrich al propio Javier Milei, si votarían por Bullrich. Algunos dicen que sí, otros lógicamente no, se sostienen y van por la reelección de Milei. Uh-huh. Un Milei que ayer habló con Neura y no habló precisamente con Alejandro Fantino, sino sí, que le brindó una entrevista a dos colegas de Fantino. Se refirió al tema de la industria textil. Viste, está mucho el boom de las importaciones, sí, Temu, Shein, uh-huh, las plataformas, la gente que compra por plataformas y no compra más ropa en la Argentina, los locales vacíos, por ejemplo, en el centro de Córdoba.
4: Sí.
3: Bueno, sobre la situación y la crisis de la industria textil, esto dijo Milei en el día de ayer.
5: Entonces, ahora la pregunta es, hay que ser muy estúpido, muy imbécil, para creer que es algo de una maniobra electoral cuando es algo que lo venimos gestando hace 3 años. Y que hubo un disparador externo, es decir, que permitió que esa oportunidad nosotros la aprovecháramos. Pero no tiene, digamos, una intencionalidad política electoral. Si no, fíjese la cantidad de avances que hicimos, la cantidad de demandas que hemos metido. Sí. Porque además, el core central, ¿cómo es que nosotros metemos presión? Lo hacemos desde lo que estamos desarrollando en lo que tiene que ver con la energía, es decir, petróleo y gas, y los minerales. Entonces, a la luz del RIGI, a la luz de las mejoras que estamos teniendo, ¿qué es lo que pasa? Usted tiene que elegir entre un proyecto incierto, ¿sí?, y los proyectos concretos, por ejemplo, de Vaca Muerta. Uh-huh. Entonces eso nos permite hasta a nosotros... Ahí está.
3: Y no era este, después ponemos el audio que iba precisamente con la situación de Milei hablando de la crisis,
4: sí,
3: textil y lo que está ocurriendo.
4: Este que estábamos escuchando recién era Javier Milei hablando de las medidas por Malvinas. Dijo, hay que ser muy imbécil para creer que es una maniobra electoral.
3: Sí, lo dejamos para después. Si lo tenés, lo mandamos ahora, Diego. A ver, lo tenés, dale.
5: Usted me puede decir, no, no hay lugar para los textiles. Mire, si los textiles quieren vender la misma remera que venden los chinos 10 veces más caro, ¿sabe qué? No tiene futuro.
6: No, pero puede haber un textil ahora,
5: ¿Me puede permitir que siga, por favor?
6: Sí, perdón.
5: Ahora, digo, usted, digamos, esa misma disyuntiva también la enfrentó Italia.
6: Sí. ¿Y qué pasó?
5: Bueno, ¿y cómo lo resuelve Italia? con diseño. Bueno, entonces ahora usted tiene que trabajar en diseño. Yo no lo sabía, me enteré el otro día. Por ejemplo, en Italia hay una universidad donde se enseña a diseñar zapatos, claro. Por ejemplo. Sí. Es decir, entonces usted, si no puede competir en la remera básica, bueno, usted tiene que agarrar y crear valor, le tiene que crear valor, o sea, ahora le tiene que poner diseño, le tiene que poner cabeza. Y bueno, ahora el modelo es distinto. Y claro, antes usted tenía una protección que le permitía cazar el zoológico. No, ahora para vender una remera básica, la gente va a comprar la más barata.
7: Y agreguemos,
5: si usted quiere competir, lo va a poder hacer, pero va a tener
3: Ahí estaba la palabra de Milei sobre la industria textil. 351-857-997. Estamos hasta la una haciendo, pasaron cosas acá en la 99.7.
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14: ¿Tenés alguna para destacar en el día de hoy, más que bueno, más que mala? 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
3: Bueno, menos cuarto, esto es Pasaron Cosas, vamos hasta la una y la gente manda mensajes al 351-857-997.
4: Sí, por acá dicen, díganle a Milei que ya hay universidades de diseño y son las que él quiere cerrar, mandan por acá Carlos.
3: Dice, si la gente tuviera plata como en Italia, tal vez compraría diseño, pero acá se compra con lo que alcanza, dice Karina Albornoz, y deja los últimos tres del DNI para participar. Uh-huh. Uno más y vamos a la
4: nota. Por acá dicen,
3: nota.
4: Sobre lo textil tiene toda la razón, no se olviden que hace años atrás no podías comprar en el exterior, pero siempre estaban los que sí podían importar y te vendían la misma ropa 5 veces más, igual que con todo, siempre había alguien que te lo vendía por 5 veces más de lo que traen de afuera.
3: Bueno, y todas las opiniones recontraválidas al 351-857-997.
4: Sí.
3: Volvemos a hablar de los distintos episodios por asesores o empleados de la legislatura detenidos, denunciados por episodios de violencia de género y o de abuso sexual en muchos casos. Uno de ellos es el de Omar Ludueña, este empleado de la legislatura que terminó detenido el pasado día viernes. Escuchamos antes la palabra de la hermana de Ludueña, lo escuchamos en el arranque del programa del día de hoy,
4: sí.
3: Donde esta mujer dice que la acusación, la denuncia y lo que reviste y lo que está dentro de la causa se debe a una diferencia económica entre la denunciante y el propio Ludueña, que es algo que también dijo el abogado de Ludueña. ¿Se acuerdan cuando hablamos con Mario Rey?
4: Mario Rey,
3: que
4: sí.
3: Era el, que es el abogado de Ludueña, dijo que había una diferencia por una garantía en torno a un alquiler.
4: Y dijo que las denuncias eran falsas.
3: Y dijo con mucha vehemencia que las denuncias eran falsas. Está conectada María, que es una de las denunciantes precisamente de Ludueña. María, buen día. Gabriel Silva y Rocío Sosa de este lado. ¿Cómo estás? A ver si la tenemos a María para hablar acerca de, reiteramos, este episodio que se ha convertido... Ahora, estás muteada, me dice la prodo por acá. María, a ver si te podemos escuchar. Hola.
7: Ahí está, listo.
3: Ahí sí, te escuchamos perfecto. ¿Cómo estás? Buen día.
7: Buen día.
3: Bueno, contanos un poco. Anteriormente repasamos un testimonio de una hermana de Omar Ludueña que habló con los colegas de La Voz del Interior esta semana y dijo que toda esta situación se circunscribe a una diferencia económica, pero que ella cree en la palabra de su hermano. ¿Qué tienen ustedes o qué tenés vos para decir?
7: Mira, yo no sé qué deuda económica ella dice de que yo puedo tener con él o mi hermana mayor. Es absolutamente mentira todo lo que dice. O sea, ¿cómo vamos a inventar semejante cosa? Porque, o sea, déjame decirte de que no puedo decir mucha información. Pero cuando salga todo la luz, o sea, cuando el vaso se termine de rebalsar, no sé a dónde se va a meter, no sé qué capucha se va a poner, porque nadie inventaría semejante cosa, porque hay cosas que la sociedad, los periodistas, todo el mundo, cosas que no saben, que no me corresponde a mí decirlas, digo eso y no digo más nada, nadie inventaría algo tan terrible.
4: María,
7: por algo económico.
4: María, ustedes eran tres hermanas, ¿no? ¿Las tres fueron víctimas de Ludueña?
7: Sí, totalmente, sí. Somos tres hermanas y familiares de él directo, a él, a esa mujer, a Roxana Ludueña, también fueron víctimas.
3: ¿Las deja más tranquila el hecho de que Ludueña haya sido detenido el viernes pasado?
7: Sí, por supuesto. Sí. Por supuesto, yo puedo caminar tranquila, mi familia puede caminar tranquila, la gente que conozco del barrio puede caminar tranquila, los niños están tranquilos, las niñitas sobre todo están tranquilas.
3: Oh, qué fuerte. María, y sobre ese presunto vínculo que había por un contrato de alquiler, no sé si es con vos o tu hermana la que había sido...
7: No, esa es con mi hermana. No, yo vendría a ser la chica que ella habla.
3: ¿Ludueña fue garante de la tutela de un alquiler de tu hermana?
7: No sabría decirte, yo sé que es todo mentira, todo lo que ella dice es mentira, lo que tengan que averiguar, como ella dice que ella presentó todas las pruebas que tiene, ojalá haya sido así, ojalá tenga todo de todo lo que dice, y no tan solo sobre el recibo de sueldo ni de que fue garante, sino que también presente lo que ella dice, de que ella está diciendo, de que mi mamá me entregó la CENAF. Cuando yo tengo la denuncia, que la mamá de mi compañera es la que lo denuncia a Omar Ludueña, cuando ella recibe mi tutela, yo me escapo de mi casa. A mí ella jamás me devolvió. Y es más, si ella dice que averiguaron y que investiguen, les pide a ustedes, o no sé si era la Voz del Interior, que investiguen, les doy el lugar, o sea, yo les doy el espacio para que se tomen el tiempo de investigar que de lo que ella dice, para que se den cuenta que es todo mentira. Mi mamá jamás me devolvió a la CENAF.

0: el último tiempo, porque conocimos el primer testimonio de tu hermana que hablaba o daba cuenta de episodios que se habían registrado cuando eran chicos.
1: A mí me ocurrió, yo me fui en el 2017, a fines del 2016 me voy a mi casa, me escapo, tengo las pruebas, o sea, tengo la denuncia que doña Ana María Carrizo me hace a mí por desaparición de persona porque yo me escapé de mi casa. Si fuera verdad lo que ella dice, ¿por qué ella me denunciaría por desaparición de persona?
2: ¿Cuántos años tenías cuando te escapaste?
1: Yo tenía 13 años.
2: Y ahí se lo contaste ¿a quién?
1: A la mamá de mi compañera de colegio.
2: ¿Y ahí hicieron la denuncia?
1: Automáticamente la madre hizo la denuncia.
0: La verdad que, reiteramos, es complejo, hay un cruce de versiones, si es como lo señalas, en torno a la tranquilidad que usted les da como denunciantes, que Ludueña esté detenido, bueno, lógicamente será tarea de la justicia, pero es un tema muy sensible, muy sensible. Es real que hay un secreto de sumario y está bueno destacarlo esto, no se puede profundizar en la causa. Pero hay un secreto de sumario. Y como antes escuchamos la palabra de la hermana de Ludueña, queríamos tener tu testimonio como una de las denunciantes.
1: Sí, sí. No, es absolutamente mentira todo lo que ella dice. Todo lo que ella dice es mentira. Yo les doy el espacio para que ustedes averigüen, que pregunten a quien quieran. Pregunten a la Nacional, si es más lejos. Pueden pedirle notas si quieren a las personas que tuvieron mi tutela para que sepan por qué ellas se hacían cargo de mí, por qué decidieron las compañeras de colegio recibir la tutela de una menor de edad. Si hubiese sido verdad lo que ella dice de que yo tenía malos comportamientos y que hacía cosas que no tenía que hacer, que no sé cuáles son, ¿por qué no las dijo?
0: María, gracias por el tiempo y por la predisposición.
1: Dale, gracias a ustedes.
0: Así estaba la palabra de una de las denunciantes de Ludueña, este empleado de la legislatura provincial que ha sido detenido el día viernes de la semana pasada, involucrado en una presunta y compleja denuncia de abuso sexual intrafamiliar.
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0: hablar, chicos. Hay un viejo dicho que dice: dime con quién andas y te diré quién eres. Bueno, ya sabemos con quién anduvo y con quién anda ahora Patricia. Igual, soy de los pocos que no se encuentra políticamente ni en la vereda de Patricia, ni en la de Milei, ni en la del Frente tampoco. O sea, no me siento representado por nadie actualmente.
1: Hola Gaby, hola Ro, ¿cómo están? Mira, te mando este audio porque, bueno, estoy escuchando lo de discapacidad. Mira, es una crueldad junto con lo de las jubilaciones, junto con las prestaciones para los jubilados. Vos fíjate lo que está pasando con discapacidad, lo que está pasando con jubilaciones. La crueldad de este gobierno, porque este gobierno es nefasto. Hablan mucho de los K tampoco no eran gran cosa, pero al lado de este es terrible. Te habla una persona con discapacidad, no te habla una persona que no lo sufre. Así que bueno, Gaby, un abrazo enorme. Esto no va bien de esta forma, no va bien.
2: Hola, buenos días. Un gusto de comunicarme con ustedes. Bueno, para opinar, si Patricia Bullrich se aparta, si se separa, roba. Lo hunde a Milei. Todo el país la va a votar. Porque, digamos, es la única que no tiene mancha hasta ahora. Hasta ahora. Es la única en la que el pueblo puede confiar. Y a ese que dijo recién, es un tarado el presidente. Ese tendría que votar a Cristina, porque es la onda, es la cultura de ella. Y cómo les duele cuando se habla del pasado, ¿no? ¿Cómo nos vamos a compararlo? Si no nos dábamos cuenta.
3: Bueno, contestándole a los oyentes que me trato de fantasma, yo le voy a explicar algo. ¿Por qué lo traigo a Massa al centro de la escena nuevamente? Porque no es precisamente que nos dejaron una Suiza, ¿entendés? Vos primero, para hacer un análisis, tenés que ver de dónde venís y hacia dónde vas, ¿entendés? Y nosotros venimos de muy abajo, por eso se lo mete a Massa. No es que soy un fantasma, porque no puedo vivir, porque no nos podemos olvidar. Fantasma su voz, hermano.
4: Bueno, no se peleen, no se peleen. Nosotros queríamos hacer una fiesta con Pasaron Cosas, íbamos a hacer una reunión.
5: Queríamos invitarlos a todos, pero bueno, lo estamos viendo.
4: El día que hagamos algo. Sí. Bueno, mucha gente participando, gracias. Ahí en el 3518-157-997. Últimos mensajes.
5: Por acá dicen, para el programa Pasaron Cosas, hola Gaby. Yo lo entiendo por ese lado, los que crean las novelas, los que le dan letra a los políticos son los comunicadores, dice, le ponen como noticia los que está cayendo en el ranking y son unos muertos y estos ya se la creen, dice.
4: Bueno, sí, recaliente. Cortito lo de Milo J, ¿qué pasó?
5: Milo J volvió a hablar, acá estábamos hablando fuera del aire con la producción, que les gusta mucho Milo J. Les gusta muchísimo Milo J. Reivindicó la identidad nacional y destacó el concepto marrón. Escuchamos lo que decía Milo J.
6: Que Argentina es marrón, el color secundario de Argentina es marrón. Mira, esta me la regaló anoche un fanático en Sao Paulo. Hay un sector de Argentina que usa esa palabra marrón como despectivo para hablarle a... Por fuera de que vos seas blanco, o sea, más lo que sea, te dicen marrón porque sos de clase baja, ¿se entiende? Y tenés como ciertas características que hacen que te insulten con la palabra marrón.
7: Avellimeta, fenochus.
6: Yo estoy acostumbrado porque toda la vida lo sufrí, básicamente. Pero siento que la palabra marrón se arrancó a usar como insulto y nos olvidamos que literalmente son nuestros orígenes. Después de que dije eso, lo de que el Colegio Secundario Argentina marrón, más allá de que obviamente hubo muchísima gente en contra, muchísima gente también lo abrazó. Y creo que eso es lo más importante y está buenísimo. También creo que es positivo que se armen ese tipo de debates, se hablen de esas cosas, ¿viste?
5: Bueno, ahí está lo que dijo Milo J.
4: La palabra de Milo J, sí. para despedirnos. Nos vamos, nos reencontramos mañana al mediodía a las 12 aquí en el aire de la 2. Diego Hernández, control y puesta al aire. Gracias, Edito, por todo, querido. Mañana nos vemos, ¿no?
5: Qué dolor.
4: No, mañana.
5: Último día.
4: Mañana. No.
5: Último día.
4: Mañana. Hoy en este momento, subiendo y bajando potes.
5: Mañana chau, es el último día.
4: Pero ¿Mañana estás?
5: Sí, mañana.
4: Ah, mañana. Me asusta.
5: Yo esta mañana lo primero que hice cuando entré fue abrir la puerta y decirle, hoy es tu último día.
4: Hoy es tu último
5: día.
4: Dijo, no es que estamos esperando que sea tu último día. Es que no queremos,
5: no queremos que llegue.
4: Es como la despedida de Messi y la selección. No queremos que llegue.
5: No, por favor.
4: Fernanda Estrada en la producción, Camisa Carías en redes.
5: Tenemos ganadora.
4: ¿Y hay ganadora?
5: Sí, Viviana Vedano 747. Felicitaciones, se lleva entradas para el cine.
4: Muy bien. Rocío Sosa, hasta mañana.
5: Hasta mañana, Gaby Silva. Buen jueves para todos.
4: Mañana al mediodía a las 12 volvemos acá para hacer esto que es...
5: Pasaron cosas.
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3: Una de la tarde, 2 minutos. En Córdoba suena La 2 con estos títulos.
0: Locales.
3: Un empleado municipal de Traslasierra recibió una condena por abuso sexual. La justicia de Villa Dolores resolvió la situación de un hombre acusado por un episodio ocurrido en 2021 con una trabajadora que brindaba servicios para ANSES. Más locales. La provincia pone en marcha la renovación de la terminal de ómnibus. Etapa número 1, la primera etapa de los trabajos está concentrada en electricidad, prevención a incendios y cambio de escaleras mecánicas e instalación de ascensores.
0: Nacionales.
3: El gobierno busca financiar 3 submarinos y 2 fragatas por hasta 3.500 millones de dólares. La medida figura en la planilla anexa del artículo 42 del proyecto enviado al Congreso.
0: Deportes.
3: Argentina sumó 4 nuevas medallas de oro y achicó diferencias con Brasil. En una jornada repleta de podios en Santa Fe, los deportistas nacionales brillaron en stand-up paddle, pentatlón moderno, esgrima y tiro. 23 grados a esta hora, 43 el porcentaje de humedad, cielo despejado. 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

0: minutos pasan de la una de la tarde. Hola, hola, ¿cómo les va? Qué lindo jueves que tenemos. Hola, buen mediodía, buenas tardes. Bienvenida a primavera, vamos a decir el día de hoy.
1: Sí, ya estamos, ¿no?
0: Qué hermoso. Estamos, hola, gringo, hola, Kitty, ¿cómo les va?
1: Hola, Vicky, hola, Kitty, ¿qué tal? ¿Cómo les va? 23 grados, 8 décimas la temperatura actual, 24 grados, con una máxima prevista de 26, y esto va a ir subiendo, ¿no? Para mañana también 26, y el fin de semana que se esperan temperaturas que superen ampliamente los 30 grados.
0: ¡Qué lindo! O sea,
1: se viene la calor con todo.
0: Venga, venga, venga, sí, que acá estamos esperando. Sí. El humor es distinto, la gente está con otro humor, con otra energía.
1: Las hormonas zapatean de otra manera.
0: Todos.
1: Como dijimos ayer, empezó el primer celo. Hola, Kitty, querida, ¿cómo estás?
2: Hola, chica, ¿cómo estás? Vicky, gringa, ¿cómo están? Bueno, todo el equipo. Te digo de que cuando empezás a... Hablo en lo personal, ¿no? Cuando empezás a caminar en una bajada y después una subida, se siente el calor, el vapor.
1: Sí. Y el cuerpo se empieza a manifestar. O sea, sí, empezamos también a transpirar. Te sentí un poquito más pegoteado. Hay zonas más calientes que otras. Bueno, acá estamos. Arrancamos este jueves. Un día
0: tenemos 24 grados ya,
1: sí,
0: ¿no?
1: 24, 23,
0: sí, 8. Sol divino en la ciudad de Córdoba. Bueno, o sea, la gente esta mañana ya estaba con las plantas. Veía quienes vivimos en departamentos, en el balcón, ya había gente que estaba así con los brazos abiertos, tomando un poquito de sol, sacando, viste, la ropa.
1: En mi caso.
0: ¿Ya empezaste a tomar sol?
1: No, eso desde ya. Eso lo hacemos en julio.
0: ¿Ya se empieza a tomar desde ahora, en septiembre?
1: Todo el año.
0: No, todo el año.
1: Las viejas
0: no,
1: decían
0: bola
1: que...
0: del sol, si no, ahí estaba frío.
1: Y por eso solcito de junio, julio, esa tardecita.
0: Es refría, eso decía la abuela,
1: ¿eh? No, y las abuelas decían que no hay que tomar sol en los meses que no tengan R. Que es mayo, junio, julio, agosto. Cuando empiezan los meses con R, que de septiembre a abril, ahí sigue.
0: Ah, mirá, ahí claro, está la olla.
1: El sol de los meses sin R te hace mal.
0: Pónganse protector, porque ya el sol pega, eso siempre lo
1: totalmente
0: vamos a decir, protector.
1: No, pero más allá de eso empezamos con el tema de las macetas, los injertos.
0: Sí.
1: Limpiar, sacar las hojas secas, regar, laburar en la jardinería.
2: Lindo. No las rosas porque se secan.
1: Las rosas se secan.
2: Las rosas es de julio. Junio,
1: claro.
2: Julio. Si lo haces ahora,
0: se va a secar la rosa.
2: Se va a secar la rosa.
0: Déjala
2: como está,
1: bien,
2: que va a florecer bonita.
1: Sí. No es mi caso. Rosas no hay. Pero ninguna planta con flores. Pues tenemos más planta para hombre, ¿no? Esa cosa más de bruto. Así que te olvidé de regarla 3 meses. Claro, cactus. El potus, por ejemplo, es muy planta para hombre. Seis meses sin regarlo que te olvidaste y ahí está.
0: Es
1: muy
0: suculenta.
1: Noble.
0: Claro. Quedan ahí.
1: Se
0: reproducen solos. Directamente. Si es así, son las plantas que vas a tener siempre.
1: Sí. Es más fácil matar.
0: La lengua de suegra, seguro.
1: La lengua de suegra, pero tengo lo que más tengo en la vida: lengua de suegra y potus. Es más fácil matar un humano que a un potus, por ejemplo. Sí, obvio. Bueno. ¿Qué tenemos para el día de hoy? Porque hoy es jueves y venimos con la agenda muy cargada.
0: Hoy venimos con peña.
1: Sí.
0: Hoy tenemos la peña a partir de las 2 de la tarde. Pablo Lozano, que va a estar acá con viola, cantando. Toda la peña que tenemos de todo es posible, siempre cada jueves.
1: ¿Viene el solo o como viene siempre sola, son 14 con
0: no
1: violín,
0: sé,
1: acordeón,
0: no sé, no
1: marimba?
0: Sé. Así que se viene con todo el folclore.
1: Bien, perfecto. Como todos los jueves tenemos nuestra querida peña y como todos los jueves ese jueves pochoclero.
0: Tenemos entradas dobles al cine, así que nuestro WhatsApp ya habilitado.
2: Así es, al 3518-157-997.
0: Bueno, aquí vamos a tirar algunas, ya largamos. Sí, esto es comprimido.
1: El día de todo esto.
0: No, largamos ya con la peli.
1: Ah, largamos la
0: vamos
1: peli.
0: Vamos a jugar.
1: ¿Ya?
0: Sí, una, dos palabras claves.
1: O sea que es película favorita, muy favorita, una película muy querida.
0: Bueno, ya tiraste todo.
1: No dije nada.
2: No, bueno, es genérica lo que...
0: Mira, ya.
1: No, puede ser rock y puede ser de Spinal Tap, puede ser cualquier cosa, puede ser Pulp Fiction, qué sé yo. Dije película favorita, tengo muchas. Y de distintos géneros.
0: Dale, a ver. Palabras claves para jugar por la entrada doble Cines Gran Rex a partir de este momento.
1: Banda.
0: Bueno, ¿ves? Ahí está.
1: Bueno, por eso te dije que una de mis películas favoritas.
0: Y bueno, otra.
1: No, pues la segunda palabra ya me parece que es demasiado. Se abre demasiado el juego.
2: Y un sinónimo que tires.
1: No, banda y rock. Banda y rock.
0: Listo.
1: Banda y rock.
0: Bueno, bueno, bueno, bueno, ahí está, listo. Hasta ahora, sí, banda y rock.
1: Banda y rock, sí, sí, es un género que es muy amplio, puede haber... Hay biopic, hay de todo, ¿no?
0: Bueno, pues,
1: muchas,
0: ¿listo?
1: Muchas películas de historia de lo que sea, hay mil cosas, pero es así.
0: Entrada banda, doble, a Cines Gran Rex, se renovó la cartelera, vamos a estar repasando también todos los estrenos que tenemos el día de hoy, 351-857-997.
1: Perfecto, bueno, ¿qué tenemos en el día de hoy? Hoy saludamos a todos los profesores, ¿tenemos
0: feliz
1: algún
0: día
1: profesor acá a mano?
0: Ah, sí, mi hermana es chica, profe, así que le mando un abrazo grande, ya la saludé esta mañana.
1: Porque viste que el otro día fue el Día del Maestro, 11 de septiembre. Bueno, es el día del profesor en conmemoración de la fecha de 1894 en la que fallece el escritor, educador y político José Manuel Estrada, el ex director del Colegio Nacional de Buenos Aires, impulsor de la docencia secundaria y universitaria, los famosos Manuel Estrada. Vienen de ahí.
0: Claro. ¿No? Sí, claro. Sí, sí.
1: O sea que es el día del profesor.
0: Día del profesor.
1: Y también, si quieren, comenzamos a tirar para que pique historias o recuerdos de los grandes profesores que hemos tenido ya, no maestros, sino profesores, colegio secundario en adelante, que han marcado tu vida, que uno los recuerda, así como los tipos que alguna vez te cagaron a pedo y le
0: sí,
1: agradecí.
0: Sí. Sí, sí, sí, sí.
1: ¿No es
2: bueno,
1: cierto?
2: Yo tengo una que no tengo un buen recuerdo.
1: Bueno, es, bueno también no, están los otros.
2: Ahí está. La misma le mando un beso.
0: ¿Vive?
2: Creo que sí. Sí, Alicia Farías.
0: Un nombre apellido.
1: Sí, mandamos el apellido. O sea, lo grande de los hijos.
2: Matemática contable.
1: Matemática.
2: Sí, exactamente. Yo iba al colegio semi maquillada.
1: Ah.
2: Claro, y entonces y me gustaba pintarme los ojos negros, no tanto como ahora, pero era notorio.
1: Sí.
2: Y me decía, Quispe, ¿por qué se pinta? Si usted es varón. Así me decía.
0: Ah, claro. Bueno, estamos hablando de otra época,
1: sí,
0: claro.
1: Ah, no, bueno, y sí.
2: Entonces
1: sí,
2: yo
1: sí,
2: le decía, sí, porque me gusta, profe, a mí me gusta pintarme, yo quiero ser mujer. Bueno, soy mujer después de los 17. No, yo ya soy mujer.
1: Ah.
2: Bueno, esa... obviamente que me llevé los 6 años contabilidad y matemáticas financieras.
1: De todas maneras, estadísticamente sí, creo que no hubo un profesor de matemática sí, piola sí, en la historia de la educación
0: nunca,
1: argentina.
0: No,
2: pero te
0: nunca
2: digo algo. Después tuve otra profesora que me acuerdo que era literatura y exclamación, que se llamaba Marta Delgado de Colomac.
1: ¡Ay, pa!
2: Sí,
1: ¡qué apellido!
2: Era,
1: ¿eh?
2: Era divina, parecía una manequén.
1: Mirá.
2: Sí, 1.80, un pelo carré lacio y era una divina, una copada.
1: Y más allá que sea linda, sí, ¿servía como
2: sí,
1: profe?
2: Sí, Graciela Rodríguez, de geografía, que mis compañeros
0: sí,
2: varones...
0: Toda la lista.
2: No, mis compañeros estaban como enloquecidos con ellos porque era...
1: Me
2: no
1: imagino.
2: Sé, Andrea Rincón, por otro.
1: ¡Epa!
2: Sí.
1: Sí, nosotros también teníamos un par que le hemos dedicado. Y la profe, ¿no? Sí. De historia en este caso. Hija de un histórico gobernador.
0: Ah, no,
1: de la
0: no,
1: provincia
0: no digamos nada, por las dudas.
1: Un apellido muy fuerte para la prosapia cordobesa, hija de un gobernador muy famoso.
0: ¿Qué vocación tienen los profesores?
1: La mamasa.
0: La mamasa. Ahí tenés. No, yo era muy terrible sí, en el colegio.
1: Y
0: la verdad, me han salvado las papas muchos de los docentes, así que...
1: Pero sí, están aquellos profes, por eso queremos hacer hincapié con los que nos dejaron buenos recuerdos y están los otros, los que nos traumaron para siempre. No,
2: a mí no me traumó nadie.
1: No, a mí sí, a mí sí.
2: Pero,
1: yo todavía...
2: ¿sí?
1: Yo tengo profes que cuando me pasaron por foto, por ejemplo, el aviso fúnebre de que había fallecido, es como que me saqué un peso de encima.
2: Ay, qué fuerte.
1: Sí, sí, porque es una de las pocas personas a la cual le he deseado la muerte, pero de onda, o sea, de verdad. O sea, ¿me entendés? Decía, ojalá te mueras, pero en serio. Era tanto el dolor que nos provocaba esta
2: te
1: gente.
2: Te aplazaba.
1: No, más que aplazar. Estamos hablando de bullying, estamos hablando de sadismo, básicamente, ¿no? Tipo que te pegaban cachetadas en la cara.
0: Esos profesores no valen. Sí, el día de hoy no lo valen.
1: Hoy van todos presos. Pero estamos hablando de épocas A donde hemos sufrido mucho.
0: No,
1: yo tuve una infancia y una adolescencia.
0: No. Bueno, vamos a preguntarle a la gente, a quién mandamos saludos, a nuestros dale, docentes, nuestros profes. El día de hoy esas historias hermosas
1: por
0: de
1: supuesto,
0: profesores. En mi caso, Miriam, que fue como una...
1: Miriam.
0: Miriam, sí, sí, sí. La de geografía, una copada.
1: Geografía sí, suele ser sí, una materia con
0: copada,
1: profes piolas. Sí.
0: De historia, geografía.
1: Sí, sí, porque es más ciencias sí, sociales, más sensibilidad.
0: Sí, sí, sí. Era piola, me salvó muchas.
1: Filosofía también, los profes de filosofía.
0: me salvó de mi vieja porque mi mamá me iba y me buscaba y me sacaba cagando.
1: Ah, te salvaba ella de tu vieja.
0: Yo tenía muchas amonestaciones, ¿viste? Entonces era como medio complicado.
2: Terrible.
0: Tenía una etapa de mi vida que fue complicada.
1: Barra brava, barra brava. Una de las
0: un grupo complicado, ¿viste? También. No era sola, siempre, ¿viste? Siempre. Pero siempre quedaba. Entonces,
1: pero era la cabecilla.
0: Y no era cabecilla, no.
1: Peor.
0: Pero me salvó mucho, me salvó las papas complicadas.
1: Operabas, sí, desde las tinieblas, peor
0: me
1: todavía.
0: Me llevaba, nos enseñaba en la casa, viste, porque ya si no, no estaríamos, no hubiéramos recibido.
1: Bueno, hablando del tema, en estos casos a muchos le hubiera venido bien. Hoy es el día del psicopedagogo también.
0: Saludos, claro, a todos, psicopedagogas y psicopedagogos.
1: Exactamente, fecha de 1980 en la que fallece el epistemólogo y biólogo suizo Jean Piaget, destacado por su aporte a la pedagogía de los estudios sobre la infancia, uno de los padres de la educación moderna, ¿no? Cualquier persona, hombre o mujer, que haya hecho la carrera de educación o maestría, lo tiene a Piaget como uno de los máximos referentes. Lo que es Freud para la psicología es Piaget para la educación. Bueno,
0: ¿arrancamos? Mucho hoy, ¿eh? Sí. Mucho dale. Tenemos en este, yo no te puedo creer que estemos en 17 de septiembre, ¿eh? 17 de septiembre.
1: Se viene la
0: siente,
1: primavera.
0: Se siente ya la primavera, así que bueno, del otro lado estamos jugando por entradas dobles al cine y nos cuentan en este día el profesor sus anécdotas.
1: Ok.
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0: Primero que tenemos en la 2-351-857-997. Estamos jugando con dos palabras que hacen referencia a un título de la película. Uno es escuela. No. No, no es escuela.
1: Ay, cómo la cago.
0: Chao, me voy.
2: Después soy yo.
0: Me voy.
1: Mirá la producción.
0: ¿Qué hago ahora? Dije el número.
1: Vamos a tener que cambiar de peli. Sí, vamos a tener que cambiar. Ya está. Lo
0: bueno,
1: dije.
0: Pará, hay alguien que se
1: adivinó. Voy a tener que matarme.
0: Dije la película.
1: Sí, dijiste la película.
0: Qué estúpido. Dije la película.
1: Vos sabés que esto alguna vez iba a pasar y siempre supe que iba a ser yo el que
0: no, se yo está... pensé que iba a ser la Kitty. Pero que,
1: No. Quiero este recorte, por favor.
0: No, la productora se está matando. Bueno, vamos a regalar.
1: No, cambiemos de
0: película. Regalemos otro par de entradas.
1: Sí, la película.
0: Bueno,
1: pará,
0: hay gente que ya adivinó.
1: Sí, hay gente que ya adivinó.
0: Y se lo merece, entonces. Mira cómo soluciona las cosas. Ay, mami, tengo miedo.
1: Hola, buenas tardes, chicos. ¿Puede ser Bohemian Rhapsody? No.
0: Bueno, es la que... ay, menos mal que no.
1: Es la que dijo la
0: Kitty. Ya está. La película es Escuela del Rock.
1: Porque las otras palabras de la banda, niño, competencia, rock, profesor. Bueno, en estos 3 minutos que restan de este bloque, la producción va a buscar otra película y no la va a pasar.
0: Bueno, que trabaje.
1: Claro, busquemos otra, Fer, por favor.
0: No, me quieren matar.
1: Mirá la cara.
0: No. Ay, qué calor que me dio. Chicos, leí la... Ay, no. Esto es vivo, ¿eh? Esto es vivo,
1: sí,
0: para que
1: claro.
0: vean. No, sí, la tía está cagada. ¿Qué querés que te diga? Ya estoy mal. ¿Qué querés que haga? No.
1: Mira. ¿Cómo? ¿Que me río? ¿Cómo no me voy a reír? Obvio. Hay que reírse las desgracias ajenas.
0: Qué situación.
1: Bueno.
0: ¿Para quién ganó? Porque ya está. Se lo vamos a dar a la persona que lo adivinaron al principio. Sí, hay gente que ya ganó.
1: Sí,
0: bueno,
1: sí.
0: Listo. Gracias por estar del otro lado. Terminó el concurso. No regalamos más entradas al cine.
1: Vamos a regalar otra. No, tranquilo. Todo se soluciona.
0: ¡Qué hermoso momento!
1: Claro, pero encima la producción me putea a mí. O sea, la cagada se la manda a la otra.
0: Nos fuimos. El programa de hoy ya se fue para cualquier.
1: Sí, bueno, ya está. Bueno, ya vamos a cambiar de peli. Vamos a lo que pasó en el día de ayer, porque finalmente se dio lo que se venía esperando, la final de Gran Hermano.
2: Así es, bueno, la final que estaba muy reñida entre Sol, Abraham y Scipio, la uruguaya. Bueno, todos pensábamos, inclusive yo también, de que iba a ganar Scipio. Y no. No ganó Scipio, solo Abraham. Y pasó algo cuando ingresó al estudio. ¿Lo escuchamos un poquito?
1: A ver, dale. El chiquitapismo llegó al Gran Hermano.
0: No.
1: Lo que sería un secanuquismo llegó al Gran Hermano. El barraca central en este caso, ¿quién fue? Sol,
2: exacto, y en vivo.
1: Y en vivo.
2: Bueno, Santiago del Moro en ese momento no sabía cómo actuar porque la gente, viste, debe ser la gran mayoría de personas que estaban en el estudio eran fan de Scipio. Y entonces empezó a gritar acomodada. Bueno, ya se sabía medianamente de que ella estaba acomodada, pero lo que no se sabía es si ganaba o salía segunda. Pero bueno, yo creo que para mí estuvo acomodada, esto me hago cargo de lo que digo, porque ella para mí no merecía ganar, porque fue bulinera, discriminadora. Bueno, no fue una buena jugadora. Fue una buena jugadora porque buscó muchas estrategias para llegar a la final. Eso no se lo podemos negar. Pero lamentablemente tenía ciertos valores que dejaban mucho que desear.
1: Claro, pues yo creo que acá en este tipo de programas y lo que sea, lo que se busca principalmente es el rating y en base de eso vale todo. Entonces,
2: totalmente.
1: Este tipo de jugadoras sirven. O sea, a ver, no conozco, no tengo nada puta idea de qué se trata, pero me parece que un poco se alimenta eso, ¿no? Los malos siempre tienen más rating que los buenos.
2: Totalmente. Entiendo que Gran Hermano no es un juicio de valor, porque también lo dice Santiago del Moro. pero me parece que más allá de todo, no merecía ganar ella. Pero bueno, el voto popular...
0: ¿Este es el que está saliendo con un productor?
1: Claro, ese es el tema.
2: Inclusive hay fotos que se filtraron, donde el productor entra a la casa y hay una foto, ¿no? Y se están dando un beso. Entonces, como si en teoría tienen abstinencia, no tienen que tener contacto con nadie, ¿cómo entra un productor a los besos con ella?
1: Claro, ese productor que es la pareja de esta chica que ganó, ¿es un productor de alto rango?
2: Seguramente. No tengo muy bien esa información, pero seguramente que sí. Yo digo que prácticamente estas dos, las dos ya son ganadoras, primero y segundo puesto. Tenían, lamentablemente, un diálogo muy escueto. O sea que... Bien. Que lamentablemente no había un diálogo fluido y buena energía entre ellas.
1: Okay.
2: Pero bueno, chicos, para mí fue el gran hermano más polémico de esta generación dorada. Y se viene el otro gran hermano, donde Vicky ya
1: parece. ¿Pero cuándo arranca?
0: No, aquí me voy a anotar.
1: Arranca el año que viene, arranca el año que viene.
0: No, yo no, paso, Kitty, me muero. No.
1: Habías dicho que sí.
0: No, chicos. El sueño de ustedes, el mío no.
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4: Grupo Dinosaurio apuesta a la energía propia. Invirtió 30 millones de dólares en un parque solar de 75 hectáreas en Dianfunes. La energía va a destinarse para abastecer sus supermercados, los shoppings, hoteles y desarrollos inmobiliarios. El excedente podrá inyectarse a la red. En el comercio la foto es bastante más complicada. La vacancia de locales comerciales se cuadruplicó en Córdoba y ya alcanza el 13,8% de los inmuebles. El dato refleja el impacto que está teniendo el menor movimiento comercial sobre los alquileres y la ocupación de los corredores de la ciudad. 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

0: ¿Cómo andan? Che, yo tengo montones de recuerdos, la verdad que ninguno malo de los profes que he tenido, pero había uno en un colegio acá de Barro Corredor, en el colegio Roble, que ya no está más con nosotros, que tenía una habilidad extrema con la tiza. Agarraba una tiza nueva, así larga, y la movía de tal forma en el pizarrón que hacía línea de puntos, así todo continuo. Y esa habilidad también la tenía para cuando te portabas mal, cortaba un pedazo de tiza contra el borde del pizarrón y te lo tiraba, te lo pegaba milimétricamente como un francotirador para que deje de hinchar la bola. Tremendo, el profe. De buenísimo. Quinto grado, la verdad. Muy linda época. La mejor época de la vida de las personas, según yo creo, el secundario.
1: Sí, yo creo que sí.
2: La verdad que no pensé reír, me estoy en el trabajo, me tengo que venir a otro lado para que no se me escuchen los carcajadones. Lo que me mató fue la carcajada tan, tan de adentro del alma de la Kitty. ¿Cómo puede ser que la Vicky tan cuidadosa que se haya desbocado así? Ya, es muy fuerte.
1: Bueno, pasen las mejores familias, se desgració. ¿Qué le vamos a hacer?
3: Ay, chico. Bueno. Hay videos, hay todo esto.
1: Sí, ahora creo que sí. Vicky, mira cómo te goza la Kitty, me dicen por acá. Sanción ya.
3: Sí, sanción.
1: Kitty, gran hermano, Telefe, telefraude. La mayoría de las encuestas, inclusive la producción de Gran Armado, Jeep le sacaba 30 puntos de ventaja. ¿Dónde quedó el canal de la familia? Estafaron a la gente. A la gente que votó a Gipio, que eran muchos. No me vengan con que hay escribano. Estamos en un país corrupto.
3: ¿Dónde está Plato Murphy?
1: Sí, ¿dónde está? Muerto.
3: ¿Dónde está Plato Murphy? Supongo que escribano, muerto. Lo único que conocemos.
1: ¿Habrá sido escribano
3: Plato Murphy? Sí, era escribano Plato Murphy.
1: Era un viejo borracho.
3: No, era escribano Plato Murphy.
1: ¿Seguro?
3: Sí. Bien. Se te cayó una sota al contar esto.
1: Mirá vos el programa que defendía la gran hermanóloga Kitty. El programa que se debería llamar...
3: No, ya está.
1: No gran hermano, gran estafa.
4: Bueno, tiene razón. Yo lo defendía. Pero bueno, lamentablemente viste que yo no estoy allá en Buenos Aires.
1: No, está bien.
4: Solamente hago un análisis de acá de
1: no matemos al mensajero, sí, claro. No.
3: Hola equipo, buen mediodía. Y acá escuchándolos como todos los días, haciendo limpieza, guardando las colchas de invierno, que dice que ya quedan guardadas. ¿Qué dicen ustedes? ¿O las dejo afuera por las dudas?
1: Y todavía no las guardé, están al fondo. Alguna deja mano, porque algún, no sé si frío, pero algún fresquito va a venir.
3: Puede, sí. La semana que viene baja un poco la temperatura, ¿eh?
1: Sobre todo, viste que octubre por ahí te mete unos 10 días de lluvia seguido y ahí baja un calcito.
3: Sí, yo las dejaría un poquito a mano. Aunque sea.
1: Sí, una.
3: Una
1: también.
3: Ya de las 5 que tenés ahí en la cama, sí, andás sacando.
1: El plumón ya está. El plumón ya lo guardamos.
3: Ay, no, yo no.
1: ¿El plumón queda?
3: No, yo lo que guardé, la bolsa de agua caliente, sí.
1: La bolsa de agua caliente, bueno.
3: La guardé, está bien.
1: No, yo desenchufé la caldera, ya está, se terminó. Terminó la temporada, sí.
3: Ya está.
1: Gringo, ¿cuántos profes leyendas hubo en el Monse? Sí, es cierto, por eso lo hablábamos, de los buenos y de los otros, los que nos ayudaron en la vida y los que nos arruinaron la vida también. Hubo de todo. O sea, hoy es el día del profesor y estamos, bueno, haciendo que un poco los recordemos, ¿no? Como los oyentes de recién. No. Bueno, debido al moco que se mandó a la Vicky recién, cambiamos de película.
3: Claro.
1: Entonces, arrancamos.
3: No lo voy a ver, te juro que no lo veo. No lo veo.
1: Pero vamos, según la producción, vamos a seguir con la temática. O sea, la primer palabra clave es justamente cuál es el día de hoy.
3: No tengo idea. Yo
1: profesor,
3: no
1: es el día del profesor.
3: Ah, profesor.
1: Entonces la primera palabra es profesor.
3: Bueno.
1: La primera palabra es profesor. Por eso recién hicimos Escuela de Rock, ahora la primera palabra es profesor. ¿Okay?
3: Bueno, sí, la segunda... No, yo no voy a decir nada, por las dudas.
1: La segunda es cueva. Para el que vio la peli ya está.
3: Ahí está. Bueno, entrada doble a Cines Gran Rex. Sí. No tenemos idea de qué es. Yo no hablo más. 351-857-997. Uh-huh. Entrada doble al Rex, ¿eh?
1: La peli que no, nos marcó allá por los 90, sinceramente.
3: Bueno,
1: fue muy fuerte.
3: No estoy diciendo nada.
1: Ya están las dos palabras.
3: Ya estás diciendo todo.
1: No, se falta muchísimo para decir. Bueno, fútbol.

0: Mística Copera tiene el fútbol argentino, más allá de no ser el que más título ha ganado, que son obviamente Independiente y Boca, pero lo de Estudiantes de La Plata tiene otro brillo, es otra cosa. Tremendo lo que pasó ayer contra el Corinthians, impresionante. No solo por el 1-0, sino el golazo que mandó Castro, sino después, ¿no? Errando un penal.
1: ¡Ah!
0: Ya afuera del tiempo extra, o sea, faltaban 30 segundos para que termine el partido. González Pires, no sé si te suena.
1: Sí, me suena.
0: Bueno, se mandó una cagada.
1: Me suena.
0: No es la primera, ¿no? A lo
1: no,
0: largo de
1: también
0: su vida.
1: Me suena.
0: Claro. Bueno, penal. ¿Y a quién ponés para que patee un penal? Al tipo con nacionalidad más pecho frío de la historia del fútbol. ¿Cómo vas a poner un holandés a que patee un penal si sabés que los holandeses...
1: Mejor que lo hayan puesto.
0: Si sabés que los holandeses se arrugan. Si sabés que el holandés es pecho frío. Si sabés que el holandés le tiembla la pera. Memphis Depay lo tiró, todavía la están buscando la pelota. creo que pasó por el Corcovado. Llegó a Río. Bueno, impresionante. Y debido a eso no fueron a penales y ganó Estudiantes 1-0 ante el Corinthians, una cosa de loco.
1: Lindo,
0: ¿no?
1: Semifinal, ya.
0: Sí, ya está entre los cuatro más importantes, los cuatro equipos principales del continente, el pincha de La Plata. Y por otro lado, Lionel Andrés Messi, un nuevo título.
1: Qué lindo anoche, el festejo.
0: Sí, muchas cosas para comentar. Primero, hizo un gol de cabeza, mide 1,14 m, ¿no? Y hizo un gol de cabeza con 39 años.
1: Después.
0: Espectacular.
1: Lo del Kili González, o sea, el primer partido que dirige y sale campeón. Yo no lo podía creer.
0: Y está bien, es un partido.
1: Pero primer partido. ¿A quién le pasa eso? O sea, ¿viste cuando decís chiste?
0: Son claramente estas copas media armadas de pegada con moco para una cuestión netamente comercial, que es el campeón de la MLS, que es el Inter de Miami, con el campeón de la Liga Mexicana, que es el Cruz Azul, a un solo partido que se jugó, o casualidad, en Miami. Y terminó ganando 2-0 el Inter, con una ceremonia. No sé si viste algunos detalles que tuvo que ver con que Messi no saludó a uno de los...
1: Sí, lo tenemos subido a través de nuestras redes, sí. Suena la 2, todo ahí.
0: Que le dijo conmigo no.
1: No, conmigo no, le dijo. No,
0: porque es el que lo había sancionado por no formar parte del Juego de las Estrellas.
1: Toma,
0: ¿no?
1: Ahí tenés toda la movida.
0: Y después Antonella en rol de madre, cagando el pedo de los chicos, ¿lo viste?
1: Sí, todo.
0: Y Ciro, cuando lo va a abrazar al padre, que hizo cara como diciendo el olor a chivo que tenés.
1: Se ¿no? le tocó la espalda, se olió la mano y dijo, no, salí de acá.
0: Pero eso me sorprendió. ¿Messi tiene olor a chivo?
1: Sí, pero
0: no, puede
1: jugar semejante partido.
0: Pero sabe el perfume que tiene esa
1: piel. Bueno, ¿ves? Sí. Listo, no hay. A ver, ¿es humano?
0: No.
1: No, es humano, verdad. No es humano.
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3: En Córdoba suena La 2 con estos títulos.
1: Locales.
3: Villa Allende habilitaron el primer tramo de la obra integral sobre Avenida Boderó. Quedó habilitado entre Goicochea y Pedro Goyena. La intervención total alcanza los 3,7 kilómetros y tiene un avance del 50%. Está previsto que finalice durante el primer trimestre de 2027.
1: Nacionales.
3: El Senado sesiona para aprobar la ley de inocencia fiscal y modificar la ley de biocombustibles. La Cámara Alta comenzó a sesionar con 37 legisladores. También debatirá 3 pliegos judiciales y el traspaso de competencias a la Ciudad de Buenos Aires.
1: Internacionales.
3: Despliegan un mega operativo en Costa Rica por la guerra de bandas, 5 detenidos y un herido. El organismo de investigación judicial ejecutó 8 allanamientos en Limón, donde decomisó fusiles de asalto AR-15 e incautó armamento de guerra.
1: Espectáculos.
3: La Mona Jiménez podría recibir el doctor honoris causa de la UNC. Avanza una iniciativa de estudiantes. La propuesta surgió en la Facultad de Ciencias Sociales y Filosofía de la Universidad Nacional de Córdoba y busca reconocer la trayectoria artística del máximo referente del cuarteto y su aporte a la identidad cultural cordobesa. 2 de la tarde en todo el país. Te actualizamos los datos del tiempo a esta hora en la ciudad de Córdoba. 24 grados 6 décimas, humedad 39%. El cielo se encuentra algo nublado. 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

0: Arrancamos una nueva hora. Hola, bienvenidos, bienvenidas a esta segunda hora de programa. Bueno, mensajes que llegan un montón, ¿eh?
1: Mucho, bocha. Chico, ¿es peli o serie? Hola, chico. No, es peli.
0: Para ir al cine, ¿eh? Estamos para ir al cine, a Cines Gran Rex. Así que estamos jugando con una película con dos palabras que el gringo Bricio lo va a decir porque yo ya metí la pata el día de hoy.
1: Sí, por favor, se pide cautela.
0: Un chascarrillo, dice. Así cualquiera puede pasarle. Gracias, amiga Moni. Gracias por también a todo mi team. Hola, chico. Pobre Vicky. Ay, mi corazón, gracias, Coti.
1: Dice, ¿qué más?
0: Otro dice,
1: lo hiciste para ayudar a la gente.
0: No, yo eso no los leo.
1: Bien, la peli es Volver al Futuro, dice Mariana Oviedo. ¿Viste? Iban a empezar a tirar, pero no, claramente no lo es, pero está bueno que comiencen a arriesgar. La película puede ser Time Trap, dice Karina Albornoz, 864. Bueno.
0: No, Frankenstein, no. Dicen también.
1: ¿Cómo?
0: ¿Frankenstein la peli?
1: Frankenstein, no. No. Claro, no, porque también habla de profesor, puede ser.
0: No es.
1: Pobre Vicky, si ella quiso ayudar, jaja.
0: ¿Viste? Ahí está. Gracias.
1: La los amo. La peli nueva es la favorita de mi marido, plin, plin, plin, plin. Esto lo dice Constanza 718. Bueno. Bueno, el chacarrillo, ya está. Repetimos, las dos palabras clave son profesor y cueva.
0: Bien, bueno, a ver, ¿de qué estamos hablando? Tenemos entradas dobles para Cines Gran Rex. Kitty, tenemos ritual. Hoy es día jueves.
2: Sí, exactamente. Bueno, y vamos a hacer un ritual que tiene una dualidad que lo podemos utilizar para ritual, por el tema de las energías, y también lo podemos utilizar como un limpiador, un abrasivo. Pero es principalmente, yo lo haría a nivel espiritual. ¿Qué vamos a necesitar? Cosas que tenemos en casa. Medio litro de vinagre blanco de alcohol. Lo vamos a poner en un frasco. ¿Y qué le vamos a incorporar? Siempre números impares. 5 hojas de laurel, 7 hojas de laurel, hasta 9 hojas de laurel. Lo vamos a dejar a macerar 24 horas y al otro día vamos a colar y con un vaporizador vamos a limpiar y vamos a rezar. La gente que es católica y quiere rezar un Padre Nuestro, reza. La gente que de pronto a lo mejor es cristiana y le quiere pedir a Dios, a Jehová, tiene que pedir y decretar todo esto. Hay que hacerlo con las ventanas abiertas. Y te digo otra cosita más. ¿Por qué dije reciente que también sirve como un producto para la cocina? No es un antidesengrasante, no lo es. Ajá. Eso lo quiero aclarar. O sea, vos para sacar la grasa de la cocina, de los platos, de la campana que tenés en la cocina también, tenés que limpiarlo con un antigrasa.
1: Y refregar.
2: Una vez que está limpio, mandás este vinagre con laurel. Y va, ¿esto qué hace? Forma una película e impide que la grasa se vuelva a estacionar en la cocina y en la campana.
1: ¡Qué bueno!
2: Sí, es buenísimo.
1: O sea,
2: Vinagre con laurel. Por eso te digo yo que tiene esta dualidad de que lo podemos usar tanto para las energías como también para los quehaceres domésticos. Así que, chicos, ¿quieren tener en casa?
0: Le tirás al aire, así.
2: Claro, le tirás al aire cuando querés limpiar el tema de las energías.
0: Y acá, por ejemplo, sí. Nosotros también lo podemos tirar.
2: Sí.
0: También, para también. Vos, te tiro así.
2: Sí, tratemos que no sea
0: la productora.
1: Claro, le tiramos a la Vicky para que no se mande más cagada.
0: Acá,
1: claro.
0: Me compré un bidón. Sí. Un bidón derecho.
1: La sumergimos.
2: Recuerden que lo tenemos que dejar a macerar 24 horas y después lo podemos utilizar todo el tiempo que quieras.
1: Perfecto, mira qué lindo, qué útil, muy bien.
0: Bueno, laurel y vinagre blanco.
2: Nada más.
1: Y después echarse un rezo. Los católicos, los budistas, los maometanos, Alá, Dios, a Jehová, al que vos quieras.
0: Siempre. Al universo.
1: A la Pachamama.
0: Sí, obvio.
2: Las hojitas de laurel tienen que ser verdes y siempre números impares.
1: ¿Cómo es eso? Repetimos.
2: Tiene que ser verde la hojita de laurel. Sí, eso sí, no tiene que ser un laurel marrón.
1: Que esté muy seco, claro.
2: Sí, piden laureles que están ya desecados, pero la hoja sigue siendo verde, está deshidratado. Sí se puede utilizar el que venden para...
0: En la dietética.
2: Sí, exactamente. La hoja tiene que ser completa, no triturada. Y 5 hojitas, o 7 hojitas, o 9 hojitas.
1: O sea, el número impar.
2: Número impar.
0: Me gusta. Bueno, vamos a implementarlo, ¿eh?
1: Sí,
0: mañana venimos
1: totalmente.
0: Con el bidón.
1: Exactamente, sí. Bueno, ya está Pablo Lozano con nosotros. En el próximo bloque vamos con la peña de los jueves.
0: Se viene la peña en Todo Es Posible. Prepárate, que acá nos vas a vivir a través de LB2.com y a través de 99.7.
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0: minutos pasan de las 2 de la tarde. Bueno, abrimos la peña de Todo es Posible.
1: Como todos los jueves, momento de peña, siendo las 2 y cuarto de la tarde, y lo recibimos a él, que viene a presentar este canto florecido. Esto va a ser el próximo sábado a las 20 horas en el Teatro Real. Pablo Lozano, Pablito, hola, querido, ¿cómo está?
2: ¿Cómo están ustedes, che?
1: ¿Todo bien?
2: Es un gran gusto poder estar aquí. Sí, bien. Es la primera vez que vengo a este nuevo formato.
1: Claro.
2: Porque hemos venido en otras oportunidades, pero ahora, bueno, la verdad que está muy lindo todo.
1: ¿Te asustan las cámaras?
2: Tremendamente, ¿no? Profesional. No. Cuando, hace mucho tiempo, sí, vos sabés que él es...
1: ¿Sí?
2: Porque
1: ¿sí?
2: siempre he sido tímido, muy tímido. Y es más, cuando tenía 10 años, 12 años, era tremendamente tartamudo.
1: Mirá.
2: Pero mal, sin poder hablar directamente.
1: ¿Y eso lo corregiste con el tiempo, con fonoaudiólogo?
2: Sí, digo, debe haber ayudado mucho el tema del canto también, eso que... Pero... El que me empezó a curar, que ya no está entre nosotros, fue mi viejo.
1: Mirá.
2: Él tenía una fabriquita que vendía cosas así de plástico, de fibra de vidrio. Y entonces, así, viste, piletas, cúpulas, ¿eh? Uh-huh. Y él fue, viste, ¿cómo se llama? Pionero en eso. Y lo que hizo él fue ponerme en la venta al público.
1: Claro.
2: Me enfrentó al peor monstruo.
1: Que tenga roce, claro.
2: Era tremendo, ¿sabes lo que era dar las medidas de las piletas? Que largaba.
1: Bueno, pero...
2: Bien incómodo. El tema de la vista tartamudez para las otras personas.
1: Sí. Bueno, pero
2: incómodo.
1: Hay muchos casos de chicos que inclusive se dedicaron a la música para corregir eso, como estás diciendo vos, ¿no?
2: Claro. Hay una película fantástica inglesa, ¿no? Que es El discurso del rey, ¿no? Que habla sobre eso, lo abarca de una manera tan genial, ¿no? La verdad es tan genial. Y hay mucho de verdad ahí, que la solución está en la relajación, en la respiración.
1: Sí, porque es nervioso.
2: Es nervioso. Es como que se amontonan todas las cosas y uno las quiere decir golpe.
0: Pablo, bueno, se viene una fecha linda, importante, en el Teatro Real, en ese magnífico lugar.
1: Sí.
0: Y como cordobés, estar en el teatro, ¿no? El día sábado. ¿Con tu banda vas a estar?
2: Con la banda, sí, con los chicos. Yo hace muchos años que tengo un director musical que se llama Marco Cordero. Y Marquito, él, en este caso, también es el productor de la obra. A él es el que se le ocurrió hacer este encuentro. Él le puso el título también. Yo creo que hay que darle crédito a lo que es, ¿no? Y yo creo que es una gran idea, porque es como una reunión con gente joven. Pero no, digamos, no cualquier joven, sino gente que viene haciendo ya una carrera seria. Que cantan muy bien los chicos, cantan muy bien. Uh-huh. Y eso lleva también al hecho, ¿no?, que hablamos antes, de superarse, ¿viste? Si vos vas a imitar a alguien, y bueno, que sea alguien que sea bueno, cosa que te supere a vos también, ¿viste? Pues si no, es fácil, dice, invitamos a uno más o menos como para que yo me destaque.
1: Claro, es como si jugás al fútbol con todos perros, vas a ser el mejor siempre.
2: Sí, no sé. Claro. Entonces, estos son chicos que cantan un montón, así que bueno...
1: Y esa es la idea de este canto florecido.
2: Claro, es como una previa de la primavera y hacerla cantando, ¿no? Uh-huh. Sí, sí. Aprovechamos para hacer obras. El Teatro Real se presta para hacer cosas lindas. Yo no quiero hacer la cuenta, pero... Y debo haber hecho ya unos 10 Teatro Real.
1: Ah.
2: Entonces, claro. como productor también, productor obligado, ¿eh? Obligado, porque yo no querría ser el productor para nada, no. A mí me gustaría cantar y nada más, ¿viste?
1: Y no preocuparte de la boletería.
2: Pero no hay otra forma. Lamentablemente, uno como artista independiente tiene que aprender a tirar el centro y
1: cabecear.
0: Sí, claro.
2: Pero lo digo contento, porque me ha abierto también un montón de cosas y he aprendido, así que contento. Pero bueno, ya son muchas veces que hemos hecho el teatro. Soy muy amigo de los muchachos, inclusive, porque los empleados del teatro son de siempre, ellos.
1: Claro,
2: porque es un teatro provincial este, ¿no?
1: Exacto.
2: Entonces, los conozco a todos, bueno, y, Y digamos, para mí es algo ya tranquilo hacerlo.
1: Estás en tu casa.
2: Estoy en mi casa, exacto. Vamos con tiempo, después del mediodía, armar todo tranquilito. Y los chicos le ponen toda la, la predisposición, ¿no?
1: Buenísimo. Bueno, Pablito, te viniste, te viniste armado.
2: Ensillado.
1: Te viniste con. Así que vamos. Esto es Peña.
0: Esto es Peña.
2: Clásico, clásico.

0: Muchas gracias, Pablo. Vamos. Tremendo. Tómate un traguito de agua.
1: Vamos despertando a la gente de la siesta, ¿viste? Que esta
0: claro,
1: hora...
0: es temprano para
2: nosotros
0: esto.
2: Somos, yo anoche me acosté muy tarde.
0: Me imagino.
1: Sí. Sí.
2: Anoche una colega de ustedes, la Susana Bontempo, presentó su libro ahí en el Teatro Real y bueno, estuvimos acompañándola. Eso fue temprano.
0: Pero después hubo after.
1: Después se sigue.
2: Un poquito, tampoco está.
1: ¿Cómo lo notas, Pablo, al tema del folclore hoy? Justo, mira, en este momento nos estaban mandando una invitación, están presentando República del Folclore también en Buenos Aires. Con Sole, con Peteco, bueno, con muchos artistas, presentándolo en Buenos Aires. ¿Cómo lo notas al género hoy?
2: Oh, tremendo. Mira, lo peor que le puede pasar a un género es que la gente joven no tenga interés por el género.
0: Totalmente de acuerdo, sí.
2: Ahí me parece que tenemos que preocuparnos. Que la gente... después sabemos cómo... Yo fui joven también y fui atrevido y fue impertinente, un montón de cosas. El folclore nuestro, ¿cuál es el tema? Que los que, digamos, yo lo hago de toda la vida, he escuchado mucho folclore de todo el país, de todos los grandes creadores. Entonces uno se lo toma como muy en serio, digamos, el tema. Yo estoy convencido que nosotros tenemos un capital único, que es el folclore, que es gigantesco. Podemos abarcar muchísimos genios que han aportado a este movimiento de todos los rincones del país, ¿no? Desde el litoral hasta todos lados.
0: Genios que nos han dejado
2: obras fantásticas y que es un capital que tenemos que administrar. Pero lo importante, insisto, porque me parece muy duro si nos ponemos en esa cuestión de ponerlos en crítico, ¿viste? Decir, che, ¿cómo lo hacen? ¿Lo hacen bien? ¿Lo hacen mal? No. Yo creo que el hecho que se haga, que haya interés, y ni hablar, que sea un negocio, que funcione como
0: negocio.
2: Sí,
0: por supuesto, industria, como industria.
2: Esto es un negocio total, esto que está...
1: Sí.
2: Es tremendamente excluyente, porque...
0: Claro, como los grandes festivales.
2: Exacto, le da la posibilidad muy poco, ¿no? Pero entonces es como que... Pero que sea negocio también está bueno. Habla de que funciona eso.
0: Pero está bien lo que decís, esto de la renovación generacional que la hay. Por ejemplo, en géneros como el tango no ha pasado tanto, ¿no?
2: Ahí va.
1: Claro.
0: ¿No? Y en el folclore sí, uno ve que,
2: claro,
0: brotan chicos de 14, 15, 17 años haciendo los clásicos o cosas nuevas, no importa, pero
2: claro.
0: O tomando por ahí al rally, a los copla como referentes de las nuevas generaciones. Hablando de eso, Kid, vos me decías que esto se trata un poco de vampirizar a nuevas generaciones. a tomar esa energía de jóvenes. Bueno, ¿quiénes van a ser los invitados que
2: los
0: van a tener?
2: Acá los tengo anotados.
1: Mirá la cantidad que viene.
0: Vino con el machete.
1: Sí, para que no nos olvidemos de ninguna.
2: No, pues yo se ofende.
1: No, obvio.
2: Va a estar, bueno, son todos amigos. El Maxi Acosta, Sofía Asís, ella es tucumana. Sofía Arburúa, ella es de Marcos Juárez. Ahora está haciendo un dúo en ese programa que estaba el Pinto con la Mona, todo
0: sí,
2: eso.
0: Sí, sí,
1: ah,
0: sí.
1: En ella, Episueño.
2: Claro, ella está haciendo un dúo con el Yayo.
0: Ah, no, mira, claro, sí, lo vi.
2: Canta,
1: sí.
2: Te digo, es
0: tremenda.
2: Ella es una muñequita, canta tremendo.
1: Tremendo. Uh-huh.
2: Yo fui compañero de ella en un espectáculo que tuve la suerte de estar ahí en una temporada en Carlos Paz con Ángel Carabajal. Y ella era la primera bola que largaba, la verdad que impresionante. Después, bueno, el Ale Bernabé, que es de familia ya de músicos, el dúo Zula, que son unos chicos que cantan hermoso, ella es mexicana y él es cordobés, pero son tremendos, Camila Pino, y nos acompañan también la Academia Arte Nativo.
1: Ah,
0: mira qué bueno.
1: Qué lindo.
2: De Baez, ¿no? De Juanca Baez.
1: Qué lindo.
2: De Lucía Marinaro. Sí, por supuesto.
1: Mensajes que llegan para vos. Al querido Pablo Lozano, agradece un gran saludo. Le quería pedir, si fuera posible, una porción de la canción que es hermosa en su voz, Córdoba en otoño. Dice desde ya. Una porción.
0: Una porción, claro.
1: Una porción de la canción, dice. Te mandan un abrazo grande.
2: Vos sabés que por ahí cambia el viste cómo es el corrector, capaz que quiso
1: poner una porción.
0: No, porción, no, un pedacito.
1: Acá somos

0: Hermoso, muy lindo, muy bello. Muy bello.
1: Bueno, es una obra que me acompaña hace más de 30 años ya, que tengo la suerte de cantarla. Uno de sus autores que ya no está, Raúl Montalcini, bueno, cuando tenía 17 años me dio la obra y ahí empecé a trabajar.
0: Mirá qué bueno.
1: Tengo 54, aunque no parezca, tengo 54, pero pasaron muchos años.
0: Pareces mucho menos. Y,
1: gracias.
0: Y quiero que le mandes un beso a la persona que te acompaña.
2: Ay, ¿no? Sí, que está acá.
1: Ah, vine acá con mi vieja.
0: ¿Sí? Con tu mamá, sí, hermoso.
1: Nos vamos a hacer unos trámites ahora, ¿eh? Entonces le digo, mira, para que no ande corriendo, vamos a hacer juntos esto y después...
2: No quiso, le digo, entra también. No, claro, no, dice no, le queremos...
0: No invade espacio, dice no.
2: No, no, dice no,
0: la estrella es mi hijo. Sí, grande Pablo, siempre es un placer escucharte. Y si alguien por acá, bueno, muchos mensajes que han llegado.
2: Que quieren ir mañana, el día sábado a las 20 horas en el Teatro Real, pueden conseguir las entradas también en boleterías del teatro.
1: Ahí y por autoentrada.
2: Por autoentrada, sí, sí, para el día de mañana. Para el sábado, lo tengo, compañero, sí, voy pensando que es viernes, porque sabes, te agarran las canciones estas y sabes como que le pegás así, como decís,
0: claro, esta, entra derecho.
2: Sí.
0: Pablo, bueno, muchísima suerte con esto, muchas gracias. El repertorio, te quería preguntar, ¿misturás un poco clásicos como el que cantaste recién, chacareras así ya establecidas con cosas más nuevas?
1: Sí, a la chacarera esta la hago con un invitado, pero no, es un repertorio mucho más clásico y
0: más
1: mucho,
0: clásico
1: y mucho más intimista. Ajá. Mucho más intimista. Ajá. Para que se den digamos, una idea, si les gusta la música, largamos con una obra de María Elena Walsh.
0: Mirá.
1: ¿No? Que se llama El Jardinero.
0: Sí, sí. La canción de Jardinero. Sí.
1: La canción de Jardinero.
2: La canción del Jardinero.
1: Que tiene toda una onda de jazz tremenda, hermosa. Y terminamos con una obra de Piero, ¿no? Con Soy Pan, Soy Paz, Soy Más.
0: Soy Más.
1: Sí. Cantándolo todo con los chicos, hemos hecho una preparación.
2: Qué hermoso.
1: Así que es más íntima, digamos, es más para escuchar.
0: Claro,
1: ¿no? Porque es un teatro y el teatro se presta para eso.
0: Sí, sí, sí.
2: ¿Alguna samba tenemos para ahora? Puede haber. Sí, tiene que... Vamos con una samba. Somos muy zamberos acá, ¿eh?
1: El Chango Rodríguez hizo la samba más linda para Córdoba.

0: Pablo Lozano en la Peña de la Voz, como gracias, todos los jueves. Bueno, un placer, ¿eh? De verdad. Repetimos el sábado entonces.
1: Sábado 19 a partir de las 20 horas en nuestro querido Teatro Real frente a la Plaza San Martín.
0: Un placer.
1: Un gusto, ¿eh? Muchas gracias.
2: Gracias, Pablo.
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0: 40 minutos ya pasamos de las 14, 3 menos 20 de la tarde. Acá estamos haciendo Todo Es Posible hasta las 3, como todos los jueves, el penúltimo día de la semana. Chicos, entonces la peli es Indiana Jones, dice Karina Albornoz 604. No. Bien rumbeado, pero no. Kitty, un número de la suerte para Tauro. Soy del 83. Bueno, hoy no es día de horóscopo.
1: Hoy no es día de horóscopo, pero te puedo chequear. A ver, dale. La suerte para Tauro, porque lo dijimos el lunes. Acá está.
0: Gente, mira, que quiere jugar a la quiniela, sí, quiere saber,
1: sí,
0: cuál,
1: sí,
0: es.
1: Sí, sí, exactamente. El 73.
0: 73.
1: El 73 era el número para Tauro.
0: Perfecto. Chicos, puede ser esa peli. Soy Elizabeth Ortiz, 819. Kitty, ¿me haces gualicho para que mi sobrina consiga trabajo? Gracias. No, tiré un tips, un par de tips.
1: Bueno, yo creo que uno tiene que decretar y prender una vela blanca para abrir caminos y una vela verde que trae plata. Y la plata, obviamente, siempre está relacionada al trabajo.
0: Perfecto.
1: Así que, y usar el término decretar y, bueno, para darle mucha fe y, bueno, y también salir a buscarlo, ¿no?
0: Ok, buenas. En la peli puede ser Time Trap. Time Trump, dice Jessica, varios tiraron esa, pero no la es. Hola, buenas tardes, me llamo Leandro, quería mandar un saludo especial al gringo Che, lo sigo de siempre. Bueno, abrazo grande. Quería participar por las entradas dobles para el domingo en Casa Babilón. Salame el descenso, gringo, sos mi Caruso Lombardi. Un saludo grande para todos. Semi Caruso Lombardi. Todos necesitamos un Caruso Lombardi en nuestra vida. No sé si es recomendable, pero sí, lo entiendo. Bueno, abrazo grande, papi. A ver, vamos ya cerrando porque no queda mucho por el tema de la película. Muchos acertaron, muchos otros no. Así que tiramos un par de palabras más. Habíamos dicho que las pistas eran profesor, cueva, y sumamos dos más: reunión y libro. Profesor, cueva, reunión, libro, las palabras claves para que descifren la película, la segunda película que tiramos en el día de hoy, en el marco de esto que es Jueves Pochoclero, donde te regalamos una entrada doble para ir a los cines Gran Rex. Kitty, mundo del espectáculo.
1: Así es. Bueno, días atrás salió a hablar Moria Kazán y Susana Jiménez, también en su momento lo había dicho hace mucho, diciendo que ellos tuvieron una mala experiencia de trabajar con Jorge Porcel, porque Jorge Porcel tenía lamentablemente el mal accionar de, como, de tocar la cola, manosear y demás.
0: Sí, todo, bueno, esto se dispara por la, sí, serie, porque, sí, en la serie hay un momento donde no se, de hecho, el hijo de Jorge Porcel quiere hacer juicio por difamación, no se lo nombra ni como Jorge ni como Porcel, pero obviamente se trata, sí, de él.
1: Claro, se ve la imagen.
0: Y no, aparte un actor obeso, sí, junto con, sí, Olmedo, bueno, claramente es él, que como que a Susana Jiménez la acosaba en el escenario.
1: Totalmente.
0: Entonces, y ahí se dispara todo esto.
1: Y ahí se dispara todo esto. Bueno, la que también salió a hablar, que también la pasó muy mal, fue Georgina Barbarossa.
0: Sí.
1: Diciendo de que ella, bueno, que también por ser la manoseaban y demás, y que, bueno, y que Dios lo tenga en un tarro de, bueno, de mierda, caca.
0: Así,
1: sí,
0: dijo.
1: Sí.
0: Tarro de mierda.
1: Exactamente, sí. Bueno, quiere decir, viste, que Carmen Barbieri salió a defenderlo. Uh-huh. A Porcel, más allá de que estas tres actrices, que ella dice, bueno, ellas contarán su historia, yo cuento la mía. Porcel fue el amor de mi vida y fue una persona muy correcta. Bueno, la antítesis de lo que decían las otras chicas.
0: Claro, pero en el caso de Carmen parece que es medida, porque ella, digamos, no desmiente lo que dicen Susana, no, Moria, no, o Georgina. No. Ellas tendrán su argumento.
1: Sí.
0: Yo desde el mío no puedo dar fe porque nunca vi eso.
1: Claro.
0: Pero dice, pero, digamos, hay sororidad, son mujeres, yo las apoyo, si ellas dicen que pasó, seguramente pasó, pero yo no doy fe.
1: Claro, y otra que también sale a defenderlo es Luis Albinoni, que también, sí, fue pareja, o sea, tuvo como un pequeño afán amoroso ahí con Jorge en algún momento de la vida, y también sale a bancarlo. Entonces, uh-huh, viste, es como que hay dos versiones.
0: Dos bandos.
1: Claro, dos bandos de las mujeres que dicen que, bueno, que era totalmente espantoso trabajar con él en el teatro o en el cine. Hablo de Jorge Porcel, y hay otras que salen a bancarlo.
0: Bueno. Bien, en el caso de Georgina es como más crudo el testimonio, sí, porque ella habla de que se salía llorando del escenario.
1: Totalmente,
0: ¿no?
1: Y dice que ella no le quería contar a su esposo, al Vasco, porque ellos en ese momento estaban sin un peso y necesitaba trabajar. Pero, o sea, se tenía que bancar estas malas acciones de Jorge Porcel. Bueno, obviamente. Dice que también tenía acciones demasiadas, ¿me entendés? Así, obscenas.
0: Sí, sí, sí. Que era un tipo muy desagradable, eso lo dicen todos. Sí, sí. En el caso de Jordina, lo que dijo, ella que se apoyó mucho en Carmen Vallejo, que es la madre de Selva Alemán.
1: Sí.
0: Y que Carmen le dijo, de los próximos sketches estoy yo al lado tuyo, a ver si se anima a hacerlo delante mío.
1: Claro.
0: Como que la cuidaba, ¿no?
1: Exactamente.
0: Que ella era chica, tenía 19, 20 años.
1: Sí,
0: ¿no?
1: Jovencitas.
0: Una cosa así. Bueno, la serie de Moria que sigue dando tela para cortar, sobre todo en este tipo de
1: cosas. Totalmente. Y que Moria dijo que Susana, porque viste que Moria también es tan visceral, dice que Susana es una jubilada del éxito. Tiene un disparador.
0: Buena frase.
1: Sí,
0: buena frase. Ojalá todos nos podamos jubilar con... Hay que ver si esa caja de jubilación tiene, ¿no? Claro. Respaldo para bancar a todos. Seguimos, dale.
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5: 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Él dice, ¿por qué yo corto bien, bien a lo largo el salame? Sí, bien, bien chanfleado. Para mí es como se corta.
6: Sí, claro.
5: Y él lo corta
6: así, lámina.
5: Lo corta tipo botón.
6: No.
5: Lo que pasa es que él lo que conoce son los salames de Tandil.
6: Claro.
5: Que tienen que volver a hacerlo de Tandil para ese salame.
6: Es más, no se deberían llamarse salame, deberían solo ser denominados salame los de Córdoba.
5: Ya cuando hablemos con el legislador, le vamos a pedir que metan el proyecto. Claro.

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5: 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Él dice, ¿por qué yo corto bien, bien a lo largo el salame? 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
6: Sí, claro.
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0: vamos con Desacatados, casi llegando a lo que es el cierre del programa. ¿Qué tenemos? Mensajes un montón.
1: Sí, mucha gente que está tratando de descifrar la película. Algunos le pegan, otros no.
0: ¿Querés que te la descifre yo en 2 minutos?
1: Sí, sí, la Kitty, la Vicky es especialista en eso.
0: Sí, en 2 minutos.
1: La película que se refieren, ese viaje al centro de la Tierra.
0: No. Pero cuántas. A ver, tiré otra palabra más.
1: Ya tiramos dos más y ahora vamos a tirar la última.
0: Dale, ya
1: vamos a tirar la última. Hola Vicky, hola Kitty. Las flores del jardín de la 2.
0: Ay, no. Ay, qué lindo. Gringo hola, fachero.
1: Hola, gringo fachero, sí. Qué bien que te quede el negro.
0: Mirá los onzo. Mirá cómo se pone colorado.
1: Aunque no sé si usás otro color. Sí, muy de vez en cuando, pero sí. Que el 70% de las veces salimos negro.
0: Acá te están viendo de todos lados, ¿no? Claro, nos ven mucho. Porque dice que te hace falta una pulserita roja en la muñeca, vos.
1: Yo no creo en esas cosas por el tema de.
0: Yo sí,
1: mira. Sí, ya sé. Pero bueno, que la regalen, no hay ningún problema.
0: Sí, te la tienen que regalar.
1: La tienen que regalar.
0: En la mano izquierda, en la muñeca izquierda.
1: Te hace recanchero, hace falta una cintita roja. Ahí está, en la muñeca izquierda para repeler a los envidiosos. Solo quiero decirle que son tan divertidos y se los quiere, dice Nan. Bueno, muchas gracias. Sumamos una palabra más a la peli, ya la última. Decíamos, profesor, cueva, reunión. Libro y poesía.
0: Listo, está. Sí, listo, está, una logia.
1: Sí, es una logia. Bueno.
0: Bueno, tiene una ayuda más. Se quedan 3 minutos para lo que es el cierre.
1: Acá hagamos la 1 y 5, imagínate la 3.
0: Sí, pero por eso, a 3 minutos así es que habíamos arrancado el programa y se cagué la primera, o sea, sí, bueno. No puedo terminar con la pregunta.
1: Hoy se cumplen 12 años del fallecimiento de una mujer que todos amamos y que se llama Concepción Matilde Zorrilla de San Martín Muñoz.
0: La China.
1: Concepción Matilde Zorrilla de San Martín Muñoz. Nuestra querida China Zorrilla, que moría en Montevideo a la edad de 92 años, esta actriz, comediante, directora, una de las personalidades artísticas más relevantes y populares del Río de la Plata y las dos orillas, ¿no? La amamos y obviamente que todos llevamos en nuestro corazón el papel de Matilde en Esperando la Carroza.
0: Sí.
1: Como
0: sí,
1: corresponde. Y yo hago puchero, ella hace puchero, yo hago
0: rayones. Y Elsa y Fred.
1: Elsa y Fred.
0: Qué película para enamorar. Sí.

0: Sí,
1: sé que
2: ¿cómo lloras?
1: ¿Cómo lloras? ¿Qué película? Directamente es para un cuadro esa película. Seguís viendo un montón de veces en tu vida.
0: Claro,
1: y para diferentes momentos de la vida.
0: Y lo versátil, ¿no? Una actriz que podía ser justamente una matrona de barrio a una mujer súper intelectual, sensible. Bueno, tremenda.
1: Bueno, ¿qué tenemos para hoy? Muchas cosas. Que se sigue durante todo el día con las entradas dobles para Cines Gran Rex, ¿eh? Vamos a seguir jugando. Más allá de que nosotros vamos a sacar ahora ganadores, en cada hora de la 2 tenemos entrada doble.
0: Y a su vez, porque hay mucha gente que sigue participando, tiramos los de las camisetas. ¿No? Estamos con la previa de lo que va a ser el clásico Instituto Talleres este sábado a las 21 horas ahí en el Monumental de Alta Córdoba, en el Juan Domingo Perón, y te estamos regalando una camiseta de cada divisa, una t-shirt, una remera de cada cuadro.
1: A ver, para
0: la
1: hincha de
0: Talleres,
1: la
0: de Talleres, para el hincha instituto, la de instituto.
1: ¿Estamos? Gana la T, dice, 2-1, dice Romy, por ejemplo, desde Río Primero nos están escuchando, un beso enorme.
0: Sí, beso grande.
1: Gana Instituto 1-0, dice Leo.
0: Bueno, ¿qué más?
1: No sé, a participar a través de nuestras redes de Suena la 2. Y si no, a través, por ejemplo, último día, ¿eh? Mañana vamos a sacar ese ganadores. Che, nos apagan las luces.
0: Nos apagan las luces. Ahí está. Mira, bueno, eso significa que nos tenemos que ir porque ya quedan 2 minutos para las 3.
1: ¿La película la podemos decir?
0: Dice, chicos, puede ser el Club de los Poetas Muertos.
1: Bueno, la sociedad era.
0: Más o menos.
1: Más o menos estábamos encaminados.
0: Pero es Carpe Diem o Capitán My Capitán.
1: La sociedad de
0: los Poetas Muertos.
1: ¿Qué película?
0: Nos marcó a fuego a todos, ¿no?
1: Bueno,
0: una película que para los 90
1: fue
0: fundamental.
1: Bueno, ya nos vamos, Robina Roima. Sí, chicos.
0: Echan las pelotas.
1: Ya nos vamos. Vienen con todo. Acá nos echan.
0: No, estamos
1: con la alergia. A ver, Rubén Fonseca 418 y Pablo Cabrera 830, cada uno se lleva su par de entradas dobles para ir a Cines Gran Rex. Bueno, nos tenemos que ir. Sí.
0: Nos vamos.
1: Hasta mañana.
0: ¿Quedó algo pendiente?
1: Hay cosas pendientes. Siempre hay cosas pendientes.
0: Muchas.
1: Ya le vamos a estar contando.
0: Chicos, gana Talleres 3-1 esa
1: acá. Va a ganar.
0: Vamos nosotros. Los dejamos con la tesis y todo su equipo. Hoy se cumple un nuevo aniversario de 35 años del gran disco doble de los Guns N' Roses, Use Your Illusion. Mañana en Rockerazo hacemos un especial con respecto a eso.
1: Bien ahí.
0: El 1 y el 2, el amarillo y el azul.
1: Sale mañana, ¿eh?
0: Sale mañana.
1: El programa sale.
0: Totalmente.
1: ¿Viste? Esto parecemos, ¿viste? Así como la misa cuando tenés esa. ¿Cómo se llaman?
0: El cáliz.
1: No, qué cáliz.
0: La hostia.
1: Cuando decís,
0: el monaguillo. La sotana.
1: Cuando seguís nombrando las cosas.
0: El sermón.
1: Bueno, no sé.
0: O la despedida, el cura me dice, no se olviden que ya está abierta la inscripción para el campeonato de fútbol de la parroquia.
1: No es comunicado. ¿Cómo se dice?
0: La feria de plato.
2: Sí, ya sé qué dice la Vicky.
1: Eso, quería decir. Hoy estoy mal. Sí, estoy mal.
0: Pero yo te salgo.
1: ¿Entendés lo que quería decir? Bueno,
0: la misa ha terminado.
1: No, pero quería decir una cosita más. Quería aportar algo más.
0: ¿Cómo qué?
1: El día sábado, le mandamos un abrazo grande a toda la gente del fútbol femenino. Está el partido de las chicas del clásico Córdoba. Ahí sí te gusta decir superclásico.
0: Ese es superclásico, sí.
1: Belgrano, Talleres, las chicas. Gracias por la invitación también para la cancha. Lo vamos a estar transmitiendo acá en vivo todo el partido de Talleres Belgrano desde la boutique. Va a estar todo el equipo de fanáticos.
0: Solo con público local, ¿no? Le pregunto a Romero.
1: Y tenemos entradas, ¿eh? Así que escuchar fanáticos que vamos a estar regalando entradas para ir a la cancha el día sábado. ¿Listo?
2: Misa comunitaria era.
1: No, misa comunitaria.
2: Sí, cuando empezás a nombrar a toda la gente.
1: No.
0: Ahí está. Tenemos oyentes que...
1: A ver, ¿cómo se dice?
0: Avisos parroquiales.
1: Misa comunitaria es cuando vamos todos.
2: Bueno.
1: Aviso parroquial se llama.
0: Ah, bueno. Es aviso parroquial.
1: Eso, no me salía.
0: Y la misa se cierra con podemos ir en paz. Demos gracias a Dios.
1: Gracias, hasta luego, hasta mañana, chao.
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0: En Córdoba suena la 2 con estos títulos.
1: Locales.
0: Condenaron a perpetua a la mujer que asesinó al hombre que cuidaba en Córdoba. Sandra Leonor Videla, fallada culpable del crimen de Ángel Poveda, quien padecía secuelas de un ACV. Más noticias, Córdoba amplía la producción de hostias por la llegada del Papa León XIV. La producción se sumará a las 200.000 unidades que se elaboran por semana. Para llegar a la meta, separarán entre 45.000 y 50.000 hostias pequeñas cada 7 días.
1: Internacionales.
0: Venezuela levanta el bloqueo a medios digitales tras años de censura y abre el diálogo político. El ente regulador Conatel notificó a los proveedores de Internet el restablecimiento del acceso a portales informativos nacionales e internacionales.
1: Deportes.
0: El sub-19 argentino cayó ante Paraguay en Rosario en su debut en los suramericanos. Fue 2-1 en cancha de Newell's. El equipo albiceleste se puso en ventaja con gol de Franco Domínguez, pero el seleccionado guaraní lo dio vuelta con tantos de Junior Gamarra y Pedro Zarza. 15.02 en todo el país. Te actualizamos los datos del tiempo a esta hora en la ciudad de Córdoba. 25 grados 8 décimas, humedad 39%. El cielo se encuentra despejado. 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
1: 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Gaby Tecio, Gabriel Silva y Romy Reusman te acompañan de 15 a 17. 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

0: 7 minutos han pasado de las 3 de la tarde en este jueves pochoclero fabuloso, con un solazo divino. ¡Qué lindo día! Perfecto para meterlo en un cuadrito. Se viene un fin de semana interesante, un fin de semana con mucho calor. Así que esperemos que esté todo muy contento, muy verde. Está todo floreciendo. Está todo floreciendo porque arranca ya dentro de poquitos días nada más nuestra primavera. Ya el lunes tenemos el Día del Estudiante y hoy es el Día del Profesor.
1: ¡Muy bien!
2: ¡Bravo, profe! Excelente.
0: Para todos los profes que aprueban.
1: Qué buena es.
0: Mi nombre es Gabriela Tesio. Buenas tardes, Gabriel Silva.
2: Hola, Gabriela Tesio. ¿Cómo les va? ¿Cómo andan? Buenas tardes para todos. Linda siesta de jueves. Es cierto, es para poner en un marquito, en un cuadrito, para salir a disfrutar de la siesta del jueves. Escuchando la radio, por supuesto, prendió la 2. Y acá te vamos a estar pasando infodata hasta las 5 de la tarde.
0: Jueves pochoclero, Romina Roisman.
1: ¿Cómo estás, Gaby Tesio, Gaby Silva y todos los oyentes de la 2? Sí, hoy es jueves pochoclero y por eso tenemos entradas dobles para que vayan a disfrutar al cine Gran Rex, la peli que quieran, con quien quieran, sin pagar absolutamente nada. 17 de septiembre, creo que viene muy bien, ¿no? Que te inviten al cine.
0: Ay, sí,
1: no tenés que gastar un solo peso en absolutamente nada.
0: Me reba.
1: Y la película de hoy, yo sé que a vos, Gabriela, te va a gustar en particular.
0: ¿En serio vos decís?
1: A vos en particular, sí, porque
2: juego,
1: te conozco.
2: ¿La del juego?
1: La del juego, sí.
2: Ah, hoy es jueves, ¿qué? Hoy jugamos.
1: Claro, hoy es jueves pochoclero, hay película.
2: La vida es lo que pasa entre juego de película y juego de película. De los
0: me
2: juegos.
0: Gusta eso, me gusta la película, me gusta ir al cine, me gusta ir a un lugar fresquito.
1: Qué lindo.
0: Me gusta ir a comer pocho. Ayer estuve en la inauguración de...
1: Te vimos.
0: No fue inauguración, sino fue el desfile del Paseo del Jockey, que tiene unos también,
2: la
0: unos cines divinos, ¿no?
2: La apertura de temporada primavera-verano.
0: Qué lindo, por favor. 26.7, la actual en Córdoba capital, humedad 36%, viento del este noreste 14 kilómetros. Buenas tardes, bienvenidos. Esto es Que No Se Corte en la 2.
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0: me da como viernes hoy.
1: Sí.
0: ¿Como
1: que
0: hoy
1: o no? ¿Sí? Como haces siempre vos.
0: Como, la orcidad. Chicos, por favor. Jueves Pochoclero en la 2 y además hoy nos informamos. Hay 3 sin aburrir.
2: A las 3 y 20 de la tarde le damos ese F5 a la actualidad y arrancamos contándote algo de la información que está dejando la siesta de este jueves. Por ejemplo, se está iniciando el debate en el Senado de la Nación para tratar la ley de inocencia fiscal y el tema biocombustibles. Estuvo muy picante Patricia Bullrich esta mañana, recaliente con Toto Caputo. Epa. No lo nombró Caputo, pero está muy enojada con el ministro de Economía y también enojada con el presidente de la Nación por la manera en la que introdujeron el capítulo discapacidad en el presupuesto 2027 y lo hizo saber Patricia esa furia y ese enojo. También en el ámbito de la política, novedades en la causa Cuadernos, la justicia mostró un video del allanamiento al departamento de Cristina. No habíamos visto el departamento de Cristina por dentro.
1: ¿Sí, ahora sí?
2: Ahora sí, porque la justicia dio a conocer un video y además le puso fecha a los juicios en contra de la expresidenta y de Máximo Kirchner. El 23 de octubre arranca la causa Los Sauces y en marzo del 2027 arranca la causa Otesur, que podría complicar y mucho al hijo de la expresidenta, a Máximo Kirchner. Último título de la tarde, habló la familia de las víctimas del accidente trágico en Altagracia. Estoy hablando de la familia de las víctimas del conductor de la RAM. Están muy enojados porque al hombre se le dio el arresto domiciliario con tobillera. Estoy hablando de Carlos Javier Ríos, que además tenía 1.57 gramos de alcohol en sangre y por eso el malestar de la familia de las 4 víctimas fatales. Murieron 4 personas. Es cierto, el tipo está en la casa como si nada, manejaba con 1.6 casi de alcohol en sangre y ayer frente al fiscal al tipo le dieron la posibilidad del arresto domiciliario.
1: Atención porque Valentina Ferrer confirmó su separación de J Balvin. Tras tiempo de mantener una relación lejos de los escándalos, Valentina Ferrer rompe el silencio con un mensaje publicado en sus redes sociales. El texto fue breve, sin imágenes, llevó la firma de la actriz y modelo argentina. ¿Qué es cordobesa ella o no?
2: Es cordobesa, ¿no? De Villa Carlos Paz.
1: Y estuvo dirigido a aclarar una situación que compete a ella y obviamente a J Balvin. Nos informamos porque hay 3 sin aburrir del deporte.
3: Porque la Fórmula 1 oficializó el calendario 2027 ya para el año que viene. Tenemos que decir que Argentina no está. El Gran Premio de Brasil, de Buenos Aires, como uno estipulaba que podía llegar a estar, no va a estar. Quizás en el 2028. Lo que sí está es en Sudamérica el Gran Premio de Brasil y retornan 2 Gran Premios que hacía mucho que no estaban, que es el de Portugal y el de Turquía. Van a ser 24 carreras, son 10 fechas con sprint y el retorno de 2 circuitos, como dije recién. El campeonato va a arrancar en Bahrein a mediados de marzo y mantendrá el clásico cierre en Abu Dhabi y va a incrementar la presencia de carreras cortas, que son los sprint. Entonces son 24 grandes premios distribuidos en 22 países, el nuevo calendario para el año que viene de la Fórmula 1. La segunda tiene que ver con Lionel Messi, que anoche salió campeón, la Campeones Cup. Marcó su gol número 100 en el Inter Miami de cabeza. No sé si vieron el gol de Lionel Messi de cabeza.
2: Golazo.
3: Uno no está acostumbrado a verlo a Messi hacer goles de cabeza. Y anoche hizo un gol de cabeza, asistió otro gol también. Marcó el gol número 100 y a su vez salió campeón porque le ganó 2-0 a Cruz Azul, que es de la Liga Mexicana. Y la tercera tiene que ver con la selección argentina nuevamente, porque aparentemente el segundo partido de los amistosos, que es con Burkina Faso, va a cambiar de sede. No se va a jugar en el Monumental, sino que se va a jugar en la Bombonera. Es decir, el primer partido va a ser acá, en el Kempes, el segundo sería en la Bombonera y el tercer y último con Benín sería en el Monumental con la despedida de Lionel Messi, de Paul y Lo Celso. No está confirmado, pero ya hay rumores de que se cambiaría la sede del segundo partido del Monumental, se iría a la Bombonera entonces, y el último para despedirlo al capitán Lionel Messi.
1: Chicos, se ha filtrado la invitación del casamiento de Tini y de Rodrigo de Paul. No sé si la han visto.
3: No la vi.
1: ¿Está buena? Una imagen, sí, parece la flor del loto, una cosa así parece, ¿no? Como rara, pero bueno, en color celeste, algo nuevo, totalmente nuevo, distinto.
3: Claro, ahí estoy viendo.
1: Sí, la están viendo, inédito. ¿Será? ¿No será? ¿Será esa la invitación del casamiento?
3: O capaz nos están despistando.
1: Una peonia.
2: La flor,
1: la peonia, sí. Y está el acuerdo millonario de Tini con el papá que se tiene que estar firmando dentro de poco, ¿no? Estamos hablando de 89 millones de dólares.
2: Toma. Tranqui. Hay que arreglar ahí. Tiki-taka. ¿Sabes qué significa la flor que puso en su
1: la peonía de casamiento? ¿Qué es?
2: Significa prosperidad, por las dudas, ¿no? Como le tiene que dar el 50 al padre.
1: Claro.
2: Riqueza.
1: Riqueza, ah, bueno.
2: Y honor, belleza femenina y amor romántico.
1: ¿Será?
3: Ah, bueno.
1: ¿Será
3: todo
1: así?
3: Eso.
1: Vamos, señoras y señores, porque se viene el nuevo casamiento. Un nuevo casamiento. ¿Ves que la gente se quiere casar?
3: Bien, muy bien.
1: Cásense. Jueves Pocho Clero en la 2, a la vuelta nuestra terapia de grupo.
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0: Rafael, dice Tini, con Los Ángeles Azules, 25 minutos de las 3 de la tarde, señoras y señores. Atenti, porque tenemos jueves pocho, claro, para que vayan al cine y la pasen bien, ¿eh? Pero ahora es nuestro momento de terapia.
1: De grupo.
0: Terapia de grupo, Romina.
1: Sí, vos sabés que anoche me pasó algo que me quemó la cabeza.
0: Ay, qué
1: pasa. Que me pasa muy seguido, en realidad. Y son esas pequeñas pavadas de la vida cotidiana.
0: Sí.
1: Que hacen que te desgasten un montón, te cansan, y bueno, te das cuenta que te cansan, porque para vos es algo de la cotidianidad.
2: Claro, del día a día.
1: Del día a día. Pero después empecé a investigar y no nos pasa solamente a mí, creo que a ustedes también. Por ejemplo.
0: Por ejemplo.
1: Me pasó que anoche, cuando tuve que decidir qué comer, me cansó más eso que decir qué tenía que comer que hacer la comida.
0: Es medio hartante.
1: Efectivamente.
0: ¿No? Sí, ¿qué comemos? Y no sé, hay veces, hay gente que no le molesta comer todos los días lo mismo o algo parecido. Y hay otros que no, que necesitan renovar.
2: Puedo comer todos los días de mi vida, pero todos los días de mi vida, ese es el enojo en mi casa, porque yo no tengo drama en comer todos los días eso, milanesa de pollo.
0: Claro.
2: Vos a mí me das milanesa de pollo todos los días y yo no tengo ningún problema.
1: Ningún
2: drama.
1: Pero
2: en mi casa dicen no.
0: Una vez
2: comimos milanesa de pollo el martes pasado y a lo mejor es sábado. Bueno, pero fue el martes.
1: Claro,
2: vamos a comer una milanesa de nuevo.
1: Por ejemplo, acá el estudio dice que tener un mensaje sin contestar también te cansa. ¿Por qué? Porque no lo estás respondiendo, pero tampoco lo estás ignorando.
0: Claro.
1: Está ahí existiendo en tu cabeza y eso también te cansa.
0: Sí.
1: Son pavadas de la vida cotidiana que te cansan. No sé si ustedes
0: pavadas de la vida cotidiana que te cansan.
1: Que te cansan o que te queman la cabeza sería la pregunta
0: raro.
1: De hoy.
0: Llevo el desfile anoche y tenía ganas de comer algo dulce. Entonces me meto en el cajón de las galletitas donde están las meriendas de Joaquín y abro el paquete. Y galletitas húmedas.
1: Ah,
0: ¿viste cuando la galletita está húmeda?
2: Te clavaste para todo el viaje.
1: Eso es un bajón.
0: ¿Por qué no cierran el paquete y la recta en el esparzar?
2: Mal.
0: Ya no quiero comer más galletitas porque la galletita húmeda es blandengue.
2: No te jodió. ¿Y cuando es blandengue?
0: No, cuando es blandengue no.
2: No.
0: En ningún estado.
2: No. Por favor.
1: Mirá que lo que se nos aporta la Fer. Cuando la manzana está arenosa.
0: Oh,
2: sí.
1: Porque vos
2: ni
1: la ves por fuera y
2: arenosa.
1: Decís,
2: vamos
1: hermosa. Anotando.
2: Blandengue no, arenosa no.
1: No, arenosa tampoco. Por ejemplo, otra más.
2: A ver.
1: Hasta que se recompongan.
2: Sí.
1: Tener que coordinar algo con otra persona.
0: Oh.
1: ¿Podés el jueves? Sí. ¿A qué hora? ¿Después de las 6? ¿6 y media? Sí. ¿Dónde? Ah, no, justo ese día no podía 6 y media. Busquemos otro. Eso también te cansa.
2: A mí me clavó hoy un tipo.
0: Ay, qué
2: ese
0: feo,
2: es el Zócalo.
0: Qué
2: el título.
0: Qué fuerte la declaración.
2: Gabriel Ciro, dos puntos, hoy me clavó un tipo.
1: ¿Por qué? ¿Qué pasó? ¿Te avisó?
2: Porque el martes... Yo no soy muy estructurado, pero estoy aprendiendo a ello.
1: Muy bien.
2: Entonces,
0: el martes quedamos en encontrarnos el martes.
2: El martes
0: está bien, está bien.
2: Yo hablé con él y me dijo, ¿cuándo tomo un café? El jueves a la mañana, le dije yo. Dale, perfecto, el jueves a la mañana. Y yo dije, a la misma hora de siempre, en el mismo lugar de siempre. ¿Qué
1: o sea,
2: pasó
1: que
2: hoy a la mañana?
1: Te juntas siempre.
0: Te dijo a la mañana, hoy a la mañana, no puedo.
2: No, yo fui... Estuvo en el lugar de siempre, a la hora de siempre.
0: No estuvo.
2: No vino nunca.
1: ¡No!
2: Nunca. Yo no le mandé un mensaje reclamándole, che, estoy en el lugar de siempre y a la hora de siempre.
0: Sí.
2: Porque era como una despechada y no quería eso. Entonces agarré, al mediodía él me manda un mensaje, él solo acusa el golpe y dice, me olvidé, recién me acuerdo que es jueves.
1: Ah, estaba colgado.
2: Pero son la una y media.
0: Pero vos sos medio.
2: Pero vos sos medio. Y me pidió disculpas.
1: Pero
2: y
1: mal, las aceptaste.
2: Y digo, pero si el martes. Sí, por supuesto. Ah. Yo a la disculpa te la acepto así el toque. Yo no me quedo enroscado.
1: ¿Por qué se ríe después?
2: No, porque me miras.
0: Solo se ríe solo.
1: Porque sí, obvio que te estoy mirando.
2: Hoy agarré y le dije, al mediodía le dije, si el martes yo te había dicho, el jueves quedamos, el jueves nos veíamos.
0: Claro.
2: Bueno, él faltó. A mí me jode eso. Y otra,
0: bueno,
2: otra cosa
0: pero
2: que me
0: pero se olvidó. O sea, no es que lo hizo a propósito.
2: Se olvidó y se disculpó el toque. No, y otra de la vida cotidiana, que casi me pasa a la misma hora que tenía en la discusión con este
1: bueno,
2: chico.
1: Ah, bueno, hoy tuviste un montón de cosas.
2: Sí, estaba en el gimnasio entrenando. El flaco que está en la máquina sentado con el celular.
1: ¡Ay, nene, dale! ¡Claro!
2: Querido, una y una. Una y una.
0: Bueno, pero le decís una y una. Una
2: sí,
0: y una.
1: ¿No le dijiste?
2: Obvio.
1: ¿Y qué pasó?
2: Y me miró con una cara como, ¿qué hizo el dueño del gimnasio?
1: Sí.
2: Dale, flaco, una y una. Deja el celular de lado.
0: Che, que se te caiga la tostada justo del lado de la mermelada.
1: ¡Oh! Eso te agota.
0: Me pasó eso la semana pasada. Digo, Dios mío, pero ¿por qué tiene que caerse? Es algo de
1: Murphy.
0: Es
1: la ley de Murphy.
0: Es de Murphy esa.
1: Es la ley de
0: Murphy. Porque se te cae del lado de que tiene el queso o la mermelada. Siempre, ¿no?
1: Miren, acá el estudio dicen otra. A ver si ustedes también le pase a los oyentes de la voz.
0: A ver.
1: Que estamos comentando cuestiones situaciones de la vida cotidiana que te queman la cabeza y son pavadas.
0: Están,
1: por ejemplo,
0: están escribiendo nuestros oyentes costumbres de, o situaciones de la vida cotidiana que...
1: que te queman la cabeza y no te das cuenta.
0: 351-8157-997. Estamos regalando invitaciones para la noventosa del sábado, que va a ser una bomba.
1: Sunset.
0: Y dentro de un ratito largamos con el cine.
1: El jueves pochoclo. Por ejemplo, esta, a ver si les pasa. Ir a hacer una cosa y encontrarte con otras. Entraste a la habitación a buscar algo.
0: Sí.
1: Encontraste algo para guardar y de repente estás acomodando un cajón. Y capaz que vos habías ido a la habitación a buscar una remera. Y empezaste a acomodarte el cajón. No sé si les pasa eso a ustedes.
2: Sí.
1: Y después se olvidan que habían ido originalmente a buscar la remera. Por ejemplo, eso también te agota, según este estudio.
2: Sí.
1: Tener que recordar cosas por otros. Por ejemplo, que sos como la alarma del otro. Recordate que mañana tenés que hacer esto, Gaby. No te olvides que mañana tenés ese turno con el médico. Oh, bueno, Dios. Eso también te agota, por ejemplo.
0: No, es agotador. El otro día le digo... che, queda shampoo, ¿no? Y sí, sí, queda. Y ayer me tenía que lavar el pelo dos
2: no,
0: gotas.
2: No. Le metiste agua, ¿sabes qué? A lo loco, ¿no?
0: Ay, Dios.
1: Abrí la botella.
0: Pero si te dije, pregunté que ahí quedaba está. Shampoo.
2: Ella, la tesio no, bueno, le pone la... agua al shampoo.
0: Ay, por favor.
2: Flag de pop.
0: Pero, o por ejemplo, o el papel higiénico. La gente que no te cambia el papel higiénico.
2: Sí, siempre hay un guachín que sabe que usó lo último de papel higiénico
0: y
2: se va como si nada del
0: claro,
2: año.
0: Acá tenemos la nosotros la... Claro. No la quiero nombrar porque se me enoja.
2: Que la reina del papel higiénico
0: la
2: está
0: La reina
2: acá.
0: Del papel higiénico está trabajando en esta empresa.
1: La reina
0: no, eso para mí, la reini.
2: Sí.
0: Camilú. Me parece que también ahí le pasa algo con lo del papel higiénico y las toallitas de mano.
2: No, pero el rol de ella es administrarlo también.
0: Ah.
2: Eso está bien, no es que... Porque también es de la economía doméstica. Yo no voy a dejar 6 rollos de papel higiénico porque se van a usar los 6.
0: ¿Eso dijo?
2: No, en mi casa dicen eso.
0: Ah, está bien.
2: O sea, yo no voy a dejar en el baño, en el mueble del baño, los 6 rollos porque usan los 6.
0: Que dejen la botella de agua con 2 gotitas adentro de la heladera, dice la productora.
2: Me hago cargo de esa, fui yo.
1: Eso es agotador.
2: Soy de eso
1: también.
2: En mi casa.
0: Agotador. ¿Habrá oyentes agotados por alguna situación en especial? 351-8157-997. Estamos regalando entradas de la noventosa con la Tesio. Romy.
1: Por ejemplo, me pasa que el otro día tuve que llamar una empresa porque está muy alto el costo del servicio de telecomunicaciones y te atiende la IA. Y yo quiero hablar con un humano.
0: Qué dolor.
1: Y estuve 40 minutos hasta que la IA me entendió que yo necesito hablar con una persona real. Y esas cosas te desgastan un montón.
2: Sí.
1: Quieres quemar el teléfono y quieres tirar.
0: Ayer tuve que sacar un turno al odontólogo y todos están usando este bot. Se llama bots, ¿no? De, bueno, que. Pero, o sea, te da 3 opciones y ninguna de las 3 es. Entonces,
1: exacto.
0: Uno querés apretar y no y te quedas ahí regulando y tardas 1000 años en sacar un turno que se tendría que ser lo más rápido posible.
1: Más exactamente.
2: Ágil. Sí,
0: ¿qué
2: totalmente.
0: Sé yo? No sé.
2: Totalmente.
0: Bueno, están mandando mensajes 351-8157-997. Estamos preguntando
1: qué cosas de la vida cotidiana te queman la cabeza y sin embargo las haces.
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10: Chicos, qué voz que tenía
11: ese. Sí, ese es el que no quiere chorear el laburo.
10: ¿Cambiamos otra vez, Kitty, de compañero, entonces?
12: No.
10: Yo te digo que este chico, amigo, tiene más joven, me parece.
11: Sí, bueno.
10: No vamos a pensarlo, vamos a analizarlo.
11: Como corresponde.
10: ¿Qué ibas a decir?
11: En consonancia con la sociedad actual, ¿no? Los viejos los maltratamos.
10: No.
11: Los sacamos, los discriminamos. Sí, sí.

0: Oli, oli, mis loquitos lindos, mis amores bellos, acá Carito. Re feliz ayer cuando hablé con ustedes. Así que hermoso el debate de hoy. Bueno, todos los días es hermoso con ustedes. Y sí, no, no, y a mí lo de la vida cotidiana, y sí, el tema de la comida es uno de todos los días pensar en qué cocinar, porque uno quiere comer una cosa, porque otro quiere comer otra cosa. Las juntadas, cuando somos pocos, 3, 4, 5, y no puedes coordinar. No hay forma de coordinar, ¿eh?
1: Qué feo es.
0: Y el día que logramos coordinar, decimos, a las 5 de la tarde nos juntamos y siempre está uno o dos que te caen a las 7 de la tarde.
2: Pero va a poder, no. Dios mío. Pero la gente, coordinar con las amigas es terrible, ¿no? Coordinar con las amigas por ahí, Romy, ¿no te pasa?
3: Es muy difícil.
1: ¿Y con la familia?
3: Coordinás y después hay una que se baja último momento y decís, loco, tuvimos como tres meses para coordinar esto.
1: A mí me molesta, ya lo he contado, con pero la el familia público también. Se renueva. A mí me molesta cuando se hace una juntada. Por ejemplo, yo pongo mi casa mañana. Yo digo, che, nos juntamos en casa, voy invitando y hay uno que dice, ¿quién va?
3: Ah, vení, encima.
1: Pero vení, sí. Pero ¿con quién te voy a juntar? ¿Con el enemigo? No, vení.
3: Ah, claro, está bien. Que estés limpiando, dice Marita, y alguien pase justo por donde acabas de limpiar.
1: Me da apuro, a mí me da apuro pisar
3: que está
1: cuando
3: limpiando,
1: alguien...
3: ¿entendés? Cuando la Cami, por ejemplo, está limpiando acá en la radio y te metes ahí, le está pisando a la Cami. Pero vos podés creer, decir, qué bárbaro, lo conoces en otro lugar, otro momento.
2: ¿No puedes pasar por otro lado?
3: Que alguien deje una gotita de shampoo en la botella, pero que diga que todavía queda.
2: Bueno, me pasó eso.
1: Claro.
2: Me pasó ayer.
3: Claro. Que te corten el wifi, dice Carlos, justo en el minuto final de la película.
1: Ah, sí. Oh, me pasó ayer de quedarme sin internet. Y eso de poquito en el recipiente, con la mermelada también me pasa. Que un poquito de mermelada y se sigue guardando el frasco. Tira el frasco y repongamos la mermelada.
2: Exacto. Me pasa con el queso crema eso.
3: Ay, qué rico.
2: Que vos lo ves y decís, listo, me hago una tostada.
1: Este
2: esto le queda decir, no puedo.
1: ¿Para qué dejan
2: no,
1: esto? No ¿para qué dejan qué esto?
3: Hay un audio más, Ulises, 351-8157-997. Estos problemas de la vida cotidiana que ya te tienen cansado.
4: Hola, chicos, ¿cómo están? Bueno, hermosa tarde. Hermoso día. Sí, bueno, ¿qué me molesta? Bueno, un montón de cosas. Ya las enumeraron. Esto de pedir un turno o hacer un reclamo con una máquina. Complicado. Y en casa, bueno, la del papel higiénico, esa es.
2: Es una clásica, por favor.
4: Botellas de agua, chicos. Yo por lo general dejo varias botellitas de agua ya cargadas cerca del puri, del purificador, y cuando quiero tomar nunca hay. O sea, tiene nombre y apellido y es mi hijo mayor.
2: Hijo mayor. No la recarga la botella.
1: Nombre de apellido,
2: me mando al frente.
1: Mayor.
2: Me mando al frente. Hola chicos, lo que me quema la cabeza todos los días es hacer de comer y sobre todo pensar qué hacer de comer. Veo que el tema de la comida es como una constante,
1: sí,
2: ¿no?
1: Sí, totalmente.
3: Así, ¿qué hacemos ahora? Vanessa dice, hoy nos van a regalar entradas para ir a la noventosa de Fiso. Sí.
2: Pero ¿cómo que no?
3: ¿Cuánto le queda? La productora se va a las 4. 10 minutitos.
1: Que no. Dice que sí.
3: 10 minutitos. No. Los primeros 10 mensajes que ingresen, Fernanda, por favor, ya que está sentada ahí. 351-8-157-99-7 Quiero ir a la noventosa. Exactamente, así Ulises, que entren así. Track, track, track, track, track, track, track, track. 10, los primeros 10 mensajes que ingresen participan por las entradas del sábado, que va a estar increíble, con el Dani Guardia, con la Tecio y con el tributo a Roxette.
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8: Bueno, acá acomodándome al lunes.
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0: tenemos mega noventosa el próximo fin de semana, Sunset. Temprano. Va a ser un fin de semana impresionante. Y Esteban está conectado en la otra punta de la línea. Esteban, buenas tardes, bienvenido. ¿Cómo estás?
1: Hola, ¿qué tal? ¿Cómo andan? ¿Todo bien?
0: Bien, ¿y vos cómo estás?
1: Perfecto, acá buscando a los chicos del cole. Me agarré, justo me sonó el teléfono entrando al auto para volver a casa.
0: Esteban, ¿eran para vos estas invitaciones o no?
1: Escúchame, hace 13 años que estoy casado con mi esposa y hace 10 que estamos yendo a la noventosa, así que...
0: Muy bien, Esteban.
2: Testigos de ese amor, testigos de ese amor.
1: Esteban, escúchame, fuimos celestinos de un amigo mío y una amiga de mi esposa que... Se chaparon todo adelante ahí del escenario y están todas las fotos desde hace 8 años atrás.
0: Sí.
1: Y ellos siguen juntos, tienen un hijo y todo, y se conocieron ahí en la 90.
0: Ah, claro, hemos sido, nosotros también somos celestinos. Y escucha, ¿y a ellos claro. no los podés invitar el sábado para que vayan al Sunset?
1: Podría ser.
0: Sí, ¿no? Porque habilitemos, sí, entonces te habilito dos más y van los cuatro.
3: Pero qué gran.
1: Pero sería un lujo. Escuchame.
0: Cierra con frita. Bueno, Esteban, yo te anoto por 4 para que vayan al Sunset el próximo fin de semana, que es tempranito, cosa de que después, al día siguiente, no amanezcan tan rotos.
1: Listo, espectacular.
0: Esteban, nos vemos el sábado. Te mando un beso grandote, un beso a tu señora. Gracias, ¿eh?
1: Un besote, gracias.
0: Aparte temprano, 7 de la tarde, vos vas, bailás, arrancás temprano, vas en zapatillas, porque encima el unquillo amerita que vayas en zapatillas.
2: Relajado.
0: Claro, entendés.
2: Pero es real, Gaby, que al otro día no amanece roto. Es poste eso.
3: Eso es verdad.
2: La experiencia
0: de
2: Sunset
0: todas maneras,
2: te permite.
0: Yo te digo, hay gente en Córdoba que no se anima todavía al Sunset, ¿eh?
2: ¿En serio?
0: Te caen a las 10 de la noche.
3: Ah, no están acostumbrados, quizás.
0: No, hay gente que le gusta la noche.
3: ¿Cómo me gusta la noche?
4: Cómo me gusta la noche. Cómo me gusta la noche. La rocha y la cheta helado en mi coche.
0: Hay gente que le encanta que esté oscuro.
3: ¿Le gusta la noche?
2: ¿Le gusta la oscuridad?
0: Sí, exactamente. Una de la actualidad, Gabriel.
2: Arrancó como un tema en redes sociales, como un comentario en X, después se trasladó a otros medios y ya hay portales que confirman la noticia. El presidente Javier Milei echó a casi todo el personal civil de la Quinta de Olivos. Ya está Casa Militar, que es la encargada de la seguridad del presidente, del primer mandatario, a cargo de estos movimientos y estos tejes y manejes que se dieron en las últimas horas en la Quinta Presidencial. Se filtró el gasto de más de 500 millones de pesos para comprar carne para el presidente y sus funcionarios. Y hay mucha bronca, hay un profundo enojo de parte de, no solo de Milei, sino también de su hermana, por estos movimientos. Hay una versión que indica, y lo colocan algunos medios,
0: sí,
2: que el enojo del presidente pasa por la intoxicación de uno de sus perros. Que a raíz de la intoxicación de uno de los perros,
0: sí,
2: se tomó la decisión de licenciar a buena parte del personal civil de la Quinta Valle.
0: Los perros del presidente son muy importantes.
2: Con los perros de Milei no se jode.
0: ¿Qué tendrán los perros para los presidentes, no?
2: Es cierto. Todos tuvieron perros en el último tiempo. Perros.
0: En el último tiempo tuvieron todos perros.
2: Tenía Alberto Fernández, tenía a Dylan.
0: Claro, Dylan.
2: Dylan que vio todo, vio la fiesta de la Fabio, la vio todo.
0: Dylan presenció sabía cosas. Todo, Dylan. Dylan la tenía clarísima.
2: Macri tuvo a Balcarce, el perro callejero que lo sentó en el sillón de Rivadavia. Y que fue muy polémico eso en su momento.
0: Digo, hay un fetiche.
2: Cristina tenía Chihuahua.
0: Ah, tenía Chihuahua.
2: Caniche.
0: Carlos Saúl tenía perro también.
2: Carlos Saúl tenía perros también.
0: Y perra.
2: Perras.
0: Mucho. Y gato también.
2: Y gato ni hablar.
0: También. Están confirmando el patrimonio total de Tini, 89 millones de dólares.
2: Toma.
0: ¿No? Se dividiría en esta manera, 70% para Tini, 15% para Alejandro Stoessel, 10% para Mariana Muslera.
2: La madre.
0: Y un 5% para Francisco Stoessel.
2: El hermano.
0: Maná, sí. El hermano también quiere.
2: ¿Cómo vas a? Querido, ¿cómo
0: el hermano,
2: vas a?
0: El hermano también quiere. Cortita, una del deporte Rominotti, nos vamos a las noticias.
3: Por ejemplo, que están los Juegos Sudamericanos y hoy lo que fue el sub-19 de Argentina perdió con Paraguay 2-1 en el fútbol masculino en el primer partido. Y después, en relación a lo que son las medallas, por ejemplo, hoy hubo una medalla de plata en pentatlón moderno para Nerea Luciana Luna y Martina Armanazaski. Después en ciclismo también una medalla de plata para Gonzalo Molina. En bochas, una de plata para Lucas Hecker. Seguimos en segundo lugar, el que lidera la tabla de medallas es Brasil, después sigue Argentina y después sigue Colombia. En remo también medalla de bronce para Agustín Anesi y Fernando Álvarez y medalla de oro para Rodrigo Enríquez y Santiago Menin. Y bueno, y así muchísimas más. Ahora 20-30 y softball Argentina-Perú de equipo femenino. Y en tiro deportivo, Fernanda Russo se llevó la medalla de oro. Así que muchísimas medallas para los argentinos en estos premios sudamericanos que terminan el 26 de septiembre.
0: Recién enseguimos, entrevistamos a Milagros Brizzi. Uh-huh. Medalla de bronce en ajedrez.
3: ¡Qué genia!
0: El equipo de ajedrez, que si bien no es un deporte olímpico, también ha ido, lo han incorporado el ajedrez. Sí. Y el equipo en general tiene, ella ganó una individual. Después ganaron otras tres, otro chico ganó tres. En total tiene 8 medallas. Han ganado 8 medallas de oro y de bronce. Impresionante.
3: Y además Argentina se está destacando mucho en lo que son los eSports, todo lo que son los deportes electrónicos.
0: Exacto.
3: Argentina está destacándose un montón y ganando muchas medallas en eso también.
0: 4:04 p.m. Nos informamos y volvemos para hacer la última hora de nuestro programa. ¿Te quedás?
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3: En Córdoba suena la 2 con estos títulos.
5: Locales.
3: Se cuadriplicó la cantidad de locales comerciales vacíos en Córdoba. La vacancia pasó del 3,1% en agosto de 2025 al 13,8% en el mismo mes de este año. Desde el sector atribuyen la situación al contexto económico, el costo de los alquileres y el avance del comercio electrónico.
5: Nacionales.
3: Tragedia en Mendoza, cayeron un pozo séptico y murieron una mujer de 62 años y su nieto de 2. El dramático hecho ocurrió el miércoles a la noche en una vivienda de calle Buenos Vecinos. Las víctimas fueron rescatadas por allegados y vecinos, pero no lograron reanimarlas.
5: Internacionales.
3: Lula lanza el plan Platita, decreta un alza del 15% en la principal ayuda social a 2 semanas de las elecciones. El oficialismo del vecino país busca recomponer el consumo de los sectores populares y aliviar el impacto inflacionario frente a una reñida puja en las urnas.
5: Deportes.
3: El canario Álvarez no fue citado en Uruguay y Talleres lo tendrá a disposición para el clásico. El delantero de la T, que estaba en la lista de reservados en la selección dirigida por Diego Forlán para la gira por Asia, finalmente no fue convocado, por lo que estará disponible para los duelos con Instituto y Belgrano. 16:04 en todo el país. Te actualizamos los datos del tiempo a esta hora en la ciudad de Córdoba. 26 grados, humedad 38%. El cielo se encuentra despejado. 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

0: quiere decir esta frase, Romina? ¿Vos cómo lo interpretás?
1: La verdad que me está costando un poquito interpretarla.
2: Bueno, pero...
1: Sigamos a ser
0: sinceros. Un poquito de remo, un poquito de remo, mi amor.
1: Hablan de uno y uno lo que tiene que hacer es hablar con Dios para no estar atento a lo que dicen los otros.
0: Exacto, Romina, muy bien.
2: Por ahí va, chicos, por ahí va.
0: Es la interpretación de la consigna. No me están teniendo la consigna. Gabriel, ¿qué significa hablan de mí? Yo hablaba con Dios y eso hizo la diferencia.
2: Él tiene el celular de Dios.
0: ¿El quién?
2: Él. No. La persona de la que están hablando tiene, se ríe, Marco, tiene el celular de Dios.
0: Sí.
2: Tiene posibilidad de él conectar.
0: ¿Pero cuál es la diferencia? Superior. ¿Cuál sería la diferencia?
2: Hablen todos de mí. Critíquenme lo que quieran. Sí. Ríanse. Ríanse. Yo estoy en otro plano. Hablo otro level.
0: Muy bien.
2: Con alguien quien me protege. Lo estoy diciendo en serio, Marco. No te ríes.
0: Cuando sabes quién sos,
2: papá,
0: el ruido de afuera deja de importar. Hacé lo que tenés que hacer. Enfócate. Esa es la frase saludable del día de hoy.
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0: Hola chicos, ¿cómo están? A mí si hay algo que me molesta, ¿sí? Son dos cosas. Uno, la cubetera vacía. Y la otra es el mosquito ese de la noche que no te deja dormir, lo que sea, que te da vuelta.
1: Ahora viene la hora, la
0: acá, ¿eh? ¿Qué querés? Picá, querés picá, picá de una vez, chao.
1: Le habla el mosquito.
0: Nos vemos, Cristian Mancilla, 026.
2: Qué madre.
1: Repicá, picá ya,
2: picá y anda.
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1: Así es, porque hoy es jueves y en la 2 sorteamos entradas para ir al cine Gran Rex. Pero, para eso, los oyentes del Que No Se Corte tienen que adivinar a qué diálogo corresponde la siguiente película.
2: No creo que este diseño le quede bien. Mire, no dije que si me quedaría, pregunté cuánto.
3: Ya sé.
2: El precio de esto, Mari.
1: Basta. ¿Viste qué te dije?
4: ¿Cuál es?
1: ¿Qué te dije?
3: No, ya lo sé.
1: ¿Viste? ¿Qué te dije al inicio del programa, Gaby? Que vos la ibas a sacar al toque la peli.
0: Menos mal, Romina, porque siempre da para el
1: ¿viste?
0: Va a sacar las
1: sí, es verdad, Gaby. Ya la sé. Le tocó la
0: ya
1: Gaby.
0: La sé, ya la sé, la gané.
1: ¿Qué tienen que hacer los oyentes de la 2?
0: Tienen que mandar
1: mensaje, claro.
0: ¿A qué número, Romina?
1: Al 3518-157-997.
0: Impresionante.
4: Chocha porque la saqué.
1: Sí,
4: contenta,
1: sí, está re feliz.
0: Me pone re contenta poder sacar la película que Rominotti elige, porque generalmente la saca siempre Silva. Esta vez que me encanta.
1: Competencia.
0: Porque nada, lo que pasa es que Silva se cree que el más brillante. No. El más vivo de la clase. No, querido.
1: Pero no es decir que pasemos un poquito más, porque no sé si la gente escuchó, che. ¿Qué opinas?
0: Yo te digo, yo le voy a decir, pon una puntita, Marcos.
2: El precio de esto, Mari, es demasiado, demasiado caro. Es demasiado caro. Tengo mucho dinero para gastar.
3: Basta. Ya está. Ya la sé. Yo, señor.
1: ¿Qué
3: yo.
1: Peli es?
3: Hoy es el día del profesor.
2: Yo, señor.
4: Rocky.
2: ¿Rocky
4: es?
0: No es Rocky.
1: Sí, es Rocky.
4: ¿Es Rocky?
1: Muy
4: no,
1: bien.
0: No le digas que sí.
1: ¿Qué peli, nombre, apellido y últimos tres de DNI están participando por el jueves Pochoclero en el cine Gran Rex?
0: Arroba suena la 2-351-8-157-997. Gabriel, una de la actualidad.
4: Atenti con esto porque es una noticia que ha tenido repercusión en redes sociales por la manera en la que algunos medios lo analizaron y lo trataron. Una mujer despidió a la niñera porque la niñera usaba el celular. Esta mujer no pudo comprobar que la niñera usaba el celular y la justicia que dispuso... que esta mujer tiene que indemnizar a la niñera con más de 3 millones de pesos.
1: ¿Por qué?
4: El argumento de la mujer era, estaba al cuidado de mi hija de 3 años, se pasaba mucho tiempo con el celular,
1: ¿y pero cómo
4: con
1: hacemos?
4: Los auriculares.
0: Claro, el problema es cómo comprobamos que la niñera tiene que tener cámaras, ¿o no?
4: Claro. Lo que dispuso la justicia rionegrina, porque esto ocurrió en General Roca, en el Alto Valle de Río Negro, es que la carta de despido no especificaba la fecha, ni el horario, ni la situación. Ella decía, usa mucho el celular. Bueno, está bien, pero la defensa de la mujer, de la empleada doméstica, niñera en este caso, decía, bueno, pero ¿en qué horario? ¿En qué fecha? ¿En qué situación concreta ella usaba el celular? La trabajadora negó las acusaciones de su empleadora y aseguró que tampoco había recibido sanciones o apercibimientos previos. Esto quiere decir que la madre de la criatura nunca le había dicho, mira, querida, estás usando mucho el celular mientras cuidás a mi hija. Sí. En definitiva, como no era sólida la argumentación de la mujer, tiene que indemnizar a la niñera con 3.500.000 pesos por el trabajo que realizó entre el año 2019 y el 2022, cuando fue despedida con ese argumento. Usás mucho el celular y los auriculares cuando estás al cuidado de mi hija de 3 años.
0: Una cortita. ¿Están en condiciones de confirmar que el 10 de noviembre va a ser día no laborable?
4: Sí.
0: El día no laborable.
4: El día que viene el Papa.
1: ¿Qué día es? Cae en la semana.
4: Cae martes.
1: Martes.
0: Poneme la música, por favor, Marcos, por favor. Porque están las monjitas, están preparando la hostia.
1: Claro.
0: Acá se está preparando todo día no laborable. O sea que no es feriado.
4: No, es día no laborable. Lo que implica el día no laborable es que el trabajador estatal en el empleo público y de alguna manera tiene como para justificar el martes se quede en la casa sin la necesidad de ir a ver al Papa. Pero el que trabaja en el sector privado, pregunta Marcos si va a haber clases. Lo más probable, Marcos, no. De manera seria te respondo esto,
0: seria,
4: es que no
0: Marcos.
4: Haya clases.
0: No haya, no tengas que mandar a los chicos al colegio.
4: Eso se va a conocer en los próximos días. Hubo una reunión anteayer con el tema de la mesa papal. Lo que esperan en la provincia es que directamente desde la nación digan feriado nacional lunes y martes.
0: Feriado nacional.
4: Lunes 9, martes 10. Listo, feriado nacional.
0: Pero no podemos parar dos días por el
4: eso,
0: Papa.
4: Hay gente a la que no le gusta. Que
0: a mí me parece que no.
4: Feriado nacional.
0: Ya están en condiciones de confirmar que ese día va a ser no laborable, dijo Siciliano durante una entrevista. El ministro explicó que todavía no está definido si el gobierno nacional va a establecer un feriado o si la medida será dispuesta solamente por la provincia de Córdoba. A ver, las monjas no dan abasto trabajando por las hostias.
4: No vamos a llegar, no vamos a llegar con las monjitas.
0: Porque las monjitas están trabajando hasta las 11 de la mañana, se trabaja hasta las 11.
4: Tapa de laburo.
0: Bueno, ¿ves? Mirá, acá también tenemos una laburante ahí de que no sé, trabaja hasta las 11 de la mañana acá también. La decisión está vinculada al importante operativo que va a demandar la llegada del Papa y de muchos fieles, ¿no? Con un despliegue que incluye aspectos de organización, seguridad, tránsito y atención turística. Vayamos arreglando las calles. Vos que tenés gente conocida en la municipalidad.
4: Ayer cuando dijiste eso, mucha gente escuchó.
1: ¿Y entonces?
0: Arreglemos las calles.
4: Escuchó.
0: Porque hay bastante bacherangui, que te. Bacheris
1: que arruinan autos.
4: ¿Están manija con el tema Papa? Yo no veo eso todavía, como en la previa del Mundial.
0: Falta. ¿Te acordás? Falta el 10 de noviembre, falta todavía, Gabriel.
1: Six seven.
4: Pero no falta tanto.
0: Bueno, chicos, no laborable, la llegada del Papa, 10 de noviembre, va a ser un día no laborable, confirmó el ministro Miguel Siciliano. Vamos que nos vamos.
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0: 8 minutos de las 4 de la tarde. Está habilitado el mensajero de la radio porque estamos preguntando una película muy conocida, muy icónica, Romina.
1: Muy icónica, sí. ¿Tenés ahí, Marcos, un poco del diálogo de esto, la película?
2: Es demasiado, demasiado caro. Es demasiado caro. Tengo mucho dinero para gastar.
0: Basta.
1: ¿Qué película es? Nombre, apellido, últimos tres del DNI.
0: Ay, qué aburrido. ¿Cómo nos ha sacado la película?
1: Y se pueden saber. ¿Por qué se pelean tanto ustedes? ¿Qué les pasa?
0: Hoy es un día.
1: Están peleones hoy.
3: Todo el día me peleo una conductora.
0: Es Mercurio Retrón.
1: ¿Qué dice?
0: Tienes razón,
3: Marcos. ¿Mercurio Retrón?
1: No. Nombre, apellido, último, está del DNI. ¿Qué peli es? Y pueden llevarse entradas al cine Gran Rex.
0: Bere dice, siempre nos joroban a los privados, Gaby, con esto del Papa. O todos o a nadie. Me parece muy injusto que sea un día no laborable, dijo Bere. A mí me parece lo mismo, Bere.
3: Sí, por eso yo lo planteé ahí. Cuando bueno, vos pones día no laborable, no, el sector público, el empleado estatal, dice, che, día no laborable no hoy. Pero hay trabajadores del sector privado que de alguna manera van a tener que llegar a su trabajo si no hay una declaración de feriado.
0: Bueno, pero no está bueno. O es para todo o para no, ninguno. ¿Por qué entonces los empleados públicos siempre tienen coronita? Porque entonces la gracia es ir a trabajar al Estado. Y no es así.
3: Sí, sí. Para mí, por eso, reitero lo que decía antes. Algunos esperan en Córdoba que desde el gobierno nacional baje un decreto que digan, listo, lunes 9 y martes 10.
0: ¿Dos días?
3: Lunes 9 por lo de Buenos Aires.
0: No, chicos, me
3: parece. Lunes 9, martes 10, feriado nacional.
0: Se está buscando personal para trabajar en la Antártida. Están ofreciendo habitación, comida y un sueldo de $160,000 australianos al año. ¿Alguien se va a trabajar en la Antártida?
3: Qué lindo.
0: Mira la vendida. Se va ella.
3: Todo bueno, porque le tiene fe al proyecto.
0: Está recomprometida, ¿no? Le gusta, ¿eh?
1: Acá dicen que la peli es El Diablo Viste la Moda.
0: No, chicos, no.
1: No es esa, ¿no?
0: No.
1: Mira, que se quedó recalculando.
0: Incorrecto.
1: Recalculando.
0: Una del deporte,
1: ¿no? No es esa película. Deporte, porque bueno, si viene la gira de la selección de Uruguay, se va por gira de África, por Asia, porque si viene la fecha FIFA. Y hay un jugador de Belgrano que está convocado para la selección y él es Thiago Cardoso, es el arquero titular de Belgrano. Por ende, Thiago Cardoso se va a perder el clásico cordobés. ¿Por qué? Este partido juega en el domingo con Estudiantes de Río Cuarto. El club comunicó que luego del partido con Estudiantes, el arquero va a viajar para poder integrarse a la delegación y poder seguir con la gira en Asia. Pero el clásico con Talleres, que va a ser el domingo 4 de octubre a las 5 de la tarde, el arquero no va a estar y me parece que es una baja súper sensible para Belgrano porque sabemos lo que representa Thiago Cardoso para la institución. Por otro lado, el Canario Álvarez, que es un jugador de Talleres, que también estamos viendo si va a estar convocado o no, porque él es delantero, no fue convocado.
3: Hizo gol y metió una asistencia el sábado.
1: Exacto. No va a estar convocado, no fue convocado por Forlán. Así que va a estar presente tanto para Instituto, que es este sábado, como para con Belgrano. Así que esas son las noticias en relación a Belgrano y a Talleres y en relación a lo que es la selección uruguaya de Diego Forlán, que citó a un jugador y el otro jugador no lo citó.
0: Bien, 351-8-157-997, jueves Pocho Clero en la 2. 32 minutos de las 4 de la tarde, Gabriel.
3: Una de las polémicas de las últimas semanas o los últimos meses fue lo ocurrido en la zona sur de la capital cordobesa cuando tenés la oportunidad de salir para Altagracia, ¿viste? Sí. Los feriantes que había en la Avenida Armada Argentina.
0: Sí.
3: Bueno, que un sábado por la mañana fueron desalojados por inspectores municipales y también por la policía de la provincia de Córdoba. ¿Qué pasó con esos feriantes? Se fueron unas cuadras más hacia la parte norte, vendría a ser, de la ciudad de Córdoba, siempre sobre esas arterias, y había vecinos que estaban rechazando la presencia de los feriantes ahí. De hecho, nuestro compañero de acá de la 2, Freddy Bustos, llegó a cubrir el episodio de que le intentaron prender fuego a uno de los mobiliarios de estos feriantes por el enojo que causaba entre los vecinos. La municipalidad ya tiene la nueva ubicación que van a tener los feriantes de la ex Olmos. Se van a trasladar al hospital de pronta atención de la avenida Fuerza Aérea. Se están haciendo algunos trabajos de suelo, tareas de limpieza. Van a tener acceso por circunvalación para no afectar el corredor sanitario del centro de salud municipal y van a tener ese nuevo lugar en las próximas semanas. Volvemos a instalar otra polémica. Che, a estos feriantes que en muchos casos venden mercadería cuyo origen se conoce muy poco, se le allana la posibilidad de que tengan un puesto en un predio público como claro. es el hospital de pronta atención.
0: Pregúntale que, cuál es la situación de aquellos que alquilan, pagan todos los impuestos en reglamento y
3: con
0: ¿y qué hacemos?
3: En blanco, con blanco, mercadería, exacto. que pagas impuestos una vez que la compras la mercadería.
0: ¿Qué hacemos?
3: Y les conté los otros días, se los conté fuera del aire, pero con la feria que estaba ubicada en la estación Rodríguez del Busto, que hay dos centros comerciales muy grandes,
0: sí.
3: yo vi como gente, el domingo pasado, no el anterior, dejaba el auto adentro del playón del predio, lo digo porque gente amiga, el Paseo Lugones, uh-huh. la gente deja el auto adentro del predio de Paseo Lugones y va a comprar la feria.
1: Sí.
3: Sí, no es que utilizan el estacionamiento para comprar
1: para
3: adentro
1: ahí,
3: el hiper.
1: Paseo, no, sí.
3: Dejan el auto en la plaza de estacionamiento claro. y va y compra en la feria.
0: Sí.
3: Me parece que se tiene que poner el foco también ahí.
0: Chicos, Luis Miguel va a tener una lata especial para los 100 años de Coca-Cola. Este 16 de septiembre, El Sol reveló el diseño de esta edición limitada de la gaseosa creada para celebrar estos 100 años de la marca en México. La lata, que lleva el nombre de Luis Miguel. Ay, me encanta. Poneme esta canción. Detalles alusivos centenario va a estar disponible a partir del 1 de octubre. La colaboración retoma obviamente la relación que tiene la gaseosa con Luis Miguel 35 años después de su icónica campaña del 91. Yo la guardaría, yo les digo la verdad, yo la guardaría como una pieza de colección.
3: Sí, sí. Es para eso.
0: Para mí no? La latita esa de Luis Miguel.
3: La lata Luis Miguel.
0: Ay, la lata Luis. Hace mucho que no ponemos una canción de Luis Miguel.
1: Sí, Marco, ¿qué te pasa?
0: ¿Por qué, Marcos?
3: ¿Qué te pasa?
1: Así lo increpaba, lo increpaba.
0: Ya vamos a poner una canción de Luis Miguel. Le vamos a preguntar a nuestros oyentes a ver si tienen ganas de escuchar Luis Miguel antes de que termine el día.
3: ¿Está censurado Luis Miguel en esta radio?
0: Minutos han pasado de las 4 de la tarde con un solazo increíble. Estamos en una semana muy primaveral. ¿Con quién? Con la 2.
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0: preparando el Viteltoné, ¿no? Porque faltan 100 días para Navidad, no falta
1: nada.
0: Ya estamos. No he visto todavía si hay ya venta de pan dulce, eso lo dijimos ayer, pero no sabemos si ya están habilitados los pan dulces, no falta nada, son 100 días.
1: De la nada.
2: Nada de nada.
1: Mesa adentro, mesa afuera. Nos está escuchando mi amigo Facu Zara, te le mando un abrazo grande.
0: Hola, Facu.
1: Y nos invita ahí un bolichín.
0: ¿Cómo?
1: Así que sí, nos invita.
0: Ah, nos.
2: ¿Marcos también?
1: Marcos también.
0: El desempleo subió 7,9% en el segundo trimestre del 2026, su nivel más alto desde el 2021. ¿Así es, Gabriel?
1: Así es, lo que ha dado a conocer el INDEC en las últimas horas en torno al incremento del desempleo y la comparativa. El 2021 estábamos saliendo de la pandemia.
0: Sí.
1: O por lo menos de la parte más brava, más áspera de la pandemia, que fue en el 2020.
0: Bien. ¿Nosotros tenemos ganador o ganadora?
2: Tenemos uno y uno.
0: Ah, mira vos.
2: Tenemos uno y uno porque adivinaron cuál era la peli. Decile vos, Gaby, ya que sabés qué
0: mujer
2: peli.
0: ¡Mujer bonita!
2: ¡Pero claro, era la che! Peli. ¡Gabriel, mujer bonita era!
0: Vamos a ver la peli.
1: Yo no la había adivinado, porque es más, yo creía que era El Diablo a la Moda.
0: No.
1: En este juego bastante sonzón que yo tiene una película al aire.
0: Sí, sí.
1: Casi digo, es mujer bonita, pero pensando que no era.
0: Y ahí la productora.
1: Y ahí se me quedaba fuera de programa.
0: Exactamente, ahí directamente.
2: Cerramos el micrófono directamente.
0: Te ibas directo y te quedabas con Cruz.
1: ¿Con eso ya me echaban?
0: Exactamente.
1: ¿En serio?
2: No hay límites.
0: Mujer bonita, fácil.
2: Era fácil, era muy fácil.
0: Un poquito del diálogo cuando ella entra al local y quiere comprar algo caro y le dicen que no.
3: No tenemos nada para usted.
0: Nada para vos.
3: Al parecer se equivocó. Por favor, váyase.
0: Mala.
3: ¿Puedo ayudarla?
2: Claro. Qué mala onda la gente, ¿no?
0: Sí,
2: y después volvió ella y...
1: Ja, dame todo esto en ropa.
0: No, y volvió con él.
2: Por eso.
1: Claro.
2: Las miradas.
1: Él peló la billetera. Él la peló y cuando él la peló, Marco dijo...
0: Tra.
2: Verde
1: todo. Dame todo esto.
2: Bueno, los ganadores son Miguel Gómez, DNI 430, y Luciana Luconi, 533. Ambos adivinaron que era mujer bonita.
0: ¿Tienen que venir a buscar las entradas acá, Romy?
2: Tienen que venir a buscar las entradas con su documento. Tienen una semanita para venir acá en Marcos Sastre, 1779, desde las 9 y media de la mañana hasta las 5 de la tarde.
0: No se dejen estar, ¿no?
2: No se cuelguen
0: porque
2: una semana
0: tienen exactamente duración, tienen vencimiento.
2: Exacto. Tenemos la palabra, Gaby, de Rodrigo de Paul, que anoche salieron campeones con Messi. Vieron que yo al principio conté que salieron campeones en esta liga, Campeones Cup. Y habló un poquito de lo que va a ser la despedida de Lionel Messi el 6 de octubre y lo que él siente en relación a esto. Lo escuchamos.
4: Bueno, sí, la verdad que no me puse a pensar en ese día porque siento que va a ser muy emocionante. Vamos a despedir a un jugador que nos marcó para siempre, que nos hizo soñar, que nos dio ilusión. Una ilusión que a veces es muy difícil vivir con ilusión en el ser humano. Y bueno, Argentina la tuvo durante 20 años. Y así que bueno, ojalá que ese día pueda llevarse todo el amor que sembró durante estos 20 años. Se lo merece más que nadie, así que bueno, ahí vamos a estar para aportar nuestro granito de arena.
2: Imagínate lo que va a ser esa despedida.
0: Ah, qué emoción.
2: Una sola lágrima, chicos, va a ser eso. Entre la despedida de Messi, verlo ahí de vuelta, va a ser el último partido. Con todo lo que van a armar, me imagino, en el Monumental, el 6 de octubre con Benín. Ahora viene el septiembre acá en el Kempes, después está en la Bombonera. Y bueno, Rodrigo Paul lo decía, ¿no? Que Lionel se va a hacer con todo el amor que la gente que le tiene y que, bueno, le va a poder demostrar en ese partido. Igual Lionel sabe que lo vamos. Pero va a ser muy, muy emocionante.
0: Lo vi anoche reírse con sus hijos.
2: Ay, no, qué esa lindo. Parte estuvo genial.
0: Verlo, amamos a Messi sonriendo.
2: Sí, que lo totalmente.
0: Disfrute, que lo disfrute, no que lo padezca, que lo disfrute.
2: ¿Viste la parte en que fue el hijo, lo abrazó? Obviamente Messi estaba todo
1: chivado,
2: sudado.
1: Chivado.
2: Entonces lo toca así, el hijo pone como cara de asquito, se huele la mano y hace como, qué asco. Y el padre lo ve, Lionel se empieza a tentar. Qué tiernos que son. Me encantó.
0: Mirta Legrand recibió la alta, chicos. La buena noticia a través del nuevo parte médico de la señora. Mirta ha recibido la alta de su internación. A partir de ahora continuará la recuperación en su casa para volver a sus actividades lo antes posible, porque seguramente que ya va a querer volver a los almuerzos, ¿no?
2: Y sí,
1: creo que no vuelve este fin de semana.
2: No.
1: A la cena, que es los sábados, la noche de Mirta. Creo que la guardan para el fin de que viene. Yo, si fuera Nacho Viale, que me gustaría uno o dos programas más, abuela.
2: Quédate tranquilo.
1: Y nos guardamos hasta febrero, que es el cumpleaños.
0: No sé.
1: Y claro, no hay que hacer nada. No,
0: bueno, pero imagínate tener esa mujer contenida en la
1: peligra,
0: casa.
1: Peligra el cumple 100. Hay que guardarla.
0: 9 minutos y alcanzamos exactamente las 5 de la tarde. 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
9: Lo que nosotros estamos intentando es que no se genere este tipo de conflictos. No nos gusta hacer asambleas informativas. Yo lo que creo que acá hay una clara intención de desviar la responsabilidad de lo que compete, porque acá no se trata de lo que opine el intendente o no. Ellos tienen la obligación de intervenir en estos casos porque son los que tienen que velar porque el sistema de transporte urbano se cumpla.
10: Evalúan la posibilidad de un paro.
9: No está en nuestra intención realizar un paro. No nos interesa aceptar el transporte al 100%.
10: Ahí estaba Lucía Bustamante, la secretaria de prensa, la vocera de UTA, hablando.

0: Sí, ya están los pan dulces. Yo los vi antes de ayer en súper, así que ya están los pan dulces. Aún unos días de Navidad, fin de año y empezar otra vez todo.
1: Ricardo, por favor. Qué rico. Nos encanta, nos encantan los pan dulces. Así que vayan trayendo. Chicos, estamos en el final, Romy. Vamos con tres noticias para llevar antes del final, antes de que lleguen los fanáticos.
2: Va a ser todo en relación al fútbol local porque vamos a repasar un poquito la fecha 10 de los cordobeses. Todo con transmisión de fanáticos, Instituto Talleres. El sábado 19 a las 21:15 en el Monumental, Belgrano Estudiantes de Río Cuarto. El domingo 20 a las 19:15 en el Gigante Alberdi. Y en cuanto a Racing de Nueva Italia, va a visitar a Deportivo Madryn el domingo 20 a las 4 de la tarde por la fecha 30 del Grupo A de la Primera Nacional. Y dos cortitas en relación a Belgrano y en relación a Instituto. Belgrano va a jugar con River y aparentemente va a mudar su localía al Kempes y con hinchada visitante. Esto aparentemente va a ser el domingo 18 de octubre. Se va de entonces del Gigante Alberdi al Mario Alberto Kempes. Sí. Y la popular Willington sería para la hinchada visitante, más o menos 11.500 personas. Todavía no está confirmado, pero es una posibilidad. Y lo mismo va a pasar con Instituto con Boca. También se va a mudar al Kempes para que haya hinchas visitantes. En este caso no va a estar ocupada la Willington, sino que los hinchas de Boca irían a la popular Artime. Esto confirmaron desde el COSEDEPRO, hay que ver la confirmación oficial. Instituto Boca y Belgrano River entonces trasladarían su localía al Mario Alberto Kempes.
1: Faltan 3 minutos, si alcanzamos exactamente a las 5 de la tarde, ya estamos dando pronóstico para mañana. Antes, hay 3 noticias para llevar, Gabriel.
3: Algo para el resumen, para que tengan en cuenta a partir de las próximas horas. Está cerca el acuerdo entre UTA y el gobierno municipal, la gestión que encabeza Pacerini. Hoy UTA descartó asambleas porque está negociando la paritaria, lo dio a conocer.

0: Uno de los secretarios que tiene el gremio de los choferes del transporte urbano en Córdoba, estoy hablando de Pablo Farías, que admitió que hay alguna chance de acercar posturas y posiciones para que no tengamos nuevamente asambleas. Hubo asambleas el día viernes de la semana pasada, también el lunes y el martes había algún interrogante sobre la posibilidad de que se hubiera afectado el transporte en Córdoba, lo desestimaron. Segundo título, antes de irnos, ya se conoce la fecha por el juicio a raíz del ataque a Martín Cáceres, este joven que fue atacado en un boliche de la zona norte, que sigue con su recuperación y cuyo juicio para saber lo que ocurrió y tiene como principales imputados a Agustín Fazulo y a Mateo Verdú va a arrancar el 23 de octubre en la Cámara 3. Y el último título, se está debatiendo a esta hora en el Senado el proyecto de inocencia fiscal y el proyecto de biocombustibles, en el medio de la tensión que se originó en el oficialismo por los dichos de Bullrich esta mañana.
1: Atención para mañana, una mínima de 13 y una máxima de 26 grados, calorcito. El sábado una mínima de 15 y una máxima de 26, rompero más. El domingo una mínima de 16 y una máxima de 31. Se viene mucho calor en Córdoba y mañana tenemos un viernes maravilloso en la 2. Que tengan un hermoso final de jornada, se quedan con los fanáticos. Nosotros volvemos mañana a las 3 de la tarde por la 99.7 para hacer...
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2: En Córdoba sonará 2 con estos títulos.
0: Locales.
2: Córdoba comienza la remodelación de la vieja terminal de ómnibus. El gobierno provincial confirmó el inicio de nuevas obras en el edificio inaugurado en 1971. Los trabajos se realizarán mayormente de noche para modernizar los servicios y sumar tecnología.
0: Nacionales.
2: Moyano desmiente encuentro con Candela y solicita el levantamiento de restricciones judiciales. Se había denunciado que el acusado y la joven se vieron en el Aire Apart Hotel Buenos Aires.
0: Internacionales.
2: Un dron ruso atacó un buque civil en el Mar Negro y dejó un capitán fallecido. El Ministerio de Ucrania confirmó que el ataque ocurrió mientras la embarcación se dirigía a un puerto. 3 tripulantes resultaron heridos en el incidente.
0: Deportes.
2: Con gol de Messi, Inter Miami venció a Cruz Azul y conquistó la Campeones Cup. Con gol de Lionel Messi, Inter Miami venció 2-0 a Cruz Azul en el New Stadium de Miami y se consagró campeón del Campeones Cup. 5:00 p.m. en todo el país. Te actualizamos los datos del tiempo a esta hora en la ciudad de Córdoba. 26 grados 6 décimas, humedad 37%. El cielo se encuentra parcialmente nublado. 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

0: Pero ¿cómo andan? Bienvenidos, buenas tardes, el placer de saludarlos. Ya estamos vivo y directo. 5 de la tarde, 4 minutos en la República Argentina, arrancando, iniciando lo que tiene que ver en este programa que se llama Fanáticos y que suena en la 2. Día jueves 17 en todo el planeta. ¿Cómo anda, Brusco? ¿Qué dice?
1: ¿Qué tal, hermano menor? ¿Todo bien? ¿Todo bien. Tranquilo?
0: Bueno, estaba bien hasta recién. Hoy fue al bar una persona. ¿Cómo anda, Collado?
2: Todo bien, impecable.
0: Vos sabés que hoy estaba una jornada en el... Trabajamos muchísimo hoy en Tito Bar, la verdad. Muy feliz, muy contento. Tuve las corridas. Una linda mañana. Llega un hombre con su mujer. No sé a qué fue a tanto y fue a hacer un trámite, la verdad.
1: ¿Horario? 10 de media mañana.
0: 9:30. Muy temprano. O sea, muy temprano, no. Un horario bien temprano. Arranca el movimiento. Me dice, no, es que tu hermano esto. Me dice algo de mi hermano. Y yo hablaba de mi hermano. Claro. Yo hablaba de mi hermano. No, porque mi hermano ahora está en casa, no sé qué. Y me dice, pero ¿tu hermano está amasando? Y yo le digo, sí. Sí. Estaba amasando mi hermano. Bueno. Y me dice, che, pero tu hermano sigue en cadena 3. La puta. Tan bienvenida, amor. Le digo, no, es mi viejo.
3: ¿Estoy bien?
0: No, le digo, yo en la radio trabajo con mi viejo. O sea, me dice, yo creía que éramos hermanos. Y yo por dentro decía, ay, Dios, no.
2: Puede pero ser
0: no,
2: una buena y una mala, lógicamente.
0: Sí. No, yo,
2: una
0: aparte buena, la charla, iba re
2: Juan
0: bien
2: Pablo
0: con mi hermana.
2: Impecable.
0: O la mala. Te he hecho vos. Claro. Una de dos, puede ser. Así que yo hablaba de mi hermano que estaba amasando todo esto. Dicho sea de paso, le mando un saludo a mi hermano que se quedó amasando como todo el día, todo bien. Pero querían saber de mi viejo. Y le ahí empecé de vuelta, ¿no? Estamos en el EBDO. Le conté que hace un año y 4 meses. 4 o 5 ya.
2: 5.
0: Sí, un año, bueno, dije 4. Un año y 5. Esto que lo otro, y le contamos, que transmitimos, que está Brusco. Me dice, ¿Brusco el 2? Claro, el 2, sí. Y Collado, mirá el choro.
1: Veo colgado un poquito el oyente nuestro.
0: No tenía idea.
1: No relajado, capaz.
0: Y es parte de lo que tenemos que hacer también, del boca en boca, de ir contando, y de que estamos, y de todo lo que tiene que ver con esta hermosa LB2 que está en el aire, y que obviamente ustedes ya saben, y espero que a esta hora ya esté también escuchándonos, que se haya sumado.
1: Sí, señor.
0: Espero que esté y que obviamente nos mande un mensaje. Bueno, jueves pochoclero, esperando por el fin de semana con todo lo que va a pasar con el Clásico Femenino, con el Instituto Talleres, con el Belgrano, Estudiantes de Río Cuarto, con un Deportivo Madryn Racing, con todo lo que va a dejar el fin de semana para los cordobeses, pero obviamente tenemos que abrir nuestro WhatsApp, Seba Brusco, que ¿cómo es?
1: Al 3518-157-997.
0: ¿Cuánta fuerza hicieron?
1: Para Estudiantes, pero
0: para
1: todo.
0: Para que erre el penal.
1: Antes que lo digas.
0: Era obvio, ¿no?
1: Sí, pero qué lindo, porque te lo hacen sentir, me parece. Ahí viste esos equipos que te transmiten que querés ser un ratito hincha de ese equipo, que querés que gane. Bueno, eso, a mí me pasó eso con Estudiantes ayer.
0: Aparte era toda la... Y después la otra, ¿no? Estudiantes tienen la copa, sí. Algo. Tiene algo.
2: No, y encima con el antecedente inmediato del partido que lo obligan a ir a penales al Santos.
1: Mineiro-Santos.
2: Mineiro-Santos, que también un gol sobre la hora.
1: De Cuello,
2: sí. Lo lleva Santos que ya tenía casi ganado el partido. Y fue a penales, con lo cual parecía que se repetía la historia un ratito antes.
0: Pero bueno, está bueno eso y tenemos que festejar porque tenemos a un equipo argentino en semifinales de Copa Libertadores de América que tendrá que esperar. Todo indica que por Flamengo, esto es fútbol, esta noche va a jugar Flamengo, en la ida ganó 2-0 en la altura, ahora tiene que jugar en Brasil, o sea, panorama allanado. Y una vez más, y después de un cierto tiempo, vuelve a ver un argentino en semifinales.
1: Sí.
0: Porque venía siendo, se me escapa el último, pero venía siendo las últimas por lo menos 12 ediciones de, creo que el último es Boca, finalista. El último argentino que llegó largo.
1: ¿Con Corinthians fue ese final?
0: Con Palmeiras, la final de Boca.
1: Palmeiras.
0: Creo que es Palmeiras. Y después de eso, los últimos años eran todos semifinalistas brasileños.
1: Sí.
0: O sea, está bueno que Estudiantes se haya metido y que por tan poquito Platense no pueda estar del otro lado. Bueno, a esperar, obviamente, por Estudiantes que ya está en semis y por Flamengo que jugará esta noche, que en un ratito estaremos contando más. Del otro lado, Palmeiras y Fluminense, que, como recién decíamos, eliminó a Platense. Javi Collado, jueves pochoclero, y la gente, ¿a dónde nos tiene que escribir para anotarse?
2: 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Somos el mejor programa del universo y los tres últimos del documento.
0: Me pareció fantástico. Querido Facundo Frígola, ¿cómo le va? Bienvenido, muy pero muy buenas tardes.
3: ¿Cómo andan, Nico? ¿Cómo andan, compañeros? Los fanáticos del otro lado, la gloria se sigue preparando, volvió a entrenar esta mañana de cara al partido con Talleres el sábado. Hermetismo a la hora de declarar. No abrió la práctica, no lo va a hacer. Tampoco darán notas los protagonistas, ni Diego Flores, ni ningún dirigente, nadie del mundo instituto.
0: ¿Por qué?
3: Hermetismo, esperamos el sábado y nos enfocamos del sábado. Esto dicen desde Alta Córdoba, así que no hablará ningún protagonista, solamente entrenará, lo va a hacer mañana, que será el último, y allí Diego Flores va a parar un once que hoy te lo vamos a anticipar en Fanáticos. Además, hoy para todo el público de La Gloria, para todos los que nos escuchan, para todos los que están sintonizando la 99.7, te vamos a contar una novedad, algo que se vendrá en el día de hoy, que será publicado por Instituto y que tiene que ver con ir a la cancha el sábado. Así que quédate en Fanáticos, que te lo vamos a contar. Novedades de cara al sábado que se van a venir en Instituto.
1: ¿Nos escucharon? ¿Qué pasó? ¿Se estaban escuchando la dirigencia del programa ayer? ¿Habrá sido eso?
0: Ahora me dejó con la intriga. Sí, está bien que hay un programa, bien. Hay dos horas que completar, que hay que llenar, que ustedes van a participar, pero ¿nos podés dar alguna pista, aunque sea? Porque del otro lado el oyente, me imagino que dijo, a ver qué dice Frigo, le arrancamos palpitando todo lo que va a ser el partido. Juega contra Talleres, un clásico, o que para el hincha de Instituto tal vez sea ese clásico así mucho más sentido. Y viene Frigo, le se hace el misterioso y nos deja con la duda. Una pista, Frigo, aunque sea.
3: Es como dijo Seba, me parece que estuvieron escuchando Fanáticos. Sabemos que escuchan, pero me parece que estuvieron escuchando atentamente ayer. Así que por ese lado viene.
0: Bueno, ya ampliaremos todo esto entonces, esperando por el Instituto y Talleres que vamos a tener el fin de semana, con los relatos de Chaco Mántaras, con los comentarios de Juan Pablo, con los comentarios de Seba Brusco, con los aportes de Javi Collado, con el Mumo, con Frígola en cada una de las concentraciones. Una gran transmisión que vamos a tener desde bien, bien tempranito, 2:30 de la tarde. Arrancamos en el predio para lo que es el Superclásico Cordobés Fútbol Femenino. Y de ahí en continuado, 5:00 de la tarde, 5:15, 5:20, 5:30, arrancaremos una gran cobertura esperando por Instituto y por Talleres, que van a estar jugando 21:15 en el estadio Juan Domingo Perón. Hablando del clásico también, lo vamos a saludar a él. El que más sabe del Club Atlético Talleres es el señor Eduardo Mumo Orsi. ¿Cómo le va, Mumo? ¿Qué dice? Buenas tardes, bienvenido a este gran, prestigioso programa.
4: ¿Qué tal, Nicolás? Alejandro, ¿cómo te va? Muy, pero muy buenas tardes, compañeros, audiencia de Fanáticos. Qué hermosa tarde, hermoso para poder hablar de fútbol, hermoso para hablar de Talleres, que se preparó esta mañana con vistas al partido del próximo sábado frente al puntero, el único líder de la zona A, el mejor equipo de la zona A. Para ello, Omar De Felipe puso un once titular, lo repitió por muchos minutos, después hizo 5 cambios. Los 5 cambios fueron puesto por puesto. En un ratito le digo cuál será el once titular para el sábado, sin que nos escuche Flores ni Frígola, ¿no? En ese momento lo vamos a cortar a Frígola, pero, y además los cambios, ya que todos fueron puestos por puesto, creo que también habla de lo que va a ser o de lo que sería el ingreso de algunos si es que ingresa finalmente. Entonces, todo casi listo para el partido del sábado. Además, también las chicas se preparan para el partido del sábado, pero en la boutique de Barrio Jardín. Ese día socios ingresan gratis a ver el partido frente a Belgrano y con una invitación especial del club para que vayan un tiempo antes, ya que, bueno, algunos sponsors estarán haciendo algunas demostraciones y algunas cuestiones ahí en la explanada donde está el césped sintético, podés ir a jugar, ir a ver después el clásico, una invitación para estar toda la tarde ahí viendo fútbol femenino, sobre todo para aquel que le gusta y mucho ver el fútbol femenino, muchachos.
0: Bien, Mumo, excelente. Aparte, el atractivo que tiene esto de ser un clásico en primera división del fútbol argentino y con los dos equipos protagonistas. Porque Belgrano mejoró, levantó el equipo de la Pomo Sánchez, porque está segundo y porque Talleres también viene en las principales posiciones, porque está cuarto en la tabla y son dos de los anfitriones de este campeonato.
4: En el caso de Talleres, Nico, se vende como el primer clásico en la boutique del fútbol femenino.
0: Es así.
4: Bueno,
0: es la realidad.
4: Es así, bueno, pero se nombra,
1: se le da importancia.
4: El llamador es ese, tal cual.
0: Y está claro que más allá de lo que haya pasado en el masculino y demás, y esto es fútbol y hay que ganar. Da exactamente igual las formas y demás, y si este es el siguiente después de lo que pasó y no. Bueno, esta es la situación donde van a jugar, obviamente, a partir de las 3 de la tarde, Talleres y Belgrano en la boutique, y que será transmisión de fanáticos. Vamos a estar allí, obviamente, en la cancha, transmitiendo, esperando, contándoles cada una de las acciones y esperando por lo que va a dejar un poco más tarde Instituto y Talleres. Momento de hablar de la B, querido Mati. Mati Rivero, ¿cómo anda? Bienvenido. Buenas tardes, amigo. Ya lo recuperamos a Mati, ya lo vamos a tener para saludarlo, para que se pueda acomodar y venir a charlar con nosotros de Belgrano, esperando todo lo que va a pasar en el Pirata para el domingo, que espera la B, que también será transmisión de fanáticos con los relatos de Chaco Mántaras, cuando juegue 7:15 de la tarde en el Gigante de Alberdi, frente a Estudiantes de Río Cuarto. Ahora sí te tenemos, Mati, ¿cómo andás? Bienvenido, buenas tardes.
5: Ahora sí, renovamos el salvo, no sé qué toque, que de golpe me desconecte, yo estoy de nuevo.
0: El rojo, seguro.
5: Algo toque. Lo cierto es que Belgrano entrenó hoy, al estilo lo que recién contaba más o menos el Mugo, de probar, de jugar, de meter un equipo de arranque, después mover alguna fichita. Bueno, el ruso hizo más o menos lo mismo, práctica de fútbol en la jornada de hoy allí en el predio, en Alberdi, que fue en Alberdi la práctica esta vez. Y allí para un equipo en el cual puede sorprender o no, según como se lo quiera mirar, ratificando a algunos jugadores que por ahí uno pensaba que este partido no sabíamos si iban a tener la banca del técnico, como por ejemplo Alcides Benítez, para contar uno de los nombres. Y también sorprendió porque pese al rendimiento del otro día, que no fue bueno, también fue parte un buen tramo de la práctica Federico Rica. Después les voy a contar cómo se fue moviendo el equipo, porque varió, porque algunas piecitas tocó, pero más o menos sale un equipo no muy distinto a lo que viene poniendo. Bueno, se prepara Belgrano, que dijimos, entrena mañana, vuelve a hacerlo el sábado por la mañana, queda concentrado el sábado por la noche y tendrá un partido que yo no quiero decir que sea cuanto menos accesible, porque creo que Estudiantes, más allá de que esté prácticamente condenado, ya es un hecho. Los jugadores vienen a salvar su propia ropa. Así que va a ser un partido picante y difícil, como que se vio en la cancha de Gloria, seguramente, a no ser que Belgrano de Movía lo abra y haga cambiar un poquito la reflexión. Pero bueno, entrenó Belgrano, se preparan también las chicas, como dijo Mumo, para lo que será el primer partido histórico, ¿no? Para que anoten en el almanaque y en el calendario, primer partido profesional en la primera división del femenino, que se va a jugar en el estadio Paco Cabases.
0: Excelente, Mati, todo eso ya lo vamos a seguir ampliando. Si Belgrano repite, modifica o cómo espera el partido frente a Estudiantes de Río Cuarto del próximo domingo, 7:15 de la tarde. Muchachos,
5: ratito, cortito. Ganó la reserva hace un ratito, terminó el partido. Ganó 2-1 el Pirata. Así que la Beto Neta también, que sigue por el buen camino, ganó el equipo de Beto Fernández.
0: ¿Está obligado a ganar Belgrano el domingo frente a Estudiantes?
1: Sí, por la situación del equipo rival y porque hace mucho que no gana en el Verdi.
0: Cinco partidos, claro, que no gana.
1: Y porque se viene un clásico la semana próxima. Entonces, qué mejor que esperar ese clásico en ganador.
2: Sí, fundamentalmente lo que decía yo el otro día, no podés perder puntos que te hacen falta a vos y a la... Y para más adelante con un equipo que definitivamente va a descender categoría, sin duda.
0: Y a todo esto, en el análisis, mate y sumate además, Belgrano hace cuatro que no gana por el campeonato, son tres empates y una derrota, la eliminación de Copa Argentina, y así todo, está sexto en la tabla. O sea, todo lo malo, entre comillas.
1: Sí, todo el bajón.
0: Todo este bajón, bajón no malo, está bajón.
1: Sí, todo el bajón. Que lo tuvo el año pasado.
0: Que también lo tuvo, no hace que ni siquiera esté afuera de los ocho. Sí. O sea, es muy bueno lo de Belgrano con una meseta, tal vez.
1: Me parece que el bajón este año es en resultados y en definición, digamos, del partido. Me parece que el bajón el año pasado fue de juego y este año es otro bajón, distinto, pero es un bajón distinto.
0: ¿Cómo se sale?
1: Haciendo el gol.
0: Sí. Oh, qué fácil.
1: Que se le abre el arco. Que se le abra el gol al 9.
5: Pero coincido con lo que hizo ustedes, un bajón. Pero por lo menos futbolísticamente el equipo da respuestas quizás en esta misma altura del torneo anterior. Recién contra Sarmiento empezó a mostrar una mejoría, pero el equipo no jugaba para nada bien. Y se le complicaba lo futbolístico. Ahora por lo menos el equipo juega bien, pero le falta hacerse amigo del gol un poquito más a los delanteros o a los volantes ofensivos.
0: Sí, puede ser todo eso, es verdad lo que dicen, cómo lo van analizando para esperar por Belgrano, que va a estar jugando próximo domingo, 7:15 p.m. con los relatos de Marcelo Mántaras frente a Estudiantes de Río Cuarto. Y del otro lado, el León es una vez más de jugarse la ropa, de transpirar la camiseta más allá, y nos pasa lo mismo que cuando era Instituto y Taller, en este caso es con Instituto y Belgrano, el intersonal, de verlo a ver si logra cambiar algo Forestelo, si un protagonista se adapta mejor, si cambia algo, cómo puede hacer para complicarlo no a Belgrano, cuando el otro día lo complicó bastante Instituto y le resolvió bastante Instituto también.
1: Sí, sí, lo amañató, que no lo dejó jugar tanto a Instituto, tuvo dos situaciones solamente en el primer tiempo, lo que sí manejó bien la pelota, el circuito de juego en la mitad de cancha, pero tampoco tuvo mucha llegada, no tuvo mucho peligro por Instituto.
5: ¿Qué hará con el arquero, no? También.
1: Y yo creo que lo va a dejar, me imagino yo. Si no es prenderlo fuego, más allá de que el gol.
5: Sí, bueno, pero sí. Está casi en las últimas chances. Es verdad que todavía tiene alguna remota chance, no, porque recién estaba sacando números. Sí, sí, digo, sí, no es que desciende, pero te la tenés que jugar como si te estuvieras jugando la última chance, me parece. No, me da lo mismo si se equivoca o no. Bueno, si se equivoca, como en todos los trabajos, se equivoca y bueno, lo corre un cachito hasta que vuelva.
0: Mumo, anda un poquito por el costado, por favor. Anda un poquito, por favor. No, pero fuera de joda ahora. Es verdad lo que dice el Mumo. El error del otro día se hace difícil.
5: Ah, no sabía, no lo había caído, perdón.
0: Pero claro, estuviste lento en esta. Escuchá. No, pero el error del otro día es difícil de...
1: Bueno,
0: lo
1: sí.
0: podés bancar. Claro. Es como el hecho de que el otro día volvió a patear Pacerini. No es lo mismo porque es fútbol y errás, pero el error es muy puntual el otro día.
1: Sí, hay que ver cómo viene laburando...
5: Los momentos son diferentes.
1: Sí, son y cómo viene laburando el arquero en relación al día a día y cómo vienen los partidos anteriores. O sea, también hay que ver eso, digamos.
0: Sí, esa es la cuestión.
2: Fácil
0: de todo
2: caernos lo que a los arqueros. Siempre tenemos la culpa a los arqueros.
0: Bueno, si se comen el gol de
2: Alguien me está reclamando, me comí un gol en la semifinal de los verdes y todavía me lo están reclamando.
0: Y bueno, no es para mí.
5: Pero todavía te está acordando vos, imagínate. Y de ese gol también se van a acordar un montón.
2: Me agarró el garrafal realmente.
0: Ha llegado Juan
5: Pablo. ¿Cuánto crees que se va a acordar?
0: Ha llegado el jefe. ¿Cómo anda Juan Pablo? ¿Qué dice? ¿Todo bien? ¿Bien? ¿Tranquilo?
1: Dice que sí.
0: No, está el gato sentado con nosotros en su lugar. ¿Cómo anda, gato? ¿Estás bien? ¿Tranquilo? ¿Feliz? ¿Contento? ¿Estás bien? ¿Feliz?
1: ¿Le quiere cortar la...?
0: No, no quiere hablar, no quiere hablar. Así que ya estamos ahora sí, equipo completo, ya sentado. Hay mucho tránsito en la ciudad, está claro, jueves. Está bien,
2: se abraza,
0: jueves pochoclero, obviamente, la gente se anota.
1: La primavera, el amor.
0: La primavera, el calor, todo. Está muy lindo, muy feliz, muy contento. Pero bueno, jueves pochoclero, que la gente se tiene que anotar. ¿A qué número, Sebastián Brusco?
1: Al 3518-157-997.
0: La gente tiene que dejarnos nombre, apellido, últimas tres cifras del DNI, que en el cierre del programa vamos a estar regalando dos entradas dobles para Cines Gran Rex para que ustedes puedan ir a ver alguna peli. ¿Cómo anda Juan Pablo? ¿Qué dice?
6: Bien, che, ¿ustedes qué onda?
0: ¿Te gustó el programa?
6: Bien.
0: ¿Nos podemos escuchando. Dedicar a esto?
6: Sí, por supuesto, estuve escuchando.
0: ¿Qué se siente escuchar?
6: Estuve escuchando dos frentes hoy. Primera vez.
0: Ajá, mira vos. Tuviste tiempo ahí.
1: Para reafirmar lo que.
2: El viejo zapping. ¿Por mí? La rompemos, bueno.
6: Y más o menos, qué sé yo.
1: Ponelo en fútbol, en equipo.
6: Es.
0: No sé.
6: Che, qué bueno que sos, Lo prendo fuego a Bruera. Yo te lo hubiese quedado trampa, digamos. No, pero.
1: Banca.
4: Pero claro, claro.
2: Otro más, mirá, está.
6: No, pero brusco, Mumo, no sé qué le. De repente le agarró un toquecito de bueno.
1: A ver, el equipo se está preparando para el año que viene en Nacional B, está claro. Lo dijo el técnico.
2: Y él no, él no quiere jugar en
4: el. Pero no lo llevo ni al Nacional B, al arquero ese, con ese error.
2: No quiere jugar en Nacional
0: B. Brusco quiere hacer la hora saludable. No, y el Mumo quiere hacer la hora catársico trompada.
6: Hay formas y formas de que te emboque.
1: Sí.
6: Porque te pueden embocar, es fútbol. Desde que se inventó esto te pero con dignidad, de frente. El otro día un gol al límite, un gol al límite. Pero bueno, qué sé yo. No hay que dudar de la honorabilidad de las. Pero un gol al límite. Porque hay arroz, pero es muy, muy al límite. 30 metros, Mumo, le pateó. La atajamos vos y yo esa pelota.
4: Pero si sigue retrocediendo, se choca contra el hospital que hay allá atrás. ¿Qué le pasó?
6: La
4: ¡claro!
6: ¡Ay, Dios! ¡Qué momento, qué momento! Pero bueno, puede ser, no lo sé. Bueno, Mumo, otra vez, ¿te quedaron dudas? ¿Quién es el favorito el sábado?
4: No, no. 0-100. No. Talleres juega.
1: No entiendo.
4: Un equipo que viene anteúltimo contra el líder, contra el puntero, contra el mejor equipo de la zona, que lo ha demostrado en todas las canchas, contra todos los rivales, contra todos los equipos.
1: Ese es viejo. Bueno, creo que la. Es vieja, ¿eh?
0: Ahora no, no es más
4: cambio.
0: Es Muforsi.
4: Ya cambió de discurso.
0: Muforsi.
4: No. No, pero a ver, hablando en serio. Claramente. Viene mucho mejor Instituto. Después son clásicos, está claro, ¿no? Pero viene mucho mejor Instituto. Claro,
7: antes de Unión no clasificaba nada. Y ahora parece que.
4: Yo creo que no sé si llega. No sé si va a llegar, Facu. Quédate tranquilo.
2: Acordate, Facu, que quedábamos afuera con Egipto. No sé si te acordás de que sepa.
6: Estoy sorprendido.
7: No sé qué habrá dicho el Mumo.
2: Por
7: no
2: eso.
7: Sé. Habrá dicho tres cosas en ese partido.
2: Fue eso, fue justamente ahí.
6: ¿Cuáles son las propiedades de la carne roja?
1: La proteína.
0: Proteína
2: principalmente.
6: Proteína.
1: Sí. Además que es rica. Ricaza.
6: Pero la proteína, ¿incluye sobre todo el cerebro o no?
2: Sí, sí. Sí, fundamental.
1: Todo. Fundamental.
6: Pero por ejemplo, si vos opinás esto es blanco y al otro día podés decir que es negro y ya te cambio o no.
1: No, sí. ¿Cómo? No.
6: Pero estoy asombrado. No, sí, arrancó con un porcentaje y ahora pasamos a cero. Pero Mumo, también tengamos un poco de criterio.
7: Habrá sido la carne del asado.
4: El criterio tiene que ver con el análisis futbolero, Juan, del cual hemos venido
6: pero
4: hablando.
6: Este es el mismo programa y somos los mismos tipos. Nos conocemos pero hace un año y cinco meses.
4: Pero tiene más chances que antes de Unión, seguro. Eso no quiere decir que ahora sea el Milan. Justamente. Sigue teniendo los mismos problemas, Talleres. Sigue teniendo problemas defensivos. Sigue teniendo problemas en Cristaldo. Sigue teniendo problemas.
6: Bueno, ¿lo hablás vos o lo hablo yo, Seba?
1: No, esta noche lo hablamos.
0: Creo que a esta altura tenemos que hablar todos. Sí.
6: Bueno, no hay.
0: Terapia grupal vamos a hacer. Hola, Eduardo. Ajá. Así vamos a estar todos.
6: Claro. Sí. Bueno, mensaje de la gente. ¿A qué número, Javi?
2: 3518. 157-99-7.
6: Hola banda, participo por el jueves Pochoclero desde Montecristo, haciendo el aguante como siempre, dice Nacho Arce, vamos el pirata. Hola fanáticos, aquí escuchándolo como todas las tardes y esperando que el domingo mi junior querido me regale un triunfo ante el Panza Negra. Saludos, Ángel Martínez. Ese partido finalmente va en horario nocturno. Hola Nico y equipo.
1: Hola.
6: Está acá haciendo el aguante desde Río Segundo, mientras hago unas changas extra después del laburo. Hace mucho que no mandaba mensajes. Les mando un abrazo, sigan así. Aguante el campeón, aguante el pirata, dice Gastón Freire. Qué lindo, la gente que tiene hambre, que va, que trabaja. Así este país va a salir adelante.
2: A ver, déjame mandar un saludo a Juancito de La Falda, que también nos descubrió buscando alguna transmi de Belgrano, porque es muy hincha de Belgrano. Enganchó la 101.7 y bueno, viene a buscar la hija que juega femenino en Belgrano, viene todos los días y se prende con nosotros desde que viene hasta que se vuelve
6: la Falda. Chequé la 99.7 porque en La Falda, incluso en la avenida también Edén, en el auto la he escuchado realmente bien. Si no, Nico, para escucharnos desde cualquier lugar del país y el mundo y vernos, además, ¿cómo hacer?
0: En nuestro canal de YouTube, Fanáticos LB2, allí nos encuentran, nos pueden escuchar desde cualquier lugar del mundo y también nos pueden ver, como por ejemplo hacen Cristian. Saludos, hermanos. Como siempre con ustedes, fanáticos, nos dice Cristian en nuestro canal de YouTube.
6: Chequeate por las dudas, proteína y alguna otra cosa más. Sí. Hola, fanático, jueves pochoclero. Los escucho siempre y son el mejor programa deportivo que hay. Espero ganarme las entradas al cine, nos dice Clarisa 008. Hola, fanáticos. Participo por las entradas, dice Marcelo 417. Ya hay audios que vamos a estar escuchando. Hola, fanático, buenas tardes. Participo por el jueves pochoclero, el mejor programa del universo. Mi nombre es Germán Peñalosa, 039. Abrazos y aguante la gloria. Estudiantes es el quinto grande del fútbol argentino y si me apuran, lo pongo cuarto en lugar de Independiente. Saludos, muchachos, dice Emilio. Independiente es
0: el 2 bis.
6: El 1 o el 1 bis o el 3 bis. Independiente es el más grande, el más ganador de la Copa Libertadores. Está bien, eran otros tiempos, otras épocas, otros momentos, pero es Independiente y está entre los grandes clubes del fútbol mundial. Pero hay que reconocer lo que usted hablaba en el comienzo, Estudiante tiene esa camiseta roja y blanca, que es el tipo que tiene algo. Tiene algo, tiene además que Corinthians es malísimo.
1: Sí, sí.
6: No. Un equipo de medio pelo, por más que tenga grandes jugadores. Ayer Garro Mumo ni le tocó, no dio un pase para adelante ayer,
5: No, ni lo toco.
6: Y de Pai menos, De Pai menos. No partió al arco, El arquero menos. De Estudiantes salió con el buzo amarillo pleno, Ni se ensució.
2: Ni una variante en ataque, la verdad que es sorprendente lo de Corinthians ayer.
6: Mejor delantero de Corinthians fue González Pires. Todo el tiempo hacía todo lo necesario.
2: En todas las fotos sale González Pires hace rato.
6: Siempre hacía todo lo necesario para que haya alguna posibilidad, hasta que en la última ya hizo un penal. Pobre González Pires, sale en todas. Pero raro lo de Corinthians.
1: Sí,
6: yo imaginé lo lleva de pecho y demás. Pero bueno, eso habla de la chap. ¿Vieron a Verón después saliendo?
1: Sí.
6: Los festejos de Verón en el palco. Sí. Y después es como Riquelme. Saben que tienen grande la chapa, la jerarquía. Y básicamente.
5: La espalda. Sí.
6: Claro, le han demostrado de abajo jugando la pelota. Sí. Y no hay más nada que agregar. Y si a eso lo transmiten. La rompen toda. Che, Facu, el Alexis Castro, el hijo de Pucho, el que jugaba en instituto con Buján, con Milik y con todos esos.
2: Puchito.
7: Claro, jugó en Colón también.
2: Claro.
7: Jugó en San Lorenzo un tiempo. Pero en Estudiantes me parece que encontró su mejor nivel, ¿no? Clave en la serie.
6: Sí, la verdad que sí. Y el ¿viste cómo arqueó el cuerpo y la agarró? La puso, no le salió,
1: Ay, bien Palacio también. Muy bien.
6: Sí. Me alegro por Palacio, Mumo, el pibe. Porque acá no le fue bien en Talleres. Me alegro porque ayer encima se sacrificó para jugar en un lugar donde no lo favorece, pero
5: sí,
6: se
5: Corinthians no lo aprovechó, ¿no? Porque de tres no. Tampoco fue un gran partido de Palacio de tres, pero sí, se sacrificó, como decía.
2: El segundo tiempo fue todo de él.
1: Jugó al límite, peleó,
2: amonestado.
1: Hizo tiro el pase-gol.
2: Amonestado, resistió.
5: Sí, de hecho. Hasta el
6: fondo. Lo que me llamó la atención, Palacio, para ser central, que tiene cara bonito, ¿viste?
1: Tiene cara de nene, sí.
6: Un nenito, digamos. Sí. Vos le decís que va al colegio y vos decís, ¿te lo crees? No tiene cara de malo como lo sabe.
1: Como Núñez.
6: Bueno, hablando de Zaguero, hoy vi otro recuerdo tuyo.
1: Otro recuerdo. Deportes en el recuerdo.
6: Sí, el día vos fuiste titular en el Racing del día que. Que Ortega no quiere salir.
1: Que piden el cambio.
6: Lo echan a Bonano.
1: Sí.
6: Y lo cambian. Y Ramón Díaz mete el otro arquero, que era nada más ni nada menos que el Mono Burgo, y lo quiere sacar el Burrito Ortiz. Burrito Ortiz, ¡lo salvo! ¡No!
1: Terminó saliendo el diablo.
6: Y sí, tuvo que interceder Francescoli para calmarlo a Ramón Díaz y al Burrito.
1: Y decir: el diablo, dale, diablo.
6: Dale,
1: no,
6: diablo, salí vos.
2: Ahí te das volando. ¿Eh? El diablo salió eyectado corriendo. Salvo yo, salvo la verdad que
6: ahora,
2: se hizo caro
6: fantástico. Ahora la otra. Mira la personalidad de Francescoli. Acomodó sí, todo sí, él. Nomás, lo segundos. Miró. Sí. Y estaba, está bien, pero no es común.
0: Pero Juan, estás diciendo Francescoli, no cualquier otro.
2: Un crack era.
0: O sea, estaba, pero, tenía no. la espalda enorme, no, el tipo. Era te miraba y vos automáticamente decías: sí, sí, sí, eso sí. Claro, no me joda.
6: Bueno, y vos jugaste ahí de zaguero con Galván.
1: ¿Y cómo no fue?
6: Perdieron 4-3 con uno menos el otro.
0: No, no, de madera, vaya.
6: Sí, sí, primero y segundo tiempo.
1: Uno nomás, capaz que varios, no sé.
2: Los que después, no, después de quedarse, no el salir, hace un gol Burrito.
0: Pero él claro, dijo, claro. Vos sabés que yo interpreté esto, digo, no hizo un gol el Burro, digo, Brusco hizo un gol y lo Marco, le dice, así que cara dura, digo. Marco, paró poco.
6: Qué jugador el Burrito, ¿no?
1: Qué
6: bárbaro.
1: Sí, sí, sí.
6: Qué jugador el Burrito.
0: No le pregunten a Brusco la etapa de Mendoza.
1: Y con algunos problemas personales, digamos. O sea, es como comparando con el Diego. Con algún tema de problemas, bueno, de adicciones, cancha, sí, para la cancha, que sí, así sí. todo fueron no, los buenos, no sé, imagínate si entrenaran, si hubieran entrenado normalmente como cualquier jugador.
2: Yo que en el banco suplente dirigiendo un partido contra Huracán, contra Estudiantes de Gimnasia de La Plata, perdían 2-0 en el Monumento. La gente pidiéndole el Burrito no podía jugar definitivamente. Entró el Burrito, ganaron 3-2, se caía el Monumental, y por ese estado, él no podía jugar, estaba en el banco. La rompió.
0: Trasciende a que si la camiseta tiene una franja en el pecho sí, o
6: a los que
0: le
6: gusta
0: diagonal,
6: la pelota lo ama. No hay forma de amarlo.
0: Es como Riquelme, es no, como
1: no,
0: Aymar.
1: Yo creo que los de Boca lo respetan y dicen sí. El no dicen nada. Sí, sí, sí.
0: No es uno cuestión. Que el de Boca lo odie no, o el claro. de River odie de uno de Boca. No, es Palermo. Aymar trasciende. Es otro. ¿Eh? Claro. Aymar es otro, claro.
6: Aymar es otro.
0: El hincha de River, por ejemplo, muy bueno, pero a Guillermo lo odia.
6: No, no, pero también lo respeta.
0: Lo respeta, pero lo respeta, pero tiene, sí, ha tenido sí, unos cruces muy
2: chicaneo
0: futbolístico, pero saben que Guillermo
6: lo respeta.
0: Juega. Sí, sí, y sí. Nadie discute que es buenísimo.
6: Y el Burro uno de los tipos que mejor frenaba.
1: No, no, claro, eso es lo que te hacía difícil. Claro. Porque digo, para un lado, digo, para otro.
6: Porque acelera, acelera claro, cualquiera. Claro. El detalle frenar.
0: Frenaba, arrancaba.
7: Cambeta y enganche.
0: Claro.
6: Sí, sí, sí. Bueno, y hoy, mientras estaba en una cuestión particular, con mucho tiempo, como ayer apareció tu video, te empiezan a aparecer cosas claro. y la anécdota del Burrito empacado. Sí, que no sí, quería sí, no, escuchá, sí, y aparte la otra, se le planta a Ramón Díaz.
1: Sí,
6: no
1: sí,
6: es que se
1: va cualquiera. Claro, claro.
6: Con todo respeto hoy a Coudet.
1: No, no, y adelante partidos. Todo el Monumental, y así en la sí. cámara, no le importa.
6: Y Francescoli, que leyó todo, se paró al medio y dijo: Ramón, espera. Quédate vos, diablo, salí te vos. Vas.
1: Y bueno, ¡no! Lo que decían es que el Enzo hoy. Manejaba un poco el vestuario del equipo y claro. armaba él, digamos. Eso es lo que se decía.
0: Sacando este momento de Enzo ahora, que tiene unos líos bárbaros, por eso. Pero está donde está, por todo eso que hizo.
6: Claro,
0: por eso es el manager eso. Y él manejaba todo como si él siguiera jugando ahora.
6: ¿Qué jugador puede hacer eso en el fútbol argentino?
1: No, no sé.
2: No existe. No existe. Si no hay líos.
6: Digamos, a ese... Ponele. Di María,
8: Di María, claro.
6: Entiendo que el chino en verano también tiene espalda para acomodar todo. No sé si tiene carácter, pero el mudo sí. también tiene espalda como para acomodar. De hecho, el mudo, algunas veces, no lo disimulo el mudo. Sí. En canchas chicas.

0: te das cuenta. Sí, sí. Por ahí levanta la cabeza, sí, sí. Mira para la izquierda y ve qué pasa.
1: Ay, cuando
0: vuelve a girar, sí, sí, sí. Es bravo en
2: dámelo
0: eso.
2: Dámelo a esos jugadores.
3: Sobre todo, dámelo. Sobre todo por la buena onda que tiene el Mudo con el Ruso y la confianza.
2: Claro, exactamente.
1: El Mudo, el otro día.
2: Mira, ahí está, lo tenemos.
1: Ahí está
2: el
1: mira,
2: imagen,
1: mira,
2: YouTube,
1: mira,
2: este mira, mira, vení, vení.
4: 4 de diciembre mira, de 1990.
0: Sales en el banco, mira.
2: En Chile.
0: Y Brusco, el que va a salir.
1: Mira,
0: ahí va.
1: Brusco,
0: mira.
1: Me
0: tiré
1: con todo, hizo. ¿Qué quiere que haga?
0: No,
1: muy bien.
0: No.
1: Mirá el gol que te casi hizo, se la saco, che.
0: Qué grande el burrito.
1: Saliste en la diría, foto HD encima.
2: Diría nuestro amigo Sotomayor un día en la cancha de Vélez. Le enganchó y pasó de largo y le quedó entre las piernas el palo del córner.
5: Después lo eliminan por Copa Libertadores. Tiene revancha, Brusco.
1: Sí, señor. Gracias, Priora. Gracias.
4: No, eso fue el 4 de diciembre del 96, Juan. Acá tenía la formación. Es Rucio el árbitro.
0: Roberto Rucio. Mira vos. Bueno, Seba, ¿has jugado a la pelota con mega estrella?
1: Algo así.
0: Mega estrella.
1: Sí, sí.
0: Dimensionalo y disfrútalo. ¿A tus hijos le contás esto?
1: Sí, sí.
0: Por más que pase como con
1: la gente. Sí, no. Además se ríen. Dicen, qué choto que eras.
0: Pero está bueno, ¿no? Pero qué admiración que me genera jugadores como el Burrito. Los defiendo a muerte. Los defiendo a muerte con post y todo.
2: Pero
0: los defiendo a muerte. Toda la vida quiero uno.
2: Lo que amamos el fútbol.
0: Quiero un jugador así. Quiero los Palermo, quiero los Guillermo, quiero los Francescoli. Aymar y Riquelme, los sub-17, sub-20, era para aplaudirlo. Era para aplaudirlo, era para sentarse y mirarlo jugar a la pelota. Maravilloso.
1: Es que es eso que acabas de decir. No jugaban al fútbol, jugaban a la pelota. Jugaban como si estuviesen jugando en el barrio, en la villa, en el pueblo, en Río Cuarto.
2: De las últimas épocas de la gente.
1: De jugar a la pelota, pero divertirse, de que no
0: hoy
1: es tanto
0: estamos
1: físico,
0: años luz de eso.
2: No, de y aguantarte hay muy pocos que hacen patadas, eso. ¿Sabes lo que era aguantar lo Brusco y Úbeda en la cancha? Y era morfarse de ley, dale, levantate
0: bueno,
2: ahí.
0: Esa es mi teoría cuando discuto con el chico este que está acá, a la
1: con
0: izquierda
1: tu hermano.
0: Nuestra.
1: ¿Escuchaste la historia del hermano hoy?
0: No, esa me la perdí. A lo mejor es el momento. Discuto de que muchos jugadores de antes, si hubiesen tenido VAR y la protección que tienen ahora, y te hacen.
1: ¿Cuántas veces te echaron, Seba?
0: 100, 200 goles más.
2: Sí, más vale.
0: Algunos de otro nivel.
1: Tres o cuatro veces lo echaron en aquella época, hoy 30, 40. Otra que Riquelme.
0: Bueno, hola fanáticos, participar por la remera el sábado, gana Instituto. Vamos la gloria, dice Cristina Mabel, 258. Hola fanáticos, yo pienso igual que el Mumo. Vamos de punto alta a Córdoba. Lo positivo es que Flores nunca le pudo ganar a Talleres. Ni con Godoy Cruz. Gimnasia y ahora en Instituto. Dice Diego Araya, aguante Talleres. Hola JP, Nico, Seba y el Gran Collado. Les hago una pregunta. ¿Qué se sabe de la convocatoria de Cardoso a la selección uruguaya? ¿Es cierto que no va a estar en el Clásico? ¿Quién va a atajar? Soy Guillermo. Y sí, está convocado en fecha FIFA. Se va a la otra parte del mundo, atajará Vicentini. Hoy Mati en reserva, el titular fue Férez, que es el tercer arquero.
3: Sí, no, Vicentini va a atajar el clásico, chico. El domingo va a atajar Cardoso y le tocará ponérselo Verola a mano Vicentini. Y bueno, es un arquero que cuando lo llamaron el primer partido del torneo, pese a un buen tiempo de parate, responde bien, tiene condición, así que tendrá que confiar en él, el hincha de Belgrano, como va a confiar en Russo.
0: Bueno, hablando de reserva, ¿cómo salió Belgrano ante Deportivo Riestra?
3: Fue victoria, 2-1, aquí en el predio del Centro de Formación Armando Pérez. Los goles de Tapia y de Santino Dati para Belgrano, ganó la Betoneta.
0: Bueno, ¿cómo le fue a Instituto? Facundo Frígola jugó la gloria en Capital Federal.
5: Perdió por 3-1 ante Barracas, cortó una racha de 4 sin perder, había ganado 3, empatado 1. Fue 3-1 la derrota de la reserva de Martelotto. Augusto Coronel marcó para la gloria, que perdió el invicto en este torneo de 4 partidos.
0: Bueno, jugó Estudiantes de Río Cuarto también en el certamen de reserva.
1: Y le ganó 1-0 al otro Estudiantes, al Pincha Rata, por 1-0.
0: Bueno, ya lo dijeron, pero no hay dudas. ¿A qué hora, Brusco, arranca la transmisión de Fanáticos el próximo día sábado?
1: 14:30.
0: ¿A qué hora va a terminar, Javier Edgardo, aproximadamente? Porque puede haber variables.
2: Termina el domingo, seguramente. claro. 0, 0-15, 0-30, lo que dé el clásico.
1: Claro. No sé hasta qué hora.
0: Partido te llama. Sí. Sí. ¿Qué va a hacer?
6: ¿Puede ser un tranqui o puede ser?
1: Prepárense para una transmisión de 2 días.
2: Exacto.
1: Largo.
0: ¿Sí? En vivo.
1: Sí, un día, terminamos
0: como lo dijeron.
1: Encantado.
0: Talleres Belgrano, primera vez en Barrio Jardín, fútbol profesional. Los dos peleando el campeonato. Belgrano preparándose para Copa Libertadores. Talleres nunca le ganó a las chicas al fútbol femenino, ¿puede ser o no?
4: Puede ser, puede ser. ¿Entiendo? Me parece que en el fútbol profesional seguro que no.
0: Me parece que nunca, pero bueno, chequealo. No, no, me parece que no. Ni siquiera en liga, en nada. Así que bueno, tiene una
2: en
0: posibilidad.
2: Liga, en liga sí, ganó una final Talleres, sí, me acuerdo. Sí, sí. Una final que se jugó en el... En el predio de la liga la ganó por penales.
4: En la cancha de la liga.
2: En la cancha de la liga, sí, la terminó ganando por
0: penales. Sí, pero en 90 minutos creo que nunca.
2: No, empata.
0: Creo que en 90 no le ha ganado nunca. Talleres tiene el plantel más competitivo de su historia, con jugadores de selección, y entiendo que a nivel femenino también uno de los planteles más caros, y Belgrano es el campeón, o sea, también.
6: Partidazo.
0: Igual, partidazo. Y por supuesto lo vamos a vivir con el equipo de fanáticos después. Un gran post de las chicas y una grandísima previa con protagonistas, con música, con un montón de cosas, esperando a Instituto y Talleres. ¿Saben por qué hacemos todo esto, no? ¿Vos sabés por qué, no?
2: Somos
0: ¿Vos te das cuenta,
1: pero
0: no?
1: Vale.
0: Hacemos honor a nuestro nombre. Somos fanáticos.
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0: Hola chicos de Fanático, aquí estamos Juan Pablo escuchándolo, viajando, como siempre enganchado. Participo por las entradas del cine 764, el Dani Zaire. Buen programa chicos, y vamos mi gloria todavía el sábado.
1: Hola fanáticos, muy buen programa, los escuchamos siempre. Acá yendo con mi papá Andrés al béisbol y yo Joaquín. Participamos por las entradas al cine y los últimos tres números de mi papá son 005. Andrés Lara. Gracias.
2: Hola fanáticos, hagan estudiantes, hay que laburar como nos enseñó su el día.
3: Hola fanáticos, ¿cómo le va? Muy buenas tardes. Mi nombre es José, recuerdo un jugador de Belgrano que también tenía espalda, que lo hizo en un partido de primera contra Racing, que fue Farre. Recuerdo que estaba jugando Belgrano Racing en la cancha de Racing, no recuerdo si iban empatando o iba perdiendo Belgrano. La cuestión es que entra un jugador, no recuerdo qué jugador también entra, y lo manda a jugar a una de las puntas, Zielinski, creo que lo mandó a la izquierda. Y Farre apenas ingresa a los frenes y dice, no, anda a jugar a la derecha. Le cambio todo y después preguntaron, porque mostraban en paso a paso el programa, mostraron el video y el momento, y ahí nomás mostraban que Farre hizo eso, lo mandó a jugar al otro lado y le preguntaban a Cialín, que Cialín que dijo que está bien.
4: Le damos ganas el sábado.
5: qué grande nuestros oyentes. Están totalmente locos. Escucharon el primer mensaje. Andrés Lara lo conozco. Andrés, te mando un abrazo a vos y a toda tu familia. La nena va a jugar el béisbol.
6: Sí. ¿Alguna vez jugué al béisbol? ¿Alguna vez jugué al béisbol? ¿Sí?
7: ¿Qué?
6: Sí. No era chico.
7: Pero vos y vos no sos.
6: No existía el béisbol. Y había un vecino. Que tenía, él era un apasionado del béisbol y tenía bate, guante, y no se conseguían chicos para jugar al béisbol, acá olvídate. Y hizo un club de béisbol, o es el club de béisbol más grande de Córdoba, que es Dolphins, el famoso
7: ¿ahí Turco nació? Majul.
6: Claro, ahí empezó, ahí en ese predio.
7: ¿Y vos fuiste jugador, fundador?
6: Teníamos 10 años, nosotros éramos chiquitos. Y éramos, claro, no había jugadores y todo barrio Marco Sastre jugaba al béisbol. Teníamos cuatro equipos, ¿no? Se jugaba contra el colegio San Buenaventura.
5: Juro que jamás
8: hubiera pensado eso.
5: Pero no entiendo, nunca jamás entendí cómo le juega.
6: Se juega. Es muy entretenido.
7: Es más, incluso acá, espero no errar, pero entiendo que en softball, que no es lo mismo, somos campeones del mundo.
6: Sí, sí. Softball es otra cosa. Sí.
7: Es parecido, se juega con un bate, la pelota es más grande, pesa más, el lanzamiento es de abajo, es distinto. La diferencia la sé porque en el colegio ahora se juega el softball y esas cosas. Pero entiendo que somos campeones del mundo.
6: Imagínense, yo lo estoy hablando hace 45 años.
7: No, olvídate. Juega poca gente hoy, casi.
6: Claro,
7: no
6: hoy, es, poco, hoy no hay.
7: Y eso que hay globalización y demás.
5: Mira lo que estoy pensando en voz alta. Como hay tantos venezolanos viviendo.
6: También se puede.
5: Capaz que se prendan algunos.
6: ¿Sí? Sí, sí, sí.
7: No, algunos no.
6: Las instalaciones del club son fantásticas. Ahí en Dolphin, que eso es.
5: ¿Dónde
6: Camino,
5: queda?
6: Camino San Carlos, donde está el Colegio Viso Carística al lado, es cierto, un terreno que compró él ahí. Y después, lógicamente, fueron precursores de creadores de la Federación Cordobesa de Béisbol y. Presidente, siempre manejamos.
5: Bueno, mensaje de la gente, Javi, ¿a qué número?
6: 3518-157-997.
5: Saludos al programa y a mi amigo Javier Collado, dice Pablito Ludueña 710, y Pablito nos manda una foto de él. ¿Lo conoces, Pablito?
6: Sí, cómo no, saludos, Pablito.
5: Bueno, te manda saludos. Hola, chicos, excelente programa como siempre. El sábado gana Talleres, dice Silvana desde Cosquín. Hola, fanático, buenas tardes. Acá estoy escuchando los firmes a la vuelta del laburo, como todas las tardes. Les consulto si tienen ideas si para el clásico del sábado de las chicas en Barrio Jardín podemos ingresar solo los socios o podemos ir con algún acompañante. Y también le pregunto si saben si hay que tramitar las entradas en algún lado y de qué manera. Nos dice Nacho, y todo eso lo va a responder el señor Eduardo Orsi.
9: Bien, lo vamos a responder. Sí, ingresan los socios. No tienen que tramitar ninguna entrada. Me quedé colgado con la cuestión del acompañante, Juan.
5: Bueno, lo averiguamos.
9: Eso ya estaba, justamente estaba escribiendo a eso. Talleres lo vende como una, lo promociona como una fiesta completa para justamente que el socio vaya el sábado desde temprano, porque desde temprano se va a preparar toda la explanada y todo el barrio y toda la cuestión que tiene que ver con la boutique de Barrio Jardín para ese momento.
5: Me parece que un partido para que las tres tribunas habilitadas para que vaya la gente masivamente, las dos cabeceras y la tribuna de enfrente a la principal, estén prácticamente llenas. Me parece que es un espectáculo como para que esté prácticamente lleno.

0: este gran clásico del fútbol femenino entre las chicas de Talleres y de Belgrano. Señor Facundo Frígola anticipó que hay novedades para los hinchas de Instituto para el próximo sábado. Novedades que tienen que ver con la idea de copar el Monumental de Alta Córdoba. En un rato vamos a estar ampliando todo eso.
1: Hoy en el día del profesor, ¿no? Saludamos al profesor Facundo Frígola, al profesor Eduardo Mumo Orsi, al profesor Juan Pablo Estela. Hoy es el día del psicopedagogo, también al profesor
2: Sebastián Brusco.
1: Sebastián Brusco. Hoy
3: ¿Ejerciste alguna vez o no? No. O sea que no soy profesor, ¿no?
0: No, sí, si no, te recibiste, sí. ¿Por qué no ejerciste?
3: Bueno, ¿por qué no?
0: ¿Pero no te gustaría ir estar frente a un curso?
3: No, ya lo pensé y no. Pero me gustó estudiar, está bueno aprender y...
0: Para aquellos que no sepan, ¿qué hiciste?
3: Geografía, un profesorado de geografía.
0: Pero nunca te picó, no hiciste, no sé cómo se entra en un colegio.
3: Claro, la verdad que no sé, pero... depende, en los privados podés anotarte y en la municipal, en lo estatal, tenés que anotarte en un lugar donde por puntos y llaman, hay concursos, digamos, no es tan fácil.
0: ¿Conocés ahí en un colegio privado que tenga influencia como para que...
3: Sí. Algunas horas podría tener.
0: Y me dice, te van a controlar. Ay, mamita.
2: Ay.
0: Bueno, qué momento. Hay una cancha en camino a San Carlos que van todos los venezolanos hace años.
1: Esa es.
0: O sea, van.
3: Hay seis lugares en Córdoba para jugar al béisbol. Estuve viendo. Seis lugares.
1: Claro.
0: JP, estás averiguando los beneficios de la carne de vaca para ver si el sábado te pedís una docena de cortada cuchillos, dice Enzo, de Barrio Las Flores. Hola fanático, buenas tardes. Los de Instituto están muy confiados. Ojo que se pueden llevar una sorpresa. Participo por el jueves pochoclero, dice Víctor Daniel Agüero 053. Sí, Juan, la Liga Cordobesa de Fútbol ganó un partido 3-1. Ah, en la Liga Cordobesa ganó en 90 minutos 3-1. Hola, fanáticos. Participo por la camiseta de Talleres, gana la T4-2 y después lo atendemos al campeón. Felicitaciones por el programa, dice Héctor Tapia, 143. Hola, chicos, pregunta. Belgrano con River en el Kempes, Instituto con Boca en el Kempes. ¿No era de Talleres esa cancha o me la contaron mal? Dice Víctor. Hola fanáticos, muy bueno el programa, pero no pierdan tanto tiempo haciéndose autobombo, no hace falta, ya sabemos que son amenos y divertidos. Participo por el jueves pochoclero, dice Marcelo 131. Más mensajes, Eva, ¿qué número?
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0: ¿A qué barrio se refiere el Mumo? Pregunta Marcelo. No voy a quemar a nadie, pero uno de los cuatro estuvo con nosotros cuando le dimos la vuelta a Estudiantes. Un partidazo chivazo, dice Enrique de la Patagonia. Y bueno, y así sucesivamente.
4: Acá tengo la respuesta, Juan.
0: Dale.
4: Que me preguntaba sobre el clásico entre Talleres y Belgrano para el sábado por la novena fecha del fútbol femenino. Socios y público general sin costo. Sin costo pueden ingresar a la boutique de Barrio Jardín. Desde temprano van a estar abiertas la explanada de la calle Olimpia, también para que la gente pueda ir y disfrutar de algunos juegos, de algunas gaseosas, de algunas barritas de cereal y de algunas cuestiones que tienen que ver con los sponsors del fútbol femenino. Desde temprano entonces el sábado, habilitada la boutique para socios y público en general de Talleres.
0: De Talleres, no está permitido por una cuestión de seguridad público visitante.
4: Tal cual, usted lo ha dicho.
0: Claro, estoy pensando en los familiares de las chicas de Belgrano, tampoco
2: no
0: pueden ir.
2: No van a poder ir, salvo que estén dentro de una delegación que vayan dirigentes de Belgrano y demás.
4: Claro.
2: Si no están dentro de los invitados, no pueden ir. Por más que sean familiares.
0: Los dirigentes de Belgrano van todos, van a ir, el staff,
2: por eso,
0: los que trabajan en el club.
2: Eso es lo que te planteo. Si los padres de las jugadoras no van con el staff,
3: con esa lista.
2: Con esa lista no pueden entrar.
0: Salvo que se infiltren.
3: ¿Y cómo si no son socios?
0: Y si están habilitados público en general, dice el Mumo. ¿Cómo determina vos si Collado hincha de Talleres de Belgrano? Y normal, lo que queremos decir es que no va a haber una tribuna específica
2: con
0: para hinchas de Belgrano. Claro. Nada más, que no van a poder estar gritando y alentando.
3: Sí.
0: Simplemente eso decimos del partido, que es a las 3 de la tarde. Mumo, recontra confirmado.
4: Recontra confirmado a las 3.

0: 3 de la tarde en Barrio Jardín por la novena fecha del fútbol femenino, Talleres Belgrano.
1: Hola LB2 y fanáticos, cuando Depay pateó el penal funcionó a pleno el Quiricocho. Hablando de rojo y blanco, el sábado gana Instituto, vamos la gloria papá. ¿Vieron lo que quiere hacer Estudiantes de La Plata? Qué decisión esa, pero bueno, ese era todo un tipo con una espalda muy grande, como Verón.
2: Totalmente a favor.
1: ¿Tienen noción? Está suspendido Palacios, no puede jugar la semi. Está suspendido... ¿Cuál es el otro? Son dos de los centrales habituales que no pueden jugar. Creo que Funes Mori, pero él es un favor. Y Verón está convencido de ir a buscar a Marcos Rojo. Sí. Ah, González Pires. Sí, claro. Bueno, está bien, le hace un favor.
3: También.
1: Y quiere ir a buscar a Marcos Rojo. Para que Marcos Rojo venga.
0: Bueno, Estudiante ya lo hizo con Schiavi. Estudiante ya lo hizo con Schiavi, ¿o no?
1: Sí, pero con Marcos Rojo viene la historia que se fue de Estudiantes, que Boca, que después no sé qué dijo, todo lo que, todas las que hace Marcos Rojo. Sí, sí.
2: Marcos Rojo en Estudiantes
4: no pasa
2: la
4: de ser
2: rompió.
4: Recibido.
2: La dejó chiquita.
1: ¿Vos qué harías, Brusco?
4: ¿De quién? ¿Siendo quién? ¿Rojo o siendo Estudiantes?
1: Siendo Estudiantes. ¿Lo vas a buscar o no?
4: No, busco otro.
1: ¿Y si sos Rojo y te buscan?
4: Sí, voy.
1: Ve. Se la banca, aparte. Sí, ¿no? Se la banca. Y tiene pero, nivel para jugar
5: Marco
1: la semi.
5: Sale en todas las fotos. Últimamente sale en todas las fotos. Qué riesgo muy grande.
1: Qué decisión de Verón,
2: Son dos partidos que si lo haces entrar en razón y juega como hay que jugar esos partidos, es jerarquía.
0: ¿Qué central si no llevas?
4: Sí, no, ese también es.
0: Del fútbol argentino.
5: No, ninguno.
0: Licho López.
1: Sí, yo también. Sí, Licho López.
3: Ojalá que no nos escuche la bruja.
1: Si no, el otro, ¿sabés qué llevo? Al otro que está acostumbrado a ese tipo de partidos, acá al Izquierdos. Por más.
5: El nivel que ha sostenido.
1: Aparte, contra Flamengo, contra.
4: Se agranda, sí, habla.
1: Digamos, Licha López hace mucho que no juega partidos de ese nivel. Claro. Izquierdos sí, salió campeón de la Sudamericana y campeonato pasado. Pero están acostumbrados a jugar esos partidos. Unos en Lanús. Licha viene desde muy chiquito en Arsenal, jugando esos partidos, el Arsenal original. Marco Rojo está en su hábitat natural. Está en su hábitat natural. Tiene el nivel como para jugar.
2: Un tipo de.
1: Y básicamente le da lo mismo. Cuanto más carteludo sea el del frente, más juega.
2: Olvidate. Un tipo de experiencia, onda Chaco Insaurralde, ya es muy grande.
1: No, muy grande. No, bueno, Cali Izquierdo.
2: Claro, está libre. O sea, por eso es, muy grande.
1: No, aparte, claro, nunca tuvo ese nivel. No, es mucho menos que todo esto que tenemos. Mucho menos, con todo respeto.
2: Coincido.
1: Izquierdo, hasta a este partido lo ha jugado hasta hace un par de meses. Sí, sí. Si tenés que buscar un momento, tenés que llevar jugadores que. Es más, que más ganas tengan de jugar. Sí, sí. Me parece, pero bueno. Si no, no hay otro.
5: No hay otro.
2: No sale de, si no es Izquierdos, es sacar a Canales con menos experiencia, pero que viene jugando también.
1: No hay mucho. ¿Quiénes son los Agro River?
5: No.
1: Otamendi.
5: Recién viene River, no lo puede llevar. Pero sí, tiene jerarquía para jugar esos partidos.
2: Otamendi también.
6: Unos años atrás te hubiese dicho PSL también, pero muy flojo.
5: Sí, muchísimo el nivel de PSL.
1: Flojito. Sí, no sale de esos tres. Me encantaría que vaya Rojo. Sabía el escándalo que se.
0: Brusco lo llevaría a Ander Herrera. Ander Herrera, sentime. Al zaguero central de Boca, que le gustó tanto.
4: Me gusta.
2: Si estuviese jugando, yo llevaría a Sebastián Brusco.
4: ¡Qué grande, mi amigo!
1: Chicos, pausa, noticias, no se vayan, somos fanáticos, estamos en la 2.
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2: En Córdoba suena la 2 con estos títulos.
0: Locales.
2: Anuncian fecha de juicio por el ataque afuera de un boliche Martín Cáceres. El joven sigue en recuperación. El proceso tiene como imputados a Agustín Fazulo y Mateo Verdú y comenzará el 23 de octubre en la Cámara 3. Mientras continúa con la rehabilitación, su hermano Nicolás Cáceres relató el difícil momento que atraviesa su familia y reclamó una condena ejemplar.
0: Nacionales.
2: Milei desplazó al personal civil de Olivos y la Casa Militar asumirá la seguridad. El gobierno dispuso la transferencia integral de la seguridad de la Quinta y de las residencias transitorias del presidente. El proceso deberá completarse en un máximo de 60 días. Más noticias para Universitario. Fracasó otra reunión con el gobierno y anunciaron 23 días de medidas. Los gremios docentes y no docentes rechazaron el aumento salarial del 3% ofrecido por el Ejecutivo. El plan de lucha será escalonado y se extenderá hasta el 22 de octubre.
0: Deportes.
2: El Tribunal de Disciplina posterga la decisión sobre Boca y Vélez en la Copa Argentina. El Tribunal de Disciplina de la AFA aguardará el descargo de Boca antes de definir la controversia con Vélez, que reclama la clasificación a cuartos de final. 18.04 en todo el país. Te actualizamos los datos del tiempo a esta hora en la ciudad de Córdoba. 26 grados 2 décimas, humedad 35%. El cielo se encuentra parcialmente nublado. 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

0: Hola fanáticos, como siempre, saludos a todos, muy buen programa. Sigan así, lo seguimos escuchando. Quiero participar por las entradas al cine. Julio 145.
1: Hola fanáticos, buenas tardes, saludos a toda la mesa. Otro dato para el clásico, llámale así, clásico, que no lo es, con Instituto. De Felipe le ganó siempre a Instituto, así como Flores nunca le ganó y De Felipe siempre le ganó. Estadísticas son estadísticas, hermano. Ojalá que no se corten. Mi nombre es José Zavala, 942.
2: Hola chicos de Fanático, buenas tardes para todos. Soy Daniel, camionero de Mercado Libre, saliendo de Córdoba a Rosario, ida y vuelta. Escuchándolos por aire, directamente desde la ruta. Soy de La Gloria, ahí les enseño la banderita que entrenamos a la familia para este fin de semana. Y bueno, Luis Daniel González, 513, mi número de documento para los asaditos que haga.
3: Hola muchachos, los estoy escuchando. Muy lindo el programa, como siempre. Del béisbol. No sé si lo que cuenta el ex-referee, dice Marco Sastre. Yo vivía en Barrio Jardín por los años 74, por lo menos, al lado de Richeri y Las Vías. Había un predio también. Y vino un chico de Estados Unidos, argentino de Estados Unidos, fanático del béisbol, y nos reclutó a todos para jugar al béisbol. También formó parte de ese club de Dolphins. Fue el iniciador casi. Jugué un tiempo. Era lindo, pero no se emparentaba con jugar al fútbol y después al básquet. Yo jugué al básquet muchos años en Talleres. Abrazo grande, Gustavo.
4: Lejos, el mejor de todo, Tamendi, para este partido, lejos.
5: Ese último audio es del prestigioso representante de jugadores, el señor Luis Grillo, y sí, bueno.
6: Sin duda, sí.
5: Sin duda, estamos hablando de otro nivel de jugador.
6: Y en la actualidad todos.
5: Igualmente en el fútbol argentino no es tan simple, ¿no? Pero sí, está acostumbrado. No, sí, sí. Está acostumbrado a. Está en su hábitat natural. Pero como conocedor de Libertadores, de todo, de.
7: Marco Rojo.
5: No, o el mismo Cali. O el mismo Cali. Pero bueno, Verón aparentemente lo quiere llevar a Rojo. No sé cómo lo sacará. ¿Qué momento? ¿Y al plantel cómo le cae eso? Que traigan uno y no ponga uno de los que estaban. Porque otro tema ese, ¿eh?
6: ¿Cómo le cae el plantel de Racing? Que se vaya a jugar estudiante.
8: Claro, el plantel de Racing debe querer que se vaya.
6: Claro.
8: Chao. Pero los estudiantes no sé. Hay que ver cómo lo reciben.
5: ¿El plantel cómo lo recibe?
8: Sí.
5: Es fundamental el técnico, el presidente, cómo arropa a todos los protagonistas.
7: ¿Cómo es la charla para presentarlo?
6: Claro,
7: para decir,
6: todo en virtud de la necesidad.
7: Este no muchacho viene, va a jugar, algunos ya han compartido plantel, viene a ser titular y el suplente que dice, che, me llegó a mí, por más que sepa. No,
6: bueno, pero si es Tomás Palacio, el suplente, que también está suspendido.
7: Claro, o sea, no desde ese aspecto es quién juega,
5: si
7: quién
5: está
7: no.
5: Pleno es Núñez Palacio, la saga de estudiantes, claro. Pero...
6: Palacio
5: pero
6: suspendido.
5: Pero está por eso. Y ayer no jugó Benedetti, que también estaba suspendido y tuvo que improvisar un 3 y por eso lo puso a Palacios. Claro. Y por eso viene toda esta movida. Bueno, y gracias a la gente que nos escucha desde la ruta 99.7, por la ruta 9 hasta el peaje de James Cray, se escucha maravillosamente, sí, bien. 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Cheva, vos que jugaste, ¿influye todos esos datos de que un técnico nunca con distintos equipos le ganó a Talleres y todo ese detalle, o no tiene absolutamente nada que ver?
8: Me parece que es solo para estadística, para que una parte se sienta con más fuerza anímica o más seguro, o piensa que eso va a ayudar, pero en el momento del partido no. La historia no cuenta para nada.
5: Hola JP, anotame para los concursos y por las noticias de Frígola, dice Cookie Pereira 810. JP, ¿podés reiterar a qué hora se abre la cancha el sábado? Frígola, ¿a qué hora se abre el Monumental Delta Córdoba para los hinchas de Instituto para el partido de las 21:15?
9: 19:30.
5: 19:30. ¿Y sí. cuál es la gran novedad para los hinchas de Instituto que quieren ir el día sábado a la noche a alentar al equipo del traductor Diego Flores?
9: Esto será publicado dentro de las próximas horas, me dijeron tarde-noche de hoy, y será un beneficio para el socio. ¿Y qué tiene que, con qué tiene que ver? Con, todavía no nos definieron bien exactamente, pero va a ser llevar un invitado o poder llevar a alguien que no sea socio. Será cargado a través de un formulario en el portal de autogestión y será exclusivamente para este partido. Algo que quiere la dirigencia es que la familia de ese socio pueda asistir, algún familiar, algún amigo, para agrandar el marco del sábado. Esto teniendo en cuenta que, si bien ha aumentado el nivel de socios y de gente que va a asistir el sábado, quiere un estadio repleto la dirigencia de La Gloria, así que muy atentos que se va a venir un anuncio y esta posibilidad de un socio te puede llevar un invitado a través de un formulario, cargándolo y asistiendo por única vez, va a ser solo por este partido, para poder ir a ver a La Gloria el sábado. Así que atentos, no tengo más detalles finos porque no me lo quisieron decir, sí me contaron que están terminando de definirlo y que van a publicarlo en las próximas horas. La posibilidad de el no socio o el que no está en el sistema hoy de Instituto de poder asistir con un socio el día sábado.
5: Y eso se va a conocer cuando Instituto lo publique, el valor que tendrá ese invitado, el valor para ingresar a la cancha.
9: Sí, habrá un valor seguramente y habrá un detalle que, por lo que nos contaron, será un formulario que tendrá que cargar el mismo socio a través del mismo sistema. Pero sí, los detalles lo va a publicar el Instituto. Atentos el socio de Instituto a las redes de La Gloria y a la página web, porque se va a publicar esto con detalles, con pasos a seguir del socio para poder invitar a un familiar, a un amigo y como dicen desde Alta Córdoba, a ver, llevar un poco más a la familia a la cancha, entendiendo este momento y entendiendo también lo que va a ser este partido, solo para este partido, con esta posibilidad.
5: Bueno, y tener en cuenta también el cupo que va a haber para esto, porque ya de por sí son muchos los que van, no es muchísima la cantidad de espacio que hay para que ingrese ese invitado, pero la verdad que la idea está buenísima, la cancha, desde el punto de vista del Instituto, tiene que estar a reventar. La otra, los que se pelearon el otro día, ¿les han aplicado derecho a admisión? ¿Hubo alguna novedad al respecto o nada? Y robar que se porten bien. Así el resto de los que vamos a la cancha estamos tranquilos, felices y contentos, más allá del resultado que le puede favorecer o no a Instituto, porque obviamente es fútbol.
9: Han sido identificados por Tribuna Segura, por este sistema de seguridad. Habrá novedades en los próximos días, como ocurrió en otros partidos. Cuando hay incidentes han abierto una investigación con cámaras de seguridad, con cámaras de la propia televisación, para identificarlos y a través de Tribuna Segura prohibirles el ingreso. Ya hay una investigación en curso.
5: Bueno, acá el prestigioso locutor de esta provincia llamado Guillermo Hemmerlin dice que en aquel recordado partido donde Verón no quiso salir, las estrellas jugaron con Brusco. Sí, te hicieron pasar.
8: No salió Ortega. No,
5: y esas estrellas cuentan a sus nietos que lo dirigió alguna vez Collado. Los dirigiste a toda esa camada.
6: Sí.
5: Bueno, linda época, ¿eh? Sí, felicitaciones a ambos.
6: Con dos hinchadas que también.
5: Era otro fútbol. Era otra vida, otro fútbol. Y por eso son tan prestigiosos que están en este programa.
8: Gracias.
5: ¿Está bien? Cierra por todas partes.
6: Vas a llamar de nuevo diciendo que no nos hagamos más auto.
5: Avísenle a Verón. No, pero un chiste, un juego, boludeamos, nada más. Avísenle a Verón que el mejor central del país, el señor Leonel Moseviche, no está disponible porque tiene que hacer historia en La Gloria. Fanáticos, un éxito el programa. Participo por el sorteo, dice Gustavo 051. Hoy es jueves pochoclero y estamos sorteando, ¿qué cosa?
7: Entradas para Cines Gran Rex. 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Tienen que mandarnos nombre, apellido y últimas tres cifras del DNI.
5: Bueno, ya está.
10: ¿Puedo hacer una pregunta, Juan?
5: Sí, señor.
10: ¿Saben a quién quería llevar Estudiantes? Que lo tenía casi abrochado, recién se me ocurre.
8: A Catalán.
10: ¿A Matías Catalán? Claro. Está claro que ahora ya no, pero bueno.
5: O no sé.
10: O no sé, claro.
5: O no sé. O no sé.
10: O no sé.
5: Estaba claro que Estudiante estaba buscando un central y que tanto el técnico como el presidente tenían en claro que estaban flacos en ese puesto.
7: Catalán con Cacique rindió su mejor momento y hoy en Talleres está volviendo y tal vez sea un momento para
5: bueno, salir. Pero ahora se ha instalado y es la noticia de que Verón se le ocurrió. Y capaz que hasta viendo el partido ya pensaba, si pasa lo vamos a buscar a Marco Rojo. Pero bueno, por ahí reflotan eso de Catalán, me parece. Y cerraría por todas partes, porque lo paga y Talleres tiene algo. O ahora ya cambiaría de opinión. Bueno, estamos hablando de supuestos.
10: Sí, mucho supuesto. Habría que ver.
5: Claro, ¿cómo es, Collado?
6: Contrafáctico me aporta acá el operador.
5: Mi mamá me pregunta, gracias, ¿qué quiere Marquito decir con eso? ¿Y qué es eso? Ah, hablan.
8: Pero suena bien, suena lindo.
5: Suena lindo, mami, ah. Vos le demos hola, suena lindo, no lo sé.
6: Saludos a la mami, si te
5: escucha. Viste que estamos en una época donde se habla difícil también, sí. Pero ¿qué es eso? ¿En los colegios no se habla tan difícil o sí?
10: Claramente, cada vez más fácil se habla en los colegios.
5: Bueno, hola, participo por la camiseta de la gloria, dice Ariana Alessandrini, 657. Público en general, guiño guiño, dice Rubén. No sé a qué se refiere, pero leo textual el mensaje.

0: Hay 2.000 personas contra San Jorge. Uy, acá empieza. Pero bueno, son peleas de hinchas, yo las entiendo, y cada uno en este programa se expresa de la manera que lo quiere hacer. Una consulta, Facundo. ¿Un socio puede llevar un invitado, no importa el club? Dice Walter Murúa. No, tienen que ser todos. La lógica hincha de Instituto, Facu.
1: Y bueno, pero ¿dónde dice eso?
0: ¿Y qué sé yo, Mumo? No me la compliques.
2: Hay que esperar los detalles que no me supieron explicar porque lo estaban definiendo, así que esperen los detalles que van a ser publicados dentro de poquito.
0: Hola, fanáticos. Talleres gana el Club Escuela, siendo de local acá en el Parque San Martín, donde hay una cancha muy grande y un predio muy grande. Hay muchos clubes en Córdoba y de poquito hay niños jugando. Cuando quieran podamos hacer una nota con Joaquín y algunos jugadores y le contamos de qué se trata el béisbol y las diferencias que tiene con el softball. Gracias. Abrazo, nos escribe Andrés Lara, el papá del niño que salió al aire. Hola, fanáticos, y a todos los profesores de la mesa y a la audiencia, participo por las entradas, dice Daniel Martín 380. Mañana está todo listo para el viernes de alegría de Ampara Salud. La verdad que José Tomás, los hermanos Roque, los dueños de Ampara Salud, nos sorprenden día a día.
3: Semana a semana.
0: Semana a semana. Hoy concretamente nos han invitado a cenar a todos los integrantes de este equipo de fanáticos al Club IME. Gracias. Pero para mañana han programado un regalo, la verdad que espectacular.
4: Te vamos a tener regalo de hamburguesas para dos ganadores. O sea, mañana en el Viernes de Alegría, prepárense porque van a ser dos personas quienes van a tener el arranque ideal del fin de semana esperando por todos los partidos. Así que prepárense mañana para llenar el WhatsAppero de mensajes.
0: Bueno, dos personas van a ganar un premio y van a comer tres.
4: Exacto.
0: Y va a haber papa frita, va a haber gasolina. Todo, o sea, todo. Mañana estén atentos porque literalmente, si ya de por sí los viernes son viernes de alegría, mañana van a ser aún más. Más mensajes de la gente. Javi Collado, ¿a qué número?
5: 351-857-997.
0: ¿Cómo formará Instituto, según tus datos, Facundo Frígola, para jugar ante Talleres sábado a la noche, 21:15, relatos de Chaco Mántaras?
2: Atentos, Mumo. Sí, Omar de Felipe también. Más Mumo Orsi. Marcos Ledesma en arco. Juliano Cerato. Jonathan Galván, Leonel Mosevich, Fernando Palomo Alarcón y Diego Sosa, mitad de la cancha, Gustavo Abregú, la vuelta de Matías Gallardo, y en la delantera no toca nada Flores, Alex Luna, Matías Tisera y Jeremías Lázaro. Le da la chance de nuevo a Jeremías Lázaro, Córdoba al banco, todo definido en la gloria. Mañana última práctica de fútbol, donde va a parar este 11 que ya lo viene utilizando. Y sin ningún misterio, la gloria saltará a la cancha el próximo sábado con este 11.
0: ¿Cómo formará Talleres, en la voz de Eduardo Orsi, el equipo de Felipe para jugar ante la gloria en el Monumental sábado a la noche, transmisión de la 2?
6: Contra el líder y a estadio lleno, Unzain, Shot, Catalán, Riquelme y Baez, Fattori, Sforza, De Pietri, Cristaldo, Rick y Álvarez. Serán los 11 de la T, mismo equipo que le ganó a Unión de Santa Fe. Lo hizo varios cambios en la práctica, pero ese será el equipo, el 11 titular.
0: Mañana, ¿qué hora y dónde concentra Instituto, Facundo Frígola?
2: El Instituto lo hará en el Quórum, en el Hotel Quórum, como siempre. Habitualmente lo hace en ese hotel.
0: Bueno, ¿y la concentración que es post práctica?
2: Claro, será práctica por la mañana, almuerzo, generalmente lo hacen así, y después de un descanso, tarde-noche ya concentran y esperan el partido.
0: Bueno, ¿cómo es el derrotero, cómo es el camino de Talleres esperando el gran duelo?
6: Mañana por la mañana, todos bien fresquitos, entrenan, luego almuerzan, se van cada uno a sus hogares, descansan, ojalá. Descansan muy bien y luego tarde-noche se juntan en el Orfeo Suites para concentrar, para vivir las horas previas del superclásico frente a Instituto.
0: ¿Los jugadores de Talleres se juntan a desayunar y después entrenan? ¿Esa costumbre se mantiene? ¿Con De Felipe también está, eso está plenamente vigente?
6: Plenamente vigente.

0: Y
1: también se llevan la vianda, se llevan el almuerzo cuando no almuerzan juntos, se llevan la merienda, se llevan la cena.
2: No había asado, ¿no?
1: No, el miércoles fue el asado. Ah, cumpleaños no, esta semana no cumpleaños nadie.
0: Bueno, Facu, no sé cómo era costumbre de instituto, ¿se juntan a desayunar y después entrenan o ya llegan desayunados para trabajar?
2: Llegan y desayunan juntos. Se duermen juntos en el hotel.
0: No, bueno, pero me...
3: Pues así en la diaria.
0: En el día a día. En el
4: entrenamiento.
2: Sí, está preparado. Pues pasa que hay un equipo de nutricionistas que, claro, le prepara todas las comidas. Exactamente. Incluso desde la mañana, con viandas hacia el mismo partido, o después del partido, tienen las viandas preparadas los jugadores de local y de visitante. Hay un equipo de nutricionistas que lo hace, no sé en la época de Brusco.
3: No. Esto, pero ahora, ¿y le descontarán ahora del sueldo la comida, che? Qué buena pregunta.
1: No, la pregunta de...
0: No, eso Juan,
3: está, está todo incluido.
0: Pero claro, obvio. ¿La pregunta qué, Mumo?
1: La pregunta de Frígola que me hacía tratando de picanear si había algún cumpleaños. No hay cumpleaños esta semana, pero la semana que viene, ¿saben quién cumpleaños? Diego Baloyes. Pero claro, bueno, hay fecha FIFA después.
0: Que son bravos los chicos, pero bueno. Diría el conductor de un programa, todo basado en hechos reales.
2: Se recuperó bien Baloyes, por lo que veo, ¿no? Se ve que no fue criminal la pata.
4: ¿Cómo que no? Tuvo 3 meses en la casa, Baloyes. ¿Qué te pasa?
1: Tuvo 8 semanas. Está volviendo de a poquito.
0: Claro, Frígola no hace 90 minutos desde hace tiempos inmemoriales.
4: Claro. 90 horas cruzarse de nuevo.
2: Yo creí que eran 8 meses, 9 meses, por lo que lo pintaron. No sé.
0: No, bueno, Facu, 3 meses. No
1: fue una patada. Fue un duro cruce del zaguero central al Arcón, que lo dejó afuera, claro, que le hizo cambiar toda la táctica a San Paoli.
4: El fracaso de San Paoli fue por culpa.
3: O sea, el fracaso de San Paoli, claro, por Alarcón.
1: Culpa de Alarcón.
2: Alarcón que se formó en Talleres. Hace varios partidos que está en el banco.
0: Bueno, detalles de aquella famosa patada de un partido que no vimos.
3: Sí, que o de un lado dicen que fue un resbalón y choque, y del otro lado que fue patada. O sea, que no vamos a saber.
0: ¿Qué es eso? Lo sabrán los protagonistas. Es fútbol. Y Alarcón es un jugador que va muy fuerte a la pelota, pero para mí es muy leal. Pero juega al límite, sí. Juega al límite de la falta. Porque no hay jugadores que peguen arteramente.
4: Es que ya no se puede pegar como se pegaba antes, definitivamente. O sea, por ahí tienen. Antes pegaban y nosotros tenía una.
1: Bueno, rojo es
4: una más. Claro, hay algunos jugadores que tienen una licencia para una de más. Alarcón yo también considero que es uno de esos, ¿no? Por cuestión de personalidad, de imponerse para con los árbitros y siempre tiene una más. No le caigo al Arcón con esto, ni mucho menos, ¿no? No le caigo al Arcón, lejos de eso. O sea, yo digo que los árbitros les admiten a uno que otro, Izquierdo, por ejemplo, el Chaco Insaurralde. Son esos jugadores que tienen, hoy por hoy, mantienen una patadita de más.
0: Yo llevaría a Estudiantes al Negro Arboleda del Ciclono, o si no, a Gastón Ávila de Rosario Central. Bueno, la gente se prenda con esto. Hola, participo por las entradas al cine. Soy Maxi Quispe, 962. Gracias. Aguante la T el sábado. Hola, JP y equipo. Participo por la camiseta de Instituto. Laura Loza, 241. Mi hija es fanática de La Gloria y el sábado ganamos. Buenas tardes, JP y equipo. Participo por los sorteos, dice José Alejandro Figueroa, 642. Participo por la T, por la camiseta de la T, 982, dice Hugo. Hola, gana La Glo 2-0. Quiero la camiseta, dice Gisela Pereira. Y anoten también a Guillermo Pereira, 810. Están bravos los hinchas. Están bravos con el tema este de que un hincha de Instituto se ve otro. Y Brusco. Está bravo el tema. Bueno, es parte del juego, es parte de esta historia. ¿Qué decimos del pirata, señor Matías Rivero Belgrano, esperando el duelo ante un viejo conocido, Estudiantes de Río Cuarto?
5: Bueno, y sí, que no lo he enfrentado tantas veces, que se han chocado por ahí algunos partidos más en la Primera Nacional. recuerdo un partido donde Verano fue a jugar allí y que rompió sequía Vegetti, revela roja para Verano ese día y rompió un llanto el goleador porque venía de una crisis futbolística y se destapó ahí en Río Cuarto. Después de Verano encaminó rumbo hacia el ascenso. Hablar del próximo partido, que el ruso, bueno, hoy hizo una práctica de fútbol formal en donde la dividió en dos partes. Vamos a repasar el equipo. La primera parte lo tuvo a Teo Cardoso en el arco, para aquellos que lo quieren ver a Vicentini este próximo fin de semana para que haga el ritmo, pensando en el clásico, les voy a decir que no, que va a ir Cardoso. Teo al arco, línea de cuatro. Alcides Benítez, repitiendo. Licha López, Yacaré Morales. Y por izquierda, Federico Rica. Después, mitad de cancha y por derecho, Rigoni, Longo, Vázquez, hasta ahí igual esa parte. Y después por izquierda, ni jugó Hernández. El que sí lo hizo primeramente fue Velázquez. Arriba el Ubita Fernández con el Chino Celarayán. Más o menos el equipo similar al del otro día. Después paró la práctica y movió algunas piezas. ¿Qué piezas movió? Todo por el carril izquierdo. Salió Rica, jugó Storle. Salió Velázquez y jugó Metilli. Es decir, el esquema prácticamente con tres volantes centrales, uno solo de media punta como Rigoni, pero Metilli jugando de carrilero por izquierda, el Chino y Ubita. Ahí también jugó un rato Pasearini, pero todo parece indicar que el que va a ir de arranque será el Ubita Fernández, pese a que para mí el ruso le gusta más lo de Lucas Juliano Pasearini que lo de Nicolás Fernández. Así que el equipo del ruso con algunas dudas, sobre todo por el costado izquierdo, el resto me parece que pinta para hacer lo mismo. Descartado que vaya Morales a esta hora de arranque. Quedan todavía dos prácticas, la de mañana es clave porque con lo que saque mañana de conclusión, entrenará el sábado la pelota parada y ya quedará concentrado sábado por la noche, en víspera a lo que será el partido el domingo 19-15, allí en el Julio César Villagra. Recordemos el estadio que a partir de la asamblea tomó nombre oficial porque no estaba en estatuto que el estadio se llamase así. Simplemente se tomó la decisión cuando fue el fallecimiento de la Chacha Villagra, y no estaba por estatuto. Ahora ya está plasmado en los pliegos de Belgrano que el estadio oficialmente se llama Estadio Julio César Chacha Villagra.
0: Bueno, está perfecto. Fíjense que Belgrano ha tenido el nombre, jugadores de mucho más cartel, por decirlo de alguna manera. De nivel. Porque bajo ese criterio no vas a comparar la trayectoria de la Chacha Villagra y de la Milonguita Heredia. Claro. Milonguita Heredia jugó en el Barcelona, tope de gama, nivel altísimo, a nivel mundial, en esa época, y jugaba con Johan Cruyff. Pero cuando te elige la gente, cuando te adopta el hincha, por lo que le diste, por lo que le transmitiste,
3: no hay con qué darle.
0: Y no hay con qué darle. Y la cancha se llama así, y la Milonguita obviamente tiene su tribuna. Y en su momento la gente lo eligió al Luifa para que tenga el nombre de la... Son privilegios de muy poquitos eso, ¿eh? Es de contaditos con los dedos de la mano. Sí. Esto tiene que ver con lo que hablábamos. Y eso fue del Luifa jugador. Después vino la versión esta ahora, recontra tope de gama, del Luifa presidente. Haciendo historia a cada paso en distintos hechos deportivos, como por ejemplo, este Belgrano campeón. Y tarde o temprano, qué sé yo, algo le pondrán el nombre de Ricardo Zielinski, porque Zielinski es el técnico, fue y es el técnico de los hechos más mediáticos de la historia de Belgrano, del famoso ascenso con River y del título de campeón. Uh-huh. Y lo propio ocurrirá
5: ascenso con River, primera clasificación en la Copa Internacional, el campeonato de ahora. Bueno, un técnico muy... Que bueno, se metió para siempre. Ya estaba en el corazón, pero creo que fortaleció eso.
0: Sí, pero más allá del corazón se metió en los papeles de la historia, ¿eh? Sí, sí. Eso.
3: Lo mismo para Farré.
0: Exactamente.
3: El gol del ascenso y el campeonato del ascenso también.
0: O sea, es un privilegio de muy poquito. ¿Le queremos agregar cosa positiva al ruso? Todo lo que vendió el club con jugadores que el ruso puso en primera. O sea... Así de grande tiene la espalda. Después podemos analizar un partido, otro, el cambio. Si lo es otra historia puntual del momento. Y bueno, es más, muchos están plenamente vigentes. Si el Inki dirigiendo, Artime como presidente, Bueno, Belgrano tiene que dimensionar y valorar los momentos que vive. Y se lo ha ganado pura y exclusivamente. Eso no se liga. Eso no se liga. Bueno, Marcelo Gallardo presentado oficial. ¿Vieron qué simpático está el muñeco ahora?
3: Sí, está más hablador, sí.
0: Se paró a hablar en el aeropuerto. Sí. Antes, pero... Sí. Ni se le ocurría.
6: Y bueno.
0: Pero bueno, son otros tiempos, pero antes no era eso,
3: ¿Y viste la foto de Galarza Fonda? Con Messi, con Suárez. La copa.
6: Qué maestro.
3: No lo puedo creer.
6: Un crack.
3: Qué
6: maestro. Un crack. Se lo ganó.
3: Se lo ganó aparte.
0: Y el Kiri debutó y ya salió campeón. Sí.
6: Y cuando viste la nota cuando habla después, la habla con los colegas, dice, no, la verdad que estoy muy emocionado, fue un gran... Messi recién llegó a Kili.
0: No, y la segunda frase. Maestro. Yo en mi casa pensaba, Messi iba a hacer gol 100 conmigo como Tegri. No, qué crack el Kili, qué crack. Bueno, ladrito.
6: Ahí está en nuestro YouTube, está la foto de Galarza con Messi y Suárez.
4: La rompió,
1: ¿no? Sí, es para...
0: Mumo, ¿cuánto le sacó Fassi a Galarza Fonda? ¿Cinco palos era? ¿O cuatro?
1: Sí, cuatro. Cuatro él y cuatro Portillo.
0: Bueno, hoy publicamos, me quedé pensando, voy asociando cosas. Bueno, Galarza, una gran venta de Talleres, porque Galarza Fonda de Talleres no valía 4 o 5 millones.
1: No.
0: Ni a palos. Así que una gran venta. Ahora estar en el Inter Miami se lo ganó porque hizo un gran mundial. Sí. Eso tampoco hay que negarlo, no hay que ser malos. En River fue peor que en Talleres. Sí, sí. No sé si River lo vendió, lo cedió o literalmente se lo sacó de encima, pero bueno, el chico ya ganó un título. Con Messi, Suárez, Casemiro y compañía. O sea, después cada uno la cuenta como quiera. Y me quedé pensando en algo que dijiste, creo que ayer o antes de ayer, del día del asado. Y que hoy en la red de fanáticos ya publicamos un comunicado oficial hoy de los Bravos de Juárez. Que Fassi oficialmente ya no trabaja más con ellos.
1: Ajá, sí. Que no. Bueno, una de las cuestiones que dijo que se le preguntó y que dijo que solamente está trabajando en Talleres, que ya no trabaja más que no tiene nada que ver con el Juárez de México.
6: El comunicado dice lo siguiente. El Fútbol Club Juárez.
0: ¿Lo habías visto, Pumo, o no?
6: Su agradecimiento a André Fassi. Informa el club, informa a toda nuestra afición y opinión pública que, de común acuerdo y por así convenir, los planes futuros e intereses de ambas partes. André Fassi concluye su ciclo como presidente deportivo de nuestra institución tras 3 años de colaboración con el proyecto Bravos. Durante este tiempo, Andrés aportó su experiencia y visión para consolidar bases fundamentales en el desarrollo deportivo de nuestro club, por lo que siempre le estaremos agradecidos, deseándole además un futuro lleno de éxitos. Esto confirma del Fútbol Club Juárez.
0: Bueno, eso lo publicaron hoy, ¿a qué hora? Aprox.
6: Te lo puedo buscar, honestamente.
3: Yo no leí como las 10.
0: Bueno, ponele hoy.
6: Sí, fue hoy por la mañana.
0: O sea,
6: media mañana larga.
0: Bueno, México va 2 horas atrás nuestra, por una cuestión obvia. Mumo, desde que es presidente de Talleres, desde hoy por primera vez tiene atención 100% pura y exclusivamente Talleres.
6: Hace 3 horas.
0: Siempre antes tuvo otros trabajos.
1: Sí, es verdad. Sí, es verdad, siempre ha estado en otros frentes. No sé si entre su salida de Pachuca y su llegada a Juárez hubo algún tiempo en el que no estuvo.
0: Bueno, sí, entonces sería la segunda vez.
1: La segunda vez.
0: Estaba Atenas.
1: Pero tampoco ha sido muy largo.
0: Creo que estaba Atenas.
1: Sí, pero no con dedicación exclusiva de él.
0: Bueno, la otra curiosidad, ¿saben cómo va a jugar en
1: pero
0: el
1: sí.
0: Último. 0 puntos.
1: Bastante mal.
0: 0-0 está.
6: Hace 3 horas lo publicó Juárez en su cuenta oficial de Twitter.
0: 0 puntos tiene. 23 goles en contra en 8 partidos. Bueno, detalle, qué sé yo, no sé. Pero a mí me parece un mumo. Esto es.
3: Sí, buena noticia. Sí.
0: Es exactamente.
3: Sí, claro,
0: excelente,
1: sí, para
0: noticia.
1: Talleres, sí.
0: Excelente noticia. Cuanto menos frente son, mejor. Y sobre todo si las cosas arrancan medias complicadas, excelente noticia. Brillante.
1: Talleres necesita a Fassi al 100%, digamos, así como necesita a los jugadores al 100%, necesita también su presidente al 100%, está clarísimo.
0: Hablar con hablar con Leal JP, sabe que está protegido por los árbitros, por eso pega que da miedo. Perdona, Larcón Leal, dice Claudio.

0: Bueno, no va a lesionar, eso quisimos decir. Cuando yo te entiendo, porque no va a lesionar, va fuerte, fútbol.
1: Y después, en estos días, yo entiendo el periodismo partidario también, lo entiendo porque es un trabajo, ojo, no estoy cuestionando eso. De un lado están con que Instituto juega protegido. Ayer, al borde de la taquicardia, había un periodista partido en Instituto haciendo, contando los revés. Al borde estuve, sí. Al borde, contándolo. Chicos, yo los entiendo. De Darío Herrera a mí me da tranquilidad. Lo he visto dirigir muy mal. Es más, personalmente tengo la imagen que cuando Herrera entra e infla los cachetes, estamos en problemas.
2: Ahí se complica.
1: Lo vi dirigir muy mal.
0: ¿Vos te acordás, Juan, el Darío Herrera de Talleres Racing de Córdoba?
1: No, ya tanto no.
0: ¿No? Con el Zapito Colioni enfurecido en el Kempes.
1: ¿El Zapito a quién dirigía?
3: 15 años atrás.
0: A Racing de Córdoba. Talleres Racing de Córdoba. En el federal, Darío Herrera.
3: 15 años.
1: ¿Y a quién mató ese día? Vamos, hablemos claro. ¿A quién mató ese día?
0: Y a Racing.
1: Bueno, qué sé yo, no lo sé. No.
0: Pero está empezando su carrera.
3: Mundial, 15 años. Pero finales de Copa Libertadores.
2: Debe haber jugado.
0: No.
3: Árbitro de jerarquía como Herrera, hay dos o tres nada más. De hecho, ya dirigió tres clásicos de estos, no tuvo ningún problema, ganó uno Talleres, uno Instituto, empataron
1: bien.
3: En uno.
1: ¿Pero no dirigió el otro día el Belgrano, el último Belgrano Talleres en Alberdi 0-0, no lo dirigió Herrera?
3: ¿Dirigió el partido que lo expulsan a...?
0: No, Tello.
3: El último partido que lo expulsa...
1: El que ganó Belgrano en el Kempe, ¿quién?
3: Lo dirigió Darío.
1: Herrera.
0: Herrera.
4: Claro. El Talleres cuando lo echan a Rébola, creo.
3: No,
0: ese fue
3: Talleres. Rébola lo echa Ramos.
0: En Alberdi, el 0-0.
3: El último clásico lo dirigió Darío Herrera.
0: Herrera, sí.
3: El último clásico.
0: También dirigió el último Talleres 2, Instituto 0.
3: Así es.
0: Con goles de Dávila y Rick.
3: Y el Talleres Instituto que vimos en el Kempes con el.
2: El día que clasificó Instituto.
3: El día que clasificó Instituto también lo dirigió.
0: Claro, Herrera. El gol de Galarza, claro. y el gol de Instituto, sí.
3: Luna.
0: El día que se va Guiñazo.
3: Claro. Y después hubo un 1-1 con un gol de Franco y un gol de Bartichotto.
1: Bueno, a ver, si leemos mensajes de hinchas de Talleres, creen que Instituto juega protegido.
3: Sí.
1: Yo lo que creo es lo siguiente. Si Instituto con este entrenador ha sacado la cantidad de puntos que sacó de local, tenés que tener muchas condiciones como equipo, tenés que estar muy bien preparado, muy bien entrenado para generar una localidad fortísima. ¿Coincidimos con eso o no?
3: Absolutamente.
1: O sea, sí. El gran mérito de Instituto. Quieren que vamos al partido inmediato anterior y capaz que el árbitro, que ya me olvidé quién fue, Lobo Medina, y si lo quería echar a Cherato, capaz que sí lo echaba, sí. Porque era una jugada como para segunda amarilla. ¿Querés esa puntual? La discutimos, la debatimos, peleamos un rato y capaz que sí. Pero Instituto así todo ganó bien el partido, sí, con Estudiantes.
3: No, o sea, de Río Cuarto. El resultado no tuvo ninguna el árbitro.
1: Después. ¿Querés analizar algunas otras donde se ha instalado que Talleres no mueren a pitazo? Lo podemos discutir un montón de veces. Para mí en los últimos tiempos no lo han molido a pitazo nunca. De hecho, creo que no le dieron un penal a Central Coro de Santiago del Estero el partido que empataron. ¿Qué fue? ¿0-0?
3: 0-0, no me parece penal.
1: 0-0. Pero, ¿querés discutirlo? Lo podemos discutir. ¿Dirías vos cómo es?
3: Es contrafacto.
1: Es contrafacto. O sea, es una discusión, chicos, de tipo
0: hablando. Ha tenido buenas y malas, digamos. Ha tenido acierto y error de los árbitros.
1: No ha habido. Lo que quiero decir con esto es: no hay cosas obscenas.
3: Exacto.
1: Podemos querer que sigamos con el equipo de Córdoba, lo hemos dicho en la radio. A Huracán, a Belgrano, contra Belgrano no le dieron un gol lícito.
3: Claro.
1: A Huracán. Uh-huh. Bajo ese criterio lo favorecieron, entre comillas, a Belgrano. En el mismo partido donde también le dieron un penal que fue.
3: Sí.
1: El otro día a Belgrano le cobró un penal que el árbitro no había dado y después el VAR dijo que sí, fue penal. Sí, y el de Belgrano también fue penal. Y el árbitro lo cobró. O sea, hay de todo un poco.
2: Me parece que se presta la amistad entre el presidente de Instituto y el Chiqui Tapia para que los otros hablen. Y bueno, y está bien. Porque es verdad que son amigos, eso nadie lo va a poder discutir.
3: Sí, y hoy
2: pero inclusive, eso no quita que después lo haga ganar el Chiqui Tapia de Instituto.
3: Hoy digamos, inclusive están cuestionando lo de Herrera, los hinchas de Instituto, como para decir, bueno, yo te lo cuestiono, y también periodista partidario, y al revés, cuestionando lo de Herrera, hinchas y periodistas partidarios de Talleres, con lo cual.
1: Para mí lo más fácil es esa. Que vayamos a la cancha, ganará uno, ganará el otro, o empatarán. Y si hay jugadas polémicas, las analizaremos y diremos lo que creemos, claro, nada más que eso. Y ustedes los hinchas, otro tanto. Porque al fin y al cabo, Brusco, la famosa frase, ¿qué ven todos ahí?
2: Sí,
1: vemos
2: sí,
1: todo lo mismo. De una manera u otra, vemos todo lo mismo. 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
7: Llegaban del colegio, porque antes uno llegaba del colegio, no era de, vamos con el celular, era tomar la leche.
8: Sí,
7: había que tomar la leche.
8: Con mucho cacao, en mi casa.
7: A mí no me daba, no me
9: comía. Sí, leche y chocolatada.
7: No, yo no tomaba, leche chocolatada.
9: Bueno, ¿eh? No se enoje con el compañero.
7: Claro. Que a mí no me daba la leche chocolatada mi mamá, ¿por qué no me la daba?
9: La chechona, diría Guido Zuller.
7: Sí, me acuerdo, para mí era muy, muy importante tomar la leche con las galletitas de animal.
2: Gaby Tesio, Gabriel Silva y Romy Roisman

0: Fanáticos, ¿cómo están? Yo no lo contrataría a Marcos Rojo porque el año pasado jugó contra Flamengo también en la semi, en Racing de Avellaneda. Y Boca lo contrató para jugar únicamente la Libertadores y quedó afuera en la semi. Y pensé, me lo expulsaron. Así que yo no lo llamaría.
1: Sí, hola, JP Frívola. 19:30 se abre el estadio y la novedad del beneficio es que los socios van a poder llevar, invitar a un vecino, al plomero, al gasista o al mecánico que le arregla el taller. La idea es llenar la cancha, así que van a poder llevar primo lejano de segunda y tercera consanguinidad también. Además, juega
2: arriba. Pareció Mumorsi que era el nuevo frigo, la che.
3: Sí.
2: Pero bueno.
4: Se está ampliando.
2: Sí. Se está ampliando el rubro. Este me hace acordar cuando vos levantás la mano pidiendo offside y bueno, no hay forma de. Y
3: estás
2: de
3: dos metros habilitando.
2: Dos tirando tres. Pero.
5: Me sale parecido, ¿eh? Sale parecido, bien.
2: Bueno, chicos, yo avalo todas las medidas que sean para que más gente vaya a la cancha, la avalo. La avalo. Me parece espectacular.
6: Y es lo que estábamos demandando, si se quieren.
2: Tal cual. Tal cual. Vale para esto, vale para el partido de las chicas. Cuanta más gente vaya a los espectáculos deportivos, está bueno. Y más en estos momentos tan ásperos, tan bravos económicamente. Otro oyente nos dice, Galarza Fonda salió con Talleres campeón también. Sí, ganó la Copa Internacional, el partido que se jugó en Asunción ante River. Hola, buenas tardes. Ustedes deben guardar forma, yo no. El Palomo juega muy sucio. 4 meses lo dejó afuera Baloyes y en un amistoso. Bueno, tranquilo, Pau. Tranquila, Pau. Tranquila. Es un jugador que golpea mucho y hay que tener cuidado. Se los quiere. Y creo que en el fondo me debe estar mandando a mí a la... Bueno, Pau, tranquila. Tranquila, tranquila. Hacé como el Mumo, escucha. Saludable. Escucha. El Mumo empezó a costelar. Empezó a hacer yoga. Empezó a hacer biodecodificación.
6: A ingerir proteína.
2: Y comió el asado mágico. El asado mágico.
4: Sí. Y llegaron los resultados de poquito. Así que, Pau, te invito a agarrarnos de la mano, a cerrar los ojos. Haciendo yoga, Nico, por favor. Agarrarnos de la mano, cerrar los ojos, respirar hondo, pensar en Rick. Sí, en catalán, en Esforza, en el 11 completo y querer que tengan una linda tarde, una linda noche el sábado.
7: Un solo resultado.
4: Durante el partido.
7: Sí, llegaron los resultados. Uno.
4: Bueno, Mati, dale.
6: Está contento.
4: Ponele onda, dale. Ponele onda. Sabe el semestre que estoy viviendo, Rivero, el año que estoy viviendo.
7: Te sirve igual.
4: Ponele
7: te
4: onda.
2: Ahora está la otra Mumo.
4: ¿Qué pasó?
2: Debe seguir ganando y que seguir haciendo el asado, ¿eh?
4: Ah, sí. Y sí.
2: No me quiero imaginar si gana este sábado. Ni me quiero imaginar si gana el 4 de octubre. Ahí se va a sentir asado para todos, ¿eh?
4: Sí.
2: Otra que nacional
4: bueno,
2: popular,
4: entendemos.
2: Pero...
4: Se le pidió que no sea tan espaciado la posibilidad de hablar con él.
2: ¿Quién le pidió?
3: Ustedes.
4: Se le pidió los colegas.
7: Alguno que le gustó mucho la sala.
2: Tirame claro, un inicial, sí. Te pido, por favor.
4: Tranqui. No puedo. Hoy a la noche te cuento algunos más detalles más.
5: Hizo escuela Román, ¿no? Después arrancó Caloni, ahora Andrés.
4: Sí, no son los únicos, Friola. No son los únicos.
2: Hola, buena. Bueno, ahí está, ya está el reto de Pau. A ver que. Uy, Gabriela es hincha de esta de instituto. Y ahora, claro, esto es así. A ver qué dice Gabriela. Pau, ahora decilo sin llorar. No. Esto es fútbol. Bueno, chicas, no se me peleen.
5: No se peleen, basta.
2: Gabriela.
4: Gabriela Constelabo también.
2: Gabriela es la que nos retó también una vez, ¿no?
3: No,
5: claro,
3: no,
5: sí. Pero seguramente sí.
2: Bueno, chicas, no se peleen. Esto es fútbol. Después dicen que no es clásico.
8: Juan, sí. Hacé denso ahora.
2: Ahora.
8: Hacé denso y frená, calma las aguas.
2: Claro, tranqui.
6: Hay quien sale.
2: Tranqui, tranqui.
3: Suelto y confío.
2: Tiene razón, ¿eh? Sí. Tiene razón. Hola, fanático. Participo por la camiseta de la gloria. Para estrenar en el triunfo glorioso 2-1, sufriendo como siempre. Abrazos, dice Marcos Martini 581. ¿Me podrían informar el historial JP? Dice Leonel. Leeme. ¿Qué historial, Diego? ¿Qué historial? Pausa, la última. 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Suena la 2 en este jueves pochoclero.
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10: Bueno, últimos mensajes de la gente. Gracias, la verdad que muchísimos mensajes. Hasta por ahí me da... ¿Te acuerdas los primeros tiempos?
11: Sí.
10: Que siempre tuvimos mucho, que también fue otra cosa.
12: Te propongo algo.
10: Está lindo, me gusta.
12: Te propongo algo. Que hagamos un día, todo un día de leer mensajes. Si podemos leer dos o tres horas solo mensajes.
10: No, una tengo cosa ganas increíble. Que institucionalicemos después de ir al bar de instituto, que un día hagamos el programa desde la casona.
13: Sí.
10: ¿Hay algún lugar luqueado así, onda bar, como el de instituto o este restaurante de verano de talleres, Mumo?
14: No.
10: ¿El bar del Tigre no tiene cosas de talleres o no?
12: No está más.
10: ¿No está más?
14: Sí, no. No hay ningún bar.
10: Bueno,
12: pero si no
14: es una de las ideas que pasa en Barrio Jardín, pero justamente por eso, un bar museo, pero todavía no está.
10: Bueno, lugares así que tienen que ver con nuestra esencia, con nuestra esencia, y clubes de liga también, clubes de liga. Piqui inauguró Junior una tienda, me encantó, felicitaciones para el pueblo de Juniors, que inauguró una boutique, una tienda.
11: Y bueno, desde ahí podemos ir un día.
10: También, eso, también es otro, así que bueno, la verdad que...
15: Barrio Parque también tiene una tiendita oficial y un bar.
10: Espectacular, bueno, eso. Lugares así que tienen que ver con nuestra esencia, con la Liga Cordobesa, con nuestros clubes y nosotros mismos, porque nosotros hemos sido criados futbolísticamente, escuchá vos,
11: bueno,
10: solo.
11: De fútbol.
10: Arbitralmente, periodísticamente,
11: fútbol en general.
10: Nosotros en general. Bueno, la última tuya, señor Matías Rivero, y nos vamos.
15: Bueno, la última, Gairano, tiene que ver con lo que mañana va a pasar, volver a las prácticas, preparar el equipo. Recordemos y repasemos lo que contamos hace un ratito para aquel hincha pirete que se va aprendiendo sobre el cierre de fanáticos. Cardoso, Benítez, Morales, Yacaré, Licha López, perdón, Morales, Licha López. De izquierda probó con Rica una parte de la práctica y después probó con Sporle. Pinta para que vuelva Sporle, ¿eh? Mitad de cancha Rigoni, repitió con el Mudo Vázquez y con Longo. Por izquierda varió, afuera Ramiro Hernández. Probó un ratito con Velázquez y otro tanto con Metilli. Y arriba mantuvo el Ubita y el Chino, o el Chino y el Ubita, pero un solo ratito de la práctica le dio la pechera al tanque Pasarini. Mañana define el 11, recordemos, entrena mañana, entrena sábado por la mañana y ya queda concentrado para el domingo 19-15.
10: Bueno, abrazo Mati, que andes bien. Chau, Facundo Frígola.
16: Un abrazo, muchachos. Mañana última práctica de instituto, pensando en talleres el sábado. Definido ya casi el 11, volverá Matías Gallardo, seguirá Jeremías Lázaro y atento,
15: justamente
16: le dijimos atento de Felipe Dorsi. atentos a los hinchas de la Gloria.

0: Justamente Gallardo.
1: Sí, ¿no? Atentos los hinchas de la Gloria, ya se viene la publicación de Instituto, un beneficio exclusivo para que la familia asista a la cancha el sábado. Lo va a publicar la Gloria con todos los detalles en la página oficial dentro de un rato. Saludos.
2: Dale, abrazo, Facu querido. Chau, Mumors. Chau, Mumo.
3: Chau. Chau, Juan Pablo. Un sign shot catalán, Riquelme, va en Fattori, Esforza, De Pietri, Cristaldo, Rick, después Álvarez, pero Baloyes por Rick, Maidana por Báez, Galarza por Cristaldo, Ortiz por Esforza, Dávila por Álvarez. Es decir, entrenaron los 11 titulares y después hizo cambios ficha por ficha, y a Galarza lo puso por Cristaldo. De Felipe lo piensa así. Por la mañana, entrena mañana Talleres. Mañana nos vemos. Chau.
2: Chau, un abrazo, que andes bien. De Racing, ¿cómo formaría el próximo domingo en Puerto Madryn?
4: Olivera, Rinaudo, Ávila, Aranda y Díaz, Machado por derecha, Kummer, que va a ser volante central, Olinik y el Grillo Taborda por izquierda, Monticelli y el Pampu González, el equipo del Sapo Colioni, que entrena mañana por la mañana, almuerza y alrededor de horas del mediodía parte rumbo a Puerto Madryn, donde van a, según la información de Juan Manuel Pontón, por La Pampa, frenan, cenan y continúan viaje para llegar en primeras horas al sur de nuestro país.
2: Bueno, la noticia a esta hora en el mundo del fútbol argentino, que tenemos cosas muy particulares, es que el fallo de AFA respecto al famoso Boca Vélez de acá de Córdoba, de Copa Argentina, se ha postergado. El Tribunal de Disciplina, ¿saben a quién derivó el expediente?
4: ¿A quién?
2: Al Comité Ejecutivo. Para anunciar su veredicto respecto a lo que pidió Vélez Sarsfield de quedarse con la clasificación por la supuesta indebida alineación de su rival, que tuvo 6 extranjeros en planilla. ¿Y saben qué dijo el Comité Ejecutivo? Que lo va a pensar hasta el 22 de septiembre. O sea, hasta que
5: más de 5 días antes, claro.
2: Bueno, 21. Y ahí va a determinar. No está tan fácil, ¿eh? No está tan simple el tema.
5: Queda pegado.
2: Está claro que es bastante claro, pero ¿vos viste cómo es esto, brusco, en la Argentina? Bueno, nos vamos. ¿Quiénes son los ganadores del jueves? Del jueves pochoclero en LB2.
4: Dos ganadores, uno se llama Maxi, de apellido Quispe 962, el otro Germán Peñalosa 039.
2: Y recuerden que mañana tenemos los previos de Ampara Salud en el Viernes de Alegría. Chau, Brusco.
6: Nos vemos.
2: Chau, Collado.
5: Nos vemos.
2: Chau, Nico.
4: Chau, Juan.
2: Nico Curti, nuestro productor general. El saludo para él. También para Marcos Baires, que nos pone al aire. El saludo afectuoso para la señora Sandra Franco, que es la línea de avanzada de A la Vuelta, que es el programa que está en la continuidad de la prestigiosa programación de LB2. Abrazo para todos, que anden bien, gracias.
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0: La ciudad suena a la 2 con estos títulos.
1: Locales.
0: La exferia de Barrio Los Olmos tiene lugar para mudarse. Los puesteros podrán instalarse en un predio ubicado detrás del Hospital de Pronta Atención Madre Teresa de Calcuta de la Avenida Fuerza Aérea. Caminos de las Sierras presta incomodato el lugar con la condición de que se mantenga en condiciones de orden e higiene. Tendrá acceso por circunvalación para no afectar el corredor sanitario del Centro de Salud Municipal.
1: Nacionales.
0: Refuerzan la seguridad de Milei. El gobierno resolvió que la Casa Militar se haga cargo de la Quinta de Olivos y ya comenzaron a comunicar los cambios al personal. Algunos empleados serán reubicados y otros fueron desvinculados.
1: Internacionales.
0: Elecciones en Brasil. Otra encuesta muestra a Lula da Silva y Bolsonaro en empate técnico en una eventual segunda vuelta. Según el último sondeo de Atlas Intel, ambos candidatos mantienen menos de un punto de distancia, aunque el senador conservador amplió ligeramente su ventaja. Las presidenciales se realizarán el 4 de octubre y el balotaje sería el 25 del mismo mes.
1: Espectáculos.
0: Madonna vuelve a actuar en los premios MTV. El regreso de la reina del pop se producirá 23 años después del beso con Britney Spears y Christina Aguilera. La artista tiene 11 nominaciones, entre las que se destacan Video, Artista y Canción del Año. 24 grados, 9 décimas la temperatura en la ciudad de Córdoba, la humedad 37% y viento del este a 15 kilómetros por hora, la visibilidad 10 kilómetros y el cielo está parcialmente nublado. 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

0: De 5 minutos, ¿cómo les va? Muy buenas tardes. Hola, Fede y María, ¿cómo van?
1: ¿Cómo estás, Negra, Franco? ¿Todo bien?
0: Todo bien, todo bien. Hoy estamos sin Freddy Bustos, que tuvo un problemita que resolver. Así de improviso, tuvo que salir corriendo. Así bueno, no tenemos más detalles, pero investigaremos. ¿Te parece?
1: Sí, dale.
0: 3518-157-997. Comenzamos a hacer a la vuelta en este jueves pochoclero con ustedes. Ya lo saben, estuvieron participando durante toda la programación aquí en La 2. Y ahora arranca a la vuelta con algunos títulos en este punteo que hacemos todos los días para estar bien informados y juntitos.
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0: La justicia confirmó las fechas de juicios contra Cristina y Máximo Kirchner. Esto por las causas Los Sauces y Otesur. Lo confirmó el Tribunal Oral en lo criminal número 5, que resolvió separar el juzgamiento de estos dos casos que tienen que ver con los hoteles de la exmandataria.
1: Claro, los hoteles que no ocupaba nadie, ¿no? Que estaban vacíos y sin embargo facturaban. Bueno, Los Sauces ahora, el 23 de octubre. En marzo del año que viene, Otesur. Toda una mezcla de sensaciones para el kirchnerismo, porque por otro lado todavía generan expectativas las presentaciones de los abogados en relación a que podría ser candidata. O sea, la justicia avanza, pero todavía se mantiene esa idea de Cristina candidata, mientras también el peronismo define qué hacer. Pero es un dato no menor, porque además va a estar Máximo ahí en el banquillo de los acusados.
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0: El desempleo en Argentina llegó al 7,9% en el segundo trimestre de este año, de 2026. Son números que publicó el INDEC, que registró también, algo de lo que ya venimos hablando hace rato con especialistas aquí en A la Vuelta, más trabajo en negro y cuenta propistas.
1: Exactamente. Y en Córdoba un salto importante, ¿no? En Gran Córdoba, donde se mide, hay, según la información del INDEC, un 10,5%. Es el segundo más alto del país. Un dato preocupante, ¿no? Una situación que se viene complicando, sobre todo en lugares como Córdoba, que dependen mucho del empleo privado, ¿no? Pues si uno ve otras localidades, otros conglomerados que tienen más empleo público.
0: Claro, no es tan notable.
1: Esto cuando vemos esto. Cuando pasa en lugares como Córdoba, bueno, empieza a mostrar que el deterioro del comercio, de la industria y la construcción están empezando a pegar fuerte.
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0: Está sesionando el Senado de la Nación, ya se aprobó la ley de inocencia fiscal número 2.
1: La 2
0: es el régimen que apunta a facilitar el uso de los llamados dólares del colchón.
1: Exactamente, ha habido cambios, hubo una inocencia fiscal 1, ahora la 2. Entre otros cambios es que no va a haber límite para poder blanquear los dólares. En realidad ellos dicen que no son blanqueo de dólares. Y sobre todo para poder presentar la declaración jurada de ganancia simplificada, donde van a dejar de presuponer que estás haciendo mal las cosas y ahora presuponen que estás haciendo bien las cosas.
0: Y bueno, que son ahorros lícitos y que...
1: En el caso de los dólares, sí. Así que bueno, eso es parte de lo que está tratando. No estuvo Alejandra Vigo.
0: Al principio estaba, vos sabés que estuve siguiendo un ratito la transmisión, que es súper aburrida, se la recomiendo para la gente que no puede dormir, por ejemplo. Bueno, podés ver un rato el tratamiento y las discusiones que se dan ahí en el pleno. Al principio estaba, pero después no sé qué sucedió.
1: Exactamente, bueno, se ausentó, pero están debatiendo también, no pudo entrar la reforma del Banco Central, de la Carta Orgánica, pero siguen debatiendo. El gobierno viene a los tumbos, pero saca leyes, ¿no? Aprueba leyes, consigue los votos y avanza sobre un escenario complicado, ¿no?, en el Congreso.
0: Ahora están tratando la ley de biocombustibles, así que en un ratito vamos a tener seguramente alguna novedad al respecto.
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0: Se anunció aquí en Córdoba el inicio del juicio por el ataque afuera de un boliche a Martín Cáceres en la zona del Chateau. Recordemos, esto sucedió hace un poquito más de un año. El proceso tiene como imputados a Agustín Fazulo y a Mateo Verdú. Va a comenzar el juicio el 23 de octubre en la Cámara 3, aquí en los tribunales provinciales. El joven se está recuperando, recordemos que estuvo muy grave. Bueno, sigue con distintas terapias de recuperación. Y la familia, obviamente, que dicen que se van a encontrar aquí en el banquillo a quienes lo dejaron en ese estado a Martín Cáceres.
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0: Una de las noticias de las últimas horas fue este cambio en la seguridad presidencial en la Quinta de Olivos. Empezó a circular en redes sociales, sobre todo en X, los cambios de que habían echado todo el personal civil, así arrancó la cosa. Pero sí, resulta que ya lo confirmó el gobierno, que la Casa Militar va a asumir todas las tareas de la Quinta de Olivos como lo hace en la Casa Rosada.
1: Sí, hay muchas versiones sobre por qué de los cambios, ¿no? Hay versiones sobre filtraciones, sobre desconfianza, bueno, un pequeño escándalo que hace que aquella estructura que tenía a cargo la Quinta de Olivos y también los lugares donde pernoctaba, podemos decir así, el presidente, bueno, ahora esté a cargo de la Casa Militar, que tiene personal militar, pero también personal civil, y está encargada, por ejemplo, de la seguridad en todos los ámbitos del presidente. Bueno, hubo desplazamiento, cambio, incluso gente muy cercana a Karina Milei, porque había alguien que estaba dentro de la estructura que era de confianza, o al menos hasta ahora. Pero bueno, son estos arranques tan raros del presidente, toma decisiones y vuelan todos. Así que, como decías vos, va a ser a cargo de la Casa Militar la seguridad. La transferencia debe completarse en los próximos 60 días, así que eso va a ser un trámite largo. Pero habrá que saber qué pasó, ¿no? ¿Qué tipo de desconfianza le generó?
0: Hay todo tipo de rumores.
1: 20 personas dice que de hecho.
0: Civiles la mayoría, había un intendente que era el que manejaba todo este tema, pero ahora Casa Militar tomó el mando en la casa en la Quinta de Olivos.
2: Exacto. 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
0: Y en Córdoba se viene la renovación de la terminal de ómnibus, la 1, la T1. Está bastante vieja. El otro día,
1: yo hace mucho que no voy, pero sí, está complicada también, ¿no?
0: Es rara, la zona también está bastante, bastante caída. Bueno, la primera etapa de los trabajos va a estar concentrada en la electricidad, en prevención de incendios, cambio de escaleras mecánicas y también instalación de ascensores. La quieren modernizar, ponerla mucho más parejita a la T2, ¿no? A la nueva. Recordemos que está unida a través de un túnel, ambas estaciones de colectivos, sí. Y dice que va a traer también mejoras en todo el sector.
1: 76.830 millones de pesos es lo que se presupuesta para toda la remodelación. Bueno, todavía hace mucho que no voy. La usaba mucho cuando viajaba.
0: Cuando éramos estudiantes, ¿te acordás?
1: Exactamente, ahora no sé cómo estará, pero si está como estaba hace 20 años, sí hace falta que la
0: pinten
1: un poco.
0: Hay cosas que están iguales.
1: ¿Ah, sí?
0: No hace mucho fui a buscar una encomienda por ahí y sí, le hace falta una actualización, ¿no?
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0: Y hay preocupación por las agresiones sufridas por médicos en Córdoba. Los datos son del Observatorio de Violencia del Consejo de Médicos de la provincia. Dice que en los que va del año ya se registraron 90 denuncias por agresiones en distintos centros de salud. La más reciente tuvo que ver con un dispensario donde una médica fue agredida. Y bueno, hay ahí un llamadito de atención por parte de los profesionales que prestan servicio en distintos centros de salud de la provincia.
1: El caso ese que mencionabas tuvo lugar en el centro de salud número 20 de Barrio Las Margaritas. Una pediatra sufrió la fractura del coxis, ¿no? La empujaron, la atacaron y bueno, terminó pagando con su salud. Increíble. Hay casos todo el tiempo, uno entiende la impotencia quizás de cuando uno se enfrenta a una situación límite, pero de ahí a descargarse con el médico que hace todo lo posible, el médico, los enfermeros.
0: Cualquier profesional que está atendiendo, ¿no?
1: Claro, sí, bueno. Degradación de la sociedad en general, ese tipo de situaciones muestra.
0: Complicado, un llamado de atención que se hace en este caso con los profesionales médicos. Y ayer decíamos que íbamos a hablar del tema de la visita del Papa León XIV y prometíamos charlar con las monjas que van a fabricar las 400.000 hostias que se van a dar en la comunión, en el momento de la comunión, allí en la misa que se va a hacer en Fadea. Bien. Bueno, finalmente hoy vamos a charlar con la hermana Mónica, que nos va a contar un poco cómo es esto, cómo se fabrican las hostias y de todo un poco, detalles de color, si se quiere, respecto de este tema.
1: Dale.
0: Y por otro lado, están armando un simulacro de campaña electoral con consultores, con encuestadores en todo el país, esto sí, con vistas a las elecciones del año que viene.
1: Exactamente, vamos a hablar con una de las participantes, con Lucía Boneto, para ver en qué nos vamos a enfrentar. Me gustaría saber qué imaginan ellos, qué tipo de campaña vamos a vivir el año que viene, qué nos van a prometer, si va a haber motosierra, si va a haber compostura. Bueno, me imagino que ahí estarán pensando ¿Cómo podría ser un candidato para llegar a ser presidente? ¿Qué tipo de mensaje podría transmitir?
0: Todo esto y mucho más, por supuesto, con la participación de ustedes al 3518-157-997 en este jueves pochoclero de la 2. Ya saben, pueden decirnos quiero cine, dejarnos su nombre, tres últimos números de DNI y participan en el sorteo de dos pares de entradas que tenemos aquí en A la Vuelta.
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3: 7 y 20. Uno de los temas que está en todos los portales informativos tiene que ver con los juicios a Cristina y a Máximo Kirchner.
4: Exactamente. Como decíamos al comienzo, el Tribunal Oral Federal 5 fijó la fecha de inicio del juicio contra Cristina y su hijo Máximo. Básicamente porque se investigan, están acusados de esto, lavado de dinero. Hay dos causas, por un lado los sauces, un juicio que va a comenzar el 23 de octubre, por el otro lado Otesur, que pasó para 2027. La justicia desunificó, dice así el término, y vamos a tener entonces dos procesos judiciales diferentes. ¿Por qué se dividieron? Bueno, la justicia dice que hay necesidad de garantizar el principio de economía procesal. Así que bueno, van a estar trabajando en los dos juicios que van a volver a poner a Cristina Kirchner en el banquillo de los acusados. Hoy también se conoció algo interesante desde el punto de vista judicial y también desde el punto de vista noticioso.
3: Sí.
4: Que se está llevando adelante el juicio por la causa Cuadernos, y allí se pasó un video del allanamiento que se realizó en el departamento de Cristina Kirchner, el anterior, el que estaba en Juncal y Uruguay, en Recoleta.
3: En el año 2018.
4: 18. Esto, ¿no? Bueno, es muy interesante verlo. Hay, entre otras cosas, almohadones blancos en la cama con las iniciales de Néstor y Cristina, obras de arte en todas las paredes, joyas y algo que llamó mucho la atención, que es el detalle, ¿no? Tenía un vestidor blindado.
3: ¿Eh? ¿Quién
4: no tiene un vestidor blindado?
3: ¿Por qué habrá sido?
4: Bueno, la policía ahí mostró que habían ingresado. No queda muy claro por qué. Uno imagina, ahí decía Oscar Centeno, el chofer que escribió los cuadernos. Ahí no, en el vestidor, no sé si en el vestidor, pero en ese departamento se depositaban, se llevaban los bolsos con dinero en efectivo que se recolectaban de las coimas. Eran unos lugares donde iban a parar los pagos que se hacían a través de Barata, José López y toda la estructura de obra pública.
3: Hoy declaró un jefe de la Policía Federal, que fue el que encabezó los allanamientos en el año 2018, declaró y describió que había accesos de seguridad en este departamento de Recoleta, y se busca desde la Fiscalía relacionar estas características del inmueble con las hipótesis, esto que decías recién, de que se recibían y se almacenaban bolsos con dinero. La defensa de Cristina Fernández de Kirchner cuestionó la exhibición de estos videos, sí, del procedimiento, pero bueno, finalmente no solo que se exhibieron allí en el marco de esta audiencia de los juicios Cuadernos, sino que también se viralizaron, está en todos lados.
4: Claro, bueno, uno se pregunta, ¿para qué un vestidor con puerta blindada? Bueno, habrá tenido cosas de mucho valor que quería mantener bajo seguridad. Pero bueno, todas las hipótesis son valiosas cuando se habla del kirchnerismo y de lo que pasaba. Así que fue la nota del día en relación a otra causa. Son varias las causas que tiene a Cristina Kirchner como acusada. Ya en la causa vialidad está presa. Ahora se la juzga en Cuadernos y después vendrán entonces los sauces y Otesur.
3: Pero mientras tanto, sus defensores presentaron distintos recursos ante la Corte Internacional, ¿no?, y otras acciones, como para, por ejemplo, que le quiten la inhabilitación para ejercer cargos públicos, entre otras cosas.
4: Exactamente, y que pueda participar de las elecciones.
3: No ¿Se podrá? Si.
4: Vos sabés que estaba viendo las encuestas, siempre veo encuestas, las últimas encuestas. Las 12, 13 encuestas difundidas en los últimos tiempos, estas encuestas que están a nivel público, y no deja de sorprender que Cristina mantiene un apoyo, al menos de imagen positiva, arriba del 30%. Si eso le alcanza para participar en una PASO como precandidata a presidenta, bueno, estén veremos, pero es importante todavía el apoyo que tiene.
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0: Compartiendo con ustedes este jueves Pochoclero en la 2, aquí en A la Vuelta, y hay muchos mensajes ya. Algunos dicen, por ejemplo, ya sé que los canso porque envío a todos los programas, pero quiero ver si rompo la racha de alguna vez y ganarme algo. Buen programa aquí en la ferretería con muy poco movimiento, nos cuenta el Bocha. Quiero cine. Hola, chicos. Excelente el programa, como siempre. Se lo extraña Freddy. Me anoto por las entradas. Quiero ir al cine con mi hija, nos cuenta Clarisa. Bueno, decíamos hace un ratito que íbamos a hablar del tema de la fabricación de las hostias, las 400.000 hostias.
1: 400.000.
0: Un montón. Para la misa que va a dar el Papa León XIV aquí en Córdoba, en el predio de Fadea. Y para hablar de este tema, estamos en contacto ya con la hermana Mónica. La hermana Mónica integra la congregación Hijas de San José, que están allí en Barrio Güemes, y son las encargadas de fabricar estas hostias. Así que la saludamos. Hola, hermana Mónica, ¿cómo le va? Federico y Sandra, los
2: saludamos. Hola, Sandra.
0: ¿Cómo va?
2: Hola, Sandra. Hola, Federico. ¿Todo bien? Gracias a Dios. Acá estamos.
0: ¿Mucho trabajo?
2: Muchísimo trabajo y bueno, y mucha alegría también, mucha expectativa con la llegada del Santo Padre, así que ahí estamos, a full con todo.
1: ¿Son 400.000 hostias, hermana? Sí, así.
2: Sí. Ni más ni menos. Así nos pidieron, ni más ni menos, así nos pidieron y bueno, estamos, gracias a Dios, esta semana, ahora este fin de semana ya completamos la mitad y empezamos desde agosto, desde que nos pidieron, empezamos a separar las hostias que vamos haciendo, sin dejar de lado los pedidos de las parroquias, de las capillas, librerías que nos hacen siempre todo el año pedido de hostias, y separamos esto que es exclusivamente para la celebración con el Santo Padre.
0: ¿Y cuántas hostias fabrican ustedes normalmente, sin este pedido?
2: Bueno, normalmente por semana aproximadamente unas 200.000. Aproximadamente. Ajá. Porque trabajamos con 25 kilos de harina todos los días, de lunes a jueves o de lunes a viernes, dependiendo la necesidad que tenemos. Y de esa 25 kilos de harina salen dos pilas altas, más o menos, para que ustedes se den cuenta, una columnita de un metro o metro y un poquito más. Sí. Y de ahí salen 50.000 hostias chicas, de esas dos pilas. Ajá. Así que en una semana completamos un ropero donde vamos guardando, reservando todas esas pilas de hostias, y son 8 pilas. Así que de esas salen unas 200.000 más o menos.
1: Y le pregunto una cuestión técnica, ¿se guardan en un freezer? ¿Dónde las van a conservar hasta el
2: no,
1: día?
2: No. ¿Ah? No, eso se guarda, tiene todo un proceso de, digamos, de estacionamiento antes de cortar, de embolsar las hostias, una vez que las estamos cocinando, digamos, que cocinamos la masa. Ajá. Eso se guarda todo en un ropero, tiene que ser ambiente seco y fresco, pero no en un freezer, no en la heladera. Eso se mantiene fresquito como el pan, digamos, como cualquier alimento en ambiente fresco. Ajá. Bien limpio, bien ordenadito. Y después de ahí pasamos, yo lo dejo más o menos estacionarse unas dos semanas, sería lo ideal, y después lo pasamos a una salita donde producimos un poco de humedad, con vapor, digamos, para que eso se humedezca un poco y se pueda después otra vez hacer una pila, ponemos en una bolsa de nylon. Al día siguiente, a los dos días, ya las cortamos. Entonces, el ambiente frío o el calor ya no le afecta a esa hoja. Ajá. Está lista para cortar, para guardar, y eso se puede conservar un año y más también, dependiendo, como le decimos a la gente en las parroquias, donde ellos los guarden.
0: Claro, esto no tiene conservantes, obviamente.
2: No tiene conservante. Es harina y agua, nada más, nada y es más. Harina de trigo,
0: ¿y estas,
2: nada más?
0: Estas 400.000 hostias que les encargaron son de las más pequeñas, las que se le da a la gente que asiste.
2: A la gente.
0: ¿Y van a fabricar también otro tipo, como las hostias de más grandes, las que se consagran?
2: Sí, sí, exacto. Nosotros no nos pidieron, pero nosotras queremos ser prevenidas. Sí, yo pregunté y no me contestaron nunca si van a necesitar, entonces yo digo, mejor prevenir. Porque por ahí al último momento me dicen, Mónica, necesitamos hostias grandes. Para la hostia del Santo Padre sí lo vamos a preparar nosotras, porque tenemos una medida especial que cortamos a mano, un molde especial. Entonces eso, como digo, no nos han pedido, pero lo vamos a llevar. Como yo ya he trabajado mucho en esto de las celebraciones multitudinarias, con el Papa en otros lugares, en otras, por ejemplo, en Roma, aquí en Argentina, bueno, siempre las celebraciones episcopales y misas afuera con mucha gente, siempre nos han pedido la hostia especial, que le llaman, o de 12 centímetros, de 16 o de 20, que es la máxima, ¿no? La máxima medida. Cosa que de donde están las personas pueden visualizar bien la hostia que el Papa está levantando, en este caso, en el momento de la consagración, ¿no?
1: Y soy curioso, ¿qué tipo de trabajo hizo en Roma, por ejemplo?
2: Bueno, yo estuve en la comunidad de Roma, tenemos ahí una comunidad, y había permanentemente, hasta ahora hay permanentemente, tres hermanas que asisten en la Basílica de San Pedro, atienden toda la parte de sacristía. Entonces, cuando yo estuve ahí, bueno, nos tocaba a nosotras lavar todo lo que era la mantelería de toda la basílica, de todos los altares de la basílica, ornamentos que usan cotidianamente, y ayudar, de vez en cuando nos mandaban a ayudar a las hermanas a preparar ahí la celebración también con el Santo Padre. Nunca lo veíamos, ¿no? Porque no teníamos accesibilidad a él, pero preparábamos todo lo que era la misa multitudinaria.
0: Y ya que están previendo las hostias que podría usar el Papa León aquí en Córdoba, ¿tienen ganas de reunirse con él? ¿Tienen expectativas de hacerlo?
2: Bueno, te cuento un secretito. Con la hermana Teresa, con mi hermanita de acá de comunidad, tengo un hermano sacerdote y viene un cuñado mío de Rosario, y vamos a formar un equipo para hacer lo que nos hacen,
0: digamos. ¿Y esto cómo llegó? ¿A través del arzobispo, a través del Vaticano? ¿Cómo llegan ustedes a estar tan cerca de él?
2: Y porque acá hemos trabajado, como digo, siempre hemos trabajado en la parte litúrgica, en catedral, en las celebraciones episcopales, y yo trabajé mucho con el padre Juan Martínez, con el padre Javier Verdenel y otros sacerdotes que eran los ceremonieros, digamos, episcopales. Y nos conocemos muy bien y hemos trabajado muchos años juntos. Así que ya sabemos, digamos, nuestro método de trabajo, de atención. Y ellos un día me llamaron y me dicen: Moni, ¿nos querés ayudar a esto? Porque yo ya quedando poquitas en la comunidad nuestra, somos solo tres, y ya no pude yo asistir más a preparar, digamos, las celebraciones en catedral. Entonces ya me hice un costadito, digamos, ya trabajan otras personas. Y siempre yo disponible, nuestra comunidad siempre disponible a estar al servicio, ¿no? De la iglesia aquí en Córdoba, en lo que nos necesiten. Entonces un día me llamaron y me dicen: Moni, ¿querés ayudarnos en esto, por favor? Que, bueno, atender al Papa, preparar las hostias. Y la verdad, le dije que sí, porque es algo que me gusta mucho, y digo, es también poner al servicio de todo, de toda la iglesia, nuevamente nuestro carisma, que es tan precioso, ¿no? Y que el Padre Fundador nos dejó una frase de Jesús que tenemos que llevar a cabo todos los días, que es ir a preparar la Pascua. Entonces digo, Señor, nos estás convocando otra vez a preparar la Pascua, y bueno, acá estamos. Queremos hacerlo con lo mejor que podemos, ¿no? Y lo mejor de nosotras. Así que bueno, así.
1: Interesante. Qué lindo. Muy lindo. Una pregunta técnica: ¿cuánto pesa cada hostia? ¿Sí? Una hostia, ¿cuánto pesa?
2: Uy, no pesa nada. Ni siquiera un gramo.
1: Hacer el cálculo del transporte, ¿cuántos kilos eran?
2: Porque hay que transportar, porque nosotros, por ejemplo, hay que transportarlo, pero nosotros ya, por ejemplo, separamos para preparar estas 400.000. Como digo, esta semana llegamos a las 200.000. Cada vez que cortamos las hostias, en una caja que cortamos, seleccionamos esas hostias, descartamos lo que está roto, lo que no sirve, y quedan las enteritas. Entonces eso después se empaquetan. Una vez, la primera vez contamos de a una 1.000 hostias. ¿no? Y después ponemos un poquito más, unas 10 o 20 más, porque eso después, al trasladarse de aquí para allá, se tocan, son frágiles, se rompen.
0: Claro.
2: Entonces siempre ponemos de más. Entonces eso después lo pesamos, por ejemplo, hoy por hoy 1000 hostias, un paquetito de 1000 está pesando 240 gramos.
0: Muy livianito.
2: Livianísimo.
0: Claro. ¿Están entonces, en condiciones de fabricar más si les piden? Porque 400.000, con la expectativa de la cantidad de gente que vendría a Córdoba, se quedan cortos, ¿no?
2: Y vamos, y sí, vamos a dar hasta donde llegamos, digamos, si nos piden un poco más, y bueno, damos hasta lo que tengamos en el momento disponible.
0: Bien.
2: Pero hasta ahora nos dijeron que con eso ellos calculan que se llega. Ahora, lo que yo le digo siempre a los padres y al equipo, ¿no?, organizador, es también depende de la distribución de los ministros de la Eucaristía, cómo van a estar distribuidos en ese momento.
0: Claro.
2: Porque a veces la gente quiere comulgar, como nos pasa en las celebraciones de la Misa de la Virgen en octubre, o por ejemplo en Corpus Christi, a veces la gente se queda sin comulgar porque nosotros, ministros, estamos mal distribuidos. Entonces eso hay que ver, eso hay que prever antes, y bueno, una vez que están ellos bien organizados, la gente va a poder comulgar, van a ser más los seguro, que comulguen.
0: Seguro. ¿Mm? Hermana, un gustazo hablar con usted y con todo, conocer bueno, un poco de este trabajo que se está preparando, que se está gestando desde Córdoba, y esto de que va a formar parte del equipo que va a asistir al Papa León aquí en Córdoba.
2: Bueno, muchísimas gracias, y gracias por todo lo que ustedes hacen también. Es una oportunidad que yo aprovecho para agradecerles todo el bien que ustedes hacen también a cada hogar donde llegan, ¿no? Así que bueno, bendiciones para todos.
0: Muchas gracias, hermana, igualmente. Que tengan un buen resto del día. Gracias.
2: Gracias, mi vida, ustedes también. Que anden y buen descanso.
0: Gracias. Igualmente. Era la hermana Mónica, una de las monjas que están fabricando las hostias. Ya van por la mitad, 200.000.
1: ¿Y después qué? O sea, se mantienen sin freezer. Pensé que tenían un freezer, una heladera, no hace falta.
0: ¿Algún proceso en especial?
1: Más menos el cálculo que hice rápido me da unos 100 kilos. Si pesan eso, las cajas
0: la
1: de
0: cantidad.
1: 1000.
0: Uh-huh.
1: Una traffic.
0: ¿Cómo te gustan los números?
1: Para más o menos dimensionar, porque hay tantas cuestiones lógicas que resolver. Hoy hablaba con el intendente Daniel Pasaderini también, digamos, por ejemplo, baños químicos.
0: La cantidad no que van a tener que instalar.
1: Claro, no hay una empresa en Córdoba que provea para esa cantidad, o sea, tienen que buscar. Pero también Luján tiene el mismo problema porque también esperan muchísimas personas. Bueno, hay un montón de cuestiones a resolver por la magnitud. Así que todos los días se presenta algo nuevo. Bueno, en este caso las hostias, pero debe haber, como es, un montón de problemas más.
0: Que las vamos a ir buscando, vamos a ir contándolo todo lo que podamos aquí en A la Vuelta.
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0: 7:52, estamos en la vuelta en este jueves pochoclero. Muchos que tienen ganas de ir al cine. La verdad que tengo ganas de ir a ver algo lindo. No
1: ¿qué hay?
0: Sé
1: ¿qué hay?
0: Qué. Vamos a repasar en un ratito la cartelera como para ver las opciones. Por ahora repasemos un poco más de noticias porque va pasando de todo.
1: ¿Querés que hablemos de desocupación que se conoció hoy por referencia a Córdoba? Bueno, el Gran Córdoba es uno de los aglomerados que se mide y registró 10,5 de desocupación. Es la cifra importante, la segunda más alta entre los 31 aglomerados que se miden, solo detrás del Gran Rosario, que registró 11,5, y por supuesto por encima del promedio, que fue 7,9, un poquito más alta que la última medición anterior, que era 7,5. El desempleo está estable, digamos. Recordemos que acá, cuando le preguntan a los que consulta el INDEC, ¿hizo algo en la semana? ¿Trabajó? Y uno le dice que sí, está empleado, digamos.
0: Claro.
1: Es un tema estadístico, pero es así. No es que todo el mundo tenga trabajo estable, con salario, vacaciones. Bueno, la actividad se mide de otra manera. Pero también hay algunos otros datos para comentar. Por ejemplo, la actividad es del casi el 51%. Es mucho más alta. ¿Qué quiere decir esto? Que hay más gente buscando teniendo trabajo proporcionalmente que en el resto del país. Entonces, al haber más gente en actividad, la población económicamente activa es más grande y por eso crece la desocupación, porque hay más gente que entra en este número. Otro tema que es interesante de

0: es el 12,3. O sea, hay más presión en el mercado laboral. Gente que tiene trabajo, pero busca más. Y entonces eso genera un mercado con mucha más demanda. Son datos que terminan confirmando algo que venimos viendo. No baja no sube la desocupación, porque muchos están trabajando en forma informal, muchos están teniendo que buscar otro trabajo y lo consiguen, no hacen changas, pero sí crece mucho la informalidad.
1: Cuentapropismo y el trabajo en negro, ¿no?
0: Exactamente. A nivel nacional, la informalidad está en el 45%, es decir, casi la mitad de la población está fuera de los registros formales. Pero, cuando le preguntan, hay gente trabajando dentro de esa formalidad. Está, por ejemplo, aquel que es monotributista o está trabajando en una aplicación de transporte o está haciendo un Rappi, delivery. Son considerados trabajos y entonces eso es lo que estamos viendo en el número del INDEC. Cuando vemos cómo se refleja en la ocupación la crisis económica, bueno, en ese dato hay que ver dónde está parado hoy el argentino medio.
1: 3518-157-997. Les recordamos que todos pueden opinar de los temas que vamos tratando acá con el Fede en A la Vuelta, o contarnos algo. Déjennos audio, nos encanta escuchar sus voces en A la Vuelta y más que nada participando en este jueves pochoclero. Hacemos un repasito rápido de algunas películas que están, como decíamos recién, en la cartelera de los Rex. Está Código Venganza, Avenger 4, Coyote versus Acme, El final de la calle Oak, Hechizo de amor. Esta me gustaría verla con Sandra Bullock y con Nicole Kidman. Estuve viendo un tráiler y me pareció interesante. La noche del demonio, películas de terror. No me gustan nada las películas de terror.
0: No, a mí tampoco.
1: ¿A vos tampoco?
0: No, no me gusta.
1: ¿Viste la Odisea, no?
0: Sí, la vi vos.
1: La vi en 4D, me gustó.
0: Ah, ¿en 4D la viste?
1: Sí,
0: ah,
1: sí. Qué bueno. No, la vi en otra sala, no en los Rex, y la verdad que me gustó la peli, me gustó mucho la música de la película. Bueno, vamos a pasear, vamos al cine, también se puede ver Maya y los Osos, Minions y Monstruos, entre otras tantas películas que integran la cartelera de los cines Rex. 351-857-997, quiero cine, nos decís, pones tu nombre, tus últimos tres números de DNI y estás participando en el sorteo de las entradas.

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2: En todos los barrios suena la 2 con estos títulos.
1: Locales.
2: La desocupación subió al 10,5% en el Gran Córdoba. El desempleo creció 1,7 puntos porcentuales frente a los primeros tres meses del año. También aumentó respecto del mismo periodo de 2025, cuando había sido del 8,9%.
1: Nacionales.
2: El Senado aprobó la Ley de Inocencia Fiscal 2. Se trata del régimen que apunta a facilitar el uso de los llamados dólares del colchón. La votación fue 43 a favor y 23 en contra. Ahora continúa el debate por biocombustibles.
1: Internacionales.
2: El primer ministro de Polonia advirtió que Rusia planea ataques con drones y misiles contra países aliados de Ucrania. Donald Tusk aseguró que informes de inteligencia detectaron posibles operaciones contra miembros de la OTAN. La advertencia se conoció después de un bombardeo ruso a pocos kilómetros de la frontera polaca.
1: Deportes.
2: Messi sorprendió con un mensaje para los deportistas de los Juegos Suramericanos 2026. Leo envió un saludo que fue difundido hoy por la organización del evento que se desarrolla en Rosario, Santa Fe y Rafaela. Recordemos que la competencia reúne a más de 4.000 atletas de 15 países. 23 grados, 8 décimas la temperatura en la ciudad de Córdoba, la humedad 41%, el viento del este a 12 kilómetros por hora, la visibilidad 10 kilómetros y el cielo está algo nublado. Hora 24 minutos, más información en lv2.com.
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0: 6 minutos, ¿cómo andan por ahí? Esperamos que muy bien. Estamos tratando de informarlos desde A la Vuelta, hablando de todos los temas que estuvieron hoy durante el día y también sobre cosas que se van a venir, como por ejemplo vamos a hablar en un ratito de un evento de comunicación política que va a recrear la próxima campaña electoral, que ya empezó en algún, me parece, ¿no?
1: Y sí, ¿no? Me parece que sí. Después del Mundial decían que se largaba y todo lo que se vaya haciendo es leído en esa clave, ¿no? Es decir, bueno, ¿qué está pensando Milei? ¿Qué está pensando Axel Kicillof? Por ahora los únicos dos. Bueno, está Lacunza, el economista que dice que quiere ser candidato
0: Miriam a presidente. Bregman no Miriam dijo nada, Bregman, pero la miden.
1: También, después están los outsiders, como se llaman, a los empresarios que están coqueteando con la idea de ser candidatos. Jorge Brito, el ex presidente River, el CEO del Banco Macro.
0: Daniel Haddad,
1: que nunca dijo que quiere ser presidente, pero habla como tal.
0: Claro.
1: Bueno, una serie de nombres fuertes que deben estar pensando si quieren ser candidatos, cómo sería una campaña, ¿no?
0: Claro, Quintela, ¿no? De La Rioja había dicho que quería ser candidato, sí, en algún momento. Se tuvo que bajar a la fuerza, ¿no?
1: Ha dicho tantas cosas, Quintela, no creo que le dé, pero
0: no,
1: bueno.
0: No, para nada. Pero bueno, información que tiene que ver con el presidente Milei, lo decíamos en los títulos al comienzo, el gobierno anunció que la Casa Militar va a asumir todas las tareas en la Quinta de Olivos. Hoy se había hablado de este tema, de que el presidente había echado todo el personal civil, así se decía, pero finalmente la decisión fue que Casa Militar se haga cargo de todas las tareas en Quinta de Olivos, como lo viene haciendo en Casa Rosada. Lo atribuyen, sí, a la visita del Papa,
1: sí,
0: y a una escalada, esto entre comillas, es una escalada de inseguridad a nivel global.
1: Sí, hay otras versiones también de, bueno, de más de rosca política, de medios que son muy críticos con Milei. Por ejemplo, dicen que se enojó porque se había enterado que se filtró la compra de 29 toneladas de carne por un valor de 500 millones de pesos. Y dijo, ¿quién fue el que
0: dio
1: a conocer? Bueno, es una versión, las versiones son todas interesadas, pero eso dice que lo volvió loco y decidió sacar a la gente que estaba trabajando ahí. Bueno, vamos a ver, la verdad es que puede ser cualquier cosa. Tratándose de Milei puede ser cualquier cosa, ¿no?
0: Bueno, lo cierto es que el cambio se dio y ya fue comunicado por oficialmente por la Casa de Casa Rosada, por el gobierno nacional.
1: También estaba leyendo una nota, sí, sobre las decisiones que toma Milei. Hay también versiones de que echó a un cocinero porque no le gustaron los churrascos, el punto de los churrascos. Son versiones.
0: Hay de todo. Y pero muy, bueno, graciosa.
1: A la hora de criticarlo, por supuesto. Y como Milei es tan particular, todo puede ser posible, ¿no?
0: Todo puede ser posible. A esta hora, por ejemplo, en el Congreso de la Nación, el Senado está debatiendo el nuevo régimen de biocombustibles. Una ley que también nos toca a Córdoba, ¿no? Porque Córdoba es productora, entre otras cosas, de biocombustibles.
1: Claro, y si quiere subir el corte del biocombustible, uh-huh, para que, bueno, se pueda tener más biotanol en el caso de Córdoba, habrá que ver si eso puede ser adjudicado a las empresas cordobesas. Está luchando para que las empresas cordobesas puedan hacer mayor inversión y que tengan mayor participación. Veremos, está tratando en el Congreso, si es importante para nuestra provincia.
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0: 20-12 minutos y como todos los días, más o menos a esta hora, charlamos más a fondo con nuestros amigos, auspiciados por nuestros amigos de APAS.
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0: Y les contábamos en el inicio del programa que íbamos a hablar de un mega evento de comunicación política que va a recrear lo que será la próxima campaña presidencial.
2: Exactamente.
0: Súper interesante. Bueno, vamos a hablar de este tema con Lucía Boneto, a quien le damos la bienvenida a La Vuelta. Hola Lucía, Federico y Sandra, te saludamos. ¿Cómo estás?
3: Hola Sandra, hola Federico. Muy bien, muy contenta y con los preparativos ya en marcha para el evento que se viene.
2: Bueno, van a imaginar el 9 de octubre una campaña presidencial. ¿Qué tenés en la cabeza vos como magíster en comunicación digital que asesora a políticos? ¿Por dónde va a ir la cosa el año que viene en Argentina? ¿Vos dónde crees que va a estar la clave?
3: Bueno, exactamente. Nosotros estamos empezando a pensar en diagramar un evento que de alguna manera, tal como mencionaban recién, calentemos motores, ¿sí? Un evento que va a ir pensado a desarrollar habilidades y no por ahí a congresos, con conferencias o cuestiones a las cuales uno ya está habituado, uh-huh. Porque creemos que la diferencia dentro de las próximas elecciones va a tener que ver con el grado de profesionalización de las campañas, tanto para entender esta sociedad tan cambiante en la que vivimos y que de repente distintos hitos o sucesos van marcando ritmos o van marcando algunos puntapié para los cuales hay que estar preparados. Digo, pienso en crisis, pienso también en algunos estallidos en redes sociales, pensemos en inteligencia artificial, porque claro. Si hay algo que ya sabemos es que va a haber diferentes productos, los vimos en las elecciones del 25, la pregunta es, bueno, ¿cómo lo vamos a ver en la elección presidencial del año que viene? Y dicho sea de paso, es interesante seguir el proceso que está haciendo Brasil, porque están intentando regular la inteligencia artificial en contextos electorales, entonces es para ponerle un ojo por ahí.
2: Bien, ¿vos qué pensás con respecto a, no sé, lo llaman outsider, pero digo, la aparición de candidatos que están hoy fuera del radar? ¿Crees que el escenario político en Argentina va a tener ese tipo de personajes el año que viene? ¿Vamos a ver campañas disruptivas desde otro lado? Bueno, con Milei pasó algo así, ¿no? Pero ¿qué se viene en ese sentido?
3: Va a haber en ese sentido irrupción de distintos candidatos de ese estilo, porque lo observamos hoy en distintos estudios de opinión pública, digo, sobre todo cuando uno empieza a mirar los estudios más cualitativos, existe una especie de desencanto, ¿sí?, con el gobierno nacional que no logra reactivar la economía y que de alguna manera venía con esa promesa de outsider. Quizá la ciudadanía esperó resultados más rápidos, pero por otro lado está cansado de lo tradicional. Entonces hay una especie de avenida posible de circular para otros discursos alternativos. El punto es que en toda la región, si nosotros observamos los desenlaces e incluso la configuración propia de los sistemas electorales, venimos teniendo elecciones que cada vez se polarizan más. Entonces es probable que irrumpan. Lo que me parece menos probable es que tengamos, digamos, una situación así el año que viene. Es decir, que las ofertas más competitivas me da la sensación que no van a venir por ahí, sino que vamos a transitar incluso una elección aún más polarizada.
0: Más polarizada aún. Y en este contexto, ¿cómo trabaja o cómo va a trabajar un equipo de comunicación política en torno a esas campañas?
3: Mira, la primera clave va a ser movilizar a los votantes. Si hay algo que vimos, por ejemplo, en las elecciones recientes en Marco Juárez, tiene que ver con el alto grado de ausentismo, ¿sí? El problema es que esa decepción ciudadana se traduce en la falta de movilización. Entonces, cada vez más las campañas necesitan movilizar las fibras íntimas, es decir, brindarles motivos para que salgan de sus hogares un día domingo donde la gente está descansando, donde está compartiendo con su familia, para ir a votar, para creer y reafirmar el sistema democrático. Entonces, cada vez más necesitamos abordar a través de campañas más segmentadas, ¿sí?, que incluyen lo digital, pero que sobre todo también es indispensable hacer inteligencia territorial, porque con lo digital ya no te alcanza. La diferencia la construís en el territorio, cuando haces un evento, cuando construís confianza, cuando te ven, cuando te pueden decir las cosas a la cara. Entonces, es complejo porque demanda abordarlo desde distintos aspectos y a su vez trabajar en la personalidad. personalización. Digo, hoy cada uno de nosotros, ciudadanos, estamos acostumbrados a, incluso cada vez menos, ir a comprar a distintos comercios. ¿Qué nos acostumbramos? A buscar a través de Mercado Libre, a que las cosas nos lleguen fácil, nos lleguen rápido, a que nos lleguen las ofertas personalizadas. Y ese es el desafío de los partidos políticos, acostumbrarse a que esos grandes discursos por ahí vacíos ya no le llegan a cualquier persona. Al contrario, hay que empezar a bajar esos discursos casi que al metro cuadrado.
2: ¿Y qué sugerencia harías con respecto al uso de inteligencia artificial? ¿Sí, no, trabajar con algún tipo de recurso? ¿Por dónde va a ir la cosa?
3: Mira, permíteme que les cuente algo. Dale. Yo estoy justamente haciendo un curso de producir contenidos con inteligencia artificial y me ha generado bastante gracia y también un poco de asombro, porque digo, si uno presta atención un poco a las noticias que rondó en torno a la inteligencia artificial en los últimos días, hay un alto grado de preocupación. Pero por un lado está la preocupación sobre la regulación normativa, etcétera, pero por otro lado, la gente asume de que esto es parte de lo que tenemos que vivir. Entonces sigue capacitándose, sigue armando cursos. Entonces es como que la preocupación existe, pero la inteligencia artificial está. Entonces creo que nos hemos preocupado tarde, con lo cual es imposible pensar en una campaña donde no haya inteligencia artificial. Lo que puede suceder, y ahí de nuevo vuelvo a citar el caso de Brasil, es que de alguna manera se regule todo aquel contenido que tiene más que ver con producción realista o con fines de realidad. Creo que por ahí puede venir la cuestión más compleja. Pero es imposible pensar en campañas sin eso, claro. Automatizan un montón de procesos. Creo que si uno la sabe usar, y la clave ahí está en el contexto que podamos darle, va a ser una herramienta que es fundamental, pero que no deja de depender de nosotros.
2: Claro. No, pensaba también, Lucía, no solamente crear videos, ¿viste? Uno imagina inteligencia artificial y piensa en fake news o en videos, en el deepfake de Loredo que hizo hace un par de meses. Pero también está el análisis de datos, ¿no? Claro. Con la inteligencia artificial, de encuestas propias, de otras, que también te pueden dar respuestas que por ahí con muchos datos una persona no está capacitada para dar, ¿no? O, bueno, este tipo de análisis puede dar un salto cualitativo en la política.
3: Sí, tal cual. Es como mencionas, uno tiende, digamos, a vincularlo por ahí a lo que son las famosas campañas lado B, que tienen que ver un poco con esta generación de contenidos alternativos, pero la verdad es que hoy existen sistemas de inteligencia territorial que te permiten de alguna manera ordenar el trabajo legislativo de fuerzas políticas que por ahí se mueven a través de distintos legisladores, tenerlo todo junto en un sistema que a su vez se entrecruza con bases de datos, y de alguna manera así estamos empezando a pensar las campañas, ¿no? Sí, esta idea de, bueno, a ver, desarrollar estrategias específicas para distintos públicos, cómo nos acercamos, desde qué lugar. Hablar de vocerías, algo que por ahí en comunicación o en periodismo es muy común, pero que en las campañas se han ido profesionalizando en el último tiempo. Y bueno, obviamente la inteligencia artificial en ese sentido es una enorme colaboración.
0: Uh-huh. Lucía, estaba repasando que sos coautora de un libro que se llama Para ganar se necesitan votos. ¿Sabés dónde buscarlos? Los candidatos o estos precandidatos que ya están sonando, ¿saben dónde buscar los votos? ¿La tienen clara?
3: Y es una gran pregunta. Nosotros ahí en el libro un poco lo que trabajamos es ir a hacer territorio sabiendo de que lo digital es trascendental, pero que tiene que estar articulado con eso, que no podemos quedarnos a hacer campañas solamente desde los escritorios, desde los teléfonos celulares, porque necesitamos entrar en contacto con la ciudadanía. Y la pregunta ahí es, bueno, ¿a dónde voy? Porque si hay algo que es escasea dentro de las campañas, tiene que ver obviamente con dos recursos. Por un lado, el tiempo. Sí, porque los días pasan y cada día que pasa tenés un día menos para hacer campaña, pero por otro lado con el dinero. Entonces, ¿dónde invertís tus recursos? ¿Los vas a invertir en tratar de movilizar el voto duro propio o lo vas a invertir en aquel votante independiente? Porque es una de las grandes, digo, también pensando un poco en clave para lo que se viene para el año que viene, la clave está en, bueno, con cuánto se puede ganar esa elección, y un poco el oficialismo nacional está apostando a ganar en esa primera vuelta, que cree que no le falta mucho, porque si uno mira las encuestas está cerca de 35, 40 puntos, con lo cual si eso se traduce en una intención de voto, no le falta mucho para tener esa certeza. Ahora la gran pregunta es, bueno, ¿cómo se organiza la oposición? ¿Cuán fragmentada va a estar? Y bueno, ahí tiene que ver con esto, ¿no? ¿Cuál es la estrategia? ¿Nos sirve o nos alcanza solamente con movilizar a los propios?
0: Interesante, no. Claro. Bueno. La estrategia entonces la va a definir el discurso que se utilice en este contexto, ¿o no?
3: Tenemos que ser inteligentes con cuál es el voto posible. Uh-huh. Yo cuando doy algunas clases digo, bueno, para un votante, para un candidato, por ejemplo, que es filo peronista, ¿qué le va a costar más? ¿Ir a buscar un voto de alguna persona que se ha desencantado por los últimos resultados de las últimas gestiones peronistas o le va a resultar menos costoso ir a buscar en un votante libertario? Y no, me dicen, no, en el primero. Claro, exacto, eso es lo que nosotros tenemos que tener claridad. ¿Con cuántos votos se gana la elección? ¿Cuántos más o menos tenemos? ¿Y cuáles son los votos posibles de ir a buscar al menor costo? Entonces, un poco esa es la estrategia que tratamos de desarrollar en el libro y que obviamente lo estamos entrecruzando con todo lo que tiene que ver con bases de datos, bueno, de distinta índole, digamos.
0: Lucía, un gustazo hablar con vos. Seguramente vamos a estar charlando de acá hasta el año que viene en varias oportunidades.
2: Después pasanos la campaña, claro. O cuando la terminen, a ver qué resultó.
3: Bueno, sí, por favor, después les vamos a estar pasando, les agradezco la invitación y bueno, desde ya que si algún oyente quiera participar, les podemos ofrecer incluso algún descuento por ser oyente de la radio y estar buenísimo. Ahora acompañándonos.
2: El 9 de octubre entonces.
3: Exactamente, el 9 de octubre.
2: ¿Y dónde se puede conseguir información?
3: La información está disponible en la página web de la Cumbre Mundial de Comunicación Política, www.cumbrecp.com. Ahí lo van a encontrar, se llama War Room, la actividad, que traducido sería cuarto de guerra, así que ahí pueden ingresar a buscar información y si no se pueden contactar tanto con ustedes o conmigo, digamos, y podemos gestionar allí, porque lo importante acá es participar, es la primera edición y seguramente se van a hacer otras ediciones más en otros países, así que bueno, es un poco el puntapié.
0: Súper interesante porque se puede vivir la campaña política desde adentro, ver cómo se gesta, ¿no?
3: Exactamente, tal cual, esa es la idea.
0: Gracias, Lucía.
3: Gracias a ustedes por el espacio, que tengan linda noche.
0: Igualmente. Gracias. Era Lucía Boneto charlando sobre este War Room, sobre las campañas, cómo se construyen las campañas. Bueno, vamos a tener mucho por delante de este tema.
2: Algunos de los consultores que van a estar ahí, va a estar Daniel Iboskus, consultor uh-huh. político, que va a ser el encargado de la estrategia. Sheila Wilker, la vemos mucho en canales nacionales, también una especialista en investigación en clima sociopolítico, Martín Bussi, politólogo, y Mauro Becerra, entre otros, coordinando los medios de comunicación. Bueno, va a estar interesante, vamos a tener los resultados, después los vamos a compartir.
0: Seguro, repito lo que decía recién, la web, para chusmear un poquito a los que les interese este tema, cumbrecp.com. War Room es la actividad que se va a realizar, de la que hablaba recién Lucía, aquí en A la Vuelta.
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0: Hola, buenas noches. Interesantísima la nota con Lucía. Ahora yo me pongo a pensar del lado del votante. Los votantes también podemos utilizar la IA para ver cuántas de las promesas que nos hicieron no cumplieron. ¿Y por qué? O mejor aún, si las promesas que nos están haciendo son reales, factibles de cumplirse, o es un puro y mero sueño irreal de cumplir.
1: Qué trabajito ahí, ¿no?
2: Difícil, ¿no?
1: Difícil, difícil. Bueno, gracias a todos los que se están comunicando por acá. Dice Leandro: hola, Quintela dijo que se iba del país y dejaba de gobernar La Rioja si ganaba Milei.
2: Cierto, me acuerdo
1: y ahí sigue.
2: De eso. No se fue a ningún lado.
1: Sí. Esos que hacen promesa de irse a algún lado cuando gana el que no les gusta, hay unos cuantos, ¿no?
2: Sí, hay muchos.
1: Hay muchos. Hola chicos, mi realidad es que trabajo en el taxi y uso app para subsistir el día a día, nos cuenta Gustavo. Gracias Gustavo por comunicarte con nosotros. Darío quiere cine. Bueno, son muchos los que quieren ir a ver alguna de las tantas películas que hay y que estamos ofreciendo con estas entradas en el jueves pochoclero de la 2.
2: Un dato interesante que marcaba Lucía recién es cuánta gente va a ir a votar el año que viene. Porque hemos visto, las elecciones nacionales han sido las que más atractivo tuvieron para la gente, al menos en la participación. Pero después lo que fueron las elecciones provinciales para gobernador y las locales, los municipales, bueno, han sido preocupantes las caídas.
1: Promedia él, 70 más o menos.
2: A nivel nacional, sí, pero a nivel provincial. En el caso de las municipales, sí, de las más importantes, están en el 65% de participación promedio, ¿eh? Marco Juárez tuvo un poco más. Pero si medís la cantidad de gente que no fue a votar, es la primera fuerza en Marco Juárez. Hay 8.000 lichirolas de personas que estaban habilitadas y decidieron no ir porque no estaban, porque no estaban interesadas, porque lo que quieras. Y el primero sacó menos votos. O sea, hay todo un mensaje ahí, sobre todo cuando uno vota a intendente.
1: Claro, es el más cercano a nuestros intereses, ¿no? Porque es el lugar que vivimos.
2: También pasó en las elecciones del año pasado, a nivel de la provincia. También hubo mucha gente que no fue a votar. Que uno cree había ido a votar en el balotaje, por ejemplo. Son votantes porque Milei sacó casi el 75% de los votos en Córdoba y bajó ese porcentaje en las elecciones provinciales. Una parte se fue a Schiaretti, pero otra parte no estaba en ningún lado. Por eso hay una duda ahí que tienen consultores, los mismos dirigentes, periodistas, todos, es si en la respuesta ahora, en la próxima respuesta, la última fue rompamos todo. O sea, le dieron la motosierra a Milei para recortar y romper
1: todo.
2: Bueno, parece que no está alcanzando, no está dando los resultados que esperaba la gente. Bueno, ¿cuál será la próxima respuesta de la gente ante ese hartazgo con la política que ya tuvo Milei? ¿No ir a votar?
1: Claro, ¿y cuál será la propuesta de la política también para tratar de captar lo que decía Lucía recién, de que la gente vaya a votar, que todos vayamos a votar?
2: ¿Qué pasaría si...? No pasa nada, hay que decirlo, si vos no vas a votar, pero el voto sigue siendo obligatorio por ley. No pasa nada. Si no va a votar, la verdad, los
1: no
2: mismos dirigentes
1: te
2: lo dicen. Pero si dejara de ser obligatorio, si votáramos un martes, como hacen en Estados Unidos,
1: ¿cuánta gente iría a votar?
2: ¿Cuánta gente iría a votar?
1: ¿Ustedes irían a votar? ¿Cómo se preparan para las próximas elecciones? ¿Nos cuentan? 3518-157-997.
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0: 8:41, seguimos en A la Vuelta, casi en el tramo final de este programa de hoy. Gracias a los que se siguen comunicando, como Raúl, que dice: participo por el premio. Buenas noches a la más bella voz de la noche de Córdoba. Yo voy a votar siempre. Para que estés acertado o errado, es lo único que nos avala para cambiar el destino, tanto de tu provincia como la del país. Participo por el jueves pochoclero, nos dice Gabriel Carnevale desde Barrio Parque Horizonte.
1: Bueno, hay diferencias con respecto al presupuesto 2027 entre el oficialismo y la oposición, pero también, Negra, hay diferencias dentro del oficialismo.
0: Sí.
1: Y una de las que marcó diferencias, lo viene haciendo, en otros temas ya lo había hecho, y ahora sobre la discapacidad y el recorte que se busca producir y los cambios que se intentan llevar adelante con pensiones, con el nomenclador, es nada menos que la senadora Patricia Bullrich.
0: Quizás, jefa del bloque oficialista.
1: Quizás,
0: ¿no?
1: La dirigente con mejor imagen del gobierno no es libertaria, o bueno, es libertaria, no es libertaria, al menos no viene del riñón de la Libertad Avanza, se pasó a la Libertad Avanza. ¿Qué cuestionó? Lo que quiere hacer el gobierno en relación al tema de la discapacidad, entendiendo que es un tema muy delicado, pero sobre todo enojada porque dice: no nos dijeron nada. O sea, nosotros tenemos que construir
0: consenso,
1: lograr los votos. Para eso tenemos una mesa política que determina la estrategia cuando nos juntamos con el presidente. Tenemos que saber cuáles son los lineamientos del gobierno para después ir ella con los senadores, Martín Menem con los diputados, para decir: por acá vamos. Bueno, ella dice: un día antes estuvimos en la mesa política y nadie nos dijo que iba a haber este tipo de situaciones que teníamos que enfrentar, ¿no? Habíamos hablado de los números macro, bueno, el presupuesto va a generar un superávit de tanto, pero no sobre la discapacidad. ¿Qué dijo ahora hace poquito? El tema de la discapacidad es muy fuerte, dijo Bullrich. La mesa política es para evaluar cómo caen en las cámaras los proyectos. Por ejemplo, qué es viable y qué no. Y dijo: el año pasado la pasamos muy mal cuando perdimos gobernabilidad por el tema de la discapacidad, un tema central para el país en general.
0: Aparte es un tema sensible,
1: exactamente,
0: ¿no?
1: Y romper mayorías que nos ayudaron a generar la gobernabilidad este año es un problema. Esto, dijo, es una bomba atómica. Bueno, habrá que ver cómo avanzará esto. Yo creo que no hay una estrategia, pero supongo que esto va a cambiar, van a negociar. Estoy convencido que hay temas que el Estado debe dejar como centrales, y más allá de la motosierra a esta altura, el de discapacidad es uno, que ponga gente que sabe a trabajar, que logre consensos con el colectivo de discapacidad, con los prestadores, con las familias, lleguen a un acuerdo. Ahí sí hay que generar los recursos necesarios para que esas familias no tengan que andar pidiendo que les paguen ni que le actualicen a los médicos que atienden a sus hijos, para que tengan una vida digna y que puedan prestar esos servicios. Y cerremos este capítulo. No podemos estar discutiendo de nuevo si le van a recortar o no una pensión a un discapacitado, porque todavía no saben si se entregan bien o no las pensiones.
0: Ya hace 3 años ya que
1: ya están, está, ¿no? Claro. Ya está.
0: Ya deberían haber controlado ya toda esa lista y todos
1: cerrado.
0: Los desajustes que pueda haber
1: habido.
0: Exactamente.
1: ¿No? Ya es hora de cerrar ese capítulo, dejar tranquilo a muchísimas familias que necesitan esa contención porque a nivel privado no la van a tener. Y que pasemos a discutir otras cosas, pero no en este caso, ¿no?
0: Estaba viendo declaraciones de Bullrich y de otras fuentes, ¿sí? Dicen por allí que esto no se habló en la mesa política, sí, en esta mesa donde se coordinan los temas que se van a llevar a medidas y demás, sino que saltó de la nada, ¿no? ¿Quién será el que trae siempre este tema para generar lo que se genera, ¿no? Habla de recorte a cuestiones de discapacidad, cuestiones de salud. Las universidades también están nuevamente en el foco. Son cosas que generan mucho ruido y que, como decís, ¿no? Habría que dejarlas resueltas
1: y dejar de discutir con eso. Sí, me parece que son diferentes, ¿no? La universidad es un tema.
0: Es otra cosa.
1: Que ahí me parece que hay mucho por discutir. Me parece interesante el tema. El Estado tiene que tener ahí una participación fuerte, pero se puede discutir.
0: Claro.
1: Pero el tema de discapacidad.
0: No, basta, ya está.
1: Ya está.
0: Parece
1: que ya está. ¿Cuánto más van a hacer para que se genere la misma incertidumbre, los mismos problemas? Porque no hay en el tema de discapacidad, digamos, no hay grises. O sea, la discapacidad es un tema que no cambia. O sea, no va a cambiar. El que tiene un hijo que tiene una discapacidad no va a cambiar. O sea, son situaciones, de hecho, que necesitan respuestas para la vida diaria de la gente.
0: Necesitan entonces, contención y asistencia estatal en lo que se pueda, sí, y que eso quede sin discusión.
1: Sepa si existen todavía pensiones mal dadas, como dijo el gobierno una vez. Bueno, es hora de que ya está. Cerremos ese capítulo, que pongan a trabajar para que no haya más. Los mismos familiares te lo dicen. Por supuesto que no queremos que ningún vivo se lleve la plata de nuestros hijos, pero el gobierno haga algo. Claro. Que no se ponga a discutir una vez al año para ver cuánto es la partida y después del resto no sabemos todavía qué tipo de política tiene.
0: Así políticas públicas se llaman, ¿no? Sostenerlas en el tiempo.
1: Sí, por eso. Me parece que Burrida ahí está tocando un nervio sensible. Esperemos que...
0: Que no se enoje del todo, ¿no?
1: No, que se enoje, que cambie un poco. Claro.
0: Que no se enoje lo que debe querer el resto del gobierno, tal vez.
1: Bueno, sí.
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4: Grupo Dinosaurio apuesta a la energía propia. Invirtió 30 millones de dólares en un parque solar de 75 hectáreas en Dianfunes. La energía va a destinarse para abastecer sus supermercados, los shoppings, hoteles y desarrollos inmobiliarios. El excedente podrá inyectarse a la red. En el comercio la foto es bastante más complicada. La vacancia de locales comerciales se cuadruplicó en Córdoba y ya alcanza el 13,8% de los inmuebles. El dato refleja el impacto que está teniendo el menor movimiento comercial sobre los alquileres y la ocupación de los corredores de la ciudad. Y en un adelanto de plan de negocios, el próximo miércoles a la medianoche, Sebastián Guma, director de José Guma, nos lleva al origen de una empresa que se convirtió en la principal fábrica nacional de jabones y productos de limpieza. Una historia que empezó en Córdoba y que generación tras generación terminó construyendo una de las grandes industrias del rubro con pisada internacional.
5: Empezó en un garage, digamos, en el fondo de la casa de mi bisabuelo. Tenía un proyecto familiar que era una carnicería y con el sobrante de grasa de la carnicería comenzó a hacer jabones para su consumo familiar. El producto fue teniendo un éxito y se lo empezaron a pedir los vecinos.
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0: Jueves Pochoclero de la 2, hay dos amigos oyentes que se llevan un par de entradas cada uno para ir a ver la peli que se les ocurra ir a ver, que está en la cartelera de los Cines Rex. Bocha 335, Bocha 335 y Gustavo 247 son los ganadores cada uno de un par de entradas. Ya les mandamos ahí el mensajito para que sepan cómo tienen que hacer para venirse hasta la radio y buscar las notas, buscar las entradas y disfrutar del cine. A esta hora se me empiezan a mezclar las palabras, sí, ¿no? Tarde, es que estamos con el aliento, nosotros con el último aliento, y Marce Palermo, que está acomodándose de a poquito, viene con todo el power, ¿no? Tiene tres horas por delante la Marce. ¿Cómo andamos? Uy. ¿Cómo estás?
1: ¿Qué pasó? No sabemos qué está pasando con Freddy, ¿no?
0: Freddy está de incógnito.
1: Tuvo algo que resolver.
0: No, no, ¿dónde está? No sabemos muy bien.
2: No sabemos. ¿Qué pasó?
0: No, tuvo algo que resolver, algo, una cuestión personal de último momento, así que bueno, no.
2: Nos avisó, estamos avisados.
0: Está todo bien.
2: Está todo bien.
0: Después chusmearemos a ver qué fue.
2: Sí. Bueno. Cosas que hablamos que no son al aire.
0: Claro, nos encanta. Nos encantaría contarlas al aire a veces. Claro, pero no se puede. ¿Cómo andas, Marcelo?
2: Muy bien. Feliz porque la verdad que se siente primavera. No sabés, en la calle. Bueno, primero que estamos las mangas cortas.
0: Me encanta.
2: Ya. Después que ves en la calle mucha gente ya tomando la cervecita afuera.
0: ¿Viste?
2: No, está lindísimo, la verdad. Muy lindo. Y empiezan estas noches hermosas para Córdoba, ¿no? Porque, bueno, y más siendo jueves.
0: Viste que cuando hace calor hay más vida.
2: Sí,
0: me parece. A Fede le gusta el invierno, así que nunca nos va a dar la razón.
2: No está opinando.
1: Para mí se vive más con frío, hay más ganas de hacer cosas, pero bueno.
0: Sí, puede ser.
1: Tenés más ganas de salir a trabajar, todo. El calor te baja.
2: Está bien, pero no estamos con estos días, viste,
1: no, estos un calor agobiante. Bien,
0: esto no, está lindo, esta temperatura.
1: O sea, pero, ¿viste esos días de 45?
2: No, eso no. Pero hoy, por ejemplo, en la mañana me fui a caminar al parque. Estaba tan lindo.
0: Hermoso, estaba tan lindo.
2: El sol, no sabés, era una caricia. El sol en el cuerpo, ya musculosa, viste, te daba el sol y decías que.
1: Vitamina D.
0: Eso te iba a decir, que se necesita vitamina D.
2: Sí,
0: ¿no?
2: Sí.
0: Hay que aprovechar.
2: Te da ganas de caminar más y qué sé yo. Así que, no sé, un hermoso día hoy.
0: Hermoso,
2: verdad.
0: A disfrutarlo.
2: Hermoso día. Y encima jueves pochoclero.
0: Claro, vamos al cine.
2: Claro, nos vamos al cine hoy, ¿cierto?
0: Unos pochoclos, unos nachos, unos caramelitos.
2: Sí, está lindo para ir al cine. Siempre está lindo para ir al cine.
0: Qué linda, sí, linda, linda salida. Yo ya dije, quiero ver la de Nicole Kidman y Sandra Bullock.
2: Claro, ¿esa llega esta semana?
0: Sí, está en cartelera ya.
2: Ya está. Ay, sí, es cierto,
0: vi,
2: que lo hablamos con Martín
0: la
2: semana pasada.
0: Que me pareció interesante. Sí, sí. Me gustan las dos actrices también.
2: Sí, buenísimas.
0: Son muy buenas.
2: Buenísimas. Nicole.
0: Nueva esta.
2: Cumpleaños
0: para atrás.
2: ¿No?
0: Es Benjamin Button.
2: Igual. ¿Cómo puede ser? No, qué impresionante.
0: Son las cremas, Marce, son las cremas.
2: Sí,
0: claro, usan las cremas, tienen algún secreto.
2: No. Increíble la cara de esa mujer, increíble cómo está.
0: Y Sandra Bullock también, las dos.
2: Claro, pero ella es mucho más joven, la Bullock. Mucho más joven,
1: no
2: sí.
1: Sé,
2: Sí, sí.
0: Están ahí, son famosas hace mucho tiempo, ambas.
2: Sí, pero ella debe ser 10 añitos más grande, mira.
0: Sí, a ver, googleamos.
2: Sí.
0: A ver, la edad de la Bullock, 62 años tiene Bullock.
1: ¿Y Kidman?
2: ¿Vos la ves con cuánto?
0: 59, más
1: mira,
0: chica Kidman.
1: Sandra Bullock es más grande que Nicole Kidman.
2: ¿En serio? 59
0: sí.
2: tiene.
0: Sí.
2: Por eso se ve tan joven.

0: ¿Viste que algo había?
1: Algo había.
0: Algo había. Bueno, Marce.
1: Entonces tiene esas pieles, viste, finitas que se arrugan mucho, porque la verdad, hubo un momento que parecía
0: más grande.
1: Claro.
0: A lo mejor cuando se luquean, viste, para algún personaje, claro, que se meten en personaje desde un tiempo antes y adelgazan, engordan, se cortan el pelo, cambian cosas.
1: Puede
0: Entonces,
1: ser.
0: Bueno, la hemos visto en distintas facetas.
1: Puede ser.
0: Bellísima las
1: Una
0: dos.
1: Amiga tiene los tensores chinos.
0: Ah.
2: ¿Tensores chinos?
0: Sí.
1: Sí. ¿Qué es
2: eso?
0: Te dio miedo.
1: Tranqui.
0: ¿Y queda bien? ¿Se nota?
1: Tranqui.
0: ¿Se nota
1: se
0: mucho?
1: Compran Temu.
0: ¿En serio?
2: ¿En serio?
1: O sea, claro.
0: Yo pensé que te los ponía algún especialista.
1: No, no estoy hablando de los hilos tensores.
0: Ah, no, yo pensé en eso.
1: Estoy hablando de como una especie de vinchita que tiene unas tomas así, sí, que vos te las pones por dentro y te tomas como si te tuvieras, como si te hicieras una colita,
0: ¿viste? Sí, te queda tirando la cara.
1: Te tirás, claro. Pero te lo tenés que poner bien, porque si no te queda un ojo para allá.
0: Parejita.
1: Y otro
0: poner
1: para el otro lado. Claro. Hay que ponerlo con mucho cuidado. Y después sí bancarte eso, que es como si tuvieses. ¿Viste cuando tu vieja te hacía la colita?
0: Las dos colitas para ir a la escuela.
1: Sí, con la raya al medio. Y tiraba tanto, tanto para que quedara prolija. Cuando vos te lo sacabas, sentías que todo se caía para adelante, ¿no?
0: Bueno, pero bueno, éramos chicas, Marcia.
1: Claro, uno no se daba cuenta. Ahora sucede exactamente lo mismo.
0: Ah, mira.
1: Pero son los tensores.
0: Ajá.
1: Sí, sí, se ponen debajo del pelo.
0: Buen dato.
1: No tengo. No me los puse.
0: No, yo tampoco.
1: Igual se los pedí prestado y me los probé. ¿Sí? Un horror, chico.
0: Duele.
1: Es posible que te salgan los dos al lado igual.
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para todos. Registros sofocantes, así es el título para el fin de semana, eso es lo que dicen. El aire cálido se afianza y las temperaturas seguirán en ascenso progresivo durante las próximas horas. Y atención con esto, porque el domingo llegará el pico de calor y se transformará en el día más caluroso de este periodo. El viento, por supuesto, será un factor que hará que tener, que habrá que tener en cuenta, ¿no? Porque va a molestar y bastante. Bueno, a ver, Córdoba se prepara para recibir al Papa León XIV. Se disparó casi, escucha esto, un 400% la búsqueda de hoteles en Córdoba y zonas aledañas a 2 meses del esperado evento que se va a desarrollar entre el 8 y el 11 de noviembre.